0: Bendeciré a tu generación, etcétera, etcétera. Y de ahí para abajo, Génesis 12 en adelante. Entonces, esos hombres de fe no mezclaron la fe con el dinero. El dinero tiene su sitio, su espacio, y la fe tiene su espacio. No confundo una cosa con la otra. La fe es para ir al cielo. El dinero es para vivir aquí en la tierra. El dinero se acaba y termina. La fe trasciende la materialidad y la fe permanece para siempre. Un aplauso al Señor.
1: Querido amigo, acabas de escuchar el mensaje de la palabra de Dios y Dios habló a tu corazón. Si quieres comenzar una vida nueva, entrégale tu vida a Cristo, tu corazón. Repite conmigo esta breve oración. Amado Dios, te adoro y te alabo y te agradezco haberme hablado al corazón. Señor, reconozco haber pecado contra ti. Hoy me arrepiento, te pido perdón, te entrego mi corazón y acepto a Jesucristo como mi Señor y mi Salvador. Lávame con tu sangre y escribe mi nombre en el libro de la vida. 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

Apocalipsis capítulo 2, 8 y 9 dice: y escribe al ángel de la iglesia en Esmirna, el primero y el postrero, el que estuvo muerto y vivió, dice esto: yo conozco tus obras y tu tribulación y tu pobreza, pero tú eres rico, y la blasfemia de los que se dicen ser judíos y no lo son, sino sinagogas de Satanás. Amén. Pueden acomodarse. Gloria a Dios. Quiero hablar con el tema realidad versus apariencia. Está marcado con el número 1973. Realidad versus apariencia. A veces nosotros creemos que la apariencia revela la realidad. Y muchas veces la realidad

amarillo, es verde, es azul, es gordo, es flaco, es corto, es largo. Eso es la realidad, la apariencia, lo que yo estoy viendo. Pero a veces dentro de esa apariencia, adentro, hay otra cosa. Aparentemente fuerte, pero cuando llega el momento de la realidad es débil. Aparentemente es sincero, pero la realidad es que es un traidor. Y así, esa es la vida que nosotros nos ha tocado vivir. Es una sociedad, nuestra sociedad, lamentablemente, está edificada sobre la hipocresía, esta sociedad, sobre la mentira, sobre las ilusiones y sobre los engaños. Y así vivimos, y aunque a veces lo sabemos, somos víctimas de ellos. Aquí lo virtual vale más que lo real. Eso se vende y la gente lo sabe y la gente lo compra. Lo virtual es lo que puede ser, lo que parece ser. Lo real es lo que yo soy, lo que es. Se vende y se compra caricaturas más que las copias, más que el original. La gente compra lo que se ve. Es una época cuando la apariencia vale más que la verdad, que lo real. Se vende y se compran caricaturas. A veces usted compra la copia y se siente conforme porque no conoce el original y se tranquiliza con la copia. La moda es la falsedad, la falsa belleza promovida, vendida y comprada de hombres y de mujeres en el arte, en la música. A veces usted ve una cosa, a mí me ha pasado, yo me he engañado muchas veces. A veces usted ve un hombre fuerte con los bíceps 24 pulgadas y con cuadrito. Y usted tiene un problema en la carretera y le dice, dame la mano. Y dice, ay, yo no puedo. O sea, nada más es fuerte, aparentemente. Y aparece un flaco que aparentemente está desgastado y sin dificultad se abaja y agarra la cosa y la levanta con una mano. Porque la fortaleza no está en lo que usted te está mirando, está adentro. Y hay veces que nada más es fanfarria, es mucha espuma, no poco chocolate, a veces ningún chocolate. Todo o muchas de las cosas, la mayoría de las cosas son falsas, falsa economía. Y hay una red de comunicación social a nivel mundial que no sabemos cuándo es verdad y cuándo es mentira. Porque ahí está la inteligencia artificial que a veces presenta la cosa con más realidad que la de verdad. Y hay que tener demasiado cuidado para no dejarse engañar, porque nosotros no tenemos inteligencia artificial, sino emocional, espiritual y real. La fe y la vida de contemplación se han hecho imposible, y muchos que se dejan mover por el bulto y la fantasía, más fácil creen en el falso profeta que en el verdadero. Porque como se vende la apariencia, por eso Cristo dijo que por su fruto, porque yo puedo aparentar lo que usted quiera que yo aparente. Yo estoy solicitando algo, usted tiene una vacante y yo me presento como que soy el ideal. Esa es la apariencia, pero realmente yo soy otra cosa. Entonces Cristo dijo por su fruto. O sea, usted no es fuerte porque su cuerpo esté desarrollado en un gimnasio. Usted es fuerte porque su fortaleza lo califica. Porque usted puede hacer lo que los débiles no pueden hacer. Entonces la época nuestra se deja llevar mucho de la fantasía exterior. Y eso se da mucho en el caso de la belleza física. No quisiera hablar de los gimnasios y de los

0: cirujano plástico. Pero eso es triste. Yo tenía, bueno, un amigo, amigo en converso, tenía su esposa, y él dijo, no sé si fue en broma o fue de verdad, porque eso lo sabe él nada más, y ella. Él dijo que él, su esposa estaba muy bonita, parecía un maniquí, ¿verdad? Una, algo preparado para la vitrina, una cosa hermosa. Todo a la medida que una mujer que aspira. Entonces alguien como que la piropió. Y él le dijo que él no se atrevía a darle un abrazo a su mujer. Fácilmente se quedaba sin mujer. Se le podía desbaratar. Entonces, hermanos, es delicado el tema. Es muy delicado el tema porque cada quien hace con su cuerpo lo que le parece. Pero lo que quiero dejar claro es que todo lo que usted te está mirando no es la realidad. Usted está viviendo o mirando la apariencia. Entonces, la gente se lleva mucho de lo que de los ojos le dicen. Y yo hoy quiero hablar acerca de la percepción real. Diferencia entre lo falso y la apariencia. Entre la falsa apariencia y cuáles pudieran ser los resultados finales. La realidad frente a la fantasía. El Señor se dirige a una iglesia. Aquí en Apocalipsis, el Señor está hablando con una iglesia que estaba donde hoy es Turquía, que antes era Asia Menor. La localidad se llamaba Esmirna, hoy se llama Izmir. Y a esa ciudad el Señor le manda una carta que tiene que ver con el tema que nosotros estamos o queremos desarrollar. El Señor habla con autoridad, con conocimiento de causa. Apela al pasado reciente. Y por eso dice, escribe al ángel de la iglesia en Esmirna. Escribe al ángel, al líder, a la figura responsable de la iglesia de Esmirna, escríbele. ¿Quién le escribe? Dice el versículo 8, el primero y el postrero, el que estuvo muerto y vivió. Juan era el último de los discípulos. Todos los demás habían muerto, los apóstoles, los que anduvieron con Jesús. Habían pasado cerca de 70 años de los hechos de la resurrección y demás. Y el Señor manda un ángel a entregarle al líder, a Juan, una visión de Apocalipsis, a entregarle a Juan un mensaje para cada iglesia. Juan era el único que podía recordar lo que había pasado en Jerusalén, porque era el único que quedaba vivo de los apóstoles y discípulos del Señor. Entonces el Señor se le aparece a Juan en toda esa revelación que comienza en el capítulo 1. Y en esta oportunidad del versículo 8 del capítulo 2, le dice a Juan que le diga al ángel, al pastor, al anciano, al apóstol de la iglesia de Esmirna, que quien escribe es el primero y el postrero, el que estuvo muerto y vivió. O sea, esa es la identificación. ¿Quién es usted? Alguien le toca la puerta y usted va y abre, usted no conoce el sujeto. ¿Quién o él se presenta? Dice, dile a tu mamá o a tu papá o a tu esposo o a tu esposa que aquí está el primero y el postrero, el que estuvo muerto y vivió. Oiga, esa es la cédula, ese es el nombre y el apellido. Entonces el Señor se identifica como el número uno y el número último, el principio y el fin, el Génesis y el Apocalipsis. Y encima de eso, el que estuvo muerto y resucitó. ¿Quién más había estado muerto y resucitó? Juan no conocía a nadie porque Lázaro ya se había muerto. Juan no conocía a nadie que hubiera muerto y que estaba vivo. Entonces Cristo se le presenta para que le diga al líder de Esmirna que quien habla es el que estuvo muerto y resucitó. Yo creo que con una credencial así, cualquiera le hace caso a lo que va a decir. Entonces, está diciendo que conoce de qué está hablando. No se trata de un simple profeta. No se trata de un predicador. Se trata de alguien especial. Alguien que estuvo en las entrañas de la tierra. Alguien que supo estar más de 72 horas sepultado, pero que vivió. Entonces creo que es una credencial para ponerle atención a lo que se va a decir. Porque no es un profeta que apareció, sino es alguien diferente. Entonces el Señor divide el mensaje en dos partes principales. La primera parte aclara la diferencia entre la realidad y la apariencia. Recordamos que estamos escribiéndole a la carta a Esmirna. El Señor hace una diferencia entre realidad y apariencia. Esta carta no va dirigida a un conglomerado de prestancia social, sino a alguien que no tiene relevancia, alguien que todavía es ignorado o que no pertenece a la high class. Porque la pobreza y la discriminación a veces, o la mayoría de las veces, va junta. Por aún dentro de la fe cristiana, aún dentro de lo que dicen que conocemos a Dios, puede existir discriminación. Discriminación por diferentes razones, físicas, sociales, etc. Y esta iglesia, Esmirna, sufría de esas vejaciones y desde afuera y desde adentro parece que eran discriminados. La iglesia la veían como la reunión de los pobres para la sociedad. Pero el Señor parece que tiene otra percepción de quiénes son los componentes de esa iglesia. Porque el problema de los niveles sociales es que son aquí abajo, aquí en la tierra. Mire, antes de donde nosotros venimos, no había niveles sociales. Venimos del mismo sitio todos. Entonces estamos aquí hay niveles, muchos niveles sociales. Pero cuando salimos de aquí, volvemos a ser iguales. Y si no, piensa en el caso de Lázaro y el rico. Se cambió la hoja. Y no es que Dios tenga nada contra los ricos. Es realidad. Es asunto de realidad. Entonces, el Señor le dice claro que para la sociedad, la iglesia de Esmirna, y en Esmirna podemos ubicarnos nosotros, era una cosa. Pero para Dios era otra. Porque Él le dice en el versículo 9, conozco tus obras a Esmirna, o sea, los hermanos de la iglesia de Esmirna. Le dice, conozco tus obras, tu trabajo, tu tribulación y tu pobreza, pero eres rico. ¿Qué le parece? Conozco tu pobreza, pero tú eres rico. ¿Verdad que hay como un choque? En otras palabras, él no es ajeno a lo que ocurre. Ellos eran considerados como pobres. Eran avergonzados por su nivel social y tal vez no eran aceptados en los espacios de opulencia, en los clubes sociales, en los campos de golf, en los transatlánticos, los viajes, no eran bien aceptados. Pero el Señor le dice, conozco esas cosas, pero eres rico. O sea que Dios no es ajeno a lo que ocurre. Ellos eran avergonzados por su nivel social, por su falta de economía, y no eran aceptados con mucha facilidad en los lugares de reuniones sociales. Pero el Señor lo consuela, lo conforta, diciéndole una verdad que la sociedad desconocía. Tú eres rico. ¿Qué es ser rico? A veces la gente cree que ser rico es tener dinero. Puede ser. Pero ¿cuál es la verdadera riqueza? ¿Para qué usted quiere dinero? Uno quiere dinero o necesita dinero para comprar las cosas que lo puedan hacer feliz. Yo necesito mi casa. La casa se compra con dinero. Entonces, si yo consigo dinero y compro mi casa como yo la quiero y donde yo la quiero, yo pienso que voy a ser feliz. Pero ¿qué pasa si yo consigo la casa, compro la casa, preparo la casa y vivo en la casa y no soy feliz? En una ocasión un hermano en un pueblito de New Jersey me llevó a su casa. Mire, él tenía la casa como en las afueras de la ciudad. Una casa hermosísima, en medio como de un espacio verde, una cosa lindísima. Pero él se vivía moviendo en Newark, en el centro de la ciudad. Y cuando estamos allá sentados tomándonos un café, me dice: Ezequiel, primera vez que me siento aquí en esta sala. No tengo tiempo. Yo no le dije nada. Pero entonces le dije: ¿para qué la tiene? Porque a veces creemos que riqueza es tener cosas. No, riqueza es disfrutar de las cosas. Porque es posible que usted tenga todo el dinero del mundo y pueda comprar los mejores platos y tenga los mejores chefs en su casa, pero no tenga el estómago en salud y no puede comer. Entonces usted disfruta mirando. Ay, cuando yo era joven. Aleluya. Ay, cuando yo estaba sano, qué bonito para yo comerme ese manjar. Entonces, riqueza es que usted se acueste a la orilla del río en pantaloncito corto y usted trae 4 mangos y se lo come. Y cuando usted se come esos 4 mangos vanilejos, ya usted no necesita más nada. El fresco de la naturaleza que le toca con su piel. Y usted vive, usted está en paz. Mientras que a veces logramos éxitos materiales y entonces vivimos asustados que casi ni dormimos, pensando en lo que puede estar ocurriendo en tal empresa. No es que sea malo tener la empresa. Yo estoy definiendo qué es ser rico y qué es lo que nosotros necesitamos. Nosotros no necesitamos dinero. Nosotros necesitamos paz, felicidad, tranquilidad y salud. Bendito el nombre del Señor. El Señor sabe lo que está diciendo. Tú eres rico. Tú eres rico porque tú tienes lo que otros no tienen. Tú eres rico porque aunque te falte lo que te falte, materialmente hablando, espiritualmente, tú eres rico, feliz, dichoso y lleno de esperanza. Si tú te en paz, tú te acuestas y duermes. Tú comes y te cae bien. Tú eres rico. Tú disfrutas de tus hijos. Tú disfrutas de tus nietos. Tú disfrutas de tus padres. Tú disfrutas de tu familia. Tú tienes la oportunidad de dar un paseo en el parque. Pero hay unos ricos que tienen que andar escondidos. Porque el pueblo entero es enemigo de ellos. Y cualquiera lo puede asesinar. Entonces, ¿eso es riqueza? No, riqueza es vivir el tiempo que Dios nos permita en paz aquí en la tierra. Entonces, el Señor le dice a esta gente: ustedes son ricos. Cuando el diablo trate de avergonzarnos, de humillarnos, de entristecernos, diciéndonos que somos pobres, dígale usted: yo soy rico. Yo soy rico porque yo tengo todo lo que me hace falta. Entonces, ¿cuál es el mensaje de Jesucristo? Hay ricos o pobres solo en apariencia. Hay gente pobre que usted cree que son pobres. Hay gente así que usted lo ve viviendo. Mira, hay un señor en República Dominicana que tiene cerca de 200 empresas. Yo trabajé con él un tiempo. Ese señor se sentaba y a veces los empleados íbamos donde él y él estaba desayunando en una mesita. Como 200 empresas. Y él vive en un carro, llega un carro y sale caminando y tranquilo. Y él dice: nos dijo al grupito que estábamos ahí, yo no puedo dejar que ni el dinero, ni las empresas, ni la fama ocupen mi mente y mi corazón. Yo necesito vivir. O sea, poner cada cosa en su lugar. Pero la mayoría de la gente no funciona así. La mayoría de la gente lo tiene encima todo el tiempo. Entonces, el Señor nos pone en contexto sobre qué es un rico y qué es un pobre. Dice, sigue diciendo el Señor en el versículo 10. No temas en nada lo que vas a padecer, es aquí el diablo echará a alguno de ustedes en la cárcel para que sean probados y tendrán tribulación por 10 días. La fidelidad tiene un costo y una recompensa. El Señor acaba de decirle a ellos que son ricos. Si son ricos, no tienen que pedir nada. Si son ricos, no tienen que dar pena. Porque aunque el mundo los vea como pobres, ellos tienen la riqueza que el mundo no tiene. Entonces, a veces pensamos que ser fiel a Dios significa no tener problemas en la tierra y que Dios protegerá todo. Y la verdad es que Dios nos protege de lo peor. Pero hay muchas cosas que nos pasan a nosotros que quizá uno piense que Dios no está con uno. Porque la riqueza y la grandeza nuestra no consiste tanto en nuestro nivel aquí en la tierra, sino en nuestro nivel en el orden espiritual. ¿Qué es ser rico y qué es ser pobre? Ya hemos dicho que ser rico es ser feliz. Y ser pobre, eso depende de con qué regla usted lo mida. Porque hay veces que para alguien usted es rico y para otro usted mismo es pobre. Porque depende con qué cristal lo estén mirando. Porque la riqueza tiene que ver, es relativa. Entonces, rico, si yo me siento bien, y yo no, porque hay gente que para poderse sentir cómodo, necesitan tener un reloj en su mano que cueste $1,000,000, de diamante, de fino, qué sé yo. Yo tengo un reloj, yo no sé ni cuánto cuesta, porque a mí me lo dieron. ¿Qué marca es? Ni sé qué marca es. Que Guess dice. Ahora me da la hora. ¿Ya? Me da la hora. Ya, soy rico. ¿Qué hace el otro reloj? Da la hora. Y este también da la hora. Si costó $1,000,000 o costó $1, da la hora. Entonces yo, mi necesidad es que me dé la hora. Pues yo soy rico. Porque tengo reloj. Entonces, la riqueza es muy relativa. Hay gente que se sienten ricos con 2 o 3 pesos. Y hay otros que tienen 2 o 3 millones y no se sienten ricos. Hay algunos que cuando consiguen una brisita, inmediatamente ya no conocen a los demás. Se mudan del sector. Y andan con la nariz como un soldado alemán. Y hay otros que pueden tener lo que tengan y siguen siendo ellos. Entonces hay ricos pobres y hay pobres ricos. Hay pobres ricos. Entonces el Señor está hablando con Esmirna y le dice que son ricos. Le dice el Señor a Esmirna que la fidelidad tiene un costo y una gran recompensa. Vamos a ver lo que dice el Señor acerca de estos ricos. Advertencia: a veces pensamos que ser fiel a Dios significa no tener problema. Dios dice que seamos fieles para que ganemos algo. Pero a veces nosotros creemos que el que es fiel a Dios es porque significa no tener problema. Entonces vamos a ver lo que dice el Señor en ser fiel. Se perdieron las citas bíblicas. Conozco tus obras, conozco tu tribulación, pero tú eres rico. Y el Señor está atento porque dice aquí: no temas en nada lo que vas a padecer. He aquí, el diablo echará a alguno de vosotros a la cárcel sé fiel hasta la muerte y te daré la corona de la vida. Este versículo 10 se puede dividir en tres partes. Primero, sé fiel. Segundo, hasta la muerte. Y tercero, te daré la corona de la vida. Sé fiel. ¿Qué significa ser fiel? A veces nosotros creemos que fiel es ser leal. Se parecen mucho, pero no es lo mismo. Nosotros entendemos como fidelidad aquel que se ciñe a un patrón, aquel que cumple una serie de requisitos, aquel que no deja pasar ninguno de los detalles que le presentaron para que cumpliera. Entonces, cuando yo soy fiel, a mí me dicen, tiene que estar a las 10 de la mañana en tal sitio y hacer 10 cosas. Entonces yo voy a las 9 y media o yo voy a las 10 y media y en vez de hacer 10 cosas hago 5. Pero yo fui al sitio y cumplí parcialmente a lo que me dijeron. Cuando Dios dice ser fiel, es que yo no puedo apartarme ni a diestra ni a siniestra. Yo no puedo dejar de hacer ni un ápice de las cosas que Dios me ha enviado a que yo haga. Pero cuando yo me descuido, cuando yo dejo de hacer algo de lo que el Señor tiene o me dio para que hiciera, entonces yo fallé. ¿Qué es conocer a Dios? O que conoce a Dios, porque dice el Señor aquí, conozco tus obras, de dónde vienes. Conozco tus obras. Entonces, ¿qué significa conocer? ¿Qué dice la Biblia? En 2 Timoteo, por ejemplo, 2:19. Conoce el Señor a los que son suyos y apártese de iniquidad todo aquel que invoca el nombre de Cristo. Dios, Jesús le dice a Esmirna, conozco tus obras. Dios nos conoce a nosotros más que lo que nosotros podamos imaginar. Más que tu papá y que tu mamá y que tú mismo, Dios te conoce. Dice 2:19 de Timoteo. Conoce el Señor a los que son suyos. Y apártese de iniquidad todo aquel que invoca el nombre de Cristo. 1 Corintios 8:2-19. 2 Timoteo 2:19. Conoce el Señor a los que son de Él. O sea, si usted está en la iglesia, pero no es de Él, Él no lo conoce. Ahora, ¿qué es conocer? Conocer no es haberlo visto. Conocer era haber tenido un acercamiento íntimo con esa persona. Conocer los detalles mínimos, las altas y las bajas. Cuando Dios dice conozco, es porque intrínsecamente estamos de frente a Él. Conoce el Señor a los que son de Él. O sea, a los que son de Él, Él tiene un acercamiento. ¿Y qué quiere decir de los que no son de Él? Que no lo conoce. No es que no lo haya visto. No es que no sepa de su existencia. Es que no tiene trato con Él. Entonces, a los que son de Él, el Señor lo conoce. Entonces, esos que conocen a Dios, apártese de iniquidad. En otras palabras, si yo no me aparto de iniquidad, no conozco a Dios, ni Dios me conoce. Es como que yo diga, conozco al presidente o el presidente me conoce. Cuando uno dice, fulano me conoce, una autoridad, usted está diciendo, me puede sacar de un apuro, porque me conoce. Puede dar referencia de mí, porque me conoce. Pero si le dice, yo no lo conozco, o sea, quiere decir, no es que no lo he visto, no es que no haya hablado con él, es que no lo conozco. Cuando usted le preguntan por una persona, ¿tú lo conoces? Porque le van a hacer un préstamo a esa persona y le preguntan a usted que si usted lo conoce, ¿en qué lío que lo están metiendo? Usted se está convirtiendo en garante. Si usted dice, sí, yo lo conozco. Bueno, yo puedo decir que sí lo conozco y después de que diga que sí que lo conozco, te aconsejo que no le preste. Sí, porque son realidades. a muchos de nosotros le ha pasado eso. ¿Tú conoces a fulano, a fulana? Sí, yo lo conozco. Y como lo conozco, te recomiendo que haga negocio con otra persona, no con él o con ella, porque te puede tener problemas. Entonces, eso es conocer. No es que usted lo aborrezca, es que usted lo conoce. Usted puede tener un hijo travieso y por malo que sea, no deja de ser su hijo. Pero cuando alguien le pregunta por su hijo, usted no puede decir lo contrario a la verdad. Si él es mi hijo, yo lo crié y yo lo conozco. ¿Usted cree que él sirve o puede hacer tal y tal cosa? Bueno, no te lo recomiendo. No lo presione más, porque hay un niño lindo en el mundo y cada madre lo tiene. Entonces la mamá no va a hablar mal de su hijo. La mamá no va a hundir a su hijo. Pero con decirle no lo recomiendo, ya basta para que usted lo deje tranquilo. Dice el profeta Nahum 1:7: Jehová es bueno, fortaleza en el día de la angustia, y conoce a los que en él confían. O sea, Dios sabe si yo confío en él o no. Dios conoce mis intenciones. Dios conoce mis preferencias. Dios sabe si yo soy honesto y sincero o no. Dios conoce. Jehová es bueno y conoce a los que en él confían. O sea, cuando yo digo que creo en Dios, Dios sabe si es verdad o es mentira. Porque hay gente que dice que creen en Dios, que confían en Dios, pero es hasta un punto. Cuando van a hacer algo, entonces dice: no, pero cuidado, pero tú confías en Dios. Sí, pero no, pero yo no me atrevo. Entonces el Señor sabe si yo confío en él de la boca para afuera o es de profundamente de mi corazón. Yo les recomiendo que conozcamos un poquito al Señor, porque en la vida no hay un regalo más grande que conocer a Dios. Cuando usted conoce a Dios, usted vive en paz, porque usted sabe que Dios es capaz de cualquier cosa. Cuando usted conoce a Dios, usted dice: Señor, voy a montarme en este avión. Si no me conviene, permite que me deje el avión. Yo confío en ti. Y usted se mete su avión. Entonces usted va a estar triste, asustándose, porque no, usted confía en Dios. Entonces el Señor conoce. ¿Cómo yo conozco los que confían en Dios? Y muchos de ustedes lo conocen. Es que se nota. El que vive asustado, espantándose de su propia sombra, aunque lo diga, no conoce a Dios y no confía en Dios. El que confía en Dios, el que conoce a Dios y confía en Dios, vive tranquilo como el hijo del león en la selva. ¿Por qué? Porque estamos conscientes que ni la hoja de un árbol se mueve si no es con su permiso. A mí no me va a pasar nada que Dios no lo permita. Y si Dios lo permite, es para algún provecho. Entonces conoce el Señor a los que en él confían. Y dice 1 Corintios 8:3: pero si alguno ama a Dios, es conocido de él. O sea, ¿a quiénes conoce Dios? A los que lo aman. ¿Y qué hacen los que lo aman? Que dejan todo lo demás para hacer su voluntad. Cójale la pista. Conoce el Señor a los que lo aman. O sea, están cerca del Señor los que lo aman. Están cerca del presidente aquellos en quien él tiene confianza. O él va a dejar que un enemigo de él esté ahí al lado. Conoce el Señor a los que lo aman. Entonces, a esos que lo conocen y lo aman, él los defiende. Porque él lo conoce. Porque lo aman. Entonces el Señor le dice a la iglesia de Esmirna: conozco tus obras, conozco tu tribulación, conozco tu pobreza. Todo el Señor lo conocía. Conocía, aparentemente, para el mundo era una iglesia sin posibilidad. Eso se da mucho. Hay gente que cree que los evangélicos son una cosa distinta a lo que somos. en algún tiempo creían que éramos la chusma, lo peor de la sociedad, o no lo peor, sino lo sin importancia, lo más simple de la sociedad. Pero el Señor ha ido cambiando los patrones y ahora hay otra percepción del Evangelio de Jesucristo. Pero la realidad es que nosotros en Cristo Jesús, sin importar lo que la sociedad perciba de nosotros, nosotros somos ricos. Nosotros somos ricos, no en apariencia, sino en realidad. ¿Qué le hace falta a un hijo de Dios? ¿Qué le puede hacer falta a un hijo de Dios? ¿Cuánta gente que tiene toda la posibilidad humana, material, no se acercan a la iglesia pidiendo la oración? ¿Por qué? Porque hay muchísimas cosas que el dinero no puede resolver. Hay muchísimas cosas que los políticos no pueden resolver. Hay muchísimas cosas que un arma de fuego no puede resolver. Pero hay algo que Dios no pueda resolver. Entonces, el que conoce a Dios sabe eso. Por eso el que conoce a Dios es rico. La riqueza no es el oro ni es la plata. La riqueza se vive, se disfruta, se consume, se comparte. Entonces el Señor le dice: conozco tus obras, pero tú eres rico. Tú estás en tribulación, tú estás en pobreza, pero pobreza material. Pero dile al mundo que tú eres rico porque tú tienes todo lo que necesitas. A ti no te hace falta nada. Tú tienes todo lo que Dios ha querido darte. Tú eres rico. Y cuando el diablo trate de ponerte aflicción porque tú eres pobre, dile: yo soy rico. Bendito el nombre del Señor. Ahora bien, el Señor le dice que sea fiel hasta la muerte y le dará algo más, que es la corona de la vida eterna. A veces pensamos que ser fiel a Dios ya es ir a la iglesia, cantar y hacer algunas cosas que la gente conoce. Pero el Señor le dice a esa gente que Él conoce: para conseguir lo que yo te voy a dar, sé fiel. O sea, no te apartes ni a la izquierda ni a la derecha. Cumple lo más sencillo que tú encuentres, porque hay gente que ve cosas y dice: pero esto es una bobería, ¿eso qué hace que yo haga eso? Eso no es nada. No, lo que Dios ha dicho en su palabra, por sencillo que parezca, cúmplelo. Si no te cuesta gran cosa, pues cúmplelo y está tranquila con Dios. En segundo lugar, ¿hasta cuándo yo voy a ser fiel a Dios? Porque hay gente que cree que estar 10 años es suficiente. No, yo tengo 20 años en el Evangelio. Dios tiene que darme a mí todo lo que yo necesito, porque yo tengo 20 años sirviéndole. Ya mi corona está segura. El problema es que aquí dice otra cosa: sé fiel hasta la muerte. ¿Cuántos se han muerto? Entonces todavía no hemos llegado. Tenemos que ser fiel hasta la muerte. Dios le dice a Esmirna que sean fiel hasta la muerte. Y entonces a partir de ahí es que corre lo otro. Te daré que la corona de la vida. Te daré la corona, o sea, te voy a coronar, esa es la gran esperanza del cristiano, la cosa que Dios tiene reservada en el futuro para aquellos que Él conoce que son fieles. Porque hay gente que son fieles para el pastor. Son fieles para los líderes de la iglesia. Son fieles para la sociedad. Pero no son fieles delante de Dios. ¿Qué es un fiel para la iglesia? Bueno, uno que va a todos los cultos, está en todas las actividades, da su diezmo y ofrenda, y siempre está presente. Ese es fiel. Pero uno no sabe lo que hay en el corazón de esa persona. A lo mejor ese fiel odia a su hermano. A lo mejor ese fiel no ama a su vecino. A lo mejor ese fiel habla mentira como tomarse una taza de café. A lo mejor ese fiel es adúltero, pero es fiel. ¿Por qué? Porque cumple los requisitos religiosos, porque la disciplina la lleva al pie de la letra. Y el pecado que él comete, yo no lo conozco, yo no lo veo. Entonces, ser fiel para el pastor o para la iglesia es fácil. Engañarnos a nosotros es relativamente fácil, pero el problema no es con nosotros. Ojalá fuera con nosotros, porque usted podía salirse con la suya. Pero no es con nosotros, es con Dios. Él es que le dice a la iglesia de Esmirna, una iglesia pobre, una iglesia sin dinero, una iglesia sin brillo, le dice: sean fieles hasta la muerte. Y entonces le daré la corona de la vida. Quizá mucha gente no sepa lo que esto significa, pero esto significa la salvación eterna. Esto significa que ya de ahí en adelante Dios será, o sea, ya no habrá más nada que hacer. Todo estará resuelto. Pero el Señor se lo está diciendo a gente que Él conoce, que conocía sus obras. Entonces le agrega que sean fieles. Para mí le está dando un voto de confianza. No lo está rechazando. La única iglesia de las siete que aparece en Apocalipsis sin defecto es esta. La única iglesia encomiable es la de Esmirna. Cada una de las otras tenía su problema. Pero esta no tiene reprensión. Pero le advierte el Señor. Porque es bonito que yo sea fiel hasta hoy. Pero el Señor me advierte que no es hasta hoy, es hasta la muerte, y te daré la corona de la vida. Y entonces termina en el versículo 11 su mensaje a Esmirna: el que tiene oído, oiga lo que el Espíritu dice a las iglesias. El que venciere no sufrirá daño de la segunda muerte. Porque hay gente que tienen oído pero no oyen. ¿Y qué significa oír? Usted tiene un muchachito necio y está poniendo la mano donde no deben. Mira, Pablito, deja eso. Tú no me estás oyendo. ¿Por qué usted le dice que no, que sí le está oyendo? Porque siguió haciendo lo que estaba haciendo. Entonces el Señor dice: el que tenga oído, oiga. Humíllate. Enrólate en mi palabra. Cumple mi propósito. Óigame, Dios no nos pide nada que nosotros no podamos hacer. Aunque usted se lo encuentre grande, aunque la carga se la halle pesada, si Dios se lo pide, usted puede. Ahora, que usted no quiera, eso es otra cosa. Pero una cosa es la apariencia y otra cosa es la realidad. Cristo va al meollo del tema. Conozco tus obras, conozco que eres fiel, conozco que eres pobre, conozco que te no tienes recursos materiales, pero tú eres rico. Eres rico porque yo te conozco y estás conmigo. Entonces dice el Señor que Él ama a los que conoce, que el Señor lo que conoce los ama. Entonces Dios amaba a Esmirna. Dios nos ama a nosotros, no porque yo aparentemente sea religioso, porque la relación con Dios no depende de la ropa que usted se pone, no depende del peinado que usted se haga, sino del fruto que usted da. Usted puede vestir como monja o como musulmán y estar lleno de orgullo. Y entonces esa vestidura es una fachada, parte de la misma soberbia. Yo soy como los fariseos. Los fariseos vestían decorosamente con su barbota y se creían los santos. Y como ellos creían que eran los santos, ellos eran los únicos que podían hablar con Dios. Y el pecador no podía, no tenía acceso. Cuando Cristo habla del tema, lo pone al revés. Dice que la oración del penitente llegó y la del fariseo no llegó. Porque una cosa es la apariencia y otra es la realidad. Una cosa es la vestidura, lo de afuera, y otra cosa es lo de adentro. Por eso dijo el Señor allá al final en el libro, primer libro de Samuel, el Señor le dice al rey Saúl, que había pecado, le dice el Señor a través del profeta Samuel: el hombre ve lo que está delante de sus ojos, pero Dios mira el corazón. Usted puede creer que fulano o fulana es orgulloso, pero eso lo sabe Dios. Usted puede creer que fulano o fulana es humilde, pero eso lo sabe Dios. Porque Dios mira el corazón. Y cuando dice el corazón, no es el órgano de carne que está ahí. Está hablando de la parte más íntima, el alma. Yo veo lo que tú estás pensando. Yo veo tu alma. El hombre ve lo que tú quieres que vea. Tu cuerpo, tus ojos, tu cabello, la palabra que dice. Eso es lo que nosotros vemos y percibimos. Pero Dios ve por qué tú lo dijiste. Dios sabe cómo está tu corazón. Hay gente que dan un abrazo. Ay, Dios, ay, tú se me hacía falta. Y por dentro, como que ojalá se muera. Pero ¿y cómo yo veo lo que está adentro? Yo no tengo. Yo solo creo lo que me está diciendo. Entonces, ese es el detalle. Debemos pensar en la realidad, no en la apariencia. Y debemos pensar aún más. Que Dios no se lleva de apariencia. Dios trabaja con realidades. ¿Quién soy yo? ¿Quién es usted delante de Dios? El que cree el pastor, el que cree la iglesia, el que cree tu esposa, el que cree tu esposo, el que cree la sociedad. ¿Quién tú eres delante de Dios? Conozco tus obras. Conozco que tu tribulación. Conozco tus problemas. Conozco tus angustias, conozco tus deseos insatisfechos, conozco tus necesidades, conozco por qué tú lloras de noche, conozco por qué te aísla, conozco tu vida. Oye bien, eres rico porque conoces a Dios. Bendito el nombre de Jesús. Lo importante es que nosotros nos acerquemos al Señor como somos, sin aspaviento, sin camuflaje, sin vitrina, sino que yo vaya como el publicano aquel que fue al templo, sin que se oyera su oración, en silencio. Señor, sé propicio a mi pecador. En otra palabra, Señor, ten misericordia de mí. Señor, he pecado. Señor, no soy bueno. Ten misericordia de mí. Y eso llegó allá. Porque un corazón sincero delante de Dios es lo que vale. Y el Señor se lo dice: miren, yo te conozco. No te aflija, que yo te conozco. Y yo sé que tú eres rico. A ti no te hace falta nada, tú eres feliz, tú vas triunfante para el reino de los cielos. Está cumpliendo la palabra porque yo te conozco y yo amo a los que conozco. Entonces, si nosotros conocemos a Dios, si nosotros queremos recibir algo del Señor, debemos pensar en nuestra realidad. ¿Cómo está nuestra relación con Dios? ¿Cómo está nuestra relación con Dios? Porque a veces la gente cree que basta con religión. No, no basta. Basta con servir a Dios, con la intención profunda de nuestro corazón a Dios. Si yo me acerco a Dios, hipócritamente Dios lo sabe. Si yo vengo aquí, por eso dice el Señor en el Sermón del Monte, cuando llegues al altar, piensa en tu hermano. Y si ha pecado, si ya tiene alguna diferencia con él, ve donde él y perdónale para que tu oración llegue. Porque si yo con ese corazón entenebrecido me hinco delante del altar a rogarle a Dios, no llega. El que me ve orando cree que yo estoy agarrando a Dios con una mano. Pero dice la Biblia que eso no va para ningún sitio. Primero ve y arréglate con tu hermano. Pídele perdón a quien le haya ofendido. Humíllate. Y entonces acércate a Dios. Y Dios te va a recibir. Una cosa es la realidad y otra es la apariencia. Nosotros le servimos a Dios, no al hombre. Nosotros nos interesamos por complacer a Dios. No importa lo que el otro quiera decir, con razón o sin razón, generalmente sin razón. Dice la Biblia, bienaventurado cuando hablen mal de vosotros, mintiendo. O sea, déjalo quieto que hablen, que esas son, le agrega combustible a la llama del infierno para él. Déjalo que hable. Ahora, tu relación con Dios, porque Dios te conoce, no puede ser afectada por la impresión de los de afuera. Dios me conoce y yo lo conozco, y yo me acerco a Él con la humildad y la sinceridad que Él quiere que lo hagamos. Dejemos la falsedad, la religiosidad, la falsa fe, la falsa creencia. Hinquémonos delante del Señor y digámosle al Señor: si en algo te he ofendido, si he pecado contra ti, mira, mis debilidades están delante de ti. Ayúdame, Señor. Porque nosotros no tenemos la capacidad de ser victoriosos solo. Necesitamos ayuda. Y esa ayuda, amigo, está disponible. El único problema que la gente no entiende es que esa ayuda que está disponible hay que pedirla. Hay que pedirla. Porque si usted no la pide, no la dan. ¿Y por qué Dios no me la da sin yo pedirla? Bueno, porque así es Él. Porque Él determinó que usted tiene que pedir, que yo tengo que pedir. Y dice el mismo Cristo: pedid y se os dará. Buscad y hallaré. Llamad y abrirán. Ay, ¿por qué tú no puedes pedir? Porque no te quieres humillar. Ojalá que podamos entender esto. Delante de Dios lo que vale es la realidad, no la apariencia. Pero esa realidad luego sale a flote. Y nosotros decimos, como dijo Cristo, por su fruto los conoceréis. Un aplauso al Señor. Gracias te damos, Señor. Termina la obra en cada corazón, en el nombre de Jesús. Amén. Los amigos que nos han escuchado, tanto aquí como lejos de aquí, si Dios tocó su corazón, si quiere dar un paso más de acercamiento al Señor, yo le voy a pedir que repita esta oración. Si usted quiere comenzar a caminar con Jesús hoy, una vida diferente, un compromiso con Dios, cierre sus ojos. Vamos a pedirle perdón al Señor y entregarle el control de nuestra vida. Repita conmigo, todos los amigos que están aquí y que quieran tener un acercamiento a Dios, cierre sus ojos, y los que escuchan por radio o televisión, oremos. Dios amado, Padre celestial, muchas gracias, Señor, por haberme permitido escuchar tu palabra. Señor, quiero servirte, no de apariencia, sino de corazón. Tengo debilidades, tengo dificultades, pero estoy delante de ti. Ayúdame. He pecado, he desobedecido, he sido infiel a tu palabra. Perdóname. Señor, perdóname. Lávame con tu sangre derramada en la cruz y haz de mí una nueva criatura. Te entrego mi corazón, te entrego todo lo que soy, y acepto a Jesucristo como mi Señor y mi Salvador. Señor, gracias.
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sabido? ¿No has oído que el Dios eterno es Jehová, el cual creó los confines de la tierra? ¿No desfallece?

0: ¿Cuánto quieren ver su gloria? Dáselo más fuerte que es para él. 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
1: que nos puede ayudar a nosotros a cómo trasladar en la vida de nuestros hijos esa gracia, ese poder, esa bendición que pueda impactar su vida y generaciones completas. Por eso le he puesto bendiga a los que más ama. Nada es más poderoso que bendecir a sus hijos. El Señor le ordena a Moisés, allá en Números 6, 22 al 27. El Señor le ordena, note bien, es una orden, un imperativo, algo que tenemos que hacer. Dile a Aarón y a sus hijos que impartan la bendición a los israelitas con estas palabras. Esta es la base de toda bendición que usted tiene que dar a sus hijos. Y vamos a trabajar hoy el proceso de bendecir, la ceremonia de bendecir y cómo Dios lo hace con nosotros. El Señor te bendiga y te guarde. El Señor te mire con agrado y te extienda su amor. El Señor te muestra su favor y te conceda la paz. Usted tiene que interiorizarlo, creerlo en su corazón y transmitirle a su hijo. El Señor te bendiga y te guarde. Que Él haga prosperar tu camino donde quiera que vayas. El Señor te mire con agrado, mire lo que con agrado lo que emprendas. Mire con agrado lo que haces, mire con agrado el camino en el que vas. Y te extienda su amor. El Señor te muestre su favor en todo lo que haces y te conceda la paz. Muchas veces nos preguntamos cuál es nuestro propósito de vida. El propósito de nuestra vida es dar bien y no mal. Si usted se pregunta, ¿por qué existo? Usted existe para bendecir. Porque una de las características innatas de nuestro Dios, que está en el ADN de Dios y que lo ha pasado a nosotros, es bendecir. Ya lo vamos a definir más adelante. Por eso, primera de Pedro 3, 9 y 10 dice: no devuelvan mal por mal ni insulto por insulto. Más bien bendigan, porque para esto fueron llamados, para heredar, para dar, para ser recordados mientras bendecimos. No lo olvide. Si en algún momento nos insultan, si en algún momento nos traicionan, si en algún momento le dejan, usted dice, ¿cómo trabajo esta emoción herida? ¿Cómo trabajo este corazón herido? Bendiga. En lugar de desear mal, en lugar de caer en la trampa de humillar, de desear vengarse, usted diga, me paro en la brecha y entiendo que yo nací para bendecir, para dar bien y no mal. Y voy a bendecir. Bendecir es abrir las ventanas del cielo. En efecto, dice la segunda parte de este texto, en efecto, el que quiera amar la vida y vivir y gozar de días felices. ¿Alguien quiere aquí gozar de días felices? ¿Usted quiere gozar de días felices? Escuche lo que dice la Escritura. Refrene su lengua de hablar mal y sus labios de proferir engaños. La maldición son engaños que distorsionan la realidad de Dios. Por eso debo de aprender a refrenar mi lengua cuando estoy enojado, cuando estoy herido, cuando mi corazón se siente mal. No hable ahí, no hiera ahí. ¿Por qué? Porque yo no nací para lastimar, para herir, para ofender. Yo nací para bendecir. Yo no voy a maldecir. La maldición es una expresión de deseos malos, malignos contra otra persona. La Escritura dijo, Jesús dijo, todo lo que desees a los demás se te devolverá multiplicado a ti. Todo lo que tú des a los demás se te devolverá multiplicado, y una medida apretada y rebosando darán en tu vida. Por eso nunca maldiga a nadie, nunca, nunca hiera con sentimientos malos. Guarde su corazón. La definición de bendecir: bendecir es proclamar los planes de Dios para la persona que amo, proclamar las promesas de Dios sobre la vida de nuestros hijos. Eso es bendecir. Bien hablar, hablar bien, tener sentimientos nobles y buenos sobre la persona que amo. Y aquí estamos hablando de nuestros hijos. ¿Qué es bendecir? ¿Y cómo lo hace Dios Padre con nosotros? La palabra bendecir y bendición aparece más de 400 veces en la Biblia. Y en hebreo, en hebreos la palabra bendecir está investida o está dada para impartir el poder que te faculta para alcanzar el éxito, la prosperidad, la fecundidad y que tengas larga vida. Entonces, cuando Dios bendice, cuando Dios nos bendice, nos está diciendo: te empodero para que todo lo que pongo en tu mano prospere. Te bendigo para que seas fecundo en la tierra y que tengas larga vida. ¿Cuándo se inicia la actitud de bendecir? Dios siempre lo tuvo. Está en su ADN. Él está para bendecirnos. Todo se origina allá en Génesis 1, 27 y 28. Allá, cuando Dios creó al ser humano, a su imagen lo creó. Lo creó a imagen de Dios. Hombre y mujer los creó. Y escuche, y los bendijo con estas palabras: sean fructíferos y multiplíquense. Así es que los solteros cásense y los casados tengamos hijos. Es lo que está diciendo, no. Tenemos que multiplicarnos, no podemos bajar el estándar. Fructificar, gobernar, dirigir. Él nos empodera para gobernar, dirigir, influir vida y dar lo mejor de nosotros a los demás. Por eso la primera bendición que Dios le da al ser humano, lo faculta, lo bendice para que todo lo que haga sea fructífero. Por eso diríjase a sus hijos y a sus nietos y dígale: todo lo que tu mano toque prosperará. Dios te bendijo para que seas cabeza y no cola. Dios te bendijo para que tu pie vaya por el camino recto y tu lengua hable palabra de bendición. Serás llamado reconciliador donde quiera que vayas. Sobre ti resplandecerá el rostro de Dios, porque cuando Dios te formó, te vio con agrado. La segunda bendición que Dios marca y que comienza un proceso personal con el plan de redención es con Abraham, allá en Génesis 12, del 1 al 3. El Señor le dijo a Abraham: note bien que bendecir es hablar, decir. Eso es parte de bendecir. Deja tu tierra, tu parentela y la casa de tu padre y vete a la tierra que te mostraré. Aquí hay un detalle: no siempre tendremos claro el futuro de nuestros hijos. Cuando yo veo a mi nieto Emiliano y bendigo su vida, me pregunto quién llegará a ser. Yo no lo sé. Hay una tierra guardada para él que yo no lo sé. Dios se lo dice a Abraham: vente a la tierra que te mostraré. Te la mostraré en el futuro, te lo daré en el futuro. Porque Dios se guarda en su secreto los misterios que tiene para los nuestros. Pero yo puedo empoderar, puedo anunciar lo que Dios hará con ellos a partir de entender las promesas de Dios. Entonces bendiga, aunque no tenga claro todo, pero usted va a desearle lo mejor, va a proclamar a Dios sobre su vida. Por eso, vete a la tierra que te mostraré, y aquí viene la promesa: haré de ti una nación grande, te bendeciré. Comparta eso. Dios ha prometido bendecirte, mi amor. ¿Qué significa? Que prosperarás donde quiera que llegues, que serás cabeza y no cola. Dios ha prometido que serás fructífero donde quiera que vayas. No importa donde inicies, Dios te llevará arriba. Te sentarás con los influyentes, marcarás el destino de muchos. Dios guiará tus pasos. Dios dice: te bendeciré. Y aquí viene su bendición, su promesa: haré famoso tu nombre y serás de bendición. Dios promete bendecir a los que te bendigan y maldeciré a los que te maldigan. Por medio de ti serán benditas todas las familias de la tierra. La bendición del pueblo judío comienza a establecerse a partir de la bendición de Abraham. Y aquí, en la bendición de Abraham, tomamos nombre todas las familias. Hablábamos el pastor y yo ahora que necesitamos ser injertados en la simiente de Abraham. Y somos injertados porque somos hijos adoptados por precio de sangre en la cruz del Calvario, y somos injertados en la raíz de Abraham. Lo otro que ocurre es que Dios aparece varias veces a Abraham y le promete lo mismo. Aquí nos establece a nosotros sobre cómo bendecir. No es un momento, no es algo que ocurre una vez. Dios quiere bendecir tu vida, no importa la edad que tengas. Hay padres que me dijeron, hoy en la mañana alguien se me acercaba con lágrimas y me decía, he perdido a mi hijo. Y hoy vino conmigo y ya llorando me decía, sé que no es tarde, escúcheme bien, aquí Dios bendice a los 99 años. Llamó a Abraham a los 75 y a los 99 le sigue dando la misma promesa. ¿Cómo hago para que la palabra entre al corazón de Emiliano, que está pequeño, al corazón de Mateo, al corazón de Eva, que va a nacer en octubre? ¿Cómo lo hago repitiendo la palabra, la promesa, vez tras vez, tras vez, tras vez, tras vez? Y de esta manera voy marcando su personalidad, voy marcando su carácter, voy marcando su vida, voy marcando su futuro. Observe cómo la bendición que Dios le da a los 99 años en Génesis 17 del 1 al 8. Cuando Abraham tenía 99 años. Por eso usted piensa en sus hijos grandes y pequeños. Yo siempre sigo bendiciendo a mis hijos y tengo que seguirlo haciendo porque esta misión nunca termina. Ahora me toca bendecir a mis nietos. Cuando Abraham tenía 99 años, el Señor se le apareció y le dijo, yo soy el Dios Todopoderoso. Vive en mi presencia y sé intachable. Esto te lo dice a ti y me lo dice a mí. Así confirmaré mi pacto contigo y multiplicaré tu descendencia en gran manera. Al oír lo que Dios le hablaba, Abraham cayó rostro en tierra y Dios continuó. Este es el pacto que establezco contigo. Dios tiene que aparecerte, revelarse a tu vida, porque no puedes dar lo que no tienes. Tiene Dios que tratar contigo. Para poder bendecir a los tuyos, tienes que bendecir al que miras en el espejo. Mírate en el espejo y proclama la palabra de Dios y recuérdalo. Este es el pacto que establezco contigo, le dijo Dios a Abraham. Tú serás el padre de una multitud de naciones. Ya no te llamarás Abraham, sino que de ahora en adelante tu nombre será Abraham. Abraham, el nombre en el pueblo judío, es definición de carácter y anticipa futuro, ayuda a construir personalidad. Por eso cuando le ponga el nombre a sus hijos, no le ponga el nombre de la novela ni el nombre del exnovio. Usted tiene que ponerle un nombre que tenga significado, que cuando su hijo lo escuche recuerde qué significa, que le anticipe su futuro, que le defina personalidad, que le ayude a construir su carácter. Tu nombre ahora será Abraham, porque te he confirmado como padre de una multitud de naciones. Abraham significa padre de multitudes. Comience a llamar las cosas que no son como si fueran. Comience a anunciar desde ahora lo que Dios hará con la siguiente generación. Y nuevamente Dios le dice a Abraham, estableceré mi pacto contigo y con tu descendencia como pacto perpetuo por todas las generaciones. Usted tiene que recibirlo, no puede dejarlo a un

aunque anden pródigos, aunque anden lejos, aunque no quieran nada de Dios, mírale a los ojos y dígale: tú eres hijo de Dios, naciste para servirle, para amarlo. Yo estaré aquí anunciando lo que Dios hará contigo, mi amor. Me sorprenderá, sorprenderás a tu generación. Usted no lo va a manipular, lo está anunciando, se lo está diciendo, se lo está recordando, y sonría. Aunque haga lo que yo hacía con mi mamá, yo le decía: pero ¿cómo es que tienes paz, mami, si andamos mal? Yo quería enojarla. Ella me miraba fijamente a los ojos y me señalaba y me decía: ¿sabes por qué tengo paz? Porque yo conozco el final de la historia. Un día uno a uno de ustedes volverá al camino que les enseñé. Era profeta. No importa dónde vayan, Dios se meterá a ese lugar oscuro, los buscará donde están, los llamará por nombre. ¿Por qué? Porque Dios promete salir en pacto con tu descendencia. Alguna gente me dice: Sixto, pero no siempre ocurre. Yo no sé lo que el mundo le ha dicho a usted. Yo puedo decirle algo: si Dios lo promete, Él no es un Dios que miente. Él no es un Dios que levanta su promesa y que es caprichoso en función de lo que nosotros vivamos. Deje de ver la circunstancia y comience a ver el final de la historia. Si usted ha salido en pacto con Dios, consagrándole su vida, deje que Él salga en pacto con su descendencia. Bendígalos, anúncielos y proclame todo lo que Dios ha dicho. Déjeme hacer un resumen de lo que Dios le habla a Abraham. Número uno, le establece una norma de conducta. Le recuerda que la historia le escribe la obediencia y la fidelidad. No desista. Si usted bendice a sus hijos con palabras que edifican su vida, con promesas que hablan a su corazón, pero su conducta no es congruente con lo que usted le habla a sus hijos, produce rebeldía. Yo debo de ser congruente con lo que estoy hablando. Hemos sido llamados a un estándar alto de lealtad, de fidelidad, a una ética que honre a Dios. No es religioso. De esto que estoy hablando, no es un evento religioso mágico, no es mágico. Es gracia, es camino, es perseverancia, es creerle a Dios, es continuar delante de Él entendiendo que Él lo prometió. Por eso caminaré para Él. Usted va a ser decepcionado muchas veces. Los líderes le vamos a fallar. La iglesia puede que te falle. Déjame decirte algo: no desistas de amar a Dios. No desistas de permanecer en el camino. Abraham pensó que la promesa tardaba. Cuando el ángel le apareció, él se rió. Igual que Sara. Siempre decimos que Sara se rió. Abraham también se rió y dudó. A un hombre de casi 100 años le nacerá un hijo, y aparece Dios una vez más y le habla lo que le acabo de decir, para reafirmar su fe, para anunciarle que lo que Él le dijo hace 25 años, el próximo año se cumplirá. Y a ti te lo digo en el nombre de Jesús: el tiempo de Dios se ha acercado para que se cumpla en tu familia y en tu descendencia lo que Él te ha prometido. El tiempo de Dios se ha acercado. Tienes que creerlo. Vive y permanece pegado a la raíz, al Señor. Tráelos a la iglesia, tráelos, invítalos. Temprano estaban los padres con los niños pequeños, me bendijo. Puede que tu adolescente a veces diga: no, no quiero, no quiero. Usted diga: los domingos vamos a la iglesia y luego comemos rico. Usted lo manipula con la comida. Pero fue venir a la iglesia cada domingo lo que se estableció dentro de mí un principio. Que cuando yo andaba lejos, mi mamá nos llamaba de Cañas y nosotros estábamos estudiando acá, y a las 8 de la mañana sonaba el teléfono y decía: ¿van a ir a la iglesia? Era raro el poder que tenía aquella voz. Terminaba uno bañándose y yendo a la iglesia. Y yo me decía: ¿cómo es que voy a la iglesia si no quiero ir a la iglesia?

era extraño. Es que cuando un padre sale en pacto con Dios, Dios sale en pacto con su descendencia. Y no importa lo lejos que yo fuera, Dios siempre se aparecía en el camino. Por eso persevere. Deje que esta norma de conducta marque su vida. Le anuncia el futuro. Dios le anuncia el futuro a Abraham. Será una gran nación, saldrá de ti. Todas las familias de la tierra serán benditas en ti. Al bendecir, instruimos, formamos, sembramos semillas que darán su fruto a su tiempo. Proverbios 22, 6 dice, por eso dice, instruye al niño en el camino correcto. ¿Cómo dice? Instruye, educa, insiste en hablar, en hablar, en hablar, en hablar. Mi palabra, instruye. Para que cuando llegue a su vejez, cuando sea grande, no abandone, volverá al camino de Dios. La palabra estará en su corazón, retumbará como vida en su alma. Instruye, insiste. Por eso anuncia el futuro. Anúncielo, créalo. 3, le da un nuevo nombre. Es llamado conforme a los planes de Dios. Desde ahora comience a orar por su hijo que no ha nacido, el que un día nacerá. Pídale a Dios que le revele el nombre, que hable a su corazón, que tenga significado. Investigue el significado, enséñele lo que significa su nombre. Anúnciele con cada palabra, con cada acto que usted hace sobre la vida de su hijo. No que sea caprichoso, antojadizo, sino que sea un nombre que le establezca futuro, le defina carácter y le ayude a ir adelante. Le anuncia que sus descendientes serán herederos de la promesa que le dio a usted. Reciba una promesa que marque su descendencia. Se bendice muchas veces a nuestros hijos para afirmar lo que Dios ha dicho de ellos y de su descendencia. Por eso yo tomaba a mis hijos y oraba por mis nietos. Y enseñé a que mis hijos, sin que se dieran cuenta, amaran a sus hijos. Mis hijos nos decían, queremos casarnos jóvenes. ¿Quién fue el que lo dijo primero, vos o Esteban? Porque queremos tener una familia igual. Esteban, antes de casarse, ya hablaba y amaba y bendecía a sus hijos. Comienzan a soñar con tu descendencia aunque no haya llegado. Toma a los pequeños y bendice a la esposa. Yo bendigo quien llegue a ser tu esposa, Emiliano, y bendigo a tus hijos cuando nazcan. Y Daniel un día me dijo a los 12 años, papá, yo le dije, ¿vos querés casarte? Me dice, no, a mí me gusta ser hijo. ¿Vos te acordás de eso? No. Le dije a Daniel, un día te vas a casar. Y me mira y me dice, no, a mí me gusta ser hijo. Helen y yo reímos y dijimos, no está en el momento. Aquel día habíamos orado por nuestros nietos en la iglesia. Bendije a mis nietos, bendije a Emiliano antes de que existiera, antes de que los papás se casaran. Bendije a Mateo, bendije a Eva y a los nietos y nietas que vienen. Así es que a multiplicarse. Y Esteban estaba impactado. Aquella tarde llegó a la casa, en la casa, y de repente, fue de repente. Dice, papá, ¿puedo orar contigo? Claro, estábamos Helen y yo acostados. Señor, bendice los nietos de mi papá. Él no se veía como papá, pero a mí me miraba como abuelo. Eso me gustó, porque yo estaba entendiendo que aquella palabra comenzaba a dar fruto. Desde pequeños comience a bendecir al cónyuge. Comience a llamarle por nombre aunque no lo sepa. Deje que Dios comience a revelarle al corazón de ellos quiénes serán. Tengo unos amigos en Argentina que oraban por la esposa de sus hijos. Su hijo a los 10, 12 años, un día se levanta y dijo, anoche Dios me reveló el nombre de quien va a llegar a ser mi esposa. ¿Cómo? Dice, sí. Anoche cuando yo oraba, Dios me dijo cómo se iba a llamar mi esposa.
La pregunta que surge es, ¿cómo un niño de 12 años comienza a orar por su esposa cuando los padres, desde que él era pequeño, comenzaron a guiarlo a que desde esa corta edad comience a bendecir quién llegará a ser su cónyuge, para que no sea un accidente ni una definición caprichosa, sino algo guiado por Dios? Por eso Dios le dijo en Génesis 17:1, cuando Abraham tenía 99 años, el Señor se le apareció y lo dijo: no deje de decir lo mismo vez tras vez. Y ahí en Génesis 12:7, allí el Señor se le apareció a Abraham y le dijo que sus hijos y sus nietos pueden decir: como decía papá, como decía mamá, como decía, cómo me marcó. La pregunta que surge es: ¿cómo quiere ser recordado? ¿Cuáles son las palabras que usted dice que quiere que bendigan a sus hijos, que marquen el destino de sus hijos? Repítalo vez tras vez, tras vez, tras vez. Repaso. Bendiga muchas veces, aunque tenga 99 años, aunque tenga 50, 60, siga bendiciéndolo, proclamando la palabra de Dios sobre ellos. Número 2, le enseña a pensar generacionalmente. Dios le enseña a Abraham a pensar generacionalmente. No le dices: eras riquísimo. Ya lo era Abraham, era riquísimo en extremo. Pero ahora le dice: esta riqueza no se quedará contigo, se extenderá de generación en generación, porque yo salgo en pacto con tu descendencia. Enseña a sus hijos a pensar generacionalmente. Recuerda el mensaje que di sobre tres generaciones. Vuelve a escucharlo para que reforcemos el hecho de pensar generacionalmente. Ahí en el verso 8, 7 y 8 de Génesis 17, el Señor le dice: estableceré mi pacto contigo y con tu descendencia como pacto perpetuo. Te lo dice a ti: estableceré mi pacto contigo y con tu descendencia como pacto perpetuo por todas las generaciones. Yo seré tu Dios, Dios te lo dice, y el Dios de tu descendencia. A ti y a tu descendencia les daré en posesión perpetua toda la tierra de Canaán. ¿Qué le está hablando Dios de su generación? En estos días estaba en un viaje en California y conocí una familia, los Burton. Y cuando ellos se presentan dicen: somos una familia de 100 años. ¿100 años? Dice el anciano de 86 años. Mi abuelo llegó a esta tierra, nos puso aquí. Mi papá la desarrolló, yo la he cultivado. Mis hijos trabajan conmigo y ahora mis nietos. Le dije: ¿y qué los sostuvo? Los valores, pero sobre todo Dios. Dios ha sido el centro de nuestra vida. Cuando Dios es el centro de tu vida, eres capaz de escribir historias que se extiendan 100 años. Vive de tal manera que 100 años después tu nombre sea fuente de bendición. Las promesas que Dios te dio las cosechen tus hijos, tus nietos y tus bisnietos. Déjeme ir terminando haciendo un repaso sobre la ceremonia de bendecir. ¿Cómo bendecir? Observe lo que dice Hebreos 11, 20 y 21. Por la fe bendijo Isaac a Jacob y a Esaú respecto a cosas venideras. ¿Cómo se bendice? Por la fe, creyéndole a Dios. ¿Qué voy a bendecir? ¿Qué voy a proclamar? Las cosas venideras, lo que aún no ha acontecido. Segundo, por la fe Jacob, al morir, óigalo bien, al morir bendijo a cada uno de los hijos de José y apoyado y adoró apoyado sobre el extremo de su bastón. Yo espero estar al final de mis días bendiciendo a mis hijos, a mis nietos y a mis bisnietos. No sé si miraré a mis bisnietos, pero yo estaré bendiciéndote, Emiliano, bendiciendo tu vida, bendiciendo a Mateo, bendiciendo a Eva. Bendeciré tu vida para que Dios cumpla en tu vida todo lo que se ha propuesto contigo, Emiliano. Te bendigo, mi amor, te bendigo. Número uno, bendecir es anunciar el futuro, es anticipar lo que Dios tiene con nuestra descendencia. Aquí le hago una pausa. Alguien tiene que ser el Abraham en su familia. El otro día empezaba una prédica y el cantante anterior se subió a cantar y dijo:
Yo soy hijo de un alcohólico, de una madre abusada. Yo soy hijo de un divorcio. Y me dije a mí mismo, ¿cuándo los latinos contaremos otra historia? Mi abuelito era el hijo de un amante. Mi mamá, y aquí hablo de mí, mi mamá era hija de un amante. ¿Ese es nuestro destino? ¿Extender esa historia? Por favor, no más. En su descendencia, no más. En sus hijos, no más. En usted, no más. Alguien tiene que pararse en la brecha y salir de su familia para escribir una nueva historia. Levantémonos como los Abrahames de nuestra familia, que de nosotros comience a escribirse una historia nueva. Que digamos, hay una historia nueva. En el pueblo judío, al llegar el viernes, al llegar las noches del viernes, las velas se encienden. Los niños se visten de una manera especial. Los viernes, al declinar el día, se hace una comida especial. Es un tiempo para adorar a Dios. Y los padres declaran la bendición sobre sus hijos. El Señor te bendiga y te guarde. El Señor te mire con agrado, hijo, y te extienda su amor. El Señor te muestre su favor y te conceda la paz. Por eso le sugiero algunas cosas para bendecir. Número uno, imponga las manos sobre la cabeza de sus hijos y bendígales. Es un símbolo de autoridad, no lo hace cualquiera. Lo hacen los pastores, pero principalmente los padres. Vea lo que ocurre cuando imponemos manos sobre ellos. Deuteronomio 34:9. Entonces Josué, hijo de Nun, escuche, fue lleno del espíritu de sabiduría, porque Moisés puso sus manos sobre él. Algo ocurre cuando usted impone sus manos sobre sus hijos. Póngalos de rodillas, imponga sus manos sobre ellos. Deténgase. En algunos momentos, nuestros hijos de rodillas podían sentir nuestras manos sobre su cabeza. Y yo me arrepiento no haber aprendido esto antes, porque teníamos que haberlo hecho cada viernes o cada sábado o cada domingo, cuando usted quiera. Pero que desde pequeños ellos sepan ponerse de rodillas y sentir la mano de su padre y de su madre sobre su cabeza, bendiciéndolos y proclamando lo que ellos harán en el futuro, lo que Dios tiene para ellos, que mirarán el ángel de Dios a su lado, que Dios derribará puertas delante de ellos, que se casarán con la persona correcta, que fructificarán como José donde quiera que lleguen, que la bendición de Dios te alcanzará a ti y a tu descendencia. Bendigo a quien llegue a ser tu cónyuge y bendigo tus hijos, y los hijos de tus hijos brillarán donde quiera que vayan. Tienen que escucharlo. Toque de forma amorosa el corazón de sus hijos. Tóquelos. Escuchen lo que dijo una madre judía. Mi esposo y yo bendecimos a nuestros hijos todos los viernes en la noche. No hay nada tan poderoso como poner tu mano sobre la cabeza de tus hijos y recitar las palabras, escuche, y recitar las palabras con las que nuestros antepasados bendijeron a sus propios hijos. Establezca una tradición en su casa. En ese momento los niños se forman en fila y uno a uno recibe una bendición especial de sus padres mientras imponemos las manos sobre ellos. Todos en la familia saben que es un momento para anunciar lo que Dios hará en el futuro con ellos, y afirmamos el amor y la seguridad del hogar, porque el hogar es un lugar para bendecir, afirmar y amar. La siguiente característica, nuestra de bendición debe de ser intencional. Debemos de tener una oración intencional. Dios te guardará donde quiera que vayas. Igual que José, brillarás, serás cabeza y no cola. Donde quiera que Dios te ponga, la gracia de Dios te alcanzará. El ángel de Dios acampa a tu lado.
Así bendijo Moisés a Josué. Obsérvelo bien. Oiga la intencionalidad. Moisés a Josué llamó entonces, ahí Deuteronomio 31, 7 y 8. Llamó entonces Moisés a Josué y en presencia de todo Israel le dijo: sé fuerte y valiente, porque tú entrarás con este pueblo al territorio que el Señor juró darles a sus antepasados. Oiga lo que le dice: tú harás que ellos tomen posesión de su herencia. Haga que sus hijos, que sus nietos lo escuchen. El Señor mismo marchará al frente de ti. Él marchará al frente de ti y estará contigo. Nunca te dejará ni te abandonará. Por eso te digo: no temas, no temas. Cobra ánimo. Emiliano, ¿te animas a venir conmigo para terminar? Ven. Y quédese Daniel y Rocío, vengan. Vengan. ¿Quieres bendecirlos? ¿Quieres decirles algo? ¿No? Está bien, ven. Nosotros vamos a bendecirte, Emiliano. ¿Cómo ora papá y mamá por ti y te bendicen? Que este momento sea sagrado. Que sea un momento donde nosotros podamos recordarle que no tiene que tener temor. Que el Señor va a bendecir su vida donde quiera que vaya. Bendiga en público y en privado. Cuando vaya a las fiestas familiares, tome un momento para bendecir a su hijo. Deténgase. Dígale: vamos a bendecir a Emiliano, a Mateo, a Eva. Y tome un momento para imponer la mano sobre ellos. Proclamo la promesa de Dios sobre tu vida. Afirme lo que Dios hará con él. Observe lo que el Señor declara sobre la vida del profeta Jeremías en Jeremías 1, 4 y 5. La palabra del Señor vino a mí. La palabra suya debe venir a los suyos. Antes de formarte en el vientre, antes de formarte en el vientre, Emiliano, Dios ya te había elegido. Antes que nacieras, Él te había apartado y te había nombrado profeta para las naciones. Crecerás bendiciendo tu generación. El Señor irá delante de ti abriendo camino. Continúe dando gracias. Doy gracias por el día en que naciste, Emiliano. Doy gracias por la casa donde vivimos, por la comida que tenemos. Instruya para que ellos aprendan a dar gracias. Que en todo momento den gracias, entonces serán felices, estarán llenos y estarán plenos. Y cuando termine de bendecirlos, abrácelos. Observe lo que dice Marcos 10, 13 al 16. Se lo resumo. Empezaron a traerle, a llevarle los niños a Jesús para que los tocara. Y después de abrazarlos, los bendecía poniendo las manos sobre ellos. Súbanlos con usted. Tráiganlos con usted. Siéntelos en la reunión con las personas importantes. Que ellos puedan sentir que son parte de esta gran historia. Y observe lo que Dios te dice: derramaré de mi espíritu sobre tu descendencia y mi bendición sobre tus vástagos, y brotarán como hierba en un prado, como sauces junto al arroyo. Eso es lo que debemos de proclamar sobre ellos. Isaías 44, 3 y 4 es tuyo. Derramaré de mi espíritu sobre tu descendencia y mi bendición sobre tus vástagos, y ellos brotarán como hierba en un prado, como sauces junto al arroyo. Así será tu destino. Y termino con Isaías 54.

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6: Hola, Dios le bendiga. Bienvenido una vez más a Hermandad Cristiana. Les saludan Juan y
7: Miriam Santos.
6: Qué alegría encontrarnos una vez más y poder ser de bendición para su vida. Gracias a todos aquellos que nos escriben constantemente por la página de Facebook Hermandad Cristiana Radio y por las peticiones de oración que nos hacen. Para nosotros es un deleite siempre orar por ustedes y bendecirles de la forma que podamos. Gracias por compartir también la transmisión, los programas que ponemos en la página con sus amigos. Gracias por recomendárselos a los demás. Que Dios recompense su vida por esto. Y hoy estamos listos para compartir un nuevo programa de esta semana. Pero antes, escuche estas informaciones.
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7: En una ocasión, Jesús andaba cerca del mar de Galilea y comenzó a llegar la gente a escuchar las enseñanzas que él tenía. Cuando él vio la multitud que venía, se sintió un poco acorralado. Y miró hacia un costado y vio dos barcas vacías y los pescadores que estaban lavando las redes. Una de las barcas era de Simón, le pide a Simón que por favor le deje entrar a su barca y que la aleje un poquito de la orilla. Así que él, sentado allí en la barca, comenzó a enseñarle a todas las personas. Y vamos a leer lo que pasó después que él terminó de enseñarle a esta multitud. Dice así, Lucas 5:4. Cuando terminó de hablar, dijo a Simón, «Boga mar adentro y echad vuestras redes para pescar». Respondiendo, Simón le dijo, «Maestro, toda la noche hemos estado trabajando y nada hemos pescado, mas en tu palabra echaré la red». Y habiéndolo hecho, encerraron gran cantidad de peces y su red se rompía. Entonces hicieron señas a los compañeros que estaban en la otra barca para que viniesen a ayudarles. Y vinieron y llenaron ambas barcas de tal manera que se hundían. Viendo esto, Simón Pedro cayó de rodillas ante Jesús diciendo, «Apártate de mí, Señor, porque soy hombre pecador». Porque por la pesca que habían hecho, el temor se había apoderado de él y de todos los que estaban con él. Y asimismo de Jacobo y Juan, hijo de Zebedeo, que eran compañeros de Simón. Pero Jesús dijo a Simón, «No temas, desde ahora será pescador de hombres». Y cuando trajeron a tierra las barcas, dejándolo todo, le siguieron.
6: El tema que queremos compartir con ustedes hoy en Hermandad Cristiana es milagro asombroso por simple obediencia.

0: Se encontraba Jesús frente a una gran multitud que simplemente quería venir a verlo y escuchar sus enseñanzas. Se agolpaba, dice. Y yo me pregunto cuándo fue la última vez que tú estuviste en una situación como esta, donde te agolpaste con muchas otras personas para escuchar la palabra de Dios. ¿Cuándo fue la última vez que te dio tanto deseo de escuchar la voz de Dios que casi te desesperaste y fuiste a una actividad? Hiciste una fila para escucharle. Bueno, esto sucedió cuando Jesús había llegado al mar de Genezaret o lago, y la gente lo ve y viene a él. Cuando él se siente acorralado por toda la gente, mira alrededor y ¿qué voy yo a hacer aquí? Estoy en la orilla del mar. Y vio dos barcas. Y yo me pregunto, ¿de quiénes eran esas dos barcas? ¿Y cuál él decidió tomar?
1: La de Simón.
0: La de Simón. ¿Por qué la de Simón si habían dos? ¿Por qué específicamente esa? Y le pregunto, si Jesús llegara a su barrio, a su residencial, y quiere entrar en una casa para predicar, para hacer milagros, y hay dos casas ahí, la tuya y la del vecino, ¿a cuál entraría?
1: A la mía.
0: Esa es una buena y osada respuesta de Miriam. ¿Por qué? O sea, ¿qué fue lo que motivó a Jesús de las dos barcas a elegir esa específicamente? El tema, le dije, que estamos compartiendo hoy se llama Milagro Asombroso por Simple Obediencia. Si seguimos viendo el desarrollo de la historia, cuando él ve estas dos barcas, se acerca a una de ellas y le dice al dueño, que era Simón, que luego lo conocemos como Simón Pedro, le dice que le dejara usar su barca, básicamente. Y yo me imagino qué habrá pasado en el corazón, en la mente de Pedro, cuando justamente eligen esa barca. Si el Señor Jesús eligiera entrar en tu casa y decirte, yo quiero hoy estar en tu casa y desde tu casa, qué sé yo, hacer un culto, una reunión de oración, recibir a la gente que siempre me sigue, ¿qué sentirías tú si Jesús te dice eso? Y le dice a Pedro que apartase la barca un poco de la orilla, para, me imagino yo, para él poder ver más a la distancia a la gente y que la gente le pueda ver a él. Y sentándose desde la barca, enseñaba a la multitud. ¡Wow! ¿Tú sabes lo que es convertir una simple barca de pescar en una plataforma, en una tarima, en un púlpito para que Jesús predique? Y Pedro, en obediencia, lo hizo. Tomó su barca y la corrió más adentro un poco. Y ahí Jesús podía predicar a la gente. Imagino yo que esa multitud escuchaba la palabra desde una barca, habrá preguntado, qué extraña forma de predicar, ¿eh?
1: Yo me imagino la multitud sentada en la orilla, en la arena, escuchando atentamente a Jesús.
0: Y esa gente pensando, wow, Jesús está predicando desde la barca y nosotros aquí podemos escucharlo sentado en la arena, de cerca. ¿Qué forma más diferente a lo que hemos visto antes? Así es Jesús. Está siempre dispuesto a hacer cosas diferentes con aquellos que quieren ver cosas diferentes. Y luego que termina de predicar, se supone, ¿verdad? Terminó su trabajo. Lo lógico hubiera sido que le diga a Pedro, bueno, Pedro, gracias por prestarme tu barca. Vuélvela a su lugar.
1: Vámonos a comer a tu casa.
0: ¿Verdad? Preguntado, Pedro, ¿pescaste algo hoy? Vamos a asar un pescado en tu casa, algo así. Pero dice, cuando terminó de hablar, dijo a Simón,
1: boga mar adentro y echad vuestras redes para pescar.
0: Mire esto, termina de predicar y ahora le dice, ve más adentro, boga mar adentro para pescar.
1: Y él había visto que ellos vinieron, dejaron sus barcas y estaban lavando las redes, sí, cuando llegó.
0: O sea, cuando se están lavando las redes es cuando se termina de trabajar en un día de pesca.
1: Él sabía que ese día había sido un fracaso para Simón y sus amigos porque no habían pescado nada.
0: Pero fíjate cómo el milagro se va desarrollando acá. ¿Qué es lo que está pasando? Primero llega, como que no pasa nada, pero ellos están lavando las redes. Jesús se le acerca, préstame tu barca y échala un poquito más adentro para que yo pueda predicar. Y ahí predicó. Al terminar, ¿qué habrá pasado por la mente de Pedro? ¿Qué va a hacer ahora este hombre aquí? Y le dice, vamos a más adentro, a las aguas profundas. Estoy leyendo un libro muy interesante que se llama Intentional Churches. Iglesias intencionales se traduciría en español. Es escrito por Bart Rendell y Doug Parks. Estos escritores son muy interesantes en la forma de enfocar su enseñanza, pero en la parte que quiero enfocarme de ellos, es una frase que leí que dice, arriésgate a ir a las aguas profundas. Entonces decía, si yo voy a pescar en la orilla, lo que voy a encontrar son peces pequeños. Obviamente tengo la ventaja que si me caigo de la barca, pues puedo salir rápidamente a la orilla, hasta caminando sin ningún riesgo. Pero voy a encontrar peces pequeños. Ahora, si yo quiero peces grandes, dice, tengo que ir a las aguas más profundas, pero tengo que arriesgarme que si me caigo de la barca, no podré salir por mi propia cuenta. No voy a poder salir corriendo a la orilla nadando. Voy a necesitar ayuda. Entonces, dice, ¿qué tú prefieres? ¿Seguir pescando siempre los pececitos pequeños y estar en la orilla? ¿O arriesgarte a ir a las aguas profundas y sacar los peces más grandes? Que ahí están los peces más grandes. Cuando Jesús le dice, boga mar adentro para pescar, le está diciendo, esto está bueno aquí en la orilla. Estamos seguros, a salvo, si nos caemos, salimos rápido. Ahora, ¿cuál es el propósito de tu vida? Tú eres un pescador. ¿Dónde quieres sacar los peces más grandes? Y ellos sabían esto porque ellos vivían de la pesca. Jesús le dice, boga mar adentro para pescar. La respuesta que le dan ellos siempre me produce como cierta risa o algo así. ¿Por qué? Les respondió Simón y le dijo,
1: maestro, toda la noche hemos estado trabajando y nada hemos pescado.
0: Toda la noche hemos pasado pescando. O sea, nosotros nos hemos esforzado.
1: Amanecimos y no pescamos nada.
0: Y nada. Tú nos estás viendo aquí ahora temprano, no es porque vamos a empezar a pescar. Es porque pasamos la noche pescando y no pasó nada. Mis amigos, ¿cuántas veces hemos pasado días enteros trabajando? Ponemos un negocio y buscamos todas las mejores estrategias. Pagamos a un asesor, a un mercadólogo. Y al final decimos, no pasa nada. Tengo que cerrar el negocio, no prospera. Pongo una iglesia y la iglesia no prospera. Tengo una familia y la familia no prospera. Jesús le está diciendo, echen las redes para pescar, pero más adentro. ¿Qué está pasando ahora aquí? Está Jesús probando a estos hombres a ver si ellos están dispuestos a arriesgarse. Hoy nosotros queremos decirte que hay un llamado para tu corazón a entrar en las aguas más profundas, arriesgarte a un paso de fe en tu vida, en lo espiritual, en lo comercial, en lo laboral. Está dispuesto a ir un poco más adentro y escuchar esta orden del Señor. Y la respuesta de Pedro termina diciendo más,
1: en tu palabra echaré la red.
0: O sea, yo sé, nosotros sabemos que hemos pescado, intentado pescar toda la noche, nada ha pasado, estamos frustrados, no conseguimos nada, somos expertos en pesca. De hecho, yo me imagino que le habrá pasado por la mente a ellos, Jesús, tú eres muy bueno haciendo milagros, tú eres bueno sanando y liberando demonios, pero pescar, nosotros sabemos pescar y hemos pasado la noche en eso. ¿Para qué lo vamos a intentar otra vez? Pero cuando el corazón llega a este punto, yo lo he intentado todo, ¿para qué lo voy a intentar otra vez? Ahí llega el momento de quiebre de nuestras vidas, pero en tu palabra lo voy a echar. O sea, yo voy a obedecer lo que tú estás diciendo. Si tú me dices, Dios, que hay una mejor opción, yo la voy a probar.
1: Si tú vas conmigo, todo va a estar bien.
0: Una historia de Moisés que dice, si tú no vas conmigo, no me saques de aquí. Cuando lo estaba mandando el Señor a hacer una misión, si tú no vas, no nos saques de aquí. Pedro le está diciendo, en tu palabra, o sea, como tú lo estás diciendo y tú vas aquí en la barca, vamos a intentarlo una vez más. Hermanos, amigos, hoy es el día de recapacitar y de reintentarlo una vez más. Pero ahora, no con nuestra experiencia, no con nuestra capacidad, sino con la capacidad de Dios, con la presencia de Dios y por la palabra de Dios que es viva y eficaz. Así que en tu palabra la voy a echar. Y habiéndolo hecho, encerraron
1: gran cantidad de peces.

0: otra barca
1: para que viniesen a ayudarles. Y vinieron y llenaron ambas barcas de tal manera que se hundían.
0: Oiga esto, cuando ellos ven que su barca está tan llena, las redes se están rompiendo, ellos pudieron haber dicho, bueno, señor, ya basta.
1: Ellos no fueron egoístas.
0: Ahí está el punto que queremos enfocar. Pensar en buscar ayuda a tiempo y compartir las bendiciones con otros.
1: Hallamos riqueza, hallamos bendiciones. Vamos a decirle a mis compañeros de que aquí hay una bendición, aquí hay un pozo que nos da riqueza.
0: Atención, pastores. Atención, ministros. Atención, empresarios. Atención, padres de familia. Cuando llegue el tiempo de la bendición a nuestra vida, prepárate que cuando obedeces a la palabra de Dios, cosas extraordinarias suceden. Las bendiciones por la obediencia nos sobrecogen, son tantas. Y dice que las redes se rompían. Pero más aún, es tanto lo que están teniendo que se le ocurre pensar en esos compañeros que están allá, güey, vengan a ayudarnos, es demasiado bendición. Lógicamente, un ser humano común hubiera dicho, no, esto es nuestro. Señor, vamos a volver a la orilla ya.
1: Mañana vuelvo a recoger más.
0: Sí, esto es nuestro y se acabó. No, ellos pensaron en compartir sus bendiciones con otros. Y al compartirlas con aquellos, fue como que se remultiplicó la bendición. Y ahora no solamente se rompen sus redes, sino que cuando vienen los compañeros, traspasan la bendición también a ellos, dice que se hundían las barcas. ¡Wow! Esto era grande. Se llenaron ambas barcas de tal manera que se hundían. ¿Estás dispuesto a compartir tus bendiciones con otros? Y vas a ver cómo se agiganta el milagro a tu alrededor. Cómo se agiganta la bendición. Pero lo primero es haber obedecido. Ser generoso y obediente. Prestar la barca, prestar tu casa, prestar tu negocio, prestar tu ambiente para que haya, para que la palabra de Dios se exponga desde ahí. Puede ser tu casa, puede ser tu negocio, puede ser tu oficina, donde sea lo que tú tengas. Puede ser tu estadio, administras un estadio.
1: Tu radio, tu televisión, tu emisora, canal de radio, televisión.
0: Exactamente. Todos estos medios que están a tu alcance, estar dispuesto a que Dios los use para que desde ahí se expanda la palabra de Dios. Y seas tú cristiano o no, si tú haces esto, vas a ver la bendición de Dios. Y es tan grande que tuvieron que compartirla con otros y no se detuvo la bendición. No, si la comparto se va a quedar poquito para nosotros, poquito para ellos, mejor no. No, se multiplicó que alcanzó para los dos y se hundían las barcas. Pero viene algo extraordinario que ocurre más adelante. Viendo esto, Simón Pedro
1: cayó de rodillas ante Jesús diciendo, apártate de mí, Señor, porque soy hombre pecador.
0: Mira esta actitud de Pedro. Pedro y los hijos de Zebedeo que estaban con él habían pescado toda su vida y nunca habían visto algo tan grande. Y cuando vieron esto, dice que Pedro cayó de rodillas y le dijo, Señor, apártate de mí. Dice, porque por la pesca que habían hecho, el temor se había apoderado de él y los que estaban con él. Mire qué cosa esta. Cuando ellos ven esto, no, pero esto es algo sobrenatural, esto no es normal. Se asustaron, pero al asustarse, se dan cuenta que hay algo ¿qué tienen que hacer en ese momento? Pedro cayó de rodillas. Mis amados amigos, en ocasiones hay personas que son prosperadas, son bendecidas. Y en lugar de alegrarse y darle gracias a Dios, ¿qué hacen? Se enorgullecen. Llega la soberbia, la altanería y se olvidan de quién le dio la bendición. Pues Pedro se humilló y se fue de rodillas ante el Señor. Cuando alcanzas grandes cosas, cuando alcanzas triunfos, premios, reconocimientos, fama, renombre, dinero, cae de rodillas delante de Jesús y dale gracias. Y dile, Señor, yo no soy digno de que tú me des tanta bendición. Yo no puedo entender esto. Es demasiado lo que

0: estás haciendo con mi hogar, con mi familia. Dale gracias a Él. Es posible que te asustes, pero hay que darle gracias a Dios. Y lo que sucede aún más sorprendente, dice que cuando ellos tienen temor, Pedro se va de rodillas ante el Señor, pero Jesús le dijo a Simón, no temas, desde ahora serás
1: pescador de hombres.
0: No temas. El Señor le está proponiendo un cambio de actividad, un cambio de profesión, un cambio de negocio, vamos a decir. Hasta ese momento, él pescaba peces, pero llegaron momentos de frustración y de fracaso a su vida. Pero ahora el Señor le muestra que si obedece a él, las cosas cambian para bien. Y luego le dice, ¿viste todo lo que he hecho por ti? ¿Tú te atreverías a trabajar para mí ahora? Tú trabajas para ti, para tu familia, gana tu dinero, vende tus peces. ¿Te atreverías a trabajar para mí ahora? Y entonces el Señor le empieza diciendo, no temas. O sea, esto que pasó no es para que tú temas. Es para que veas el poder de Dios sobre tu vida. Y dice que cuando trajeron a tierra las barcas, dejándolo todo,
1: le siguieron.
0: ¡Wow! Yo me imagino el corazón de esta gente como estaba quebrantado. Porque he oído personas decir, cuando le hablan, mira, entrégale tu vida a Jesús. Entrégale tu negocio a Jesús. No, ¿y cómo yo voy a hacer eso? ¿Cómo yo voy a dejar mi negocio? ¿De qué voy a vivir? ¿Cómo yo voy ahora a dejar el deporte?
1: ¿Qué va a decir mi familia?
0: ¿Y mis amigos qué van a decir? Mire que Pedro y sus amigos aquí no temieron a lo que los demás podrían decir. Dice que cuando trajeron las barcas a tierra, dejándolo todo, le siguieron. ¿Qué había en Jesús que motivaba a esta gente a dejar todo? ¿Tú sabes el dinero que ellos iban a ganar al vender estos peces? ¿Sabe el renombre que ellos iban a tener a partir de ahora? Pero ellos entendieron que quien hizo ese milagro sería capaz de seguir sosteniendo su vida con más milagro si seguían obedeciendo. Te preguntamos hoy, ¿estás dispuesto a obedecer al Señor? ¿Estás dispuesto a seguir los pasos de Jesús para hacer su voluntad en este día? Nosotros queremos darte la oportunidad de que tomes acción hacia la obediencia. Es cierto, has hecho muchas cosas, te ha ido bien, pero hoy Jesús te dice, obedéceme y yo voy a cambiar tu situación. ¿Qué te parece si oramos? Abre tu corazón y repite esta oración conmigo y entrégale tu vida a Jesús. Di, Señor Jesús, hoy vengo ante ti y me entrego de corazón a tus manos. Perdona mis pecados, Señor. Yo me arrepiento. Yo me arrepiento de la vida que he llevado. Y a partir de hoy te sirvo para siempre. Toma mi vida, Señor. Yo te obedezco. Toma mi casa. Conviértela, si quieres, en una iglesia. Toma mi negocio. Haz tu voluntad en él, lo que tú quieras, Señor. Te entrego mi carrera, mi profesión. Te entrego todo lo que tengo y todo lo que soy. Y dejo todo por seguirte a ti. Yo te recibo como mi Señor y mi Salvador para siempre. Amén. Queremos saber de usted. Queremos saber si usted hizo una decisión para entregarse al Señor. Escríbanos a nuestra página de Facebook, coméntenos, pregúntenos y déjenos saber qué Dios está haciendo en su vida.
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0: Gracias por escuchar Hermandad Cristiana. Que Dios me le bendiga. Si Dios quiere, nos vemos la próxima semana.

0: Dale ese aplauso al Señor. Todo va a estar bien, todo va a estar bien. No te preocupes más, levántate creyendo en tu Señor.
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2: Isaías capítulo 54. Regocíjate, oh estéril, la que no daba a luz. Levanta canción y da voces de júbilo, la que nunca estuvo de parto, porque más son los hijos de la desamparada que los de la casada, ha dicho Jehová. Ensancha el sitio de tu tienda, y las cortinas de tus habitaciones sean extendidas. No seas escasa, alarga tus cuerdas y refuerza tus estacas, porque te extenderás a la mano derecha y a la mano izquierda, y tu descendencia heredará naciones y habitará las ciudades asoladas. No temas, pues no serás confundida, y no te avergüences, porque no serás afrentada, sino que te olvidarás de la vergüenza de tu juventud, y de la afrenta de tu viudez no tendrás más memoria. Porque tu marido es tu hacedor, Jehová de los ejércitos es su nombre, y tu Redentor el Santo de Israel. Dios de toda la tierra será llamado, porque como mujer abandonada y triste de espíritu, te llamó Jehová. Y como a la esposa de la juventud que es repudiada, dijo el Dios tuyo. Por un breve momento te abandoné, pero te recogeré con grandes misericordias. Como un poco de ira escondí mi rostro de ti por un momento, pero con misericordia eterna tendré compasión de ti, dijo Jehová tu Redentor. Porque esto me será como en los días de Noé, cuando juré que nunca más las aguas de Noé pasarían sobre la tierra. Así he jurado que no me enojaré contra ti, ni te reñiré. Porque los montes se moverán y los collados temblarán, pero no se apartará de ti mi misericordia, ni el pacto de mi paz se quebrantará, dijo Jehová, el que tiene misericordia de ti. Pobrecita, fatigada con tempestad, sin consuelo. He aquí que yo cimentaré tus piedras sobre carbunclo, y sobre zafiros te fundaré. Tus ventanas pondré de piedras preciosas, tus puertas de piedra de carbunclo, y toda tu muralla de piedras preciosas. Y todos tus hijos serán enseñados por Jehová, y se multiplicará la paz de tus hijos. Con justicia serás adornada, estarás lejos de opresión, porque no temerás, y de temor, porque no se acercará a ti. Si alguno conspirare contra ti, lo hará sin mí. El que contra ti conspirare, delante de ti caerá. He aquí que yo hice al herrero que sopla las ascuas en el fuego, y que saca la herramienta para su obra, y yo he creado al destruidor para destruir. Ninguna arma forjada contra ti prosperará, y condenarás toda lengua que se levante contra ti en juicio. Esta es la herencia de los siervos de Jehová, y su salvación de mí vendrá, dijo Jehová.
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0: Vamos a escuchar las voces. Tú crees que ese enfermo va a ser sano.
1: Joven fui y he envejecido, y no he visto justo desamparado, ni su descendencia que mendigue pan. Salmos 37:25. 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

Recuerda esta promesa de poder. Jehová será refugio del pobre, refugio para el tiempo de angustia. En ti confiarán los que conocen tu nombre, por cuanto tú, oh Jehová, no desamparaste a los que te buscaron. Salmos capítulo 9, versos del 9 al 11.

y yo te responderé y te enseñaré cosas grandes y ocultas que aún tú no conoces. Jeremías 33:3.

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2: Mateo 4:12 dice: Cuando Jesús oyó que estaba preso, volvió a Galilea, y dejando a Nazaret vino y habitó en Capernaum, ciudad marítima, en la región de Zabulón y de Neftalí, para que se cumpliese lo dicho por el profeta Isaías cuando dijo: Tierra de Zabulón y tierra de Neftalí, camino del mar, al otro lado del Jordán, Galilea de los gentiles, el pueblo asentado en tinieblas vio gran luz, y a los asentados en región de sombra de muerte, luz les resplandeció. En Galilea, región donde Jesús vivió parte de su ministerio, había lugares maravillosos donde residir, pero Jesús escogió a Capernaum. ¿Te has hecho esta pregunta? ¿En qué área de mi país Jesús escogería vivir? ¿Cerca de Disney World? ¿En Washington, D.C., para estar cerca del liderato político? En el libro de Mateo, el ministerio de Jesús comienza con una noticia de que su amigo Juan se encontraba preso. Precisamente, el maestro viviría en el círculo de los presos. A Capernaum le llamaban de esta manera porque durante mucho tiempo, fuerzas políticas habían tratado de quitarle las tierras a los cananeos. Por tanto, la región estaba llena de cananeos presos, lejos de sus hogares, expuestos a ser desterrados. Y solo Jesús anhelaría establecer su hogar en la prisión de un ser humano. Y esto nos enseña que Dios ha demostrado su deseo de acompañarte en todo tiempo, incluso de ayudarte en el momento y lugar que menos esperaste. Solo Jesús desea establecer una casita de salvación en medio de tus prisiones, en medio de tus defectos, de tus peticiones, de tus enfermedades y desilusiones. Y el solo hecho de saber que Jesús desea vivir en una humilde casa de nuestra comunidad trae a nuestra vida una dosis de esperanza, una dosis de control en medio de nuestra prisión. Nos recuerda que no nos ha perdido de vista y que su prioridad sigue siendo hacernos libres mediante su verdad. Lo hermoso de Jesús es que nadie lo puede convencer de cambiar de parecer, y aún teniendo toda la autoridad para vivir en un exclusivo lugar, tiene la gigantesca humildad y misericordia de habitar muy cerca de nuestra humanidad. ¿Por qué? Para tomar el control tan pronto nuestro clamor llegue a su corazón. Recuerda, una prisión no es el sinónimo de la ausencia de Dios, más bien, es el terreno ideal para levantar una casa de salvación donde Jesús desea vivir. El Padre no olvida ni una sola de nuestras necesidades ni oraciones. Con un poquito de fe y certeza, verás la danza de los montes y el mar abierto a tu favor. Ora conmigo en este día, Señor, gracias. Gracias por no abandonarme en medio del camino, por no desamparar mi oración cuando más te necesito, por abrigarme en el momento inesperado y porque mi pasado, mis errores y pecados no fueron suficientes para convencerte de abandonarme. Tu misericordia ha sido mi regalo más valioso y tu empeño en ayudarme ha construido un amor inmenso por ti. Te amo, Dios. En el nombre de Jesús. Amén.
0: Pacientemente esperé a Jehová y se inclinó a mí y oyó mi clamor y me hizo sacar del pozo de la desesperación, del lodo cenagoso. Puso mis pies sobre peña y enderezó mis pasos. Puso luego en mi boca cántico nuevo, alabanza a nuestro Dios. Verán esto muchos y temerán y confiarán en Jehová. Salmos 40.

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3: Nos muestra la Biblia que hay tres grandes enemigos contra los cuales pelea diariamente el ser humano. El hombre tiene que pelear contra esos tres enemigos y vencerlos. Si se deja doblar por ellos, terminará esta carrera de la vida en fracaso. Tres grandes enemigos que pelean contra usted. Si usted se convirtió, siguen peleando contra usted. Si no se ha convertido, está en las garras de ellos. Sea bendito el nombre de Jesucristo. ¿Cuáles son esos enemigos? El primero de sus enemigos es la carne. Y tóquese para que vea que está ahí. Pellizquela, que ahí está. Mi alma te alaba, Jesús. De esa no nos podemos deshacer fácilmente porque ahí vivimos. Usted vive en este cuerpo de carne. Usted, el espíritu, el hombre interior, vive ahí en ese cuerpo. Y la carne tiene apetitos desagradables al Dios de la gloria. Apetitos que no son muy saludables y que le desagradan al Dios del cielo. Y la carne se goza en robarnos el tiempo. A usted, el espíritu, a usted, el hombre interior, la carne le quiere robar el tiempo que usted necesita para estar en pie delante de Jesucristo todo el tiempo. Alabado sea Dios. Si se deja dejar engañar y se deja mover por los apetitos de la carne, fracasará. Cuando yo estaba en el mundo antes de convertirme, la carne era el amo. Esa era la que mandaba y esa usaba todo el tiempo. Parte del tiempo era para el deporte, que era prácticamente mi vida. Ahí estaba horas, diarias. Parte del tiempo para la televisión, donde me gozaba viendo tantos programas. Parte del tiempo para el cinematógrafo, lo cual para mí era como un ídolo. Otra parte del tiempo para leer novelitas de una u otra cosa que me gustaban. Parte del tiempo para el hipódromo, porque era un fanático de los caballos de carrera y de esa plaga satánica que hay en este país. Sea bendito el nombre de Jesucristo. Y otra parte del tiempo para mi trabajo, que ya eso no lo podía echar fuera. Quiere decir que no sobraba tiempo para nada. Vivía en la carne, todo agradaba a mi carne. Todo satisfacía a mi carne. No había un instante que no se aprovechara. Ahora, ¿cuál es el problema de vivir así? Hay un problema grande de vivir en esa forma. Romanos capítulo 8, en el verso 6, la Biblia dice, porque el sentir de la carne es muerte. Dice, porque el sentir de la carne es enemistad contra Dios, porque no se ajusta a la ley de Dios, ni puede en verdad hacerlo. Ahí está el punto. Usted se goza en el cine, se goza en la televisión, se goza en las novelitas, se goza en el hipódromo, se goza en el deporte, se goza en la carne, pero usted está muerto espiritualmente. El sentir de eso es muerte para su espíritu. Usted no le da tiempo al espíritu de fortalecerse con la palabra de Dios. No le da tiempo al espíritu de fortalecerse con la oración. No le da tiempo al espíritu de fortalecerse con la alabanza. ¡Alabado sea Dios! No le da tiempo al espíritu de hacer nada para mantenerse en pie. Está caído, está muerto y usted está doblado, hecho pedazos espiritualmente. Aunque muy gozoso en la carne, el sentir de la carne es muerte. Le roba el tiempo y le roba la vida. Sea bendito el nombre de Jesucristo. La carne es débil. Fácilmente cae en tentaciones. Fácilmente hace malos hábitos. Fácilmente cae en vicios. No se arriesga a probar un cigarrillo porque lo más probable es que caiga en el vicio. No se arriesga a un traguito social. Tantos religiosos excusan un traguito social y son alcohólicos la mayor parte de ellos después. No se arriesgue a una pequeña dosis de droga a probar, porque va a caer en el vicio. La carne cae en hábitos malos fácilmente, doblada por su debilidad y por el diablo que está actuando, se vuelve esclava de la maldad y de todo lo que oprime al ser humano en la tierra. Si vivimos en una carne tan débil, en una carne tan fácil para caer en tentaciones, ¿qué tenemos entonces que hacer? Bueno, algo hay que hacer, porque usted no se va a resignar a morirse. No me diga que usted es tan poco inteligente, sonríese que el Señor le ama, que se va a resignar a perderse porque la carne es débil, o se va a resignar a perderse porque la carne cae en tentaciones y hace malos hábitos, o porque la carne le gusta mucho el cine y la televisión y el deporte y todo lo que le entretiene. Se va a resignar a perder, se va a resignar a irse al infierno por eso, se va a resignar a ser esclavo de Satanás por eso. No se resigne, que hay un Dios poderoso que puede darle a usted voluntad, puede darle a usted templanza, puede darle a usted poder para que usted domine la carne y la esclavice y la someta. Alabado sea Dios y usted sea el amo. Gloria sea al Señor Jesús. Hay un Dios que da la victoria. Hay un Cristo que compró la victoria ya en la cruz sobre la carne. Pero hay que hacer algo. Algo que el propio Señor Jesucristo lo tuvo que hacer. Porque Cristo vivió en carne igual que nosotros. Vivió 30 y pico de años en una humanidad débil como esta. Tentado en todo y nunca pecó. Óigale, ¿cuántos le alaban? Tentado en todo pero sin pecado, dice la Biblia. Él nos dio el ejemplo. Él nos mostró lo que había que hacer. La tentación más terrible y más trágica para el Señor fue la noche antes de dejarse matar, cuando entró a Getsemaní con sus discípulos. Pues me imagino legiones de demonios atacándolo, tratando de hacer lo que era la tentación de no dejarse matar por la humanidad. Y la tentación fue tan terrible y la opresión diabólica tan terrible que cuando Jesús en Getsemaní comenzó a orar, lo primero que dijo fue: Padre, aparta de mí esta copa. Fíjense que si la carne es débil, que aún la humanidad de Jesús como que quiso resistir el sacrificio tan terrible y habló en esa forma: aparta de mí, Padre, esta prueba. Eso era como decir: no permitas que me maten, no permitas que el látigo de Roma me haga pedazo de la espalda, no permitas que mañana yo sea escupido y despreciado por tanto que amo, no permitas que los clavos atraviesen mis pies y mis manos. Eso implicaba que nosotros nos íbamos a perder todo. Sin embargo, su carne lo primero que oró fue eso: aparta de mí esta copa. Pero el hombre espiritual, el hombre que está firme, el hombre que ama más a Dios que a su vida, el hombre que realmente se ha movido en la voluntad de Dios y se ha movido en las cosas espirituales, seguido reacciona y toma dominio de la carne y dice: un momentito, carnecita, ¿qué es lo que tú quieres hacer? Y el hombre espiritual gritó: pero Padre, no como yo quiera, sino como tú quieras. ¡Alabado sea Dios! Quiere decir que el sentir de la carne era no dejarse matar, ningún tormento, pero el sentir del Espíritu inmediatamente anuló el sentir de la carne. Porque al decir como tú quieras, no como yo quiera, ya lo primero estaba anulado. Porque la voluntad del Padre era que Él muriera. La voluntad del Padre era que Él pagara el precio por usted y por mí. La voluntad del Padre era poner sobre Él el pecado de toda la humanidad y la enfermedad de toda la humanidad, para que usted y yo no fuéramos ya esclavos, para que usted y yo no fuéramos ya reos de eterna perdición, sino libres, libres por la eternidad. Y usted y yo tuviéramos también poder y autoridad sobre esta carne, para que no pereciéramos, sino que con Cristo viviéramos por la eternidad. ¡Alabado sea Dios! Pero el Señor se quedó ahí. Cuando dijo: Padre, no como yo quiera, sino como tú quieras, se tiró de rodillas y comenzó una oración tan violenta y tan terrible que la Biblia dice que entró en agonía de oración. Una oración agónica, tan tremenda que se bañó de sudor. Su sudor caía como sangre sobre la tierra. Se cansó el cuerpo en tal forma que la carne ya dijo: no oro más. Y el Señor envió un ángel del cielo y el ángel lo ayudaba, lo confortaba, lo fortalecía, hasta que la oración tremenda de Jesucristo atravesó a través de todas las potestades del diablo, rompió todas las trabas de Satanás y le impartió a él la fuerza, la autoridad, el poder, la voluntad para estar dispuesto a morir por nosotros y por toda la humanidad. Cuando con aquella oración terrible venció sentir de la carne y todo, se puso en pie, dispuesto a morir por nosotros. Y acercándose a Pedro y a Juan y a Santiago, los encontró durmiendo. Y cuando vio que dormían, le dijo: ¿por qué dormís? Levantaos y orad para que no caigáis en tentación. ¡Alabanza sea Dios! La carne de Pedro no resistió, se durmió. La de Juan no resistió, se durmió. La de Santiago no resistió, se durmió. Todos dormían y roncaban alegremente, pero Cristo resistió la carne, dobló la carne, la humilló, la esclavizó, tomó dominio de ella y no se paró de la rodilla hasta que no sintió la victoria de los siglos, que estaba ya conquistada. ¡Alabado sea Jesús! Quiere decir que si queremos vencer esta carne, mire, tenemos que orar. Pues usted ve tantos evangélicos que siendo evangélico y diciendo soy evangélico y soy pentecostal y soy aleluya y soy bautista y soy metodista, andan en la carne todavía. Y todavía, mire, sienten celo, es un sentir de la carne. Y todavía sienten soberbia, es un sentir de la carne. Todavía se molestan en la ira por cualquier cosa, es un sentir de la carne. Todavía están nerviositos y todavía tienen dudas y todavía hay incredulidad y todavía hay titubeos de todo tipo. Y todavía, mire, comen más que algunos animalitos que yo conozco. Sonríase, Cristo le ama. Mi alma te alaba, Jesús. ¿Por qué? Porque no oran. Porque no buscan a Dios de corazón. Porque no se consagran a Dios. Porque en vez de madrugar a conquistar la bendición y a doblegar la carne y a tomar dominio sobre todos los apetitos de la carne, están durmiendo hasta tarde agradando la carne, que eso es lo que quiere, sueño. Mi alma te alaba, Jesús. Cristo tuvo que orar. Los discípulos no oraron, mire, cayeron en tentación. Huyeron cuando vieron agarrar al maestro. Pero después de eso, después que el Señor venció por ellos y después que los bautizó con el Espíritu Santo, Pedro y Juan y Santiago oraban en sobreabundancia. Y oraban tanto que dijeron, no, a las viudas que las alimente otros, nosotros tenemos que sacar el tiempo para orar y para la palabra. Mi alma te alaba, Jesús. Es decir, que usted tiene que sacar tiempo para orar. El creyente tiene que tener una vida de oración. El creyente tiene que programar su vida de oración. El creyente tiene que madrugar a orar como Cristo lo tuvo que hacer. El creyente tiene que buscar a Dios de corazón, porque si no, la carne no domina. Y el sentir de la carne es muerte. El sentir de la carne es tragedia. El sentir de la carne es infierno. Pero el sentir del Espíritu es gozo y paz y vida eterna. ¡Alabado sea Dios! Y para andar en el Espíritu, usted tiene que sacar tiempo para orar. Ahora, el amigo que está aquí en esta noche, hágalo claro. Si usted tiene que sacar tiempo para orar, amigo, para poder vencer esta carne, que es más mala a veces que el mismo diablo, usted tiene primero que nada, tiene que tener a Cristo. Porque sin Cristo usted no puede orar. ¿A quién le va a orar? Si el único abogado que está a la diestra del Padre es Jesucristo. Si el único mediador entre Dios y los hombres es Jesucristo. Si el único intercesor, el único que puede llevar esa oración como perfume a papá es Jesucristo, ¿a quién le va a orar? ¿Por qué pierde el tiempo la humanidad rezando y orando y gritando? ¿Para qué pierde el tiempo? Mientras no tiene a Cristo, su oración no llega. Pero cuando tiene a Cristo, hay un mediador, hay un abogado, hay un vencedor que hace posible que la oración llegue derechita hasta el trono de la gracia. ¡Amén! Para que hallemos oportuno socorro del Dios de la gloria. Así que, amigo, el primer paso suyo para que usted pueda vencer esta carne es aceptar este Cristo que le va a dar a usted la victoria. Aceptar este Cristo que le va a hacer a usted capaz de orar con efectividad. Aceptar este Cristo que le va a llenar a usted del Espíritu Santo para que usted camine en el Espíritu y no conforme a la carne. Sin Cristo usted no podrá vencer jamás. Cristo mismo lo dijo, sin mí, nada podéis hacer, nada, menos orar. Mi alma te alaba, Jesús. Esta es su noche, amigo. Usted tiene que comenzar a vivir una vida nueva, a prepararse para la venida del Señor, a prepararse por si la muerte lo toca antes de tiempo. Usted tiene que avanzar. El tiempo es corto. Estamos en época de peligro. Estamos en época final, en época decisiva. No le des lugar al diablo, dice la Biblia. No le des una oportunidad más a Satanás. Usted está aquí porque Dios lo trajo a salvarlo. Usted está aquí porque Dios lo trajo para abrazarlo en esta noche y adoptarlo como hijo para que usted sea heredero del reino celestial. Amigo, esta es la noche de su victoria. Amén. Esté aquí, mire, esté aquí. O esté en su casa. Como quiera, estamos llevando la palabra. Mire, si Dios lo ama, que levante una emisora en Puerto Rico para que lleve la campaña a la casa. Eso no lo tuvieron en los días de Jesucristo la gente. En los días de Cristo, el que quiso oír la palabra tuvo que correr y caminar y irse y pararse lo más cerca posible para oír, porque ni altoparlante tenía el maestro. En los días de los apóstoles tuvieron que ir allá a ver qué pasaba y caminar de una aldea a la otra a ver qué pasaba. Ahora la gente tira para atrás en un sillón lo más feliz en su casa, oye el mensaje. Ay de los que no se conviertan en estos días. El juicio para usted será peor que para Sodoma y Gomorra. Si Sodoma y Gomorra hubieran tenido la oportunidad que usted está teniendo en este tiempo, estarían en pie todavía. Pero usted está dando una oportunidad que nadie le ha dado al Señor en ninguna época. El mensaje en su propia casita, el mensaje por radio, el mensaje por televisión, el mensaje por todas las formas de comunicación, hasta el periódico saca el mensaje hoy. ¡Alabado sea Dios y a Sahamaya! Por lo tanto, ¿qué excusa usted tendrá? ¿En dónde se esconderá si no avanza y acepta a Cristo? En el día del juicio le van a decir, mira, en el periódico le sacamos los milagros que hice en la campaña y te anunciamos hasta los días que eran y el estadio y todo. Por Radio Redentor te llevamos el mensaje a tu casa para que oyeras. Altoparlantes modernos para que oyeras clarito. Mi alma te alaba, Jesucristo. Y con todo y eso diste la espalda y tendrás que bajar la cabeza avergonzado en el día del juicio y decir, Señor, verdaderamente tú eres justo y yo fui un irresponsable. Pero sonríe, así que Cristo le ama. No se ponga triste. No se ponga triste ni amargado. El Señor está aquí. El Señor está a su lado. El Señor está con el brazo extendido hacia usted. Las manos extendidas hacia usted. Las manos hacia usted diciéndole, ven acá, nene. Te voy a tomar en esta noche. Te voy a agarrar en esta noche. Te voy a besar en esta noche. Te voy a abrazar en esta noche. Te voy a lavar con sangre en esta noche. Te voy a dar la vida. La vida que compré en el Calvario para ti. Y asaja y ama. ¡Alabado sea Dios! Esta es noche de victoria para usted. Mire, amigo querido, esta es noche histórica para usted. Porque usted acepta a Cristo en esta noche y permanece en Él. En el día del juicio, usted no irá a juicio. Usted estará allí como testigo, viendo, diciendo gloria a Dios por aquella noche en el Lubriel. Cuando yo levanté la mano y acepté a Jesucristo y escapé y me libré. Si no hubiera aceptado aquella noche, estaría de reo aquí hoy. Pero no estará de reo en ese día, porque ya no hay juicio, ya no hay condenación, ya no hay, mire, ninguna clase de maldición para aquellos que aceptan a Cristo Jesús, porque Cristo en la cruz crucificó toda maldición. ¡Gloria sea Dios! ¡Somos libres! Por el Cristo que en Getsemaní venció en las rodillas y al otro día se dejó matar por toda la humanidad. Esta es su noche. Venga Jesucristo, comienza a vivir para Él y ya usted no cumplirá con las concupiscencias y las debilidades de su carne. Andad conforme al Espíritu y ya no cumpliréis las obras de la carne, dice la palabra del Dios de la gloria. Bendito sea el nombre de Jesús. Ese es el primer enemigo con el que peleamos. Y usted carga con él todos los días, no lo puede soltar. Es el primer enemigo que tiene que vencer. Y usted está ahí dentro de él. Mi alma te alaba, Jesús. Apóstol Pablo decía, domino la carne, la esclavizo, la sujeto, decía. No sea que yo predicando vaya a quedar descualificado. Así que Pablo le tenía más miedo a la carne que al mismo diablo. Sabía que la carne es débil y cae en tentaciones fácilmente. Pero cuando el hombre de Dios está firme en el Señor, tiene a Cristo bien agarrado, vence las tentaciones del diablo a través de la carne. ¡Bendito sea el nombre de Jesucristo! Ahora hay un segundo enemigo. Y ese segundo enemigo es el mundo. En la carne usted vive y en el mundo se mueve. Que sí, que las cosas están bien, todo lo malo está bien cerca de nosotros.

robar el tiempo en forma trágica. Sea bendito el nombre de Jesucristo. Es un enemigo tan terrible y un enemigo tan poderoso que el diablo se lo ofreció a Jesucristo tratando de hacer lo que era en tentación. El Evangelio de San Lucas, capítulo 5, en el verso 4, dice la palabra de cuando Jesús terminó aquel ayuno de 40 días en el desierto, se le apareció Satanás, que se aparece cuando menos conviene, y agarró al Señor y lo transportó a una gran altura. Mire qué clase de valor tiene el diablito ese, que agarra a Jesús, que él sabía muy bien quién era, y lo transporta a la gran altura y lo pone allá arriba. Y le dice, vine, te traje aquí arriba para que veas las glorias de ese mundo. Mira qué maravilla, mira cuánto poder, cuánto atractivo, qué cosa grande. Le dijo, y si tú, postrándote me adoras, te lo entrego todo entero. Oiga, qué buen diablo ese. Mi alma te alaba, Jesús. No se deje engañar que el diablito no da nada si no pide en cambio algo grande. Te regalo el mundo completo, le dijo. Y le dijo estas palabras, le dijo, porque a mí me ha sido entregado y lo doy a quien quiero, eso es mío. Y el diablo es un embustero, pero grande. Mentiroso es una palabra muy halagadora para él. Es un embustero grande. Pero los mentirosos más grandes dicen una verdad de vez en cuando, especialmente cuando les conviene. Y en ese momento el diablo dijo verdad, ese mundo es mío, me lo entregaron, me pertenece, soy el dueño de él. Mire quién es el dueño, lo doy a quien quiero, lo que es suyo usted lo da a quien quiere, eso no hay alternativa. Y Jesús no le dijo que era mentira, porque el Señor sabía que era verdad. ¿Cómo fue eso? El mundo lo creó el Dios de nosotros, pero se lo entregó a Adán, se lo entregó a Adán. Adán era el propietario legal. Lo puso en manos de Adán, para que Adán llenara la tierra, se multiplicara, dominara y sujetara a todo. Adán, con una inteligencia extraordinaria, le dio el nombre a los animales. No fue Dios el que le dio el nombre, Adán le dio el nombre. Adán le puso león, y le puso caballo, y le puso burro, y le puso mulo. Eso fue Adán que lo hizo. Mi alma te alaba, Jesús. Todo era de Adán, estaba allí, el huerto del Edén, todo era de él. Semillas y frutas y cuántas cosas maravillosas, eso era de él todo. Pero cuando obedeció al diablo y se rindió a Satanás como esclavo y lo obedeció pecando contra Dios en obediencia a Satanás, automáticamente las propiedades de Adán pasaron en las manos del diablo en forma legal. Él las rindió, él las entregó. A quien te rindieres como esclavo para obedecer, en su esclavo te has constituido, dice la Biblia. Dice que el diablo viene a ser el dueño legal de estas glorias de este mundo depravado. Y cuando agarró a Cristo y lo subió a la montaña, se las ofreció. Satanás sabía que Cristo venía a quitarle esto. Esto el diablo, por engaño, lo adquirió de Adán y de Eva. Pero el Señor vino a arrebatárselo en forma legal, no por engaño, no, legal, porque Dios no pelea con engaño, Dios pelea batalla en justicia. Mi alma te alaba, Jesús. Y el diablo dijo, un momentito, este hombre hace 40 días que no come. Le voy a ofrecer eso para que no tenga que hacer más fuerza. Y ofrecerle de regalo esto es una tentación grande. Era una tentación grande. Lo que Cristo sabía que tenía que comprar con muerte, con sacrificio, con dolor. De pronto se lo ofrecen de gratis. Toma, ahí lo tienes, todo es tuyo. Pero te tiene que postrar y adorarme. Mi alma te alaba, Jesús. Me imagino la mirada que el Señor le dio al diablito. Lo pasó de un lado a otro con aquella mirada de fuego que tenía Jesús. Lo miró y le dijo, diablito, está escrito, adorarás al Señor tu Dios y a Él solo servirás. ¡Alabado sea Dios! No había forma. El Señor no quería regalos de ninguna clase. Él sabía que tenía que venir a pagar un precio grande. Por esto que estaba vendido Satanás. Y no cayó en la tentación. Pero fíjense, ¿qué le ofreció el diablo? El mundo. ¿Qué dijo el diablo? Eso es mío. Y no dijo mentira. Cristo mismo le llamó el príncipe del mundo. Y lo dijo. Ahora es el juicio del príncipe del mundo, poco antes de morir en la cruz. Dijo, pero él no tiene parte ni suerte conmigo. Y los que están vendidos a Cristo, oiga bien, vendidos a Cristo, que fuimos comprados por precio de sangre,
lo que nos hemos entregado a Él de

0: corazón, los que estamos encadenados a él, los que estamos ligados a él, el diablo tampoco tiene parte ni suerte con nosotros, porque somos el cuerpo de Cristo Jesús, el Hijo de Dios. ¡Amén! ¡Gloria a Dios! Eso es lindo, diga amén. Pero oiga esto otro ahora y sonríe si Cristo le ama y no se enoje conmigo. Pero los que no están ligados a Cristo, los que están ligados al mundo, los que aman más al mundo que su vida, los que se gozan en las cosas del mundo, algunos son evangélicos, sonríese que el Señor le ama. Los que pasan el tiempo en las cosas pasajeras de este mundo, en las vanidades del mundo, en los entretenimientos carnales del mundo, esos son parte del imperio maligno que reina aquí abajo. Y son propiedad del príncipe del mundo en cuyas cosas se están gozando. Eso no es lindo, pero es verdad. No se enoje conmigo, que yo le amo. ¡Alabado sea Dios! La Biblia habla de eso de forma clara. Y óigalo bien. No me lo crea hasta que no se lo pruebe con la Biblia. ¿Qué dice la Biblia del mundo? Primera de Juan, capítulo 2. En el verso 15 dice, no améis al mundo. Óigalo, que es palabra de Dios. Ni las cosas que están en el mundo. Porque el que ama al mundo, el amor del Padre no está en él. Eso no es lindo, pero se lo voy a repetir otra vez porque es importante para usted. Abra bien los oídos ahora y abra el corazón para que se le meta en el espíritu. Y le meta un puntapié a las cosas mundanas de esta noche en adelante y viva. ¡Gloria sea Dios! ¡Eso respira muerte! ¡Pero lo de Dios respira vida! Primera de Juan, capítulo 2, verso 15. Búsquelo en su Biblia. No améis al mundo, es una orden de Dios, ni las cosas que hay en el mundo, porque el que ama al mundo, el amor del Padre no está en él. Usted no me puede decir a mí, yo soy de Dios, yo amo a Dios, soy propiedad de Dios y al mismo tiempo ser amigo del mundo. Usted sería un hipócrita, no se enoje que el Señor le ama. Usted tiene que decidirse, o uno o el otro. Y la Biblia dice algo más en forma detallada, la Biblia añade ahí mismo, dice, porque las concupiscencias de la carne, ahí está la carne en el asunto, los deseos de la carne, las concupiscencias de los ojos, los deseos de los ojos, y la soberbia de este mundo, dice, no son de Dios, sino del mundo, y todo lo del mundo pasa, pero el que haga la voluntad de Dios, permanecerá para siempre. Ahí es que está el punto importante. Que usted se puede gozar en el mundo. Usted le puede sacar partido a todos los entretenimientos carnales aquí abajo. Pero eso pasa. Eso tiene solamente una corta estadía. Eso llegará un momento que se acabó y usted encontrará que ha fracasado, que se perdió. Porque sentir de la carne es muerte. Pero el que haga la voluntad de Dios, dice, permanecerá para siempre. No hay muerte, no hay destrucción de ninguna clase, no hay maldición de ninguna clase, no hay fracaso. Victoria eterna en los brazos del gran Redentor. ¡Alabado sea Dios! Ahora entienda bien claro el asunto. El que ama al mundo, el amor del Padre no está en él. Dice, la concupiscencia de la carne, las cosas que le gustan a la carne. Las novelitas mundanas que salen por la radio y por la televisión. El baile, la fiestecita, la comida. Hay más glotones aquí abajo que pelos tenemos en la cabeza todos nosotros. Gócese que el Señor viene pronto. El comer no es pecado, pero el comer en exceso es pecado porque daña el cuerpo. Daña el cuerpo. Luego usted es un esclavo de la comida. Hay gente que vive para comer. Se supone que usted coma para vivir saludable. Son dos cosas muy distintas. Dice que a la carne le agradan esas cosas. Y las codicias, fiestas de todo tipo, entretenimiento de todo tipo, cinematógrafo, esas cosas le encanta la carne. Pero sentir de la carne es muerte. Mi alma te alaba, Jesús. La concupiscencia de los ojos, lo que los ojos anhelan ver para entretenerse. La televisión, el cinematógrafo. Y usted se sienta ahí y está horas mirando. Se le daña hasta la vista a la gente. Los niños los pegan a la televisión, a una yarda, y cuando tienen 7, 8, 9 años ya están con lentes. Moisés a los 120 años la vista ni se la vio para acá todavía. Mi alma te alaba, Jesús. Caleb y Josué que vivían con Dios a los 80 estaban como a los 40. Y todos los que estamos con Cristo, estamos fuertes. Tenga 40, tenga 50, tenga 60, tenga 70. Tenemos la fuerza de Dios, la fuerza de Cristo. Porque cuando andamos en comunión con Él, su naturaleza, amén, que es vida y salud y vigor, es añadida al creyente. ¡Gloria a Jesús! Mi alma te alaba, Jesús. Concupiscencia de los ojos. Dice, la soberbia de la vida. Actividades que llenan al ser humano de soberbia. Se sienta ahí en el sillón a ver la lucha libre y él pelea una batalla también acá. Y el favorito de él quiere que gane, que maten al otro. Y en el boxeo lo mismo. Y en la mayor parte de los deportes lo mismo. Que le corte el cuello al árbitro si dijo algo que estaba en contra del mío. Que mate al otro pelotero si es que va a ganarme el juego. Soberbia. Ese es el mundo. Eso es lo que el mundo ofrece. Soberbia, concupiscencia, muerte, tragedia para usted. Pero los que hacen la voluntad de Dios, inmortalidad, vida por los siglos y los siglos con el gran Redentor. ¡Alabado sea Dios! Que sí, que si usted es inteligente, oiga esto bien, a ver si es verdad que usted es inteligente o no es. No me mida la inteligencia por cociente como en la psicología, déjese cuenta. Vamos a medir la inteligencia por la palabra de Dios. Porque la psicología falla, pero la palabra de Dios es infalible. El cielo y la tierra pasarán, pero mis palabras no pasarán ciertamente. ¡Gloria a Dios! Por la palabra, ¿hay alguno inteligente, dice la palabra? Busque a Dios. Eso es todo. Si usted busca a Dios, usted es inteligente. Si usted es fanático de Dios, usted es inteligente. Si usted saca tiempo diario para Dios, usted es inteligente. Si usted, mire, es el experto más grande que hay aquí abajo en electrónica y no busca a Dios, usted no es inteligente de nada. Usted tiene la mente cerrada. Sonríase, que el Señor le ama. Usted puede ser un especialista en huesos. Usted puede ser un especialista en niños. Usted puede ser el doctor, el cirujano más afamado. Si usted no busca a Dios, usted no es inteligente. No se enoje conmigo. ¡Busque a Dios y sálvese! ¡Escape por su vida, que la muerte acecha en todo instante en esta vida! Especialmente en estos días depravados y finales. El principio de la sabiduría es el temor a Jehová. Esa es la inteligencia que enseña la Biblia. Cuando usted se mueve con temor de hacer lo que desagrada a Dios, usted es inteligente. Cuando usted se mueve con temor de desagradar, de moverse indiferente a Dios, de desobedecer a Dios, usted tiene sabiduría. Cuando usted mira para arriba diariamente, Señor, te amo más que a mi vida, usted es inteligente. A lo mejor no ha ido ni a primer grado. A lo mejor no tiene letras como Pedrito. Pero si usted busca a Dios, usted es inteligente. ¡Alabado sea Dios! ¡Busque a Dios! ¡Muestre que es inteligente! ¡Gloria a Dios! Tarde o temprano la muerte llega. Y si está sin Dios, usted sabrá lo que es condenación. Mi alma te alaba, Jesús. ¿Qué más dice la Biblia del mundo? Carta a los Colosenses, capítulo 3 y verso 2. El apóstol Pablo predicó y dijo, pensad en las cosas de arriba, no en las de la tierra, no en las del mundo. Porque si habéis muerto al pecado, estáis escondidos con Cristo en Dios. Y si estás escondido con Cristo, Cristo dijo, mi reino no es de este mundo. Yo no soy de aquí abajo, dijo. Mi alma te alaba, Jesús. Quiere decir que si usted es de Cristo, usted está mirando para arriba. Usted está pensando en lo de arriba. Su corazón está en lo de arriba. Usted siente y piensa como los de arriba. Usted camina como los de arriba. Camina en el Espíritu. Camina en santidad. Camina en obediencia a Dios. Camina decidido a hacer lo que Dios quiere, no lo que usted quiere. Alabado sea Dios. Pensad en las cosas de arriba. Amén, dice la palabra de Dios. Y así que si estamos en el Evangelio, si estamos en el Señor, si estamos muertos al pecado, la palabra lo dice clarito. Estás escondido en Cristo y eres propiedad del Dios de la gloria. ¿Cuántos son cristianos todavía? Oiga, casi no hubo un amén. Mi alma te alaba, Jesús. Pero oiga esto claro, no se ponga triste. Ni se desanime. Cuando pensamos en lo de arriba, cuando comenzamos a buscar a Dios de corazón, cuando le damos la espalda al mundo, entra un gozo y entra una paz y entra una alegría y entra una felicidad y entra una salud, y entra un vigor, y entra, mire, algo tan grande que uno puede estar ni quieto, uno tiene que decir, ¡gloria a Dios! ¡Qué lindo es Jesús! ¡Qué precioso es el Maestro! ¡Ay, qué precioso es mi amor Cristo! ¡Alabado sea Dios! Y la gente dice, ese es un fanático. Ojalá todos fueran fanáticos de Jesucristo. Pero el que le dice que usted es fanático, ese a veces no puede dormir, parece insomnio. Está nervioso, vive con píldora, no tiene paz, está atribulado. Y usted, el fanático, está lleno de alegría. Está acá hasta por la calle caminando, de vez en cuando salta como corderito, porque siente por dentro como un río que hace saltar, y una corrientaza. ¡Alabado sea Dios que lo mueve! ¡Gloria sea Dios! Porque el que está firme en Cristo y está apartado del mundo, siente la presencia de Dios en la iglesia. Pero siente la presencia de Dios cuando oye los programas de radio cristianos. Y siente la presencia de Dios cuando camina por la calle. Y siente la presencia de Dios en el supermercado. Y siente la presencia de Dios en la escuela. Y siente la presencia de Dios en el trabajo. Y siente la presencia de Dios en el automóvil. Y siente la presencia de Dios en la guagua. Y donde quiera dice, ¡ay, gloria a Dios! ¡Alabado sea Jesús! ¡Ay, qué lindo eres, papá! ¡Mi alma te alaba! Porque lleva a Dios por dentro. Lleva al Padre del amor por dentro. Y no hay padre que no le guste acariciar a sus nenes. Y papá acaricia al nene donde quiera. Donde quiera le dice, aquí estoy, te amo, aquí estoy, eres mío, aquí estoy. Nadie te ama como yo, no me suelte. ¡Alabado sea Dios! Ese es el creyente que vive en un primer amor con el Señor. Ahora, la multitud de evangélicos tibios, más muertos que vivos, es otra cosa distinta. Yo no estoy hablando de eso. Mi alma te ha... Estoy hablando de convertidos. Estoy hablando de nuevas criaturas. Estoy hablando de israelitas sin doblez. Gente que vive con Dios y viven injertados y escondidos en Dios. Y que usted lo ve como cualquier ser humano aparentemente normal, que trabaja y que estudia y que sonríe. Pero que por dentro siente todo el tiempo ríos de agua viva, una fuente de vida. Que a cada rato lo conmueve mostrando de tu nombre está escrito en el libro del cielo. ¡Gloria a Dios! ¿Por qué? Porque están muertos al pecado. Porque piensan en lo de arriba, no en lo de la tierra. Sus corazones están en las cosas del Señor. Y donde quiera que están, están pensando más en Cristo que en nada. Ese es el cristianismo. Ese es el evangelio. Esos son los benditos que en el día que viene, mire, tocarán cítaras en el reino celestial. ¡Alabado sea Dios! ¿Qué más dice la Biblia del mundo? Dice otra cosa que no es muy linda, pero óigala, que lo de la Biblia, sea lindo o feo, es vida. Respira victoria y vida. El apóstol Santiago, capítulo 4 y verso 4, le predicó a la iglesia, a los primeros creyentes, y les dijo, ¡adúlteros! Le dijo una palabra fea, pero se la dijo. Escrito ahí, adúlteros, ¿no sabéis que la amistad con el mundo es enemistad con Dios? Mire la doctrina apostólica, la doctrina bíblica. ¿Por qué en la primera iglesia había tanta santidad y tanto poder? Porque le predicaban la palabra como es. A lo que es lindo, lindo, y a lo que era feo, feo, y a lo que era del pecado, pecado, y a lo que era el diablo, el diablo. No se escondía las cosas. No se venía con pañitos tibios ni con psicología. Hoy en día está la psicología metida en el evangelio. Y metía la psicología en líderes religiosos. Y metía la psicología y la letra y la basura. Oye, predique la palabra como está. Predique la palabra como es. Amén. Que ahí está la vida del hombre. No esconda eso. Y digo esto y no se enoje conmigo. Sonríese, que el Señor le ame. Si usted predica y esconde la palabra, y se pone a adornarla para que suene linda, y le quita lo que a lo mejor puede ofender, usted es un criminal espiritual. No se enoje conmigo, sonríe, se convierta otra vez. Mi alma te alaba. ¡Y asaja llama! Te está matando a la humanidad. Te está matando a los creyentes. Te está matando a las ovejitas. Abre la palabra como es. No vende el mensaje. No lo suavice. No lo adorne. Más que adornado está él. Más que oloroso está aquí en la Biblia como está. Está lleno de perfume, de victoria y de vida. Y osaja y ama. Gloria sea Jesús. Cristo dijo: yo soy el pan de vida. La palabra es pan, alimento para el hombre interior. No se le pegue a usted lo de los hombres mundanos. Los hombres mundanos aquí han cogido el pan y lo han refinado. Ahora es pan blanco. Ahora está refinadito. Ahora le botaron la cascarita al granito. Ahora le botaron todos los nutrientes. Ahora no alimenta nada. Ahora es una basura, harina lo que dan a la gente. Pero usted no va a decir eso con la palabra, que es lo que hacen muchos. No, déjela como está, déjela íntegra, íntegra como está. No me la refine. No la ponga blanquita, que más que blanca es ella. ¡Alabado sea Dios! Santiago se la sirvió como era. ¡Adúlteros! Me parece que cajó una bocina grande y lo gritó que se tumbó la iglesia. ¡No sabéis! Como diciéndole, ignorante. No saben que la amistad con el mundo es enemistad con Dios. Y fíjense que quiere decir que aún en la primera iglesia el diablo trataba de meter el mundo. Pero los hombres que estaban al frente le daban un puntapié al diablo y al mundo también. La responsabilidad es lo que están al frente. La responsabilidad de los que están en el liderato. La responsabilidad de los que se llaman evangelistas y pastores. De no permitir que el mundo entre en la iglesia. No permitir que el modernismo, la mundanalidad entre. Usted como pastor y yo como evangelista somos los responsables. Si nosotros lo permitimos, somos adúlteros también. Sonríase, que el Señor le ama. Tenemos que hablarlo como está. Para que el pueblo se santifique, el pueblo se limpie, el pueblo se llene, el pueblo el pueblo se colme de vida, de poder de Dios, por la radio, por la televisión, en la campaña, en la calle, en la iglesia, donde quiera hable la palabra como está. El que se quiera ir, que se vaya. Alabado sea Dios. Bendito sea Dios. Y si el que más ofrenda da en la iglesia no le gusta, que se vaya cuando yo ofrenda a otro lado. Que esto no es camino de dinero, ni es camino de codicia. Esto es camino de vida, camino de fe, camino de santidad, camino de espiritualidad, camino de palabra de Dios. Palabra de Dios, amén, para que el pueblo crezca y se alimente. ¡Gloria sea Dios! Mi alma te alaba, Jesús. Ahora oiga esto bien y entiéndalo. ¿Por qué Santiago le dijo adúlteros a esos creyentes? Adúlteros le dijo. Si están en amistad con el mundo, están en adulterio, le dijo. ¿Por qué le dijo eso? Porque Cristo lo había hablado claro y él lo oyó. El príncipe del mundo es el diablo. El que está en amistad con el mundo está casado con Satanás. Rompa, divórciese hoy. Mi alma te alaba, Jesús. No pase matrimonio, que es ilegal, es un matrimonio de engaño. Si está casado con el mundo, está casado con su príncipe, está abrazado con Satanás. Y entonces usted dice, soy evangélico, como los creyentes que estaban en Santiago predicándole. Pues el que dice que es evangélico está casado con Cristo. Que si usted tiene dos esposos, usted está en adulterio. ¿En qué está el punto? Que usted no puede tener dos esposos, porque si tiene dos esposos está en adulterio. La mujer que tenga dos esposos es una adúltera. Y el varón que tenga dos esposas es un adúltero. Que tiene que conformarse con una nada más, que es lo que enseña el Evangelio. ¡Alabado sea Dios! Espiritualmente es lo mismo. Si somos creyentes, tenemos que estar desposados a un solo esposo, Cristo. En el Antiguo Testamento, el Señor estaba casado con Israel, esa era su esposa. Y cuando comenzó a fornicar con el mundo y adorar los ídolos y hacer todo lo que era abominable al Señor, el Señor los desechó, se apartó de ellos, los echó fuera y dijo, adúltera, fornicaria, le dijo a su esposa. Y se tomó otra esposa y ahí estamos nosotros ahora, injertados ahí como abortivos nos pegamos. ¡Alabado sea Dios! Que sí, que por adúltera, Israel, la esposa original del Señor, fue echada afuera. Porque fue infiel al Señor. ¿Cómo fue infiel? Porque se confraternizó con el mundo. Ahí está la infidelidad. Y Santiago conocía muy bien eso, muy bien. Por eso le dijo a los creyentes, adúltero, van a ser como los judíos, le dijo, adúltero, no saben que la amistad con ese mundo asqueroso del diablo es adulterio, es enemistad con Dios. Ahora, usted dice que es evangélico, usted dice que es creyente y está en amistad con el mundo, está en adulterio, pero en esta noche, dele un puntapié al diablito ese. En esta noche dígale, Señor, mis amores van a ser solamente contigo. Perdóname adulterio. Y en el segundo que usted hace esa decisión, la sangre de Cristo lo limpia. La sangre de Cristo disuelve ese pecado. La sangre de Cristo desaparece eso. Dios lo mira y se sonríe y dice, qué nene fiel, qué nene lindo. Ese nene es mío, ese nene nunca adulterado. Dios lo olvida. A lo profundo de la mar es echado eso. Porque Dios perdona y olvida. No lo puede acusar nadie usted después. Si a los 3 minutos de usted haberse arrepentido, Señor, es a ti nada más que te voy a dar. Dios lo perdonó y lo lavó con sangre. A los 3 minutos va el diablo allá arriba y dice, ese es un adúltero. Mira, está en fornicación conmigo abajo. El Señor le va a decir, diablito mentiroso, ¿cuándo fue eso? Sí, todo el tiempo estaba viendo televisión, lucha libre, boxeo allí. Tú lo sabes. El Señor dice, no, yo no lo sé. No veo eso, no está en los libros míos apuntados aquí arriba. No me acuerdo eso. ¿Cuándo fue eso, diablo? Mentiroso. Retírate para abajo otra vez. ¡Alabado sea Dios! Y el diablo sabe que es verdad. Pero el diablo quiere ir por encima de la sangre y no puede. Porque cuando usted se acepta al Señor, o usted se arrepiente, o usted dice, Señor, yo cometí esta falta, perdóname. La sangre de Cristo limpia eso. La sangre de Cristo cubre eso. La sangre de Cristo disuelve eso. Dios ya no lo ve. Dios ya no se acuerda. Y aunque el diablo lo acuse, Dios dice, no me acuerdo de eso. Diablo, está limpiecito, es santo, está precioso ante mis ojos. ¡Gloria sea Dios! Esta noche venga Cristo y lávese en su sangre. En esta noche venga Cristo y comience una vida nueva con Él. En esta noche venga Cristo y todo lo malo que usted ha hecho desaparecerá. Usted quedará limpiecito delante de Dios. Dios se va a gozar con usted como un hijo más que Él adopta para que sea heredero de su reino. La carne y el mundo, si le damos oportunidad, nos van a hacer pedazos. Nos van a enviar a la eterna perdición. Pero hay un enemigo más y ese está suelto. Y ese es el diablo. Hay gente que cree que eso es una leyenda. Yo he oído gente llenarse la boca como muy sabio y decirme, yo creo en Dios, pero no creo en el diablo. Yo le digo, eso es lo que el diablo quiere, que usted no crea en él. Usted no crea que existe para darle como se le antoje a usted. Porque no hay enemigo más peligroso que el enemigo que usted no conoce. Sea bendito el nombre del Señor. Pero cuando usted conoce al enemigo y usted sabe cómo son sus trampas, usted se mueve a la defensa. Y como quiera que venga, usted está preparadito. Pero cuando usted se hace muy sabio, no, yo no creo que exista el diablo. El diablo se le ríe en la cara y le dice, ahora que te voy a dar duro, ignorante. Mi alma te alaba, Jesús. ¡Alabado sea Dios! Cristo prácticamente lo más que hizo en la tierra fue echar fuera demonios. Y lo dijo, he venido a deshacer las obras del diablo. Eso vino. Mira a ver si habrá diablo entonces. El apóstol Pedro predicó, primera de Pedro, capítulo 5 y verso 8, y dijo, vuestro enemigo, el diablo, anda como león rugiente buscando a quien devorar. Amigo, ¿quién ha impedido que usted acepte a Cristo? El diablo. ¿Quién va a tratar de impedir en esta forma que usted acepte a Cristo? El diablo. ¿Quién va a tratar de llevárselo de aquí en esta noche sin Cristo? El diablo. Pero hay alguien aquí más grande que el diablo en esta noche. Hay alguien aquí que venció al diablo ya. Hay alguien aquí que se le paró en la cabezota al diablo y dijo, ¡diablo, te pongo bajo mis pies! Ese es Cristo Jesús, el Hijo de Dios. Está ahí a su lado, está ahí junto a usted. Le ama a usted, le ama tanto que murió por usted. Le ama tanto que derramó su sangre por usted. En esta noche, ríndase a Jesús. Y no hay diablo que pueda con usted. ¡Alabado sea Dios! Que es su noche de victoria. Juan capítulo 10 y verso 10, Jesucristo dijo, Satanás solo viene a matar, robar y destruir. Oiga eso bien, qué clase de ladrón. A matar, en cualquier forma, físicamente, espiritualmente, materialmente, lo va a tratar de hacer pedazo como quiere. Robar, le va a tratar de robar a usted lo más grande, la salvación del alma. Destruir, va a tratar de destruirle sus hijos, su hogar, su esposa, sus familiares, todo lo que usted ama. Cristo dijo, pero para eso fue manifestado el Hijo de Dios, para deshacer las obras del diablo. para buscar y salvar todo lo que se había perdido. ¡Alabado sea Dios! Así que en esta noche usted diga de diablito, hasta esta noche fuimos compañeros. Hasta esta noche estuve bajo tu potestad, porque el príncipe del mundo es el diablo. Pero en la cruz del Calvario Cristo lo venció. En la cruz del Calvario Cristo legalmente le quitó las propiedades. En la cruz del Calvario Cristo redimió toda la creación. Toda la creación fue comprada otra vez para atrás y está legalmente en las manos de Dios. Lo que pasa es que el diablo está suelto todavía. Y como el diablo no reconoce justicia de ninguna clase, sigue ejerciendo presión en forma ilegal sobre la humanidad. Y todo el que no viene a Cristo a buscar la redención que está ya obrada, la libertad que fue ya comprada, sigue siendo esclavo del diablo cuando Cristo lo libertó en la cruz. Y sí, que todo el que está en pecado está como aquel reo que lo condenaron a la silla eléctrica y lo metieron al calabozo y estaba esperando la muerte ahí. Y de pronto salió el calabozo y le dijeron, la justicia encuentra que usted es inocente, se puede ir. Y él dice, no, yo no creo eso, me voy a quedar aquí. Quiero la silla eléctrica, yo merezco eso. Y ahí se queda. Y ahí usted está encerrado porque usted se le antojó quedarse encerrado porque lo habían libertado. En la cruz Cristo lo libertó ya. Si usted se le antoja seguir en pecado, seguirá en ese calabozo del pecado y seguirá moviéndose hacia la eterna perdición, hacia la silla eléctrica del infierno, hacia la condenación eterna, cuando Cristo ya compró la libertad para usted. Dígale al diablo en esta noche, diablo, yo soy libre, aunque usted ya ha cometido más pecados que Caín y que Barrabás. Dígale, diablo, soy libre, porque Cristo lo libertó en la cruz. Diablo, me salvé, soy salvo, creo en Jesús. En cuanto usted diga ya en las tribunas, ya, soy, creo en Jesús, usted es salvo, creo en Jesús, usted es libre, creo en Jesús, usted es limpio, creo en Jesús, la sangre lo limpia, alabado sea Dios. Abre esa boca que con la boca confesamos para salvación. Abre esa boca que con el corazón creemos para la justicia, pero con la boca hablamos para salud. Esta es su noche. Ahí donde está ahora mismo, declárese salvo, declárese de Cristo. Soy tuyo, Señor, te amo. Soy tuyo, perdóname, me arrepiento. Si se muere ahí mismo, se va para el cielo ahora mismo. Se ha glorificado el nombre de Dios. Esta es su noche. Usted no puede permitirle un diablo derrotado que le siga esclavizando, siga sirviendo a su dueño, el dueño de su hogar y lo que usted ama. Cuando Cristo lo compró usted con sangre para que usted sea propiedad de Dios. Venga Jesús en esta noche, sálvese. Satanás no anda solo, tiene un ejército. Un gobierno que se quedan pequeñitos los grandes gobiernos de las naciones. Los gobiernos de las naciones son gobiernitos al lado del gobierno de Satanás. Ahí hay potestades, principados. Ahí hay de cuánto tipo de demonios hay. Desde malicias espirituales de esas que molestan a la gente hasta príncipes satánicos terribles. Demonios que el Señor dijo, si no es con oración y ayuno ni quien los eche fuera. Sea bendito en nombre de Jesucristo. Él mismo tuvo que orar y ayunar para poder echar fuera a los demonios. Que sí que es un gobierno organizado, que no se divide. El Señor lo dijo, Satanás no se divide. Él sabe que un reino dividido no subsiste. Por eso que nosotros los creyentes tenemos que unirnos cada día más. Y los pastores cada día más unidos. Y los evangelistas y pastores cada día más unidos. Y cada día más agarrados unos de otros y amándonos cada día más. Y si falló aquel, vamos a perdonarlo y abrazarlo y a buscarlo. Y a decirle, hermano, te amamos. Y echaron lá los chismes, y echaron lá las murmuraciones y las críticas. Dios no nos llamó a juzgar ni a criticar, nos llamó a amarnos, amados los unos a los otros, como yo se ha amado. Alabado sea Dios, para que haya unidad. Necesitamos la unidad a todo costo. Imposible que el diablo sea más inteligente que nosotros. Tenemos la mente de Cristo, por lo tanto hay que pelear por unidad. Hay que bajarnos, hay que humillarnos, hay que perdonar, hay que movernos al hermano aunque nos haya dado en la cara, abrazarlo y a buscar unidad, porque tenemos que unirnos para que la batalla de los últimos días sea la victoria aplastante que Dios quiere darle al diablo en estos últimos días, arrebatándole millares y millares de almas. Alabado sea Dios, antes de que la puerta se cierre, gloria sea Dios. Que sí que es el tiempo decisivo, tiempo final. Satanás haciendo lo último, como el león rugiente buscando a quien devorar. Él sabe que está derrotado. Él sabe que Jesús lo juzgó en la cruz y lo venció y lo encontró culpable de su maldad. Él sabe que no tiene ya oportunidad, pero está como el criminal acorralado, tratando de llevarse con él los que pueda, disparando como ese que está loco, que sabe que lo van a matar, y dispara la ametralladora en abanico. Digo, aquí me llevo los que pueda, aunque me maten después. Y el diablo sabe que él está muerto y perdido ya, que va para el lago de fuego y azufre, que ese es su destino eterno, que será atormentado por los siglos y los siglos junto a todos sus ángeles. Él lo sabe, pero dice, pero me voy a llevar a ese que está ahí conmigo, me voy a llevar a aquella, me voy a llevar a aquel otro, me voy a llevar a todos esos evangélicos que están tibios. Sonríase, que el Señor le ama. Mi alma te alaba, Jesús. Y me voy a llevar todos los ministros, pastores y evangelistas que están pensando más en dinero que en la palabra de Dios y en las almas. Y que alaba Sahaya Jamaya. Y si no nos arrepentimos a toda profundidad y nos ponemos a movernos en la palabra, nos lleva. Porque nadie inmundo entrará en el reino de los cielos. Eso sí que es la época de agarrarnos de Dios como nunca antes y humillarnos a Dios como nunca antes. Y si estamos limpios, limpiarnos más. Y si estamos santos, santificarnos más. El tiempo es corto, el tiempo es breve. Y unirnos, unidos, en batalla final. El enemigo no es el otro pastor, el enemigo no es el otro evangelista, el enemigo no es el otro hermano, el enemigo no es la otra denominación, el enemigo no es el otro líder del concilio, el enemigo es el diablo. Ese es el enemigo, ese es el que hay que aplastar. Alabado sea Dios, a ese es el que hay que romperle el cráneo. Bendito sea Dios. Y esta es la época decisiva. Satanás y su ejército se mueven como nunca antes contra la humanidad y contra la iglesia del Señor. Pero el poder de Dios se está moviendo como nunca antes también. Y en los últimos días el Señor dijo, derramaré mi espíritu sobre toda carne. Y sobre mis siervos y sobre mis siervas derramaré de mi espíritu en aquellos días. Yo sí que en esta época final, cada pastor, cada evangelista, reclamemos una unción mayor. Reclamemos esa unción nueva que el Señor prometió para los últimos días. Una unción de autoridad total contra Satanás. Una unción de poder para orar con más profundidad. Una unción de poder para sanar a los enfermos. Una unción de poder para movernos en salud. Alabado sea Dios, que el germen que nos toca se muera. Alabado sea Jesús. Gloria sea Dios. Esta es la época decisiva. La época en que Dios está poniendo todo su poder en la batalla. Porque el tiempo se acaba, pronto será tarde. La carne, el mundo y el diablo van a tratar de hacerte pedazos. Pero en la cruz Jesucristo crucificó la carne. En la cruz Jesucristo quitó toda maldición. En la cruz Jesucristo venció al mundo. En la cruz Jesucristo venció al diablo, lo encontró culpable, lo declaró condenado y perdido. En la cruz Jesucristo compró todo para nosotros. Por lo tanto, venga Jesús y líbrese de la maldición de la carne. Venga Jesús y líbrese de la maldición del mundo. Venga Jesús y líbrese del diablo. En Cristo somos más que vencedores. Por la obra que hizo en la cruz para toda la humanidad. Afírmese en Jesús y viva. Cada amigo que está aquí, no se vaya sin Cristo por nada, porque sin Cristo usted perecerá. Y los que usted ama en su casa perecerán. Pero con Cristo, cree en el Señor Jesucristo y serás salvo tú y tu casa. Esta es la noche, Cristo le llama. Esta es la noche.
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Recuerda esta promesa de poder. Jehová será refugio del pobre, refugio para el tiempo de angustia. En ti confiarán los que conocen tu nombre. Por cuanto tú, oh Jehová, no desamparaste a los que te buscaron. Salmos capítulo 9, versos del 9 al 11.

Pacientemente esperé a Jehová y se inclinó a mí y oyó mi clamor y me hizo sacar del pozo de la desesperación, del lodo cenagoso. Puso mis pies sobre peña y enderezó mis pasos. Puso luego en mi boca cántico nuevo, alabanza a nuestro Dios. Verán esto muchos y temerán y confiarán en Jehová. Salmos 40.

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1: Te doy mil gracias, pues me has amado, aun cuando no merecía tu amor.

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1: ¿Tus hablan más fuerte que tus palabras? Entonces, ¿qué crees? ¿Confían en ti las personas por las promesas que haces o por las promesas que cumples? ¿Dónde es que damos nuestros ejemplos más impactantes? ¿En la iglesia? ¿No sería sorprendente el descubrir que estemos dando nuestros testimonios más fuertes, por ejemplo, en la manera como manejamos nuestras empresas o en cómo nos portamos en casa? ¿Estás haciendo tu trabajo en forma mediocre? ¿Estás tratando mal a la gente, viviendo con extravagancia, engañando con los impuestos, fallando en tus promesas? Recuerda que tus acciones hablan tan fuerte que no se pueden oír tus palabras. Si decimos que somos cristianos pero nos falta integridad, incluyendo la financiera, ¿qué tipo de ejemplo estamos dando a los que nos rodean?

0: Pareciera que he pasado toda mi vida tratando de ser alguien más en este mundo de expectativas, donde el valor depende de lo que otros quieren que tú seas. Me he convertido en todo lo que el mundo espera de mí y he ocultado mi verdad. Mi alma se halla escondida. He escondido mis necesidades más profundas. He aquietado la danza de mis pies. He callado la música que crece en mi espíritu. He ignorado sueños que gimen por ser libres. He encerrado mis luchas por temor a la decepción. He desechado mi honestidad por si alguien se ofende. He cubierto mis preguntas con oraciones fervientes. He llenado el silencio con canciones resonantes. He negado mi dolor. He detenido mis lágrimas. He enmudecido mis gritos. En un mundo en donde todo parece indecente. He remendado mis heridas con ocupaciones. He censurado mis temores fingiendo tener fe. Pero la realidad es que nadan las dudas en mi mente. Y me escondo, pretendiendo ser alguien que lo tiene todo resuelto. Pero cuando estoy a puertas cerradas y la presión se aleja, hay alguien que viene hacia mí, mencionando aquellos lugares que borré y escondí, donde mis anhelos están atados a mi vergüenza y mi voz ha olvidado cómo expresarse, con mi autoestima destrozada y con mi alma que clama ser libre. Es ahí donde el amor sopla sobre las brasas de la llama moribunda, remueve la máscara de mi rostro, menciona mi verdadera identidad y le pide a mi alma que se levante otra vez, porque el amor no oculta lo débil, sino que abraza a quienes la vida castigó. El amor deja que las lágrimas corran libremente. El amor se lamenta enormemente de los que se duelen. El amor expresa los temores sin temor a las opiniones. El amor acepta que a veces él mismo ha sido olvidado. El amor lleva las heridas como signo de grandeza. El amor sujeta lo equivocado. El amor entona su canto verdadero. El amor danza como un niño. El amor sueña ferozmente, salvajemente, sin necesidad de impresionar. Porque el amor conoce su grandeza y lo muestra al mundo. El amor me sostiene, me habla. Y esto es lo que el amor me dice. Te acepto tal y como eres, hijo de gracia. Sal de las sombras y muéstrame tu rostro. Mírame a los ojos, mírate reflejado, descubierto en mi perfección.
1: Yo te responderé y te enseñaré cosas grandes y ocultas que aún tú no conoces. Jeremías 33:3.

Jesús le dijo: si puedes creer, al que cree todo le es posible. Marcos 9:23.

0: estamos seguros.
1: Eres especial para Dios. No eres un error. No naciste por equivocación. Naciste con un propósito eterno. El salmista dijo en Salmos 139:16: mi embrión vieron tus ojos, y en tu libro estaban escritas todas aquellas cosas que fueron luego formadas, sin faltar una de ellas.

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3: Marcos 11. Vamos a leer desde el verso 1. Dice: cuando se acercaban a Jerusalén, llegaron a Betfagé y a Betania, junto al monte de los olivos. Jesús envió a dos de sus discípulos con este encargo. Alguien diga encargo. Encargo: vayan a la aldea que tienen enfrente. Tan pronto como entren en ella, encontrarán atado un burrito en el que nunca se ha montado nadie, una troca salida de la agencia, 0 kilómetros. Desátenlo. Sí, fue un modo de transporte importante, de verdad, de alto. Era Suburban, o sea, era de verdad. Entonces dice: y si alguien les pregunta por qué hacen eso, díganle: el Señor lo necesita y enseguida lo devolverá. Todo lo que Dios nos pide, lo devuelve. Y no lo devuelve igual, lo devuelve multiplicado y bendecido. Dice: díganle que lo necesita y lo va a devolver. Verso 4: fueron, encontraron un burrito afuera en la calle, atado a un portón, y lo desataron. Entonces algunos de los que estaban ahí preguntaron: ¿qué hacen desatando el burrito, la troca de 0 kilómetros? Ellos contestaron como Jesús había dicho y dejaron que lo desatara. Imagínense, sí, está bien, llévenselo, no pasa nada. Llevaron pues el burrito a Jesús y luego pusieron encima sus mantos y él se montó. Y muchos tendieron sus mantos sobre el camino, otros usaron ramas que habían cortado en los campos. Tanto los que iban delante como los que iban detrás gritaban. ¿Cómo gritaban? Hosanna, bendito el que viene en el nombre del Señor, bendito el reino venidero de nuestro Padre David, hosanna en las alturas. El título del día de hoy es Un burro y mil detalles. Sí, aunque no le parezca bueno el título, así le quise poner, ¿ok? Va a ver por qué ahorita. Si usted ha volado en avión una o muchas veces, se va a dar cuenta que hay 2, 3 tipos de personas que suben al avión, pero por lo menos 2. Uno que se sube todo emocionado: vamos a ir a no sé dónde, a Cancún, vamos a ir acá, qué padre, ya me estoy imaginando la playita, y está emocionado. Y luego otra persona que se sube así todo: no se vaya a caer el avión. Y están estresados. ¿Le ha visto eso o no? Sí, entonces hay uno que está confiado, alegre, bien feliz, echando la fiesta, y el otro así como todo preocupado, ¿qué va a pasar? Y ojalá y si lleguemos. Y está con su rosario todo el tiempo así. Está, de verdad, puedes ver dos tipos de personas, ¿okay? ¿Por qué? Porque uno tiene confianza y el otro no. Uno dice: no, sí, no conozco al piloto, pero seguro sabe pilotear bien esta onda, ¿verdad? No conozco los mecánicos, pero seguro revisaron el avión bien. Nunca me he subido a este avión, pero seguro está bien, creo. O sea, él confía pues que todo va a estar bien y que va a llegar, ¿sí? La otra persona dice: ¿y qué onda con el piloto? ¿Y será su primer vuelo? ¿O qué onda? ¿Y este avión será viejo, nuevo? ¿Y de dónde? ¿Y será el Boeing que se cayó hace poquito en aquel lado? Y ahí están todos. Entonces, ¿por qué? Porque uno confía y uno no confía tanto. Y el que confía dice: todo va a estar bien, vamos a salir bien, todo va a estar bien. Pero el que no, se la vive estresado. ¿Por qué? Porque estás poniendo tu vida en las manos de alguien más. Y el asunto es este: tú y yo podemos decidir confiar y poner nuestras vidas en manos de Jesús y vivir con gozo y decir: no, Dios, esto va a estar bien, vamos a llegar, va a ser extraordinario, pase lo que pase, Dios va a resolverlo, vamos a estar bien. O puedes vivir toda la vida: quién sabe qué va a pasar y cómo vamos y qué va a suceder y quién está a cargo. Tu gozo depende de en quién estás confiando. Tu gozo depende de en quién has puesto tu fe y tu confianza. No sé tú, pero yo decido creer que Jesús es el mejor piloto, que Él está llevando mi vida a un buen destino, que todo va a estar bien, que Él va a guardarnos. Vamos, si va a aplaudir, hágalo con ganas, iglesia. La verdad es que tú y yo fuimos diseñados no para ser el rey de nuestras vidas, pero para confiar nuestras vidas en un rey perfecto. Y la diferencia entre cómo alguien vive con gozo y con paz y descanso, o alguien que vive afanado, estresado, temoroso, preocupado, cansado, es la confianza que ha puesto o no en Cristo Jesús. De hecho, en la Biblia más de 300 veces aparece la palabra o la instrucción: no temas, no te preocupes, no te afanes, no tengas ansiedad. Más de 300, un predicador dijo 365 veces. Una para cada día del año. ¿Por qué? Porque todos los días hay algo que, ¿y qué va a pasar? ¿Y cómo le voy a hacer? ¿Y qué va a suceder? Pero tú y yo podemos descansar en que el mejor líder, el rey perfecto, está a cargo de nuestras vidas. Mi vida está en sus manos. Y aunque, escuche, y aunque me suba a un avión que se cae, tengo boleto directo al cielo. Todo va a estar bien. Esa clase de gente vive con gozo, vive con gozo. Dice Andrés, pero es que ¿cómo puedo tener gozo si no todo está resuelto en mi vida? Pues eso me recuerda, en la casa tenemos dos o tres fechas de comidas importantes al año. Una de ellas, Acción de Gracias, Thanksgiving. Y en Thanksgiving es un legado que recibimos de nuestros abuelos, bisabuelos, mi mamá, la mamá de Kelly. Ahora lo practicamos nosotros. Ahora en la casa es donde se reúnen todos. Y Kelly prepara, le toca preparar el pavo y prepara una cacerola como de camote y le pone arriba, le pone bombones derretidos. Sí, extraordinario. Y hace un relleno de pavo y hace esto. Mi suegra trae comida, mi mamá trae comida, mi cuñada Katy trae comida. Entre todos juntan como 12 pies. Pay de manzana, pay de zarzamora, pay de pumpkin, pay de quién sabe qué. Tú entras a esa casa. Entonces, días antes, es más, semanas antes, literal semanas, ya estamos, ya va a ser Thanksgiving. Mi hermano que nunca me escribe, no, es así, me escribe, dice, oye, bro, ya va a ser Thanksgiving. Se pone de buenas la gente. Días antes estamos con la emoción y felices. ¿Por qué? Porque aunque no lo estamos degustando ahorita, ya tenemos el gozo de lo que vamos a probar. Cuando vas a ir a los tacos, tus tacos favoritos. ¿Cuáles son tus tacos favoritos? El consomecito. ¿Ah? ¿Cuál es lo? Antes de que vayas, ya te lo estás degustando. Uy, se me hace agua la boca. ¿Por qué? No lo tienes, pero lo estás imaginando. Cuando la gente recibió a Jesús en Jerusalén, sus vidas seguían bajo la opresión de Roma, sus vidas seguían bajo la opresión y caos del pecado, pero sabían, hay un rey que ha venido a solucionarlo todo, a arreglarlo todo. ¡Wow! ¡Qué día va a ser eso! ¡Qué extraordinario! ¡Vamos, iglesia! Jesús prometió restaurar, salvar, rescatar, y podemos gozarnos en eso. Confiar en Jesucristo produce gozo. Dile a tu vecino, descansa, confía, descansa en Jesús. Eso es lo que necesitas, tener gozo. Ok, ahora tres razones o tres cosas en el liderazgo de Cristo que podemos descansar. Número uno, Jesús es rey de los detalles. Es rey de los detalles. ¿Qué significa esto? Pues pensemos en lo que acabamos de leer en Marcos 11. Justo antes de la entrada triunfal de ese día, Jesús le dice a dos de sus discípulos, les dice: oigan, vayan a la aldea que está enfrente y desaten el burrito que encuentran ahí. Entonces ahí van los discípulos. Qué valientes los dos discípulos. Yo me imagino la conversación entre el discípulo preocupón y el discípulo confiado. Siempre hay en parejas un discípulo preocupón y un discípulo confiado. Es más, Dios le encanta casar a gente. Uno confiado y uno preocupón. Es una chulada esa onda. Entonces yo me imagino la cabina, iban así en camino. oye, y si nos golpean los dueños del burrito, y si mandan a la policía, ¿y qué nos va a pasar? Y es de, tranquilo, hombre, Jesús resucitó gente, hasta el Pedro caminó en el agua, tranquilo. Entonces, sí, pero casi se ahoga, ¿y qué nos va a pasar a nosotros? Y entonces tienen la conversación ahí y por fin llegan. Pero qué valiente que los discípulos le hicieron caso sin saber a dónde iban ni qué les iba a pasar. Piénselo así, pero hicieron caso. Luego llegan con el burro y dicen que los burros, puede, si no te conocen, te muerden, te patean, se enojan. Pero el burro, agarra el burro, vamos pues. No dijo nada, no mordió, no se enojó, no pateó, siguió. Y luego los dueños del burro, se está llevando, la troca nueva, ¿qué onda? Jesús lo necesita, al rato lo regresa. Ah, bueno. Que alguien llegue a tu casa, agarre las llaves de tu carro y se lo lleve. Y te dice, ¿qué estás haciendo? Jesús te lo necesita. Ah, sí, llévatelo. Imagínate esa onda. Yo veo, ¿cómo es que Jesús está acá? Jesús ni siquiera está en esa aldea, Jesús está acá. Y les dice, vayan y van a encontrar el burro. Les van a preguntar que para qué. Les dicen esto y me lo traen. Y Jesús desde acá resolvió los detalles allá. Desde acá, el burro recibió instrucciones, el dueño recibió instrucciones, los discípulos recibieron instrucciones en el camino que no medio querían, y Dios organizó todo. ¿Por qué? Porque había una profecía cientos de años atrás que decía, alégrate, es Zacarías 9:9, alégrate, oh hija de Sión, tu rey viene a ti, montado sobre un burro, justo, victorioso, humilde, montado sobre... Ahí está, Zacarías 9:9. Una profecía de cientos de años atrás, cientos de años atrás. Y Jesús pudo haber dicho, oye Padre celestial, ¿será que nos brincamos esa profecía? Digo, ya he cumplido un montón y voy a cumplir un montón más en la cruz. Quiero estar ahorita con mis cuates. Todo este show no. Pues ahorita. Pero era una palabra profética. Y Jesús cumplió la palabra profética. Y por su compromiso para cumplir lo que había prometido, organizó los detalles de lo que era necesario para un burro. ¿Me está siguiendo acá? ¿Para un burro? ¿Por qué? Porque así lo había prometido Dios. Escuche, todo lo que Dios te ha prometido lo va a cumplir. Y escucha, y va a organizar los detalles necesarios para que cada promesa que te ha dado se cumpla. Él va a hablar con el dueño del burro, con el burro mismo. Él va a mandar instrucciones. No, si usted va a aplaudir, o sea, ¿por qué vivimos estresados? ¿Por qué vivimos sin gozo? Porque estamos preocupados de que eso no va a poder suceder. Cuando, saben mi historia, cuando yo quería con Kelly y Kelly no quería conmigo, hasta hay un libro que se llama Solo Quiero Que Sepas, porque así me decía. Si usted quiere saber todo el chisme, lea el libro, ahí está todo, la novela está ahí, tal cual. Pero de plano, después de unos años que me decía que no, en enero de 1998, claramente el Espíritu Santo me dijo, Andrés, suelta a Kelly. Es más, suelta el sueño de casarte, entrégamelo. No, ya no le busques, tranquilo ahí. Y solté en enero del 98 a Kelly y el sueño de casarme. Y lo dejé allí. Pasaron meses. Yo me enfoqué en Dios, en mis estudios, en madurar, en crecer. Dios tenía que hacer cosas en mi vida. Al final del semestre, meses después, Kelly me llama a la escuela. ¿Saben la historia? No los voy a contar. ¿Quién es la historia? Lean el libro. Ahí está el drama. Pero me llama de la nada y platicamos. Un par de meses después, nos hacemos novios. Y yo le pregunto, el día que se hizo mi novia, le digo, ¿por qué me llamaste aquel día? ¿Qué te movió a llamarme? Si ni me contestabas mis correos, ni mis cartas, ni nada. De pronto me llamas, ¿qué sucedió allí? Me dice, es que mi mamá esa noche entró a mi cuarto y me dijo, Kelly, si Andrés regresa este verano de vacaciones de la universidad con otra novia, ¿tú estarías bien con eso? O sea, no fue ni una conversación espiritual, ¿eh? No fue ese, No fue así de que él y el Señor me habló anoche, se me aparecieron tres ángeles y yo creo, cero. Así fue una conversación de mamá, de hasta de celos. O hasta usó los celos. Dios usa al diablo para hablarte. Es una cosa impresionante, ¿verdad? Hasta usó los celos. Y Kelly dice: ese día me di cuenta que te amaba. Entonces, escucha acá: yo estoy en el Instituto Bíblico. Yo no estoy ya ni orando por Kelly. De verdad. Yo ya lo solté. Yo pensé que no iba a casar. O sea, yo dije: ni para qué orar. Ya Dios me dijo: está bien, lo solté. Ni lo estaba pidiendo. No le di una propina a la suegra. Así que, suegra, écheme la mano. Ah, usted puede. No le solté un soborno. Nada. Dios dijo: esto es lo que quiero para Andrés y Kelly, me voy a encargar de los detalles. Y así Dios le habló al burro, le habló al dueño. No, perdón, amor, son paralelos nada más aquí. No, son paralelos de la historia, ¿verdad? Pero escucha, Dios puede hablar, mover, cambiar, controlar. Dios puede abrir puertas, cerrar puertas, darte favor. Vamos, si lo crees, iglesia, dale un fuerte aplauso al Señor. Dile a tu vecino, Jesús se encarga de los detalles. Vamos, digas, Jesús. Entonces, quiero decirte algo. ¿Qué significa esto? Que a veces Dios a ti te va a pedir, escucha, a veces a ti Dios te va a pedir que seas como los discípulos y que hagas la chamba de seguir una instrucción. A veces te va a pedir que seas el burro. A veces te va a pedir que seas como el dueño del burro, que sueltes algo que te está pidiendo. Sí. El día de ayer estábamos en un lugar donde venden helados. Sofi, cuando estamos el sábado por acá, dice: quiero un helado. Entonces vamos y pide uno de yogur con fresa y nos sentamos allí a ver pasar los perros. Pasó un chau chau que parecía león, pasó un perro eléctrico, pasó haciendo todo tipo de perros, unos viejitos fumando, así todo. Y ahí sentado en una mesa a un lado estaba una ancianita, una mujer anciana, con su enfermera. Y llegaron a vendernos flores, lilis. Y dije: no, gracias. Que el Kelly no quería. No, y después. Y cuando se está yendo las flores, volteo y veo a la ancianita. Y el Espíritu Santo me dice: cómprale flores a ella. Y le dije a Kelly: oye, con todo respeto, amor, no te vayas a ofender, ¿verdad? No tengas celos, ¿verdad? Compramos un ramo de flores y con Sophie nos paramos y se lo entregamos a la señora. Cuando llegamos con la señora, digo: señora, que sentimos regalarle estas flores. ¿Por qué motivo? ¡Ay, joder! Dije: no, nomás porque lo sentimos hacerlo así. Ah, bueno, muchas gracias. Las pone. La enfermera es la que sabe emocionar a la señora, así como que: ¿qué me quieren pedir esta gente? Y lo dejamos ahí y nos fuimos calladitos y nos salimos. Y Sofi me pregunta más adelante: papá, ¿por qué hiciste eso? Le digo: porque Dios me pidió que lo hiciera. ¿Pero por qué? Le digo: no sé, no tengo idea. Dice: ¿por qué la mujer como que no lo recibió muy bien? Le digo: tampoco sé. Me dijo: entonces no lo hubieras hecho. Le digo: no, sí, claro que sí lo eres. Le digo: porque tú no sabes todo lo que está pasando en la vida de esa mujer, pero el Espíritu Santo sí sabe. El Espíritu Santo sabe que quizá ella está teniendo ciertos pensamientos o está quizá recordando. Hoy le pidió incluso a Dios: muéstrame que me amas o que te acuerdas. Tú no sabes. Yo solo fui una pequeña parte de su historia del día de hoy. En otras palabras, Jesús, si te está moviendo algo, hazlo porque podría ser parte del detalle para alguien más. Y créele a Dios que Él está moviendo a otra gente, hablando con otra gente. Él va a abrirte las puertas que quiere abrirte. Él va a cambiar ese asunto negativo hacia tu favor. Vamos, iglesia, Él es un rey de los detalles también. Segundo, vemos que Jesús es Rey Salvador. Sé que suena muy obvio esto, pero es Rey Salvador. ¿Qué significa? Jesús no vino a condenarnos, no vino a destruirnos por nuestro pecado, vino a salvarnos. ¿A salvarnos? ¿A salvarnos de qué, Andrés? Pues de un montón de cosas. Primero, a salvarnos de nuestra tendencia a separarnos de Dios. O sea, imagínate el cuadro: están las personas estas, el entrada triunfal, el Mesías, el rey. Días después, crucifíquenlo. O sea, lo cambiante de las emociones del ser humano. Así somos tú y yo. Un día, wow, sí, Dios, increíble. Ya no quiero la iglesia, ya Dios, no, ni sé si Dios existe. Y quién sabe. Así, tengo una tendencia de separarnos. Pero Jesús vino a salvarnos incluso de nuestra inconsistencia en nuestra fe. Vino a salvarnos de nuestro pecado. De nuestro pecado. La Biblia nos enseña que todos hemos pecado y estamos destituidos de la gloria de Dios. ¿Qué significa? Que no podemos tener amistad con Dios. No podemos estar cerca de Dios. ¿Por qué? Porque hemos pecado. ¿Qué es pecar? Pecar es simplemente violar o desobedecer los ideales y los principios que están en la palabra de Dios. Todos hemos pecado. Unos más que otros, unos menos, pero todos hemos pecado, y pecado es pecado. Y la Biblia enseña que eso nos separa de Dios. Pero no solo te separa de una amistad con Dios aquí y ahora. Dice la Biblia que si te mueres sin haber recibido el perdón de tus pecados, te vas a quedar toda la eternidad sin Dios. O sea, cuando mueras vas a resucitar, pero no en el cielo con Cristo, sino en un lugar de tormento eterno sin Cristo. Literal, la Biblia lo describe como un lago de fuego. Y Jesús vino a rescatarte de eso. Jesús vino a decir: yo no vengo a condenarte, vengo a que si pones tu fe en mí, yo perdono todos tus pecados y te haces amigo de Dios, hijo de Dios, hija de Dios. Y no solo una amistad con Cristo aquí en esta vida, pero en la eternidad, cuando resucites, resucitarás a una relación eterna con Dios, a la gloria de Dios, al paraíso de Dios. Vamos, iglesia, qué extraordinario es esto. Nos rescató de nuestros pecados, nos rescató de muerte eterna, nos rescata de un montón de cosas, nos rescata de asuntos que son más fuertes que nosotros. Hace 10 años, tenía 38 años, yo pasé una depresión muy grave, muy, muy grave. Una depresión que sinceramente yo no sabía cómo iba a salir. Estaba cansado, tenía ansiedad. Yo nunca batallé con ansiedad hasta los 38 años. Y yo no podía salir, creí que no iba a salir. Conozco amigos y familia que nunca ha salido. Y yo estaba diciendo: nunca voy a salir. Pero por la gracia de Dios en Cristo Jesús, Él me rescató de mi depresión. Me enseñó a hacer cambios en mis hábitos, me enseñó a hacer cambios en mi vida, me enseñó a hacer cambios en mi trabajo. No solo me sacó de la depresión, me ayudó a ejercer nuevos hábitos que me mantienen más sano. Pero Jesús te puede salvar. Te puede salvar de tus adicciones. Es que he intentado y no puedo. Dios puede salvarte de tus adicciones. Puede salvarte de un coraje. Puede salvarte de no poder perdonar a alguien. Puede salvarte de ansiedad. Puede salvarte de amenazas. En la reunión anterior, la primera reunión, al final se me acercó una pareja de la iglesia, muy agradecida porque

Quizá tú dices, Andrés, pero a mí me sucedió que yo perdí algo y ya no lo tengo. ¿Qué me dices de eso? Pues si perdiste algo, mejor dile, Dios, tu voluntad es buena, es agradable y perfecta. Si no lo tengo, me vas a dar algo mejor, me vas a dar algo que realmente me va a bendecir. Suelto eso. Dios quiere hacerte libre de la avaricia. Quizá lo que necesitas tu libertad es de la avaricia, es del enojo, y después Dios puede darte algo mejor también. El punto es, la pregunta es, ¿de qué necesitas ser salvo tú el día de hoy? ¿De tus pecados? ¿De un asunto que no puedes soltar? ¿De un trauma? Jesucristo es un salvador, un salvador. Y número tres, termino con esto, si alguien pasa al piano, Jesús es un rey humilde. Jesús es humilde, es poderoso para encargarse de los detalles, es rescatador, pero también es humilde. Mira lo que dice el pasaje en Salmo 118. ¿Esto les ayuda? ¿Están bien? ¿Sí? Salmo 118. De hecho, de aquí recibimos el canto de Hosanna que están cantando años después en Jerusalén. De aquí, del Salmo 118. Están citando Salmo 118. Mira lo que dice, verso 25: Te rogamos, Señor, por favor, sálvanos. Hosanna. Te rogamos, Señor, haznos triunfar. Hosanna es una combinación entre tú eres Señor, sálvanos, danos triunfo. O sea, no solo rescátame, no solo me vas a sacar del lodo como veíamos la semana pasada, no solo me vas a sacar del foso, me vas a poner sobre una roca firme, voy a triunfar. No solo Dios me va a perdonar de mis pecados, me va a dar una vida que es de bendición y de integridad y de gracia. Rescátanos, haznos triunfar. Verso 26: Bendigan al que viene en el nombre del Señor. Desde la casa del Señor los bendecimos. El Señor es Dios y brilla sobre nosotros. Lean esto conmigo: Lleven el sacrificio y átenlo con cuerdas sobre el altar. Quiero que veas todo el cuadro. Quiero que veas cómo se conecta Hosanna, sálvanos, con Jesús montado en un burro, con un sacrificio en el altar. ¿Qué tiene todo esto que ver? Cuando los reyes entraban a una ciudad, podían entrar en un caballo de guerra con espadas, con violencia, o podían entrar en un burro. El burro no es que no era algo importante, era importante, pero el burro significa entro en paz, entro en amistad, entro en victoria. Entonces Jesús no entró en un caballo de guerra haciendo la guerra. Jesús entró en paz. ¿Por qué en paz? Si había enemigos que destruir, no Roma, los enemigos que están en nuestra alma. ¿Cómo les iba a hacer guerra a nuestros enemigos? Porque Jesús era el sacrificio, escucha, que llevaban. Mira, pon otra vez el versículo, por favor, en pantallas. Es el verso 27. Pónganlo, por favor, verso 27. Ahí está. ¿Lleven qué? ¿Él? ¿Qué dice? El sacrificio, y átenlo con cuerdas. ¿Qué estaba pasando aquí? Jesús, que es el león de la tribu de Judá, el rey de reyes, es también el cordero atado que está siendo llevado a la cruz del Calvario. ¿Lo puedes ver? No a un altar en el templo de Salomón, pero a la cruz del Calvario, en donde el cordero perfecto moriría por nuestros pecados. Jesús no vino para hacer la guerra contra ti, vino para estar contigo, vino para tomar tu lugar en la cruz del Calvario. Vino como un siervo humilde. Es poderoso para ordenar a un burro, poderoso para ordenar a un dueño, poderoso para conquistar, pero humilde para tomar tu lugar en la cruz del Calvario, porque le interesa tu vida, tu amistad. No es un rey lejano que mueve cosas desde lejos. Él es un rey humilde que tomó nuestro lugar, que está con nosotros. Me recuerda mucho a mi pastor Pablo Johansson. Cuando yo tenía 8 años, bueno, él venía desde que yo era niño a visitar a mis papás. Mis papás eran misioneros en aquel entonces, en Lázaro Cárdenas, en Morelia. Y venía cuando yo era niño y nos visitaba. Y me acuerdo muy claro, yo tenía 8 años en Morelia. Vivíamos en un lugar llamado Los Pinos. No aquí, no aquí.

No, no, no es, no, no está el presidente, no, mi papá no fue presidente. Pero una colonia popular en Morelia, y se sentó conmigo en la banqueta un día. Y de hecho, a mí me dijo: enséñate conmigo. Y te voy a contar una historia. Me contó la historia de Timaru y Timaray. La misma historia que me había contado cuando tenía yo 2 años, 4 años, 6 años, ahora 8 años. Pero me acordé, fue la primera vez que me acordé. Y me contó la historia de un elefante y un león en África, porque él fue misionero en África. Y me contó de Jesús y el amor de Dios a través de un león y un elefante. Una maravilla. Yo pienso ahora, años después, yo de 8 años no tenía ninguna conversación interesante que ofrecerle. No era un pastor o figura importante que pudiera añadirle algo a su vida. No, no había nada en mí que yo pudiera pagarle lo que él estaba invirtiendo en mí. Lo hizo solo por tomar tiempo. Él tenía 49 años, yo 8 años. Él hoy tiene 89 y yo 48. Ha sido mi pastor toda la vida. Y yo pienso, así es Jesús, pero en otro nivel. Con niños que no podemos regresarle nada, hacer nada por él, pero él dejó su trono, dejó su perfección, dejó su gloria, y no se sentó en la banqueta de una colonia popular, se colgó de una cruz. Y no solo nos contó historias de un rey y un elefante, dio su cuerpo como sacrificio vivo por nuestros pecados, para que todo aquel que en él crea no se pierda, mas tenga vida eterna. Qué rey tan extraordinario, que es poderoso, que es salvador y que es humilde y que me ama tanto para tomar mi lugar. ¿No, no amas a Jesús el día de hoy? ¿No es extraordinario nuestro Señor Jesús? Vamos, si vas a aplaudir, hazlo con ganas, iglesia. Ponte de pie. ¿Qué te diría el día de hoy? Que confíes en este Rey Jesús. Si no has entregado tu vida a Cristo, si no eres cristiano, no de religión, pero de fe personal, quizá hoy es tu día para decir: yo quiero que Jesús sea mi Dios. Voy a confiarle mi vida a este Rey de los detalles, a este Rey Salvador, a este Rey humilde. A Él sí puedo seguir. Si tú ya eres cristiano, pregúntate qué tanta confianza tienes en tu Rey, qué tanta gratitud tienes. Quiero terminar con este versículo en Salmo 118, el mismo canto de Hosanna. Al final termina el salmista diciendo: tú eres mi Dios. Es más, léalo conmigo: tú eres mi Dios y te alabaré. Eres mi Dios y te exaltaré. Den gracias al Señor porque Él es bueno. Su fiel amor perdura para siempre. ¿Qué está diciendo el salmista? Está diciendo: el Rey Jesús nos salva, nos hace triunfar, es nuestro sacrificio. ¿Qué puedo hacer yo? ¿Cómo? ¿Qué puedo regresarle? Y nos dice dos cosas. Primero, decirle: tú eres mi Dios. Que Jesús sea tu Dios. No la cultura, no el éxito, no la aprobación de la gente, no el dinero, no lo que sea. Jesús, tú eres mi Dios. Tú eres mi Dios. Te entrego el control de mi vida. Creo en ti como mi Dios. Eso es número uno. Número dos, ¿qué está diciendo? Que le des gracias. Este domingo de Ramos, lo mejor que puedes hacer es vivirlo con gratitud. Porque en unos días más, Jesús fue a la cruz. ¿Y qué mejor hacer hoy que decirle gracias por hacer? Gracias por resolver los detalles. Gracias por salvarme. Gracias por tomar mi lugar. Así que unos momentos ahí en tu lugar, si quieres cerrar tus ojos, si quieres abrir tus manos al cielo.

y dile gracias, Señor Jesús. En tus palabras, dale gracias. Dale gracias por todos los detalles que ya has resuelto en tu vida. Y ahora dile, Señor, yo hoy descanso en ti como mi Rey poderoso que se encarga de detalles. Cierra tus ojos, no te distraigas. Quiero que pienses en dos o tres asuntos que te están robando la paz estos días. Quizás un asunto de un amigo, es un asunto personal, es un detalle en tus finanzas, en el trabajo. Dile, Señor, yo descanso en ti. Si tú le hablaste a los discípulos, al burro y al dueño, puedes también organizar todo en mi vida. Yo descanso en ti, Señor. Dile, Jesús, gracias por ser un Rey Salvador. Ahí en tu lugar, dile, Señor, sálvame. Eso es hosana, sálvame. Hazme triunfar, Señor. Hazme triunfar. No quiero vivir en el pozo, en el lodo. Quiero vivir en la roca. Sálvame de esto. Ahora explícale que dos o tres cosas necesitas salvación. ¿Salvación de qué? Quizás ansiedad, quizás es un trauma, una adicción. Señor, sálvame. Y por último, Señor, gracias por ser un Rey humilde. Gracias por tomar mi lugar en la cruz del Calvario. Gracias porque por medio de tu sacrificio tenemos paz para con Dios. Gracias. Un momento, si quieres poner tu mano sobre tu corazón y hacer esta oración de salvación conmigo. Quizá hay uno o diez aquí en línea que hoy va a entregar su vida a Cristo Jesús. Todo mundo, te vamos a ayudar a orar, a hacer esta oración. Di conmigo: Señor Jesús, creo y confieso que eres el Hijo de Dios, el Salvador del mundo, que moriste en la cruz por mis pecados y resucitaste para darme salvación. Me arrepiento, recibo tu perdón, lléname con tu Espíritu Santo, transfórmame. Y desde hoy confieso que soy un hijo de Dios, una hija de Dios. Soy amado, soy bendecido, soy perdonado y tengo vida eterna. Amén y amén. Amén. Vamos a adorar juntos a Dios, iglesia.

Pacientemente esperé a Jehová, y se inclinó a mí y oyó mi clamor, y me hizo sacar del pozo de la desesperación, del lodo cenagoso. Puso mis pies sobre peña y enderezó mis pasos. Puso luego en mi boca cántico nuevo, alabanza a nuestro Dios. Verán esto muchos y temerán y confiarán en Jehová. Salmos 40. 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

Jesús le dijo: si puedes creer, al que cree todo le es posible. Marcos 9:23.

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pensamientos. Has escudriñado mi andar y mi reposo, y todos mis caminos te son conocidos. Pues aún no está la palabra en mi lengua, y he aquí, oh Jehová, tú la sabes toda. Detrás y delante me rodeaste, y sobre mí pusiste tu mano. Tal conocimiento es demasiado maravilloso para mí. Alto es, no lo puedo comprender.

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0: Hazlo fuerte, Jesús. Eres fuerte, eres victorioso.
1: Y queremos vivir todo el resto de nuestros días dándote la gloria y honra a ti, Señor. Aprendiendo a darte la gloria.

0: gloria a ti, Señor, con todo nuestro ser, con toda nuestra alma, mente y corazón. Porque hemos decidido, Señor, vivir para ti. Vivir para ti. Señor.
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El último acto de Jesús en la tierra es uno de los más misteriosos. Asciende al cielo para sentarse a la diestra del Padre. La ascensión pareciera demostrar que Cristo se retira de nuestro mundo. Pero si observamos la ascensión como menos de la presencia de Jesús, en vez de más de su presencia, entonces perdemos una poderosa verdad acerca del Jesús ascendido. En un encuentro con María Magdalena después de su resurrección, ella intenta abrazar a Jesús. Lo había perdido una vez, pero no volvería a perderlo. Pero Jesús le dice, «No te aferres a mí, porque todavía no he subido al Padre». Se puede suponer que Jesús menciona esto porque su cuerpo resucitado es sagrado. Pero no puede ser porque luego Él le invita a Tomás a tocar sus heridas. Jesús conocía el temor de María, creyendo que lo había perdido para siempre. Con esta respuesta, lo que está diciendo es que, si me sueltas, si me permites ascender, tendrás una relación aún más fuerte conmigo. María, si permanezco como estoy, existe la posibilidad que me puedas perder. Pero si subo al Padre, me tendrás por siempre y nada nos podrá separar. Su presencia vendría por medio del Espíritu Santo, quien no es tan solo una fuerza, sino que es una persona que vendría en su lugar. Jesús dijo, «Si no me voy, el Defensor no vendrá para estar con ustedes. Pero si me voy, yo se lo enviaré». Uno de los papeles del Espíritu Santo es revelarnos a Cristo. Es por eso que Jesús menciona que se demostraría a sus discípulos por medio del Espíritu Santo. Esto implica que los discípulos realmente no podían conocer a Jesús hasta que se fuera corporalmente y retornara por el Espíritu Santo. Nos debe de motivar esto, porque quizás estés bajo la impresión de que si solo hubieras vivido y caminado con Jesús, le hubieras conocido mejor que ahora. Pero estarías equivocado. Antes de que Jesús muriera, el Espíritu Santo no había sido soltado al mundo en esta manera poderosa. Y puedes conocer a Jesús plenamente por medio de la influencia del Espíritu, donde te mostrará en la sombra de la cruz cuán alto y ancho, largo y profundo es su amor por nosotros. En otras palabras, por medio del Espíritu Santo, puedes ver a Cristo y conocer su presencia y su amor aún mejor que los apóstoles en la noche de la cena del Señor. La pregunta inevitable es, ¿estarías viviendo como si fuera verdad? ¿Estás viviendo como si Cristo es más accesible ahora que cuando estuvo en la tierra? Jesús hizo claras sus intenciones, dejó el cielo y toda su gloria por causa tuya. Y por medio de su ascensión, se ha hecho infinitamente disponible para ti. Cristo se ha acercado a ti. Entonces, acércate a Él.

Jesús le dijo: si puedes creer, al que cree todo le es posible. Marcos 9:23.

Recuerda esta promesa de poder. Jehová será refugio del pobre, refugio para el tiempo de angustia. En ti confiarán los que conocen tu nombre, por cuanto tú, oh Jehová, no desamparaste a los que te buscaron. Salmos capítulo 9, versos del 9 al 11.

Días antes de mi último cumpleaños, mi esposa me preguntó acerca de que sí que me gustaría recibir en ese día especial. Y recuerdo que mi respuesta fue que no necesitaba nada, que no me tenía que regalar nada. Pero el día de mi cumpleaños me levanté y me senté al piano. Y pensando en la pregunta que me había hecho mi esposa, me puse a pensar en qué le respondería al Señor si Él me preguntara qué es lo que me gustaría recibir el día de mi cumpleaños. Y pensando en esto, escribí esta canción que se llama Este Día Especial.

0: Si es tu anhelo, díselo a Él. Es mi anhelo contemplarte, Jesús. Conocerte.
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eres especial para Dios. No eres un error. No naciste por equivocación. Naciste con un propósito eterno. El salmista dijo en Salmos 139:16: mi embrión vieron tus ojos, y en tu libro estaban escritas todas aquellas cosas que fueron luego formadas, sin faltar una de ellas.

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Pacientemente esperé a Jehová y se inclinó a mí y oyó mi clamor y me hizo sacar del pozo de la desesperación, del lodo cenagoso. Puso mis pies sobre peña y enderezó mis pasos. Puso luego en mi boca cántico nuevo, alabanza a nuestro Dios. Verán esto muchos y temerán y confiarán en Jehová. Salmos 40.

¿Por qué te abates, oh alma mía? ¿Y por qué te turbas dentro de mí? Espera en Dios, porque aún he de alabarle, salvación mía y Dios mío. Salmos 42:5. 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

0: Bendito y poderoso es el nombre de Cristo Jesús. Inició el programa que es un toque de queda de lunes a viernes, tiempo de oración. Dios bendiga de una manera especial esa audiencia que está en sintonía con Radio Salvación Internacional 810 AM y los que están en sintonía vía internet. Dios le bendiga de una manera especial, ministro. ¿Cómo se siente en el día?
1: Dios bendiga, familita. Buenos días, ¿cómo están todos ustedes? Me siento bien, gracias al Señor, porque un día más Dios nos da de vida para alabar y glorificar su nombre. Y es necesario que el pueblo de Dios ore. Oremos por todas las cosas que están pasando y las que estamos viviendo y las que vamos a vivir. Así que es necesario que usted esté de pie junto con nosotros para alabar y glorificar el nombre del Señor y darle toda gloria, toda honra, toda alabanza, porque Él tiene la última palabra. Así que le damos la bienvenida a todos los hermanos y le agradecemos a todos que hacen un esfuerzo, que están con nosotros a través de Radio Salvación Internacional, aquellos hermanos de Estados Unidos y otros lugares del mundo que están conectados con nosotros en esta mañana, aunque no nos llamen, pero sabemos que usted está conectado con nosotros. Buenos días, esperamos que usted haya tenido un fin de semana glorioso. Ya hoy empieza, hoy es lunes 24, hoy empiezan algunas escuelas, ¿verdad que sí? Algunas clases, algunos, hemos venido orando por eso por un tiempo, pero hoy es lunes 24 de agosto, ya este mes se está yendo, ya ahorita estaremos entrando en septiembre, donde las clases empiezan en Estados Unidos, y ya no ha empezado, ¿verdad? Uno está como medio desconectado, pero siempre en el septiembre, así que les damos la bienvenida a todos ustedes.
0: Amén.
1: Le saludamos a nuestra hermana Pamela en esta mañana, nuestra esposa, nuestra amada que está con nosotros ahí despierta,
0: mi amada,
1: con mucho ímpetu para alabar y glorificar el nombre del Señor y orar en esta mañana. Amén.
0: Amén. En esta hermosa mañana vamos a dar gracias al Señor por su bondad y su misericordia. Padre, en el nombre poderoso de Cristo Jesús, te damos gracias por este nuevo día que tú nos has regalado. Gracias, Señor, porque tú nos permites estar delante de ti para alabar y glorificar tu nombre. Gracias por todo lo que tú has venido haciendo en nuestras vidas. Gracias, Señor, por todo lo que tú continuarás haciendo, Rey de Gloria. Gracias porque tú nos suples el alimento. Gracias porque tú nos sostienes en salud. Gracias, Señor, por cada amanecer, por cada despertar, Dios amado. Porque hay miles de razones estar agradecido por todo lo que tú has venido haciendo y aquello que tú continuarás haciendo en nuestra vida. Padre, eso te lo pedimos en el nombre poderoso de Jesús. Amén y amén. Gloria a Dios. Vamos a seguir clamando delante de la presencia de Dios. Vamos a estar presentando a República Dominicana. Ayer se llevó a cabo la marcha de los, yo no sé qué tiene de orgullo, gay.
1: LGBTQ.
0: Y todas las letras que le quieran añadir. Entonces, ayer fue esta marcha. Creo que el miércoles van a llevar un recurso para apelar por sus derechos. Van a depositar un recurso para apelar su derecho. Entonces, oremos para que Dios tenga piedad y misericordia sobre esta nación.
1: Pero déjame decirte una cosa. No solamente esa gente que son así, ¿verdad? Esas personas, pero sino que también mucha gente fueron.
0: Claro.
1: Mucha gente que no son homosexuales. Apoyando lo malo. Por eso es que uno.
0: Se complace en ello, dice la palabra.
1: Yo te lo estaba mirando. No, gracias a Dios que nosotros, pues, acuérdese que nosotros hicimos un llamado para que usted ayunara con su iglesia ayer hasta las 12 del mediodía. Nosotros, pues, estuvimos haciendo eso. ¿Verdad? Porque a pesar de que ellos hacen todas estas cosas y se levantan en contra de la palabra y hacen esos revoluciones, pues nosotros estamos orando a Dios para que Dios tenga compasión de lo que está pasando en la República Dominicana y lo que pueda estar pasando y lo que pueda pasar a través de la naturaleza. Hay un pueblo que está orando, hay un pueblo que está sirviéndole a los Baal y haciendo, viviendo conforme a su carne, pero hay un pueblo que está alabando y glorificando el nombre del Señor, y yo sé que Dios escucha a su pueblo. Dios siempre está pendiente de lo justo, ¿verdad? Y vimos cómo yo me quedé sorprendido, bueno, con la boca abierta. Tú dime.
0: No, porque es que la palabra de Dios dice que no solamente los que lo hacen, sino los que se complacen con ello. Y hay mucha gente que se complace con este tipo de conducta. Dice que no, porque lo tengo que aceptar, no, porque nosotros lo tenemos que apoyar, ellos no nos quisieron hacer así, ellos se sienten así, y cuantas cosas se le ocurren en la mente. Pero la palabra de Dios es clara o precisa. Por eso dice la palabra de Dios: o eres frío o caliente, de lo contrario nos vomitará de la boca. Así que, amado, a nosotros no simplemente nos resta orar. Orar para que Dios tenga misericordia de estos movimientos que precisamente se están levantando en estos últimos tiempos. Y viendo cómo el mundo está colapsando, el sábado aquí tembló, el domingo aquí tembló, pero no fueron
1: Venezuela todos. Se llenó de agua de nuevo y la gente decía: Dios mío, ¿hasta cuándo más castigo? ¿Oíste?
0: Indonesia yo creo que volvió a temblar también, y Perú y también.
1: Perú está sufriendo, el mar se echó para atrás. No se sabe si eso es un tsunami terrible que viene por ahí para adentro, ¿verdad? Así que, y también en esa marcha hay muchos curiosos, hay gente que claro. Le gusta el revolú, y donde están los revolú están ellos. No importa quién sea, ellos apoyan, todo lo malo lo apoyan.
0: Así
1: tienes que tener cuidado con eso.
0: Por eso tenemos que tener cuidado y nosotros clamar para que de la misericordia de Dios se extienda. Pero Dios tiene que manifestar su mano poderosa en este país, porque aún viendo la gente no quiere ver. Y esto es lo que dice la palabra de Dios, que aún viendo no queremos ver, así que vamos a orar.
1: Estamos como los tiempos de Sodoma y Gomorra.
0: Pero las señales que se están estableciendo en los cielos y en la tierra es para que la gente pueda entender que tienen que huir a la presencia de Dios. Padre, en el nombre poderoso
1: sí,
0: de Jesús, en esta mañana, Dios,
1: hemos doblado de rodillas los padres,
0: invocamos tu nombre, Señor. Reconocemos tu grandeza, Padre. Reconocemos tu señorío y en esta hermosa mañana te presentamos a República Dominicana para que tu piedad y misericordia alcance esta nación.
1: Sí, Jesús,
0: ten piedad de los habitantes de esta nación. Mira aquellos que corrompen,
1: Santo,
0: Señor,
1: Santo,
0: Padre,
1: Santo.
0: Sus pensamientos, que corrompen su conducta, que se han desviado al uso inmoral, Señor. Padre, que sus lascivias, tú los has entregado a sus lascivias, sus pasiones desenfrenadas, Padre, y hombre con hombre, mujeres con mujeres, niños con niños, Señor. Padre, vemos a un Sodoma, vemos a un Gomorra, Señor, que se ha levantado en medio de este tiempo, Dios. Padre, cómo
1: sí,
0: se ha desbordado la soberbia en el corazón de los niños, en los adolescentes, Señor, en los adultos. Padre, ahora es natural, Señor, ya no se avergüenzan de sus conductas inmorales, Rey de Gloria. Y esta nación está experimentando todos estos tipos de conductas, Rey. Padre, a ti clamamos en esta mañana porque República Dominicana te necesita. República Dominicana necesita tu intervención divina. República Dominicana necesita tu socorro, Padre amado. Y en esta hora clamamos delante de ti para que tú vengas a la intervención divina de esta nación, Padre amado. Padre, ten piedad y misericordia, Señor. No solamente, Dios, los corazones desviados tras la homosexualidad, Señor, el lesbianismo, sino también el paganismo, Señor, que día tras día, Señor, cobra más y más fuerza. Como la gente se va detrás de los Baales, cómo se va detrás de las pasiones desenfrenadas, Rey de Gloria. Padre, clamamos delante de ti, Padre Santo, para que tu piedad y misericordia alcance esta nación, que el pueblo pueda despertar antes de que sea demasiado tarde, Dios mío, que puedan comprender que tu gracia y tu misericordia se ha extendido. Padre, que tú eres lento para la ira y grande en misericordia, pero tu palabra dice, Dios, que tú también eres fuego consumidor. Dios amado, Padre, que este pueblo, esta nación no abuse de tu gracia, Señor, sino que se puedan volver a ti con toda su mente, con todo su corazón, Dios amado. A ti clamamos por esta nación, Jehová, porque clamamos por la ola de injusticia que se ha revelado sobre esta nación. Padre, clamamos, Señor, por el abuso de poder que se vive en esta nación, Señor, por el atropello que se vive, Señor, con los desfavorecidos, Señor. Padre, clamamos delante de ti,
2: Dios mío, porque vemos que la injusticia cada día aumenta más y más, Dios amado. Mira cómo se tuerce la balanza, Rey de Gloria. A ti clamamos, Dios mío, mira la injusticia que se están viviendo con los altos costos innecesarios, porque sabemos que es necesario, Padre, que estas cosas acontezcan, pero están abusando del poder, Rey de Gloria. A ti clamamos, Señor, porque tu misericordia necesita ser extendida sobre esta nación. Padre, Dios mío, y tu poder necesita ser revelado, Dios amado. A ti clamamos en esta mañana porque esta nación te necesita. Padre, eso te lo pedimos en el nombre poderoso de Jesús. Amén.
1: Amén, amén, amén. Vamos a estar orando por los conflictos que hemos dicho aquí todos los días. Hemos orado por los conflictos. Hemos orado por los conflictos.
2: El cielo.
1: Y sí, hermoso. Está saliendo el sol y está a la salida del sol y es hermoso. De aquí se nota todo, ¿verdad? Así que vamos a orar por los conflictos que cada día se añaden más y más y más. Ahora Turquía quiere atacar a Israel. Se unió con a Irán. Irán se unió con Siria.
2: Corea del Norte también.
1: Corea del Norte, todos estos países.
2: Estaba viendo anoche China, Corea, todos están lanzándole. Corea le está advirtiendo a Estados Unidos que cese la guerra contra Irán porque es un crimen
1: de guerra.
2: Un crimen de guerra lo que se está cometiendo. O sea, buscando una excusa para introducirse también a la guerra. China también está haciendo advertencias sobre Estados Unidos y así sucesivamente.
1: Acuérdense que todos esos países no presentan completamente el gobierno. Esos países matan a la gente, el comunismo, los matan, los asesinan, hacen un montón de cosas con esa gente. Y esa gente todos creen en la muerte. Por eso usted tiene que tener cuidado con el socialismo, como está entrando Estados Unidos. Bueno, eso es otra cosa aparte. Vamos a orar, ¿verdad que sí? Mire, usted ve que Israel es pequeño, pero con Israel no van a poder. Con Israel no van a poder, puede levantarse el mundo completo, pero no van a poder. Podrán destruir las casas, podrán destruir, pero el pueblo de Israel no lo van a destruir, porque Jehová está con ellos. Usted lo cree o no lo crea, usted apoye eso. No se pregunte muchas cosas, porque por ahí hay un montón de gente diciendo un montón de disparates, y eso es lo que quiere el enemigo, que nosotros los cristianos, nosotros la iglesia, pongamos a pensar un montón de cosas en contra de Israel. Nosotros pues apoyamos a Israel. Nosotros vamos a orar para que Dios, ¿verdad? También oramos por ellos, para que Dios quite esos conflictos que hay en sus corazones, porque la Biblia dice que por las pasiones de los hombres comienzan las guerras. Amantísimo Dios y Padre Santo, en esta hermosa mañana, lunes, donde comienza la semana, comenzamos a clamar a ti, Señor, de 6 a 7, donde pedimos, Padre de la gloria, que tú inclines el oído, Señor, para que tú escuches nuestras oraciones, nuestras pregarias. Venimos delante de ti, Señor, reconociendo tu grandeza. Delante de tu presencia se dobla toda rodilla. Amén. Te damos gracias por el sacrificio que hizo tu Hijo, Señor, que por ese sacrificio estamos aquí, tenemos conocimiento, hemos conocido la verdad y la verdad nos ha hecho libre. A través de la palabra hemos crecido y hemos tenido sabiduría, Señor, para saber dónde estamos parados, Jehová. Te venimos a presentar todos los conflictos que estamos viendo. Y todos los conflictos se miran en Medio Oriente, donde está tu pueblo Israel, Señor del cielo. Yo te pido, Padre Santo, que tú intervengas, que tú te glorifiques de una manera poderosa. Que tú sigas defendiendo, Señor, como dice tu palabra, tu pueblo. Y los enemigos tú los pondrás a la planta de los pies, Señor. Yo te pido, Padre Santo, Señor, por todos estos conflictos que nosotros estamos viendo. Porque el hombre ha creado un corazón de piedra. Un corazón de carne, Señor del cielo, no lo hay, pero yo te pido que ese corazón de piedra, tú lo conviertas en un corazón de carne para que tú te puedas comunicar con el hombre y que el hombre pueda escuchar tu voz y que el hombre pueda meterse a tu palabra y que tu hombre pueda entender que así a la guerra no lo es, pero desde el principio de este mundo, Señor del siglo, Padre, siempre ha habido guerra, pero yo te pido que tú intervengas, que tú te glorifiques de una manera especial. Nunca jamás pensábamos, Señor, que podíamos ver toda esta guerra, todas estas bombas, todo esto, almas y almas nucleares a través de las redes, a través de la televisión, Señor, nunca podíamos pensar eso, pero tú sabes cómo el mundo se está preparando para guerrear. Yo te pido, Padre, que tú ponga tu mano. Pon tu mano, Señor del cielo. Padre, glorifícate de una manera especial, porque aquí hay mucha gente inocente que no tienen que ver nada con la guerra, solamente, Señor, votaron por un gobierno y el gobierno se ha dañado, el enemigo ha dañado su corazón, su mente, y están pensando en destruirla uno con el otro. Yo te pido, Padre, que tú intervengas, que tú te glorifiques, porque sabemos que tú eres el que tiene la última palabra. Todos estos conflictos, Señor del cielo, te los ponemos en tus manos. Mira la agresión de los hombres. La agresión, Padre, que han entrado. Yo te pido, Padre, que tú reprendas todo eso. Reprendemos todo eso en el nombre de Jesús. La ira, la contienda, las peleas, los desacuerdos. Todas estas cosas están destruyendo el mundo. Algo que tú creaste para que nosotros vivamos en hermandad. Porque tú dices en tu palabra, ama a tu prójimo como a ti mismo, Señor. Estas cosas te las pedimos en el nombre de Jesucristo, tu amado. Amén, amén, amén, amén. Amén, maravilloso es el Señor.
2: Gloria a Dios.
1: Él es bueno y para siempre su misericordia.
2: Recordándole que usted puede enviar sus peticiones vía WhatsApp o llamarnos al 809-380-2810. Seguiremos clamando en esta hermosa mañana y vamos a orar por todos aquellos que salen de su casa muy temprano de la mañana a laborar. Padre, en el nombre poderoso de Jesús, seguimos clamando delante de tu presencia y te presentamos cada vida, Señor, que se levanta muy temprano de mañana y se prepara, Señor, para ir hacia sus labores, Rey de Gloria. Te pedimos que tú guardes, Señor, su trayecto de camino, que no permita que tengan ningún accidente, no permita que su pie tropiece en piedra alguna. Padre, te pido, Señor, que no los atraquen en las carreteras, Señor, sino que ellos puedan ir y regresar con bien, Padre amado, y que puedan tener sí, un Jesús. Día productivo en el día de hoy. Te presentamos a los choferes, Señor, que se trasladan de larga distancia, Señor, y a veces los nervios están de punta, Señor. Padre, a veces están agresivos, Señor, a veces están molestos, Rey de Gloria. Padre, el ajetreo, Señor, Padre, por la presión de llegar a tiempo. Te pedimos, Señor, que tú los ayudes, Señor, en medio de las labores que les corresponde realizar, que tú le dé la paciencia, que tú le dé la templanza, Rey de Gloria, para ellos conducir con prudencia en medio de las carreteras, Señor, a pesar del tráfico, a pesar de los inconvenientes, a pesar de muchas veces de la conducta, Padre, de las personas, Señor, sino que ellos puedan tener templanza, Dios, para poder, Dios mío, conducir, para manejar cada una de las situaciones que se enfrente. Padre, ellos están en tus manos de amor y misericordia, en el nombre poderoso de Jesús.
1: Amén, amén, amén, amén, amén. Así que vamos a orar por los pastores para que Dios le bendiga de una manera poderosa. Amén. Amantísimo Dios y Padre Santo, adoramos y glorificamos tu nombre, te damos gloria y honra y alabanza, Señor. Y en estos momentos venimos a presentarte el pastorado, no solamente en la República Dominicana, sino mundialmente, Señor. Yo te pido, Padre Santo, Señor, que aquellos países donde no quieren que se levante una iglesia, donde no quieren los pastores, yo te pido que tú los pongas en gracia, que tú los cuides y tú los protejas. Te pedimos, Padre Santo, Señor, que sea alguno que está enfermo, sea alguno que está pasando por depresión, por ansiedades, por problemas matrimoniales, por problemas de familia. Yo te pido que tú intervengas y que tú te glorifiques de una manera especial. Yo te pido, Padre de la Gloria, por aquellos que están pasando por momentos, Señor, de enfriamiento espiritual, donde han bajado la guardia, donde sus rodillas están paralizadas, donde no hay lectura de la palabra,
2: amén,
1: donde
2: amén.
1: No hay revelación de la palabra. Señor, yo te pido que tú traigas un despertar y que tú le des una doble porción a los pastores, que tú los lleves, Padre de la Gloria, a las alturas de tu espíritu y allá tú los llenes de tu gracia y que tú pongas espíritu de ayuno y oración, espíritu de lectura, espíritu de retención. Y yo te pido, Padre de la Gloria, que tú los lleves a la profundidad de tu palabra y aquellas cosas aleluya. Que se encierran, aquellas cosas que nadie le puede dar revelación, que solamente vienen de parte de ti, tú se las reveles, Señor del cielo. Te pedimos que tú traigas armonía a favor de ellos, que quite la contienda, las peleas, las divisiones, la tiraera, Señor del cielo, y que puedan amarse uno a los otros. Te pedimos que tú unas a los pastores, Señor del cielo, porque en la unión está la fuerza.
2: Gloria a Dios.
1: Te rogamos, Señor, que tú los ayudes, sea alguno que necesita alimento, alguno que necesita finanzas. Yo te pido que tú seas supliendo la finanza, aquellos que están construyendo, aquellos que necesitan permiso, aquellos que tienen problemas con los vecinos, aquellos que le están haciendo la guerra a los vecinos le están haciendo la guerra porque están construyendo, Señor del cielo. ¿Cuántos problemas enfrentamos los pastores, aquellos que están buscando solar para levantarte casa, Señor, y no encuentran? Yo te pido que tú abras la puerta y que tú te glorifiques de una manera especial, Señor. Bendice a los pastores, Señor, bendice a los concilios, los presidentes de concilio, quita la división y pon la unidad. Manifiesta tu poder, Señor, que esto no es cuestión de concilio, ni organizaciones, ni movimiento, sino que, Padre, esto es un solo pueblo, un solo Señor, un solo Espíritu, Jehová. Yo te pido, Padre de la gloria, que la unión, Señor, sea practicada, Señor, en tu pueblo, Padre de la gloria. En el nombre de Jesucristo, tu Hijo amado. Amén, amén, amén, amén.
2: Seguimos clamando delante de la presencia de Dios en esta mañana. Vamos a orar por aquellos que están encarcelados para que sea el Señor cambiándolo y transformando desde el reformatorio donde ellos se encuentren. Padre, en el nombre poderoso de Cristo Jesús, seguimos clamando delante de ti por aquellos, Señor, que han cometido un delito y están pagando, Padre, su condena. Te pedimos, Señor, que tú puedas alcanzar su vida, tú puedas alcanzar sus corazones desde el reformatorio donde ellos se encuentren, Padre amado. Padre, que su vida sea cambiada, que su vida sea transformada por el poder de tu palabra. Que ellos puedan experimentar un encuentro contigo, Señor. Que no salgan de allí igual como entraron, sino que la luz del Evangelio pueda resplandecer sobre su vida, sobre su mente y sobre sus corazones, Rey de Gloria. Padre, te presentamos también de una manera especial aquellos que no han cometido ningún delito, Señor, pero están pagando una condena, Rey de Gloria. Pedimos que pronto la verdad pueda salir a la luz. Padre, que se haga eco, Señor, Padre, de esa injusticia que se está cometiendo en contra de ellos, Señor, y que la evidencia sean tangibles, Rey de Gloria, y ellos puedan ser liberados, Dios amado. Cada uno de los que están encarcelados están en tus manos de amor y misericordia, Rey de Gloria. Esto te lo pedimos en el nombre de Jesús. Amén. Y amén. Gloria a Dios. De paso vamos a orar por los que están descarriados. Maravilloso sea el Señor. Amén, para que sí, Dios lo traiga nuevamente a su redir. Padre, en el nombre poderoso de Jesús, Padre, te presentamos también en este momento a los descarriados, Rey de Gloria, para que tú trabajes con sus corazones, para que tú trabajes con su vida, Señor, y ellos puedan regresar como el hijo pródigo a su casa, Rey de Gloria, que ellos puedan reconocer la necesidad que tienen de ti, Padre amado. Padre, que ese corazón que se han endurecido, Señor, y que su postrer estado se ha convertido en peor, Señor, de lo que una vez estuvieron, Rey de Gloria. Tú puedas trabajar con esa conciencia, tú puedas trabajar con esa mente, Dios, y ellos puedan nuevamente volver hacia ti, Dios, antes de que sea demasiado tarde, Dios. No permita que se pierdan, no permita que perezcan, Rey de Gloria. Cada uno de aquellos que te han descarriado, que se han apartado de tu redil, tráelo nuevamente, Señor, con cuerda de amor. Ellos están en tus manos de amor y misericordia en el nombre de Jesús.
1: Amén. Amén. Maravilloso es el Señor. Vamos a orar por la finanza.
2: Amén.
1: La finanza de cada uno de nosotros.
2: Así es. Que Dios nos dé la sabiduría también para ministrarla.
1: Sí, amén. Y ustedes saben que los alimentos, la gasolina, va a subir.
2: Y está subiendo y va a seguir
1: subiendo. Y va a seguir subiendo. No pierde, no. Usted no se vaya en contra de lo que dice la palabra. Mire, hermano, la palabra dice en Mateo 24 que habrá hambre. Todavía no ha empezado. Sí, no de la que habla la palabra.
2: Hay hambre, pero no
1: hay hambre, no, que no siempre hemos visto.

0: oramos, ayunamos, vivimos una vida tratando de agradar a Dios. Pero sin finanzas, este ministerio no funciona. Si no pagamos la luz, no entramos al aire. Si no le damos una ofrenda a los que trabajan aquí, no podemos trabajar, porque se dedican al ministerio. Los pastores de la misma manera. Hay que pagar la renta, tienen que pagar la luz, tienen que pagar el agua, tienen que pagar, comprar bombillas, papel sanitario, tienen que hacer un montón de cosas a través de la finanza. Entonces, si usted no da finanza, si usted no da el 10%, si usted no da finanza, imagínese que usted dice, no, yo no voy a dar finanza. Y el otro también, cuando viene a ver, no hay.
1: No solamente eso, esposo, la palabra de Dios dice de cómo propuso, no con tristeza ni por necesidad, porque Dios ama al dador alegre. Y muchos se basan en esto simplemente para decir, es que yo pues simplemente tengo que dar lo que yo entienda en mi corazón. Pero si la iglesia de hoy se lleva simplemente de ofrendar y no dar un diezmo delante de la presencia de Dios, no hay manera que se sostenga la iglesia en este tiempo. No, porque claro, por la dureza del corazón del hombre. Por la dureza del corazón del hombre. Dicen, no, es que en este tiempo se está imponiendo el diezmo y en este tiempo no aplica el diezmo. Pero dedíquese a una iglesia simplemente a sostenerse con la ofrenda del día de hoy. No precisamente porque no pudiera, sino que el corazón del hombre está muy endurecido, está muy egoísta. Cada quien está pensando en sus propios intereses. Entonces solamente piensa, no, lo que yo propuse en mi corazón, si en su corazón usted propuso dar 500 pesos en el mes, eso es. Porque hay personas que son egoístas, que su mente simplemente puede proponer dar 500 pesos. Entonces si cada uno simplemente en una iglesia que se sostiene pagando una luz, póngase a pensar que su iglesia paga una luz de 10,000 pesos y hay 5 o vamos a decir hay 20 hermanos que trabajan en la congregación y cada uno dan de 500, ¿usted cree que la iglesia se puede sostener? De ninguna manera. Y con esto no estamos diciendo que usted no se puede aplicar este mandato, si lo que pasa es que el corazón está muy endurecido en medio de este tiempo. Y es muy necesario que usted siga contribuyendo con el 10%, porque la palabra de Dios dice que el que da, la palabra dice que el que da al pobre, cuanto más el que da para su obra, Dios le presta. Entonces usted tiene que entender que lo que nosotros sembramos para la obra de Dios tiene su retribución. Dios no se queda con nada de nadie. Y usted y yo tenemos que entender que somos parte del cuerpo de Cristo. Usted y yo somos los responsables de nosotros llevar estos ministerios a funcionar, llevar a la iglesia a funcionar, llevar los ministerios a funcionar colaborando con nuestras ofrendas. Sí, es nuestra responsabilidad.
0: Claro que hay dos o tres que se lucran. Y mire, yo estaba
1: escuchando. Y eso siempre va a pasar.
0: Yo estaba escuchando a un pastor americano que si yo llego a estar en esa congregación, yo me paro y me voy, hermano, pero la gente está engañada. La gente está creyendo, y déjeme decirle, la soberbia ha entrado al corazón del hombre. Y hay un montón de gente que están engañados, están creyéndole a los hombres y no a Dios, porque no se meten en la palabra. Sí, hay un montón de cosas que están pasando con la finanza, pero hay unos que están lucrados. Porque déjame decir una cosa, si Dios nos da recursos, es para ayudar al otro, es para ayudar a los ministerios. Hay ministerios pastores por aquí que te pasan un montón de necesidades, que lo que anda es un motorcito y cada rato se le está quedando en los lugares, porque las iglesias que están pastoreando ni para eso pueden sostener comprar un motor nuevo. Es que no estoy hablando la verdad. Amén. Hay pastores que necesitan ropa y hay pastores que necesitan, tienen familia y tienen necesidades. Y sin embargo, aquel que tiene un montón de millones caminando en carro, en aviones, tú lo otro, ¿usted cree que Dios ve eso justo? Si Dios le suple a usted para que usted ayude a la obra.
1: Amén.
0: Mire, misionero, hermano Ortiz era por el mundo completo. Y hermano Ortiz vio millones, pero lo invirtió en la obra. Amén. Y eso lo conoce todo el mundo. Hay gente que invierte en la obra. Porque aman la obra. Esto hay que amarlo. Pero sí, hay mucha gente que están usando el evangelio y se están lucrando el evangelio.
1: Amén.
0: Y tiene mucha gente engañada. Así que vamos a orar por nuestras finanzas. Usted no se deje engañar. No se deje engañar. Usted aporte a ministerios verdaderos que predican la palabra y que el Espíritu Santo está en ellos. Sí, usted tiene que ser sabio, porque la Biblia dice que seamos manso como la paloma, pero astuto como la serpiente. Así usted es. Tiene que ser astuto. Amén. Así que vamos a orar por la finanza. Amantísimo Dios y Padre Santo, adoramos, glorificamos tu nombre.
1: Gloria a Dios.
0: Y venimos delante de tu presencia para presentar la finanza primeramente del pueblo.
1: Amén.
0: Yo te pido, Padre de la gloria, Señor.

0: Señor, que tú bendiga al pueblo con sabiduría para que ellos puedan administrar la finanza que tú permites que entren en sus manos, que no la derrochen, sino que puedan entender que la finanza hay que cuidarla y buen ser buen mayordomo de aquellas cosas que tú le das. Las cosas están subiendo, Señor, y tú lo sabes, y tu palabra está escrita, que vendrá hambre, vendrá pestilencia, las cosas no están como antes, ya las cosas han cambiado, la gasolina está subiendo, los buques de gasolina no están entrando a los países, esto es un caos. Ucrania, donde había el soyo que se hacía el aceite y cuántas cosas se hacía con este grano, ya no está entrando, ya no se está cosechando. Hay muchas cosas que han cesado. ¿Por qué? Porque no hemos sabido administrar la finanza, y lo que no está entrando ahora, lo demás que entra está caro. Y nosotros necesitamos, Señor, que tú nos enseñes a bregar con nuestra finanza.
1: Amén.
0: Que tu Padre de la Gloria, Señor, nos supla para que nosotros podamos cumplir con nuestra familia, con nuestro hogar, con nuestra vida, con nuestros ministerios, para que sigan progresando, Señor. Bendice a tu pueblo, Señor del cielo. Mira aquel que ha entrado también en coger fiado, pensando que cogiendo fiado y cogiendo prestado, Señor, van a salir de la finanza, cuando no saben ministrar la finanza.
1: Amén.
0: No saben ministrar la finanza cogiendo fiado y cogiendo prestado, y todo lo que cogen lo desarrochan. Yo te pido, Señor, que tú pongas un control en nuestros corazones a favor de la finanza. Que no seamos macetas. ¿Qué?
1: Tacaño.
0: Tacaño, Señor, sino que podamos dar a aquel que tiene necesidad, y que tú nos supla para que nosotros podamos dar a aquel que en verdad tiene necesidad. Yo te pido, Señor, que tú bendiga la finanza del pueblo y bendiga la finanza mundial. En el nombre de Jesucristo, tu amado. Amén, amén, amén. Mira, hermano, déjeme decir una cosa. Perdóname, mi amor. Deje de estar cogiendo prestado en este momento. Si usted sabe bregar con su tarjeta, oiga lo que yo le digo, si usted sabe bregar, mucha gente que no sabe bregar, que están embrollados con la tarjeta, que no saben bregar, usted tiene que tener cuidado. Porque si usted es una persona que compra los alimentos, todo el mundo está pagando ahora con la tarjeta, porque ahora la tienen fácil en el teléfono. Y hay veces que cuando usted tiene cash, usted tiene efectivo, usted dice, no, eso yo no lo voy a comprar porque me va a quedar pelado.
1: Eso es así.
0: Si lo compro, me quedo pelado y no me da. Pero con la tarjeta, espérate, que yo pagué la tarjeta y ¡pam! Empieza con la tarjeta. Y termina con una tarjeta y empieza con la otra. Usted tiene que tener cuidado. Porque lo que usted estaba pagando, mire, un 10% que se alzó, que usted está pagando un 10% más, eso va a perjudicar su finanza. Porque quiere decir que si usted se gana 1,000 pesos, usted ya no se gana 1,000 pesos, son 900. Porque ya está alto un 10%. Esa es la manera que usted tiene que verlo. Entonces usted tiene que ver, si usted coge fiado, los intereses, esto, lo otro, y cuando usted viene a ver, usted empieza con la tarjeta, y cuando viene, oiga, porque si usted hizo una compra en el Bravo y le cobraron 2,000 pesos, usted tiene que pagar esos 2,000 pesos mensual cuando usted cobró. Porque usted está supuesto tener dinero para pagar la comida. Entonces, si usted no lo pagó y usted solamente pagó el pago, que voy a poner que son 200 pesos, se sigue multiplicando y esa comida usted la consumió. Ya eso no está, usted no sabe ni dónde está eso. Y eso está, imagínese, y perdido, ¿verdad que sí? Entonces usted sigue. Cuando viene a ver y usted dice, estoy embrollado con pares de miles de pesos de comida. Usted no sabe administrar una tarjeta. La tarjeta no es para eso. Una emergencia. Esto, lo otro. Si usted la puede pagar mensualmente,
1: amén,
0: usted llega y lo paga mensual. No se deje llevar, no se deje llevar. Usted coge y que tiene un montón de deuda y va a hipotecar la casa al vecino, y el vecino tiene un negocio con un abogado, y que si esto y lo otro, ya le ponen a firmar un montón de cosas, y usted viene y cayó en ese gancho, cogió 100,000 pesos prestados, y al otro día ya usted no tiene 100,000 pesos, y usted sabe que no puede pagar, porque si usted no puede pagar las deudas suyas porque se embrolló, usted tiene que tener cuidado con eso. Eso es un tic que le estamos dando porque estamos en oración. Amada.
1: Amén. Seguimos.
0: Pero esto es necesario hablarlo, hermano. Viene el tiempo. Oiga, pégase bien al radio o al teléfono, como usted tiene. Vienen momentos difíciles. Estamos viviendo, no es que viene, que ya están en las narices de nosotros. Y no nos hemos dado de cuenta. Yo le estoy diciendo que hoy 4:00 a.m. yo voy a traer una información. Y no información que leí en el periódico, esto y lo otro, sino que la sentí en mi corazón. Sí, hermano, las cosas se van a poner difícil y el pueblo de Dios tiene que entender, porque hay muchos que van como corderito de la manada, van al matadero. Y a veces uno le dice las cosas y la gente no está entendiendo, hermano, y no sé qué están escuchando. La gente está como zombies, como que no se han dado de cuenta el tiempo, los momentos que nosotros estamos viviendo. Amén, amada.
1: Gloria a Dios. Seguimos clamando delante de la presencia de Dios y vamos a estar orando por la iglesia. Bendito sea el Señor. Padre, en el nombre poderoso, sí, de Cristo Jesús, en esta hermosa mañana, mujer, Señor, te presentamos a tu pueblo, Señor, te presentamos a tu iglesia, Señor, para que tú, Señor, traigas un mover de tu Santo Espíritu. Padre, para que tú traigas, Señor, un despertar espiritual, que tu pueblo pueda reconocer su condición y se pueda volver a ti con toda su mente, con todo su corazón, con toda su alma, Señor. Padre, Dios mío, tú conoces la condición de tu pueblo. Mira a los que duermen, despiértale, Señor, del letargo espiritual en la cual se encuentra, Dios mío. Que tu pueblo te vuelva a buscar de todo corazón, con toda su alma, con toda su mente, Señor. Padre, quita toda indiferencia, toda apatía, toda dejadez de tu pueblo, Señor. Que tu pueblo, Señor, pueda salir a hacer el trabajo que nos corresponde, Señor. Padre, que tu iglesia, tu pueblo, no se entretenga en lo que perece, Señor, sino que tenga la vista, Señor, puesta en ti. Dios mío, que pueda entender, Señor, Padre, que esto no es nuestra morada final, Señor, sino que pueda entender, Dios mío, que lo que nosotros esperamos, Señor, no se limita a esta vida que estamos viviendo, sino, Señor, lo que tú tienes preparado para cada uno de nosotros. Dios, no permita que tu pueblo se involucre tal punto, Señor, en estos negocios terrenales que se olviden de ti, Padre amado. Ten piedad y misericordia de tu pueblo. Aviva la llama, aviva el fuego del Espíritu Santo en los corazones y las vidas, Señor, que están frías, que están apáticas, que están indiferentes. Padre, estamos en tus manos de amor y misericordia. En el nombre de Jesús. Amén.
2: Buenos días. Un saludo. Y un buen día para ustedes.
0: Amén.
2: Quiero que oren por la violencia que tienen la juventud y por mi familia, para que vengan a los pies de Cristo.
1: Santa Guerrero,
0: Señor, mira su petición. Está presentando, Señor, la violencia que tiene la juventud. Hay alguna juventud que está en la calle, que está rebelde, que no le importa de la manera que viven ni la manera que se conducen. Pero yo te pido, Padre de la Gloria, que ese corazón de piedra, ese corazón, Señor del cielo, que está lejos de ti, tú lo toques de una manera o de otra. Que tú lo llames en el silencio de la noche, Señor, y que esta juventud pueda despertar y pueda recapacitar, Señor, que hay un Dios que hay que servirle, Dios mío. El enemigo ha engañado a la juventud. Y están en el asesinato, en el atraco, en la vendedora de droga, en la droga, en la prostitución. Cuántas cosas ocultas que están haciendo los jóvenes, y a veces hasta los jóvenes que están yendo a la iglesia, están rebeldes, Señor del cielo, pero con una cara de ángel. Yo te pido, Padre, que tú te les reveles, que tú le hables, que tú salves a los jóvenes en esta mañana, Señor. Inquiétale, Padre de la Gloria. ¿Cuánto el fin de semana perdieron la vida? ¿Cuánto el fin de semana tuvieron accidentes? ¿Cuánto el fin de semana, Señor, lo apuñalaron, le dieron tiro? ¿Cuántas cosas, Señor, porque vive una vida desordenada? Una vida que no te agrada a ti, Señor. El enemigo le ha robado su corazón, Señor del cielo. Pero yo te pido misericordia por ello, para que tú los salves. Te pedimos por los hijos de la hermana, para que tú los salves, para que tú traigas salvación. Mira, Padre, tú dices en tu palabra, yo en mi casa serviremos a Jehová. Y ella pide por su casa, por sus hijos. Yo te pido, Señor, que tú los salves. Tráelos a ti, Señor del cielo. Glorifícate. Llámalos por nombre y apellido, Señor. Y ellos puedan sentir tu presencia, que tú los estás llamando con urgencia. En el nombre de Jesucristo, tu amado.
1: Amén.
0: Amén, amén, amén, amén.
3: Amén. Dani, feliz, pido oración por su hogar, esposo e hijo, por protección.
1: Padre, en el nombre poderoso de Cristo Jesús, te presentamos el hogar de Dani Félix, Señor. Padre, esto incluye a sus hijos, a su esposo. Padre, y su hogar. Padre, te presentamos a cada uno de ellos, Señor, y ya clama delante de tu presencia, Señor, pidiendo que tú los proteja, que tú los guarde, Dios, de toda acechanza del maligno, Rey de Gloria. No permita que su pie tropiece en piedra alguna. Líbrale de toda acechanza del mal, Señor. Cúbrele, Padre Santo, donde quiera que ellos se encuentren. Ellos están en tus manos de amor y misericordia. En el nombre de Jesús. Amén.
3: Amén. Anónimo pide oración para que el Señor le quite los malos pensamientos y negativos y por liberación.
0: Amén. Te adoramos y glorificamos. Mira este anónimo que llama, Señor del cielo. Tú sabes quién es. Los malos pensamientos. Yo te pido, Padre, que tú rompas todo eso y que tú le des tu mente, Dios mío, y que tú te glorifiques de una manera especial, Señor. Dale la mente de Cristo, Señor del cielo. Glorifícate, Maestro. Y reprendemos todo dardo al enemigo, Señor, todo aquello que viene de parte del enemigo, que no lo deja pensar bien, Señor, de la gloria. Yo te pido, Señor, que tú sanes este hombre, Señor, la mujer, el anónimo que sea, Señor, que tú lo sanes, que tú te glorifiques esos pensamientos, Señor del cielo, y que tú le des la victoria en aquellas cosas, Señor, que él todavía no ha podido superar, Señor del cielo. Yo te pido que tú le des la victoria en el nombre de Jesucristo, tu amado. Amén, amén, amén.
3: Amén. Genara Mojica pide oración por su familia, por Marisol y por una niña.
1: Padre, te presentamos a Genara Mojica, que pide oración por Marisol, Señor, y por una niña y por su familia. En esta hora te presentamos, Señor, a cada una de aquellas personas que ya, Señor, ha pedido oraciones por ellos. Tú conoces su condición. Intervín, Señor, sobre la vida de cada uno de ellos, Padre amado. Padre, tú conoces lo que están atravesando, Rey de Gloria. Ya no especifica, Dios, por qué quiere que oremos, pero tú conoces la causa. En esta hora te pedimos, Señor, que seas tú interviniendo sobre la vida de Marisol, sobre la vida de la niña, Señor, de una manera especial. Padre, sé tú guardándoles, sé tú librándoles, Señor. Si están enfermos, pasa tu mano sanadora y de virtud. Padre, glorifícate en cada una de esas áreas que necesitan tu intervención divina. También te presentamos su familia, Señor. Su familia está en tus manos de amor y misericordia. Si hay alguno que no te conoce, toca su corazón y su vida para que ellos procedan a un arrepentimiento. Si ellos te conocen, Señor, que la paz y la armonía pueda reinar sobre sus hogares. Padre, y que seas tú guardándole y librándole de todo mal en el nombre de Jesús. Amén.
3: Amén. Lidia Bobadilla pide oración porque hoy comienza la campaña para las personas que no conocen a Cristo en su iglesia.
0: Amén. Amantísimo Dios y Padre Santo, Señor, mira la petición de nuestra hermana Lidia Bobadillo, Señor del cielo, a favor de la iglesia, la familia, que hoy comienza la campaña, aquellas personas que no te conocen. Te pedimos, Dios mío, que tú pongas la gracia en la iglesia, que tú traigas el mensaje poderoso para que entre en el corazón de aquel que no te conoce, Dios. Yo te pido, Padre Santo, Señor, que ellos puedan evangelizar libremente y que puedan llegar a aquellos que no te conocen, Señor, y que el pueblo se mueva, que el pueblo no se quede en su casa, que no solamente le deje el trabajo a dos o tres, sino que ellos puedan entender que esto es cuestión, Señor, del pueblo completo, y que la iglesia, la familia, el pastor Chu y la pastora Alexa, Alex, Milmaira, hermana Isabel, toda esta gente se muevan, Señor del cielo, y que el pueblo se mueva con ellos para que esta campaña sea un éxito. Y que tú te glorifiques de una manera especial y que todos los que vayan al templo, Señor, puedan recibirte como tu salvador personal, y aquellos que están trabajando, Señor, puedan traer su familia, Jehová. Bendice la iglesia y bendice este acto y glorifícate de una manera especial en el nombre de Jesús. Amén, amén, amén, amén.
3: Amén. Iris Soto pide oración por su trabajo y su proyecto para que el Señor siga dirigiéndolos.
1: Padre, en el nombre poderoso de Cristo Jesús, te presentamos a Iris Soto, Señor. Padre, por el trabajo, por su proyecto, tú conoces sus planes, Señor. Yo te pido que tú le des sabiduría, que le dé entendimiento, Dios mío. Padre, para que sus proyectos y sus planes se puedan llevar a cabo, Dios. También te pedimos que tú le des disciplina, Señor, para que el objetivo que tenga trazado, Señor, se pueda cumplir. Guárdale, guíale, Señor, dale sabiduría, Padre amado, para administrar la finanza, para resolver cualquier situación que esté atravesando, Señor, y esté en tus manos de amor y misericordia, en el nombre de Jesús. Amén.
3: Amén. Solange desde Michigan pide oración por su familia.
0: Amén. Te presentamos a nuestra amada hermana Solange, Señor, allá en Michigan, y presentándote la familia, Señor del cielo. Yo te pido, Padre de la Gloria, Señor, que tú bendiga a su familia de una manera especial, de una manera poderosa. Si hay alguien que está enfermo, pon tu mano sanadora y de virtud, Señor, y te rogamos, Señor, que tú bendiga a su familia, bendice a su esposo Jorge Enenay, su hija, su hijo, bendícele, Dios mío, su mamá, sus hermanas. Glorifícate de una manera especial, Señor, en el nombre de Jesucristo, tu amado. Amén, amén, amén, amén.
3: Amén. Marta de Rubén pide oración por la corrupción y el libertinaje.
1: Padre, en el nombre poderoso de Cristo Jesús, en esta hora te presentamos, Señor, la corrupción, Dios mío, que hay en todas las entidades, Señor, el liberalismo, Señor, que se vive tanto fuera en el mundo, también como dentro de la iglesia, Señor. Te pedimos, Dios, que seas tú interviniendo en cada una de estas áreas, Señor, ya tanto en el mundo como dentro de la iglesia, que tú trabajes con la conciencia de cada uno de aquellos, Señor, que están atados al liberalismo, que están atados a la corrupción, que seas tú cambiando, Señor, el panorama, que seas tú, Señor, trabajando con su conciencia y pueda entender cuál es tu perfecta voluntad. Padre, están en tus manos de amor y misericordia, en el nombre de Jesús. Amén.
3: Amén. Francisca pide oración por salud y familia.
0: Mira la petición de
3: Francisca,
0: Señor, que ella pide por salud. Te pedimos, Señor, que tú le visites en esta mañana, Señor del cielo. Y no importando qué enfermedad sea, un espíritu de enfermedad, una enfermedad, Señor del cielo, ya pueda recibir sanidad divina en esta mañana, Señor. Y te rogamos también por su familia, que tú bendigas a su familia, que aquellas cosas que están torcidas, Señor, tú las enderezas. Y que tú traigas bendición, Señor, a la familia, que tú traigas salvación a la familia. Y que tú te glorifiques en la familia, unión, Señor, en la familia. Y que tú te glorifiques en la familia como tú sabes hacerlo, Señor. Contéstale la petición a la hermana en esta mañana, Señor, en el nombre de Jesucristo, tu amado. Amén, amén, amén.
3: Amén. Anónimo pide oración por un joven que es muy malcriado con su madre. La madre no sabe qué hacer y pide ayuda en oración.
1: Padre, en el nombre poderoso de Cristo Jesús, te presentamos este anónimo, Señor, que clama, Señor, por este joven que atormenta a su madre, Dios, por su mala conducta. Padre, en esta hora clamamos delante de ti, Dios del cielo, para que tú vengas a la intervención de este joven, Dios, para que tú trabajes con su conciencia, para que tú trabajes con su corazón, Dios mío, y seas tú quitando toda rebeldía, Señor, sé tú quitando toda malicia, Dios, que puede estar operando en él, Dios mío. Padre, que tú traigas, Señor, una mente renovada sobre él, una mente cambiada, Señor, por el poder de tu palabra, Dios amado, ya que esta madre necesita tu intervención divina, ya que esta madre está sufriendo aflicción por causa de este joven, Dios mío. Tú eres el único que puede trabajar con su conciencia, tú eres el único que puede trabajar con esa mente y transformar su conducta, Padre. A ti clamamos, Señor, porque para ti no hay nada imposible. Eso te lo pedimos en el nombre poderoso de Jesús. Amén.
3: Amén. Amantina pide oración por toda su familia, por protección, por ella, por fortaleza física y espiritual, y por las madres que dejan a los niños abandonados. Amantina pide oración por protección de su familia.
0: Amén, amantísimo Dios y Padre Santo, Señor, te presentamos a Mantina, Dios mío, por protección por su familia. Te rogamos, Señor del cielo, que tú seas protegiéndola, cuidándola, ayudándola. Reprendemos toda orden satánica, Padre de la Gloria, que pueda levantarse en contra de la familia. Y te rogamos, Señor, que tú te glorifiques de una manera especial. ¿Por qué más?
3: Fortaleza espiritual y física,
0: Señor, yo te pido que tú le des salud. Yo te pido, Padre de la Gloria, que tú la fortalezcas en el espíritu y que tú te glorifiques de una manera especial en ella, Señor del cielo.
3: Y por las madres que dejan a los niños abandonados.
0: Y te pedimos por las madres que dejan los hijos abandonados, Jehová del cielo. Yo te pido que tú toques el corazón de cada madre, Jehová, y que ellas puedan entender y comprender la responsabilidad que tienen con sus hijos y no abandonar sus hijos, Señor de la Gloria. No importando la situación que ellas estén pasando, Señor, que ellas puedan ser responsables con sus hijos, Señor. Toca el corazón y manifiéstate, Señor. Y la petición de la hermana la ponemos en tus manos, en el nombre de Jesucristo, tu Hijo amado. Amén, amén, amén, amén.
3: Amén. Rosa Carmona pide por su hogar y familia.
1: Padre, en el nombre poderoso de Cristo Jesús, te presentamos, Padre, el hogar de Rosa Carmona, te presentamos a su familia, clamamos delante de ti, Dios amado, para que seas tú interviniendo en este hogar, para que la paz y la armonía puedas reinar en ella, Señor. Si hay algunos de ellos que no te conocen, toca su corazón y su vida para que ellos experimenten un arrepentimiento y vengan a ti. Si hay algún conflicto, Dios, sé tú mediando en medio de ellos, Señor. Trabaja con la mente, los corazones corazones de cada uno de aquellos que componen esta familia, y que la paz y la armonía pueda reinar sobre este hogar. Ellos están en tus manos de amor y misericordia, en el nombre de Jesús, amén.
3: Amén. Por último, Lidia pide oración por su hogar, familia y cuñada por salud.
0: Amén, te adoramos y te glorificamos. Señor, Lidia pide
3: oración por familia, hogar.
0: Por la familia, Señor, yo te pido, Padre, que tú bendigas su familia, que tú seas, Señor, arreglando aquellas cosas, Señor, que no están bien. Y te pedimos, Señor, que tú traigas paz, consuelo y tranquilidad a la familia, Señor del cielo. Te pedimos también por su hogar. Te pedimos que bendiga su hogar, que cualquier necesidad que haya en el hogar, Señor, sea tú supliendo, y que tú te glorifiques de una manera especial. También te pedimos por la cuñada. Señor, tú conoces la condición de la cuñada. Tú conoces porque ella está pidiendo la oración, Señor del cielo. Yo te pido que tú, Señor del cielo, te glorifique en la cuñada de ella. Y que todo aquello que no es tuyo, todo problema, toda situación que esté pasando, Señor, sea tú intercediendo. Bendícela, Señor, y glorifícate de una manera especial. En el nombre de Jesucristo, tu amado. Amén, amén, amén, amén.
1: Salmo 138. Vamos a estar leyendo en esta hermosa mañana la palabra de Dios en la comunión del Padre y Espíritu Santo.
0: Amén.
1: Acción de gracia por el favor de Jehová. Salmo de David. Te alabaré con todo mi corazón. Delante de los dioses te cantaré salmos. Me postraré hacia tu santo templo y alabaré tu nombre por tu misericordia y tu fidelidad, porque has engrandecido tu nombre y tu palabra sobre todas las cosas. El día que clamé, me respondiste. Me fortaleciste con vigor en mi alma. Te alabarán, oh Jehová, todos los reyes de la tierra, porque han oído los dichos de tu boca y cantarán de los caminos de Jehová. Porque la gloria de Jehová es grande, porque Jehová es excelso y atiende al humilde, mas al altivo mira de lejos. Si anduviere yo en medio de la angustia, tú me vivificarás. Con la ira de mis enemigos extenderá tu mano y me salvará tu diestra. Jehová cumplirá su propósito en mí. Tu misericordia, oh Jehová, es para siempre. No desampares la obra de tus manos. Hemos llegado.
0: Que la gloria de Jehová es grande, porque Jehová es perfecto en su camino, porque Jehová atiende al humilde.
1: Amén. Amén. Hemos llegado a la parte final de este hermoso programa. Dejamos al ministro que nos despide.
0: Amén. En oración. Sí, Señor. En esta última oración que nos vamos a despedir, vamos a presentar a aquellos jóvenes, a aquel pueblo que se ha mantenido en santidad. Y hoy en día está predicando la palabra a través de su testimonio. ¿Verdad que sí? Así que vamos a orar y así nos despedimos. Amantísimo Dios y Padre Santo, te damos gracias por aquellos jóvenes y aquel pueblo, Señor, que no ha doblado rodillas sus baales. Y hoy en día se ha levantado un pueblo grande, una multitud grande, reclamando que Dios es el Señor, que Jesucristo es nuestro Salvador. Y en todos los lugares del mundo se ha levantado tu iglesia, tu pueblo está creciendo a través de los testimonios, Señor, a través de tu palabra que ha llegado a ellos. Te damos gracias por todas estas cosas y este mover espiritual que estamos viendo, este crecimiento que estamos viendo, que siga creciendo, que se siga la gente salvando y que tú te glorifiques de una manera especial, y reclamamos las almas porque te pertenecen, Señor del cielo. Te damos gracias por esta hora que hemos estado en tu presencia, porque en tu presencia hay plenitud de gozo. Te damos toda gloria, toda honra, toda alabanza. Delante de tu presencia se dobla toda rodilla. Y ponemos y depositamos, Señor, todas estas peticiones que han llamado los hermanos en tus manos. Pero hay hermanos, hay gente y amigos que no pueden llamar, no tienen la facilidad de llamar, no tienen la facilidad de comunicarse con nosotros, y también desean que nosotros oremos por ellos. También te presentamos sus necesidades. Te pedimos, Señor, que tú bendiga ese pueblo que no pudo llamar y que tú te glorifiques como tú sabes hacerlo, Señor del cielo. Acuérdate de ellos, ten misericordia. Y cada petición de ellos y cada petición que llamaron, Señor, la ponemos en tus manos para que tú no te tardes en contestarla y que los hermanos puedan ver, Señor del cielo, que tú has contestado estas peticiones, Señor. Recibe las peticiones como ofrenda grata ante tu presencia y glorifícate como tú has podido hacer. Gracias por la fuerza, gracias por el amanecer, gracias, Señor, porque tú estás con nosotros como poderoso gigante. Gracias por este ministerio, Señor, que está en tus manos. En el nombre de Jesucristo, tu amado. Amén, amén, amén. Así que nos despedimos, nos vemos hoy a las 5 de la tarde, 4 voces a las 4.

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9: El tema que Dios nos ha permitido para hoy es el pecado de la rebelión, marcado con el número 2000. El pecado de la rebelión. Hay temas, hay lecturas bíblicas que estremecen cuando uno las lee. Porque cuando uno lee en la Biblia que Dios se queja y dice, se rebelaron contra mí. Y dice más, crié esos hijos y ellos se rebelaron. Entonces dice también que el buey conoce su dueño y el asno conoce su pesebre, pero su pueblo no lo conoce a él. Estamos hablando de un pecado que yo creo que es el papá de los pecados. La rebelión. ¿Qué es la rebelión? Cuando yo conscientemente me opongo a algo, como su nombre lo indica, me rebelo. Me digo que no lo voy a hacer. No es que no lo puedo hacer. No es que no lo sé. Es que no lo voy a hacer. En otra palabra, olímpicamente me da la gana de no hacerlo. Yo sé lo que tú quieres, pero yo no lo voy a hacer. Eso es prepotencia, eso es soberbia, eso es orgullo, eso es desobediencia, eso es desafío. ¿Quién puede rebelarse? ¿O quién se rebela? El que cree que puede sostener esa rebelión. A menos que esté mal del juicio. Porque usted no se va a rebelar contra alguien que usted sabe que tiene la capacidad de destruirlo. Usted se rebela contra los humildes, contra los pequeños, contra los débiles. Y dice, no lo voy a hacer porque no me da la gana, ya lo que tú quieras. Es un desafío. Pero rebelarse contra Dios no es solamente ser valiente, es ser loco. Rebelarse contra Dios es no tener juicio, es no saber lo que está haciendo. Lo menos que podemos decir es que es ignorante. Y lo vamos a dejar ahí como ignorante. Como inocente. Desde hace algún tiempo para acá, una nueva definición de rebelde lo ha prohijado la intelectualidad y el progresismo, que han dicho ser contestatario, y una manera más linda, pensamiento crítico. Eso está de moda, el pensamiento crítico. Eso se llama no creo lo que tú me estás diciendo. Eso se llama yo todo lo analizo. Todo lo evalúo. Y me quedo con lo que me parece. Con lo que yo creo que vale la pena. Esa es una forma de cuestionar lo que Dios ha hecho. Lo que Dios ha dicho. Y lo que Dios promete. La rebelión es lo que en la Biblia más se parece a un pecado de desobediencia. Fue el primero de los pecados. Y casi no se menciona, pero es la base. Es la base de todos los pecados. Porque estamos hablando de la rebelión, no contra el pastor, no contra el papá, no contra la mamá. No contra el gobierno, sino contra Dios. Ese es el pecado grande. Cuando uno conscientemente se rebela contra Dios. Y uno puede preguntar, ¿y habrá alguien que se atreva? Sí, ha habido. Le voy a mencionar algunos casos y luego hablaremos un poquito. El primer rebelde fue Satanás, Lucifer. Los segundos rebeldes fueron Eva y Adán. No Adán y Eva. Eva y Adán. Sí, porque fue Eva la primera que patinó. Porque Señor, si ya Dios te dijo a ti que no, entonces la conciencia crítica, el pensamiento crítico, vamos a evaluar, vamos a cuestionar por qué Dios me dijo que no coma eso. O sea, ahí es que comienza el problema. Cuestionar a Dios. Entre los reyes de Israel hubo varios que fueron rebeldes, la mayoría. Se rebelaron contra Dios. La gran mayoría de los reyes de Israel y Judá se rebelaron contra Dios. Algunos profetas se rebelaron contra Dios, como Jonás. Y mucha gente de hoy, la mayoría, se rebela contra Dios. Rebelión, además, puede consistir en sustituir o enfrentar la voluntad de Dios expresa. Porque hay dos voluntades de Dios. Una que nosotros no conocemos y otra que conocemos. Pues la voluntad de Dios que usted no conoce, usted no es responsable. Pero la voluntad de Dios que usted conoce, usted sí es responsable. Porque por eso está el libro de la Biblia. Entonces, cuando yo sustituyo, cambio lo que Dios ha dicho por lo que yo digo, o por lo que yo creo, o por lo que a mí me conviene, yo me estoy rebelando contra Dios. No pases por ahí. Y yo digo, ¿y por qué no puedo pasar? ¿Qué es lo que tiene eso ahí? No, parece que hay un error. Yo voy a pasar, a probar. Eso se llama rebelión. Muchas veces se manifiesta como indagar, preguntar, investigar, cuestionar, hasta llegar a las últimas consecuencias. Sí, pero está permitido que yo averigüe. Mire, a Dios no lo averigüe. Puede tener problemas. Ni a Dios ni a Satanás lo averigüe. Porque tienen los juegos pesados. El que se pone a tentar al diablo, yo he conocido algunos casos de gente que se ha atrevido a tentar al diablo y lo ha pasado mal. Porque son seres que tienen un poco más poder que nosotros. Y hace lo que a nosotros no nos pasa por la cabeza y nos puede hacer desaparecer. Entonces, muchas veces se manifiesta de esta manera la rebelión. No, yo lo que voy a averiguar, yo lo que quiero investigar por qué es eso así. Hay una acción inteligente que podemos compartir para muchos. Usted puede averiguar todo lo que usted quiera. Usted puede indagar todo lo que usted quiera. Usted puede analizar todo lo que usted quiera, siempre y cuando sea en relación con los hombres, las mujeres y el mundo material. Pero en lo que respecta a Dios, no averigüe. Confórmese con lo que le dieron. Confórmese con lo que dice la Biblia. Entonces, algunos dirán, algunos, de que eso que saben demasiado, que se pasan. Ah, pero eso es una manipulación para que uno haga lo que el otro dice. Bueno, usted, si usted quiere, lo coge. Y si no, lo deja. Si usted quiere pelear contra Dios, yo lo dejo quieto que pelee. Ahora, yo no me atrevo a pelear contra Dios. Yo no me atrevo a cuestionar a Dios. Cuando Dios hace algo, Él sabe por qué lo hizo. Él sabe con quién lo hizo y para qué lo hizo. Yo no tengo que estar averiguando. Entonces, hay algunos ejemplos de los primeros rebeldes. Rebelión desde el principio. ¿En qué consistió y cuál es la información bíblica? Refiriéndose a los reyes de Babilonia y de Tiro en algún momento, pero refiriéndose directa a Satanás, a Lucifer, al aguijón, dice Isaías, profeta Isaías, capítulo 14, versículo 12 al 15, resumido, dice el profeta: ¿cómo caíste del cielo, lucero, hijo de la mañana? Derribado fuiste a tierra. Tú que decías: subiré al cielo y seré semejante al Altísimo. Eso sucedió cuando nosotros no existíamos. Mucho antes de existir la gente, eso sucedió allá arriba. No se sabe en cuál de los infinitos mundos, en el más allá, dice la Biblia que sucedió eso. Hubo uno de los seres que, según los que más saben, era el cuarto: Padre, Hijo, Espíritu Santo y Lucifer. Era el cuarto. ¿Por qué? No sabemos, pero se rebeló contra Dios. Se levantó contra Dios, dice la Biblia. Y el Señor le dice, refiriéndose a este caso: derribado fuiste a tierra. Tú que decías: subiré al cielo y seré semejante al Altísimo. Y refuerza esa idea o esa información el profeta Ezequiel 28:15. Y dice: perfecto eras en todos tus caminos hasta que se halló en ti maldad. No estamos hablando de Adán ni de Eva. No estamos hablando de un rey. Estamos hablando de un ángel de primera categoría, Lucifer. Dios lo detronó según la información bíblica, porque ninguno de nosotros estaba ahí. Y aunque aparezcan teólogos interpretando lo que a ellos les parezca, no estaban ahí. Tenemos que acogernos más o menos a lo que enseña la Biblia. Entonces, Satanás fue el primero que se rebeló contra Dios y fue destronado. Y está destronado una parte en el abismo y otra parte pululando en el espacio y en la tierra, en la actualidad. Otros que se rebelaron fueron Eva y Adán, en el Edén. ¿Por qué y cómo se rebeló la primera pareja? Se levantó la primera pareja contra Dios. Contradijeron ellos a Dios y le dijeron que no iban a obedecer. ¿Por qué y cómo se rebelaron? Dice Génesis 2, 16 y 17: y mandó Jehová Dios al hombre diciendo: de todo árbol del huerto podrás comer, pero del árbol del conocimiento del bien y del mal no comerás, porque el día que de él comieres, morirás. ¿Cuántos árboles comestibles había en el huerto? Todo lo que conocemos y un poco más. Dios le dijo de uno que no coman. Dice: mira, ese árbol que está en medio es el árbol de la ciencia, del bien y del mal. Es una prueba para ellos. Porque cuando usted le dice no toque eso, eso es lo que usted quiere tocar. Usted no le hace caso a nada más de lo que hay alrededor, sino eso que le dijeron que no toque. La curiosidad lo mata. Entonces yo me imagino a Eva dando vueltas alrededor del árbol. ¿Qué será lo que tiene esto? ¿Y a qué será que sabe esto? Porque ¿será dulce? ¿Será salado? ¿Será mal? ¿Qué es lo que tiene eso que Dios no quiere que lo probemos? Hermano, no tentemos al diablo, porque él está oyendo nuestras inquietudes. Él sabe nuestras debilidades y está atento para darnos el zarpazo. Yo me imagino, no dice eso la Biblia, porque la Biblia no lo puede decir todo, porque imagínense. Pero yo me imagino que cuando Dios le dice a Adán y Eva, no toquen ese árbol, no lo prueben, no coman de él. Capítulo 3, versículo 1, se aparece alguien que sabe lo que Dios le dijo a Adán y a Eva y sabe lo que Eva estaba calculando cuando iba dando paseíto en el jardín. ¿Sabe que siempre a la mujer le llama más la atención las matas, las flores y las cosas? Y Adán como que no le hacía mucho caso al árbol que estaba en el medio. Él como que no le importaba que Dios le dijera, no coma de ese árbol, si hay demasiados árboles, ¿para qué tengo yo que entretenerme con este solo? Entonces se lo olvidó. Pero Eva no. Eva se olvidó de todos los otros y se concentró en ese. Dice, ese árbol tiene algo. Las damas son muy curiosas. Dígamelo a mí que tengo esposa, tengo hija y tengo nietas. Las damas son curiosas y averiguan lo que deben. Bueno, lo que deben, vamos a dejarlo ahí. El diablo tiene que cuidarse mucho de las mujeres porque lo descubre. A veces el hombre está muy quitado de bulla y viene una mujer y le dice, mira, cuidado con eso. Ahí está el diablo. No, pues yo no lo veo, pero ahí está. Entonces Eva se cansó de dar vuelta alrededor del bendito árbol que está en el medio. Aquel que huele y se le pegaba. Pero huele igual que los otros. ¿Qué es lo que tiene esta matica que Dios no quiere que la toquemos? Y en eso se junta con la serpiente que también estaba provocando y buscando la parte débil. Y parece que han coincidido. Eso dice la Biblia. Estoy recitando. Y la serpiente le dice, con que Dios le ha dicho a ustedes que no coman de eso. Mire, ese es el mejor árbol que hay aquí. Eso es lo mejor que Dios hizo. Y entonces ahora le dice que no lo prueben. Él no quiere que ustedes prueben ese árbol, porque ese árbol tiene una cosa especial. El día que ustedes coman de ese árbol, serán igual que él, sabiendo el bien y el mal. Usted sabe que el diablo es padre de mentira, pero él no siempre habla mentira. Él a veces dice, deja caer algunas verdades para convertirla luego en mentira. Porque dijo parte de verdad. Seréis como dioses, mentira, sabiendo el bien y el mal, verdad, porque sabemos el bien y el mal. A partir de ahí nosotros tenemos una conciencia de lo que es bueno y lo que es malo. Ahora, era mejor no saber, era mejor no tener conciencia que tener conciencia, porque si no tengo conciencia, no soy culpable. Pero al tener conciencia del bien y el mal, soy culpable de lo que hago. Entonces todos nosotros hemos sido culpables porque tenemos conciencia. Si Eva no comete el error, no hubiéramos desarrollado la conciencia crítica. Por lo tanto, no fuéramos responsables de pecado. Entonces Satanás convenció a Adán y a Eva, o mejor dicho, convenció a Eva, porque no puedo alterar lo que dice la Biblia. Yo quisiera decir que el que cometió el error fue el hombre. ¿Pero quién fue que lo cometió? Fue Eva. Y Eva era la representante de las mujeres. Eva era lo mejor, pero fue la que cometió el error. Ella cometió el error, ella. Y luego casi obliga a él a que haga lo mismo que ella hizo. Y viene Adán y ella lo enamora también. Oye, hermano, de lo que te está perdiendo. Mira, ese árbol, eso es lo mejor que hay aquí. Cuando tú tomas eso, mira, se te abren los ojos así. Y tú comienzas a ver los colores del color que son. Y enamoró al hombre. Y el hombre siempre se deja llevar de la mujer. Pregúntele a cualquiera para que usted vea. Lo primero que él dice es que no. Pero termina haciendo lo que ella dice. Eso lo vi yo desde mis padres. Desde mis padres me convencí yo que eso es así. Lo primero que hace el hombre es decir que no. Dice que es rebelarse. Pero la mujer sabia, dice Salomón, que tenía mucha experiencia, porque Salomón tenía 900 mujeres. Conocía todos los tipos de mujeres. Y él decía, mujer sabia, edifica su casa. ¿Por qué lo decía? Porque la mujer sabia, o sea, la mujer tiene una herramienta que Dios le dio. Y la sabia la usa, o la sabe usar. Entonces la mujer sabia edifica su casa. Porque cuando hay que hacer algo, el hombre se rebela. Eso ni muerto lo hago yo. Y ella calladita. Calladita, ella no se rebela contra él. La mujer sabia. Y después esa mujer sabia, cuando se acuesta, le pasa la mano. Aleluya. Lo pone como una gelatina, hermano. Y cuando está como una gelatina, entonces en el oído derecho, en el oído de ella, ella le sopla lo que a ella le da la gana. Y paréceme verlo diciendo que sí. Ay, es que yo no había entendido.

contra Dios. Entonces Dios dice, aquí pasaron los años, y dice en Isaías capítulo 1, Isaías era un mensajero de Dios, un mensajero que no era cualquier cosa. Vino en un momento crítico de Israel y de Judá. Isaías era de estirpe real, o sea, no era un comeyuca, no era de un muchacho cualquiera, era de la realeza, era hijo de high class, estudió en los mejores centros de estudio, comía las mejores comidas, o sea, era fruta fina, Isaías, pero Dios lo llamó. Ministró durante 40 años en Judá. Durante 40 años y 4 o 5 reyes. Y aquí están los nombres de los reyes. Dice la Biblia que ministró durante los gobiernos de Usías, Jotán, Acaz y Ezequías, reyes de Judá. La Biblia da los nombres de los reyes. Si usted busca la historia, usted encuentra los nombres de esos reyes. La historia de esos reyes en la historia universal, no en la Biblia, sino en cualquier historia. Lo que quiero decir es que eso es real. Ezequías fue real, los reyes fueron reales, pero la gente le gusta creer una parte y otra parte no. Entonces, todo lo que yo estoy diciendo que dice la Biblia en Isaías también fue real. Porque si los 4 o 5 reyes que menciona y el profeta que menciona fueron reales, lo que pasó con ellos, entonces no va a ser real. Tiene que ser real también. Entonces a ese profeta de clase alta, de clase real, lo llama Dios y lo manda con un mensaje específico a su pueblo de Israel y Judá. Y le dice, visión que recibió acerca de Judá, Jerusalén, durante los reinados de estos reyes. Entonces la esencia del mensaje de este profeta, la esencia de este mensaje está en el versículo 2. Crié hijos y los engrandecí, pero ellos se rebelaron contra mí. Aquí dice 2, 3 o 4 cosas. Cuando dice crié hijos y los engrandecí, está diciendo que los sustentó y los protegió. Cuando usted cría a alguien es porque usted está protegiendo a esa persona, no solo de peligros externos, lo está protegiendo y lo está alimentando, lo está proveyendo, lo está atendiendo. Crié hijos, o sea, yo no lo produje y me desaparecí, me quedé ahí y lo atendí. Crié hijos y los engrandecí. No los solté cuando estaban pequeños, cuando eran inocentes, cuando eran ignorantes. Los eduqué, los corregí, los enseñé, los engrandecí. Antes de darle soltura, los eduqué, los crié y los engrandecí. Segundo, se creyeron autosuficientes. Eso le pasa mucho a la gente. Cuando uno está inválido, impotente, incapaz, acepta la ayuda y el consejo de cualquiera. Pero cuando se cree omnipotente, que resuelve todos los problemas, no le oye consejo a nadie. Entonces Dios crió y engrandeció a Israel, su pueblo. Entonces dice, pero ellos se rebelaron contra mí. Ellos se rebelaron contra mí. ¿Y por qué dice que se rebelaron contra mí? Cuando usted le da una instrucción a sus hijos y usted se va a su trabajo y usted vuelve y su hijo hizo lo contrario a lo que usted le dijo, sabiendo lo que usted le había dicho, su hijo se rebeló contra usted. Cuando Dios dice que el pueblo se rebeló contra él, es porque primero no hizo lo que él dijo. Y segundo, hizo lo contrario a lo que él le dijo. O sea, a veces nosotros no entendemos nuestra vida de rebelión porque pensamos

0: De rebelarse contra Dios es salir a echar maldiciones, mala palabra contra Dios, decir que Dios no existe. Eso es parte. Pero cuando usted desobedece lo que usted conoce, cuando usted sabiendo lo que dice la Biblia con respecto a cualquier tema, usted no hace lo que dice la Biblia, usted es rebelde. Cuando usted sabiendo lo que dice la Biblia, usted hace otra cosa, usted es rebelde. Y cuando usted sabiendo lo que dice la Biblia, hace lo contrario, usted es más rebelde todavía. A veces son cosas inocuas, a veces son cosas inofensivas, aparentemente. Pero si Dios dice no haga tal cosa, por inofensivo que parezca para nosotros, nuestro deber es obedecer, no cuestionar, no averiguar, no investigar, obedecer. Porque a la corta o a la larga nos vamos a dar cuenta que Dios sabe más que nosotros. Yo no sé si alguno de ustedes ha tenido experiencias, yo he tenido varias experiencias, de cosas que yo les he rogado a Dios que me dé o que me haga. Y no me la ha dado. Y yo me he enojado. Y al cabo de los años, 5, 8, 10 años, entonces yo descubro por qué fue de que Dios no me la dio. Me pasan por alguna mente algunas cosas, pero no se lo voy a decir porque no quiero que ustedes se rían. Pero hay casos así que usted dice, usted está enamorado de una joven o de un joven, y usted está ayunando, haciendo 40 días, para que Dios le dé ese prospecto. Y usted cree que si Dios le concede esa pareja, bajo el cielo, usted será el hombre o la mujer más feliz de la tierra. Y Dios no se la da porque Dios lo ama. Al cabo de 15 años, usted se desvaneció, ¿verdad? Se acabó. Se fueron. 15 o 20 años pasaron y ustedes no se han visto. Y un día por casualidad se encuentran en un lugar donde hay unos amigos comunes. Mira, ¿tú sabes quién está aquí, fulano? Le dice a la muchacha. Y cuando la muchacha va y ve a fulano, lo encuentra que tiene 450 libras. Ella se queda callada y dice, ya yo sé por qué Dios no me lo dio. Eso es un ejemplo, pero puede haber otro. Puede haber algo en la conducta de esa persona. Puede haber algo que inicialmente era una mujer de su casa, humilde, obediente. Y usted la veía una buena muchacha para cualquier hombre. Y usted oraba a Dios. Pero pasaron los años y cuando usted vuelve y la ve, usted la ve de cricajada. Y cuando usted va a decir, no, muchacho, esa mujer se desacató. Esa mujer está en un hijo, ¿cuántos maridos? Esa mujer tiene como 8 hijos de diferentes hombres. Esa mujer es insoportable. Y entonces usted dice, gracias, Señor. De lo que tú me libraste, Padre. Y así hay un sinnúmero de ejemplos. Puede pasar con un hijo. He visto casos de hijos. De gente que ha dado la vida para que Dios le dé un hijo. Se ha sometido a procesos dolorosos y delicados para que Dios le dé un hijo. Y Dios no le da el hijo. Y es tanto lo que insisten que por fin a los 10 o 15 años pasa la embarazada. Tiene el hijo. A los 15 años está el hijo preso. No lo aguante. El muchacho es un demonio lo que tiene. Y dice, Señor, ¿por qué me lo diste? Y yo si fuera Dios le dijera, porque tú me lo pediste. Aleluya. Porque así somos rebeldes, hermanos. Nos oponemos a lo que Dios. Entonces, crié hijos y los engrandecí. Pero ellos se rebelaron contra mí. Y dice el versículo 3. Es una queja. Capítulo 1, versículo 3 de Isaías. Porque el pecado embrutece. Yo no sé si usted sabía eso, pero el pecado embrutece. Usted ve al pecador, al empedernido desobediente de Dios, al que no le importa lo que dice la Biblia, haciendo cosas. Usted dice, pero parece un animal. No, no es un animal. A veces son personas que en otras esferas tienen luces. Y usted lo ve en reuniones dando cátedra de cosas. Pero no hable con la esposa. Porque en la oficina, en la cátedra universitaria, en los salones de alta clase, es una cosa. Pero cuando llega a la casa que se quite ese traje, la mujer tiene que vivir escondiéndose cuando llega la gente porque la tiene amoratada. Estoy hablando casos que he visto. Gente que son expertos en consejería, pero cuando llegan a su casa la mujer tiene que esconderse. Así es el mundo. Se rebelan. O sea, el pecado embrutece. Por eso Dios cuando nos salva nos transforma. Y dice el salmista, dame un nuevo corazón que te agrade que te alabe noche y día. Porque lo que Dios hace cuando entregamos nuestra vida a Él es cambiarnos de adentro hacia afuera. El hombre quiere cambiar de afuera hacia adentro. Dios lo hace de adentro hacia afuera. Aleluya. Oh, bendito el nombre de Jesús. Dame un nuevo corazón. Cuando Dios te salva, te transforma, te regenera, te cambia esos sentimientos malignos por sentimientos de paz, de amor, de paciencia. Entonces, el pecado embrutece. Y usted ve gente haciendo cosas que usted se sorprende. Pero ¿cómo es posible que esta persona esté haciendo esto? Usted sabe lo que es un médico. Un médico. Nutriólogo. Que brega con eso de la digestión, la comida y que no recuerdo el nombre de eso. Y él aconseja a la gente y le da cátedra de lo que debe comer y a qué hora comérselo. Para que tenga una vida de salud. Y a medianoche usted lo encuentra él comiéndose un locrio de cerdo. Y bebiéndose dos Coca-Cola o Pepsi-Cola a las 11 de la noche. Luego se acuesta y usted lo... roncando como un cerdo. Entonces usted dice, pero ¿será loco? No, no es loco, es bruto. Porque el pecado embrutece. ¿Usted sabe lo que es un hombre salir del trabajo con su dinero en mano? Tiene cuatro hijos en su casa. Tiene una esposa que lo ama y que lo cuida. Que nunca haya fallado. Y ese hombre, en vez de coger para su casa, donde están sus hijos esperándolo, coge para una discoteca. Arranca para una discoteca el viernes en la noche y vuelve a su casa el domingo en la tarde. Hasta con el pantalón roto. Pero cuando usted va, es un catedrático de la universidad privada tal. Es un hombre ejemplar. Pero el pecado embrutece. Cuando usted está en pecado, hace cosas que ni los animales muchas veces. Entonces dice la Biblia, crié hijos y los engrandecí. Pero ellos se rebelaron contra mí. ¿Por qué se rebelaron? Porque se embrutecieron. Perdieron el concepto de gente. Porque cuando una gente se embriaga y se llena el estómago de romo, especialmente de romo malo, aunque todo es malo, no está pensando en su hígado, no está pensando en su salud, no está pensando en su vida, está pensando en el momento. Cuando una persona se da cuatro o cinco pases de droga, ¿en qué está pensando? Cuando un hombre se pega de un túbano, jalando tabaco hacia los pulmones. ¿En qué está pensando? ¿Será el diablo que ha tomado su mente? Crié hijos y ellos se rebelaron contra mí. Se rebelaron contra mí porque han caído en el pecado. Entonces dice, para que vean que son brutos. El buey conoce a su dueño. El buey, ese animal de cuatro patas que para nosotros es bruto, conoce a su dueño y lo distingue entre el grupo. Y el burro, el asno, conoce el pesebre de su señor. El asno, son los dos animales más brutos que hay. El buey, mire, este es un buey, le dicen la gente. Tú eres más bruto que un buey o más bruto que un burro. Esos son los dos animales más brutos. Ellos atraviesan la calle. Usted ve que el caballo va y mira primero. El perro, cuando viene un carro que viene, sale corriendo. Pero el burro y el buey cruzan. Entonces Dios compara a Israel y a cualquiera de nosotros que repita el caso. Dios lo compara con burro y con asno. Con burro y con buey. Dice, el buey conoce su dueño. ¿Quién es tu dueño, hermano? ¿Quién es tu dueño? El buey conoce a su dueño y el asno al pesebre de su señor. Pero Israel no entiende. Mi pueblo no tiene conocimiento. En otras palabras, mi pueblo es bruto. Mi pueblo no me conoce. Entonces, hay algo más. Dios avisa sobre el pecado de rebelión, porque cualquiera se puede rebelar. Hay mucha gente en la iglesia rebelado contra Dios, adentro de la iglesia. Es más, me voy más allá, en los púlpitos, en el altar, supuestamente sirviéndole a Dios, pero rebelado así es, porque están haciendo no lo que Dios lo ha puesto. Cuando usted tiene un ministerio definido y usted no está haciendo lo que usted siente y sabe que Dios quiere que usted haga, porque a usted eso no le gusta, porque a usted le gusta otro ministerio que brilla más y que la gente lo aplaude, y yo cambio mi ministerio, yo soy más bruto que el asno y que el buey, porque no conozco el pesebre de mi Señor. No conozco, ni siquiera conozco a mi dueño. Entonces, Dios avisa sobre el pecado de rebelión. Dice Jeremías, una advertencia para todos nosotros, amigos y hermanos. Dice Jeremías 2:19. O Josué 24:19. Josué 24:19. Entonces Josué le dijo, no podréis servir a Jehová, porque Él es Dios santo y celoso y no sufrirá vuestras rebeliones. Dice Josué a su pueblo, Israel, porque él lo conocía. Él conocía al cojo sentado y al ciego durmiendo. O sea, él sabía para qué daba a su pueblo. Entonces le dice, ustedes no van a poder servir a Dios. Y dice, ¿por qué? Porque Él es Dios santo. Y es celoso. Y no va a sufrir vuestras rebeliones. Es igualito que se lo digan a la iglesia. Ustedes no van a poder servir a Dios. ¿Por qué, pastor? Porque yo sé que ustedes son iracundos. Y cuando le ofendan van a explotar. ¿Por qué, pastor? Porque yo sé que hay algunos de ustedes que son débiles con la mentira. Y de que se vean apretados van a soltar una mentira para salir del paso. ¿Y por qué no vamos a serle fieles a Dios y nos vamos a rebelar? Dice Josué. Porque yo sé que tú eres débil con las mujeres gordas. Y de que vea una gordita se te van los ojos. Y eso no le gusta a Dios. Entonces, Josué está hablando con gente que él conoce. Ustedes no van a poder ser fieles. Ustedes son débiles. Y Dios es celoso y Dios no va a aguantar vuestras impertinencias. Yo creo que está claro. Está claro, hermano. Es porque nos ama. Dios nos dice la verdad porque nos ama. Entonces dice Jeremías 2:19. Tu maldad te castigará y tus rebeldías te condenarán. No soy yo que te voy a condenar. No soy yo que te voy a castigar. Es tu maldad y tu rebeldía que te van a condenar. Sabe pues y ve cuán malo y amargo es haber dejado tú a Jehová tu Dios. Es una amenaza. Eso es una amenaza. Tu maldad te castigará y tu rebeldía te condenarán. Sabe Dios, sabrá luego lo malo que es haber dejado a Jehová. O sea, cuando te esté pasando lo que te va a pasar, no diga después que fue Dios, porque te lo están avisando. Cuando somos rebeldes a Dios, abrimos la compuerta de la presa. Y toda el agua viene de golpe y nos lleva. Y después que nos estamos ahogando, entonces clamamos a Dios. Pero ya es tarde. Dios te está llamando. Si ha fallado a Dios, Dios te está llamando. Dios te está hablando porque te ama. Pero Dios no te va a condenar. Te van a condenar tus hechos, tu conducta, tu rebeldía, tu maldad, tu desobediencia. Te van a condenar tus hechos. Dios no condena. Dios lo que hace es que aplica la ley. Hay una calificación de la rebelión del profeta Samuel 18:23. Dice así: porque como pecado de adivinación es la rebeldía o la rebelión, y como idolatría la obstinación. Por cuanto tú desechaste la palabra de Jehová, él también te ha desechado. ¿Cuándo fue eso? Eso fue cuando Saúl, rey de Israel, se rebeló contra Dios. Y Dios lo amenazó, lo destituyó. ¿Cómo se rebeló Saúl contra Dios? Hizo lo que no debía hacer. No es que estaba mal lo que había hecho. Lo hizo cuando no lo debía hacer porque no se le había ordenado. En otras palabras, no obedeció lo que Dios tenía establecido. Llega el profeta Samuel y le lee la sentencia. Porque como pecado de adivinación es la rebeldía y tú te has rebelado. Tú has pecado contra Dios. Por cuanto tú desechaste la palabra de Jehová, él también te ha desechado a ti. Mire, hermano, amigo, yo no quisiera verme en el pellejo de alguien que Dios rechace. Lo más grande que hay en la maldición de Dios sobre una vida. Y eso no es porque Dios quiere maldecirnos. Es que nosotros abrimos la compuerta y el infierno se destapa y viene contra nosotros. El remedio de todo esto está en Isaías 43:25. Dice el profeta Isaías, hablando con ese pueblo rebelde, con ese pueblo intransigente, con ese pueblo débil, dice Isaías 43:25, yo soy el que borro tus rebeliones por amor de mí mismo y no me acordaré de tus pecados. Está hablando de un proceso de arrepentimiento, porque así como dice una cosa, también dice la otra. A los que se rebelan contra Dios les irá mal, pero al que busca la misericordia de Dios le irá bien. Entonces Dios se lo dice claro: yo soy el que borro tus pecados por amor de mí mismo y no me acordaré de ellos. El destino de los que se rebelan contra Dios está establecido. El mayor rebelde contra Dios se llamó el diablo y Satanás. Usted ve lo que dice en Apocalipsis 12:7-10. Satanás fue el primero que se rebeló. ¿Y sabe quién será el último que se va a revelar? Satanás. Está en dos citas bíblicas de Apocalipsis. Apocalipsis 12:7-9. Así dice la palabra de Dios. Después hubo una gran batalla en el cielo. Miguel y sus ángeles luchaban contra el dragón y luchaban el dragón y sus ángeles, pero no prevalecieron, ni se halló lugar para ellos en el cielo. Y fue lanzado fuera el gran dragón, la serpiente antigua, que se llama Diablo y Satanás, el cual engaña al mundo entero, fue arrojado a la tierra y sus ángeles fueron arrojados con él. Eso tiene referencia al primer caso, cuando Satanás fue derribado, como ya leímos en Isaías y en Ezequiel profeta. Y dice 19:19 de Apocalipsis, dice algo más, para que estemos claros. Dice Isaías, Apocalipsis 19:19. Y vi a la bestia, a los reyes de la tierra y a sus ejércitos, reunidos para guerrear contra el que montaba el caballo y contra su ejército. Y la bestia fue apresada, y con ella el falso profeta que había hecho delante de ella señales con las cuales engañaba a los que recibieron la marca de la bestia, inteligencia artificial. Y habían adorado su imagen. Estos dos fueron lanzados vivos dentro de un lago de fuego que arde con azufre, y los demás fueron muertos con la espada que salía de la boca del que montaba el caballo, y todas las aves se saciaron de la carne de ellos. En 7:12, en 12:7 de Apocalipsis, y 19:19 está el principio y el fin de Satanás. Eso es lo que le espera a todo el que se rebela contra Dios. Yo creo que lo mejor que podemos hacer nosotros es buscar la paz con Dios. Analizarnos, amigos y creyentes. Tenemos que hacernos un análisis introspectivo, un análisis hacia adentro, hacia lo interno. Honesto, serio, honrado. Pedirle perdón a Dios por cada vez que nos hemos rebelado contra Él. Y decirle que tenga misericordia de nosotros. Porque Él es el único. Dice, yo soy el que borro tus rebeliones por amor de mí mismo. O sea que Dios no te perdona por amor a ti. O porque tú te amas, o porque tú amas. Dios te perdona porque Él se ama a sí mismo. Te perdono por amor de mí mismo. Porque la Biblia dice que Dios es amor. Pero dice un pedacito más. Y no me acordaré más de tu pecado. A la gente le da trabajo entender eso. Eso se repite en la Biblia muchísimas veces. Dios no perdona una sola vez. Dios perdona para siempre. Dios perdona tus pecados y no se acordará más de ellos. O sea, no te lo va a sacar en cara. No, lo que pasa es que tú te acuerdas cuando tú 15 años atrás hiciste tal y tal cosa. Lo que Dios limpió, lo que Dios borró, lo que Dios eliminó, no lo vuelvas tú a traer, porque está borrado por la sangre de Jesucristo. Todo aquel que vive resistiendo o rebelándose contra Dios, está creando su propio destino, el cual está marcado en la Biblia. Satanás y los que le sigan tienen un lugar preparado donde dice la Biblia que el fuego nunca se apaga y el gusano, el alma, nunca muere. ¿Y cómo va a ser eso? Yo no sé. Eso a mí no me lo pregunte, porque yo sé lo que dice la Biblia. La Biblia dice eternamente, eternamente, que no tiene fin. Eso yo creo. Entonces, ¿qué quiero yo? ¿Qué quiere usted? ¿Qué queremos nosotros? Salvarnos. Resolver nuestro problema con Dios. ¿Cómo hacerlo? Entregándole tu vida, poniéndote en sus manos, pidiéndole perdón y diciéndole, a partir de hoy te suelto el control. Para que tú cambie el canal cuando tú quieras. Y yo seguiré tus pasos con tu ayuda. Un aplauso al Señor. Muchas gracias te damos. Muchas gracias, Señor. Termina luego tu obra en los corazones necesitados. Y que todo aquel que se ha rebelado contra ti en algún momento lo reconozca y venga y se humille. En el nombre de Jesús. Ahora yo quiero invitar a los amigos que están con nosotros. Todos estos amigos que están con nosotros. O los que están a través de los medios escuchando este culto. ¿Entendió a usted? ¿En algún momento de su vida usted cree que se ha rebelado contra Dios? ¿Pidió perdón? ¿Se arrepintió? ¿Se humilló? ¿No? Entonces ahora es su momento. Es bueno que usted ahora haga un análisis y entregue su vida a Cristo. ¿Cómo hacerlo? Le voy a ayudar. Vamos a orar. Le voy a guiar en oración. Usted va a repetir conmigo esta oración. Vamos a pedirle perdón a Dios. Y vamos a solicitar su ayuda. Así que todos los amigos que están aquí o que están a través de los medios, le voy a pedir que si quiere ponerse de acuerdo con Dios, ore conmigo. Repite esta oración. Yo no lo voy a perdonar. Vamos a rogarle a Dios que le perdone. Cierre sus ojos. Repita conmigo. Eterno Dios y Padre Celestial, te agradezco, Señor, la oportunidad de haber escuchado tu palabra. Gracias por haber dado entendimiento a mi vida para yo comprender tu realidad y mi realidad. Señor, he pecado contra ti. Me he rebelado contra ti. He establecido mi propio deseo. He sido desobediente. Perdóname. Perdóname, Señor. Señor, perdóname. Lávame con tu sangre derramada en la cruz. Que yo sienta ese perdón. Que yo sienta esa paz. Que yo sienta esa confianza de que tú eres mi Padre. Perdóname, Señor. Me entrego a ti tal como soy, lleno de debilidades. Me entrego a ti. Flaco y débil, enfermo, pero me entrego a ti para que tú hagas conmigo tu voluntad.
1: Mi querido amigo, ahora te invito a entregar tu corazón al Señor, repitiendo detrás de mí esta oración. Oremos. Señor, gracias te doy por haberme hablado. Entiendo que he pecado contra ti y he hecho lo malo delante de tus ojos. Hoy me arrepiento de mi vida pasada. Y quiero hacer un pacto para comenzar de nuevo. Perdóname y acéptame. Yo recibo a Jesucristo como mi único Señor y mi Salvador y renuncio al pecado y a todo otro compromiso espiritual y me concentro en hacer tu voluntad. Muchas gracias. Amén. Si lo hiciste de corazón, debes buscar una iglesia cristiana evangélica, contarle al pastor lo que ocurrió y perseverar en la fe. Debes orar todos los días y debes leer la Biblia, la palabra de Dios, todos los días. El mensaje que acabaron de escuchar está titulado La Voz del Atalaya, marcado con el número 1501 y predicado el 18 de julio del año 2018 en Mahanaín.
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Dios los continúe bendiciendo grandemente en esta hermosa y bendita mañana, siendo ya las 8:21 de este lunes, inicio de semana, 24 de agosto del 2026. Vamos a estar leyendo una reflexión en esta hermosa mañana titulada No te acostumbres a sobrevivir. Hay días en los que uno se levanta, hace lo mismo de siempre, cumple con sus responsabilidades y sigue adelante, pero por dentro está cansado. Y lo peligroso es cuando nos acostumbramos tanto a estar así que dejamos de esperar algo diferente de Dios. Hoy quiero recordarte que Dios no te llamó solamente a aguantar, también quiere renovar tus fuerzas, tu esperanza y tu manera de mirar las cosas. La Biblia dice en Isaías 43:19, «He aquí yo hago cosas nuevas, pronto saldrá la luz, ¿no las conoceréis? Quizás tú todavía no ves esas cosas nuevas, quizás lo único que ves son problemas, puertas cerradas o situaciones que llevan demasiado tiempo igual, pero todavía no lo ves». No significa que Dios no esté obrando. A veces Dios empieza primero cambiando nuestro corazón antes de cambiar la circunstancia. Te devuelve la paz antes de darte respuesta. Te enseña a confiar antes de demostrar el camino. Así que en esta mañana no salgas de casa pensando, a ver cómo sobrevivo este día. Sal pensando, Señor, ¿qué quieres hacer hoy con mi vida? Porque un día común puede convertirse en el día que Dios te sorprenderá. Levántate con expectativas, Dios todavía hace cosas nuevas. Levántate con expectativas, Dios todavía hace cosas nuevas. Amén. Recuerde que en esta hermosa mañana usted puede comenzar a escribir, a llamar al 809-380-2810, reportar su sintonía, pedir un alabanza, una adoración o mandar un saludo. 809-380-2810.

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0: Dale ese aplauso al Señor. Todo va a estar bien, todo va a estar bien. No te preocupes más, levántate creyendo en tu Señor.
1: Dios los continúe bendiciendo grandemente en esta hermosa mañana, siendo ya las 8:42 de este lunes. Saludamos a Marta Peguero, que se encuentra en sintonía con nosotros. Pide la alabanza de Idequel Sebastián y Grupo Grace, Herido pero Caminando. Usted también puede escribir, puede pedir su alabanza favorita al 809-380-2810, que aquí estamos para alabar y bendecir el nombre del Señor y para servirle a cada uno de ustedes. Herido pero Caminando, Idequel Sebastián.

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Dios los continúe bendiciendo grandemente en esta hermosa mañana, siendo ya las 9:13 de este lunes. Recordándole que usted puede escribir, puede llamar al 809-380-2810, reportar su sintonía, pedir una alabanza o mandar un saludo. 809-380-2810. 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Usted sigue en sintonía de Radio Salvación y les dejo con esta de Cristín de Clario y Barak, Tú eres rey.

¿Cuánto quieren verdaderamente que Dios nos muestre el cielo? Y aquí está a tu lado, levanta tu mano, porque el cielo está aquí en eso. Hoy declaramos que ángeles cantan literalmente en este lugar.

0: adoras al Padre. Hay rompimiento cuando tú le adoras de corazón. Vamos, una vez más el cielo.
1: Dios los continúe bendiciendo grandemente. Gracias por estar en sintonía de Radio Salvación. En estos momentos quiero compartir una anécdota que busqué con ustedes. La anécdota de hoy se llama La Puerta Equivocada. Una señora llegó a un edificio para visitar a una amiga. Entró al ascensor, marcó el piso y cuando se abrieron las puertas salió tranquilamente. Caminó por el pasillo, tocó una puerta y esperó. Después de unos segundos, un hombre abrió la puerta y se quedó mirándola confundido. Ella preguntó, ¿aquí vive Marta? El hombre respondió, no, señora. Ella miró el número de la puerta y se dio cuenta de que había bajado en el piso equivocado. Había caminado por todo el pasillo completamente segura de que estaba en el lugar correcto. Y a veces nos pasa igual en la vida. Podemos avanzar con mucha seguridad, tener planes, tomar decisiones y hasta sentir que todo está bien, pero estamos caminando para la puerta equivocada. Porque no todo lo que parece correcto necesariamente es lo que Dios tiene para nosotros. A veces una puerta se abre y nosotros pensamos, esta es, pero nunca nos detuvimos a preguntarle al Señor si realmente debíamos entrar. Por eso necesitamos aprender a detenernos y decir, Señor, voy en el camino correcto, esta decisión te agrada, esta puerta viene de ti. Proverbios 3, 5, 6 dice, fíate de Jehová de todo tu corazón y no te apoyes en tu propia prudencia, y reconócelo en todos tus caminos y Él enderezará tus veredas. Y Salmos 37, 23 nos dice, porque por Jehová son ordenados los pasos del hombre y Él prueba su camino. Dios no solamente quiere llevarte a un destino, también quiere dirigir cada uno de tus pasos. Y si hoy descubres que estás en el lugar equivocado, no pienses que todo está perdido. Puedes salir de esa puerta, volver a buscar la dirección de Dios y comenzar nuevamente. Lo importante es no permanecer en el lugar solamente porque ya llegaste allí. Así que hoy no se trata solamente de preguntarnos, ¿estoy avanzando? También debemos preguntarnos, ¿estoy avanzando en la dirección correcta? Porque puedes caminar muy rápido, tener mucha seguridad y llegar primero que todos, pero si tomaste la puerta equivocada, terminarás en un lugar al que Dios nunca te llamó. Y recuerda, es mejor detenerse para consultar a Dios que avanzar rápidamente en la dirección equivocada. Es mejor detenerse para consultar a Dios que avanzar rápidamente en la dirección equivocada. Así que quédese con esta hermosa reflexión en la mañana de hoy, La Puerta Equivocada. Y recuerda que usted puede escribir, puede llamar 809-380-2810.

Levanta tus manos y clama por el aceite fresco. Clama por el aceite fresco. Levanta tus manos. Otra vez dile.

pasando en este lugar. Algo está pasando en este lugar. Hay gente que está siendo restaurada. Hay gente que está siendo liberada. Hay gente que está siendo restaurada. Yo quiero que tú levantes tu mano al cielo. En el nombre de Jesús, todo lo que no te deja pasar al próximo nivel se rompe en el nombre de Jesús.

depresión en esta noche. La depresión en los jóvenes se va, se va, se va, se va. Hágale así, se va, se va, se va. Hay jóvenes que tú lo ves que sonríen, que saltan, que brincan, que gozan, y por dentro están destruidos. Yo caminé así, no se preocupe. Eso nos pasa a todos. Usted puede caminar, reírse y gozar, pero por dentro está destruido. Pero hoy la presencia de Dios restaura y se rompe todo espíritu de las tinieblas que no te deja avanzar. Hay depresión que están siendo rotas en el nombre de Jesús. La depresión se está rompiendo. La depresión se va. La depresión se va. Hoy la tristeza se va. Hoy la tristeza se va. Levanta tu mano. Hoy la tristeza se va. Hoy hay un refrigerio del cielo. Hoy hay un refrigerio del cielo. Hay un aceite nuevo. Hay un gozo nuevo. Hay un gozo nuevo que va a ser depositado en tu corazón. Y dile al diablo: hasta hoy tú juegas conmigo.

0: Usted tiene autoridad. Usted tiene autoridad para decirle al diablo: con mi casa no. No tenga miedo. Que nadie tenga en poco tu juventud. Porque Dios puede usarte para sanar. Dios puede usarte para restaurar. Dios puede usarte para quebrantar. Amén. Usted tiene autoridad en su boca para quebrantar todos los planes del diablo. En el nombre poderoso de Jesús. Dele un aplauso fuerte a Jesús. A Jesús. A Jesús. Vamos a dárselo fuerte a Jesús. Al que te abraza hoy. Al que te ama con amor eterno. Al que te restaura el día de hoy.
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Dios los continúe bendiciendo grandemente. Somos Radio Salvación Internacional 810 AM. En estos momentos presentamos las noticias. Educación arranca hoy, nuevo año escolar en el país. De estos 2.6 millones, el 78% de la matrícula pertenece a los centros educativos públicos del país. Hoy lunes 24 de agosto, República Dominicana inicia el nuevo periodo académico en el que más de 2.6 millones de estudiantes están llamados a retornar a las aulas y de estos llegan 120 mil que se incorporan por primera vez. De esos 2.6 millones, el 78% de la matrícula pertenece a los centros educativos públicos, que incluye la modalidad del nivel inicial, secundario y en el caso del programa de personas jóvenes y adultas. Se registran 180 mil estudiantes, mientras que más de 60 mil son jóvenes preuniversitarios del sector privado. Este nuevo año escolar 2026-2027 llega con novedades, pero también con las mismas quejas que desde años se vienen registrando en el país, como la falta de aulas, de cupos y falta de maestros. Entre las novedades que trae este nuevo periodo académico es que los estudiantes, además de obtener su diploma de secundaria, se graduarán con el permiso de aprendizaje para conducir. Esta medida que el MINERT ha estado implementando con el plan piloto junto al Instituto Nacional de Tránsito y Transporte Terrestre, INTRAN, y que a partir de este año entrante ya es oficial. Otra novedad que el Ministerio ha creado un consejo editorial educativo para mejorar la producción de los libros de textos ante la denuncia de la Asociación Dominicana de Profesores, ADP, de que con el paso de los años la historia de la República Dominicana la han sacado de los libros que llegan a las escuelas, específicamente en libros abiertos. Estamos hasta el gorro, el grito que retumba en Villa del Norte de Villa Mella. La bienvenida y la primera impresión de la comunidad las ofrece su calle, una vía en estado deplorable, sin pavimentar, llena de hoyos y de difícil acceso. Viviendo como chivos en un corral, así es como describen los moradores de Villa del Norte en el Licey Villa Mella, Santo Domingo Norte, un barrio olvidado por las autoridades donde el derecho a tener una vida digna parece inexistente. Durante más de 25 años, este ha sido el principal reclamo de los comunicadores a los organismos oficiales al asegurar que la obra es fundamental para el desarrollo social y económico de la barriada. Los residentes expusieron estas calamidades durante el encuentro Diálogos para la Convivencia Barrial, una iniciativa del Listín Diario que busca acercar las comunidades y autoridades para abordar problemas que afectan la convivencia en los barrios dominicanos. La actividad cuenta con el respaldo del Defensor del Pueblo, el Comisionado Ejecutivo para la Reforma Policial, la Procuraduría General de la República y el Consejo Dominicano de Unidad Evangélica, entre otras entidades. Virtudes Montero, presidenta de la Junta de Vecinos de Villas del Norte y residente desde hace 28 años, denunció que han agotado todos los recursos solicitando el asfalto de las calles en distintas instituciones sin recibir respuesta. Montero declaró que, producto de sus gestiones en el sector, se han realizado 7 levantamientos técnicos para el asfalto, pero que ninguno ha producido en obras concretas. En otras noticias, controlan incendio forestal en Valle Nuevo.
Medio Ambiente indicó que hasta el momento se desconoce qué provocó el incendio, mientras continúan las labores para sofocarlo. El incendio forestal que afecta al Parque Nacional de Valle Nuevo continúa activo mientras brigadas logran controlar las llamas a más de 36 horas de trabajo continuo, según informó el Ministerio de Medio Ambiente y Recursos Naturales. Luego de 36 horas de trabajo ininterrumpida, nuestros bomberos y el personal de área protegida lograron controlar el incendio registrado en las cuevas, comunicó el instituto a través de las redes sociales. Medio Ambiente indicó que hasta el momento se desconoce qué provocó el incendio, mientras continúan las labores para sofocarlo. En este sentido, Listín Diario conversó con el biólogo y ambientalista Joan Núñez, quien advirtió sobre la importancia de proteger Valle Nuevo debido al papel que desempeña este ecosistema de alta montaña en la captación y conservación del agua. Núñez señaló que en el parque existen especies de musgos y otras plantas que funcionan como esponjas naturales, almacenan humedad y contribuyen al funcionamiento hídrico de la zona. El especialista explicó que los periodos de pocas lluvias pueden aumentar la vulnerabilidad del ecosistema ante los incendios debido a la acumulación de vegetación seca, especialmente en las zonas de pinar.

Es parejas y riñas, los patrones en crecimiento que muestran 150 muertes de mujeres. Los datos de la ONE muestran cambios en las circunstancias, los vínculos con los victimarios y la distribución territorial de las muertes violentas de mujeres en República Dominicana entre el 2021 y el 2025. La noche del pasado jueves se sumó una nueva víctima de violencia de género y muertes violentas en el país. Se trató de Aurelina Valdés, una joven oriunda de la provincia de Monte Plata, donde ocurrió el hecho. Descrita por sus parientes como muy querida y trabajadora, Valdés fue impactada por varios disparos supuestamente perpetraron por Inocencio Belén, conocido como Cristian El Piñero o Rey, a quien identificaron como su expareja. Aunque frecuentemente los victimarios son cónyuges o novios de las víctimas, este patrón de exparejas es cada vez más común en el país. Según datos publicados por la Oficina Nacional de Estadísticas, ONE, en el comprendido de estadísticas de mujeres fallecidas en condición de violencia 2021-2025, el 40% de las muertes de las mujeres en condiciones de violencia este año pasado fueron debidas a un feminicidio íntimo. En el documento publicado el pasado 18 de agosto se clasifican así las muertes cometidas por un hombre con quien la víctima tenía o había tenido una relación o vínculo íntimo: marido, exmarido, compañero, novio, exnovio o amante, persona con quien se procrearon hijos. Es importante resaltar que se incluye en esta tipificación el supuesto del amigo que asesina a una mujer, amiga o conocida, que rechazó entablar una relación íntima, sentimental o sexual con este. En 2025, el número de mujeres cuyas muertes fueron atribuidas a sus parejas cayó en 16 casos en un año, al pasar de 56 en el 2024 a 40. En contraste con las muertes cometidas por exparejas, aumentaron en 4 hasta llegar a 20. ¿Qué es lo que más se roba en República Dominicana? Vehículos, motocicletas y armas de fuego son tres de los principales objetos de robo, según las denuncias que han recibido la Policía Nacional y el Ministerio de Interior y Policía, ha publicado a través de su portal de datos abiertos durante los últimos 8 años. En los datos públicos se destacó también el robo simple, asalto o atraco o rotura a residencias y negocios, como las tres situaciones en las cuales se suele dar este tipo de fechoría. Comenzando con los objetos o bienes materiales grandes, se pueden observar que el robo de motocicletas supera con creces el de vehículos de cuatro ruedas. Solo en el 2025 se reportaron 5.812 motores robados sobre 491 de carros. Esta tendencia se ha mantenido a lo largo del periodo analizado 2018-2025, teniendo las motocicletas una medida aproximada de 4.200 robos por año y 531 en el caso de los vehículos de cuatro gomas. Aparte de las facilidades que podría ofrecer desplazar una motocicleta sin el permiso del dueño, a diferencia de un carro, también está el hecho de que, según la Dirección General de Impuestos Internos, los vehículos de motor de dos ruedas son más utilizados en el país, independientemente de la provincia. Los datos ofrecidos por el Ministerio de Interior y Policía muestran que desde el 2024 una categoría diferente al tipo de robos, pasando el robo general a robo simple, asalto o atracos, y resto una serie de métodos que completan las estadísticas por porcientos pequeñas.
los datos presentados por el Ministerio de Interior y Policía se muestran el cambio a partir de 2024, como se mencionó previamente. Por el parte de esa fecha aparecen categorías como robo agravado, rotura a negocio, rotura a residencia y otros robos agravados. En la tasa del día tenemos que el dólar para la compra está a 56.40 y para la venta a 59.90. El euro está a 66 para la compra y para la venta 71. Gasolina premium a 341. Gasolina regular a 310. Diesel premium a 293. Diesel regular a 262. Propano 135 y gas natural 43. Así pasamos a las internacionales. Irán dice que considera como enemigo a países que se unan a la guerra económica de Estados Unidos. La República Islámica lleva décadas sometidas a sanciones económicas de Estados Unidos e internacionales. Irán advirtió que considera como enemigo a los países que se unan a la guerra económica de Estados Unidos contra la República Islámica. Una advertencia que llega después de que Washington anunciara un día de económico contra el país persa. Les decimos a todos los países vecinos que no se sumen a la guerra económica contra Irán. Cualquiera que lo haga será considerado un país enemigo, dijo el secretario de Consejo Supremo de Seguridad Nacional de Irán, Mohsen Serai, en una entrevista con la televisión estatal a última hora de la noche. En primer lugar, negociaremos con ellos y le pediremos que no lo hagan. Si continúa, tomaremos medidas contra este país, añadió. El excomandante en jefe de Guardia Revolucionaria amenazó en concreto con atacar rutas de exportación de petróleo más allá del estrecho de Hormuz de países que colaboren en la campaña de presión económica estadounidense. Rezaei amenazó además de atacar intereses económicos estadounidenses si Washington procede con una medida financiera contra el país persa, como anunció. No hemos atacado ningún interés económico estadounidense hasta ahora, solo hemos atacado bases militares, pero si pretenden imponernos sanciones económicas, Estados Unidos posee petróleo y empresas económicas en la región y las atacaremos, dijo el exmilitar. La energía está más cara que nunca este 2026 por las alzas de los combustibles y la guerra en Oriente Medio. La OLACDE afirmó que la presencia elevada de los precios de los combustibles extiende su impacto más allá del sector enérgico, ya que incrementa costos asociados con movilidad y transportes de mercancías. La inflación enérgica de América Latina y el Caribe alcanzó en junio el 8.3% interanual, su nivel más alto en 2026, impulsada principalmente por la alza de los precios de los combustibles y las guerras en Oriente Medio. Informó este sábado la Organización Latinoamericana Caribeña de Energía. Esta cifra también supera la inflación total de 4,49%, lo que por la OLACDE indica que los costos de energía están subiendo a un ritmo mucho más acelerado que el resto de los componentes de la canasta del índice del precio al consumidor. La organización con sede en Quito explicó que el aumento está vinculado principalmente a las tensiones geopolíticas en Oriente Medio y a los riesgos asociados con los suministros petroleros, lo cual ha incrementado los costos relacionados con importancia, refinación y transporte. Este afecto se ha trasladado a los mercados internos, especialmente en lo que respecta a los combustibles. En junio, el precio promedio
regional de la gasolina alcanzó su nivel más elevado del primer semestre, añadió la organización en un comunicado.

Un sismo de magnitud 5.9 en el este de Japón sacudió a Tokio y deja múltiples heridos leves. El país permanece en alerta tras el terremoto de magnitud 7.1 que sacudió el sudoeste el 28 de julio, dejando 38 muertos según el último balance de la Agencia de Gestión de Incendios y Desastres. Un terremoto de magnitud 5.9 sacudió este domingo el este de Japón, incluida Tokio, donde dejó al menos 2 heridos leves y provocó afectados, aunque sin generar una alerta de tsunami. Hoy, alrededor de las 2 horas local, se produjo un terremoto con epicentro en el sur de prefectura en Ibaraki y registraron fuertes sacudidas de hasta nivel 5 inferior de intensidad sísmica en los 23 distritos de Tokio y las prefecturas de Ibaraki, Saitama y Chiba, dijo la primera ministra Takaishi en una publicación en X.

Por último, fracasan las negociaciones de Estados Unidos con Canadá y entran en vigor los aranceles del 50%. Esta noche, Canadá se negó a finalizar el acuerdo comercial en los términos acordados a principios de esta semana, afirmó Greer en un comunicado difundido este viernes. Las negociaciones comerciales entre Estados Unidos y Canadá fracasaron este viernes a última hora, lo que deja vía libre a la entrada de vigor a los aranceles del 50% de impuesto por el presidente estadounidense Donald Trump sobre unos 20 millones de dólares en productos canadienses después de que Ottawa rechazara cerrar un acuerdo que consideró desfavorable. El representante comercial de Estados Unidos, Jaime Greer, responsabilizó a Canadá del fracaso de las conversaciones y afirmó que Ottawa se negó a cerrar el acuerdo con los términos que, según Washington, habían sido pactados a comienzo de esta semana. Esta noche, Canadá se negó a finalizar el acuerdo comercial en los términos acordados a principios de esta semana, afirmó Greer en un comunicado difundido este viernes. Greer aseguró que Estados Unidos había ofrecido a Canadá el mejor trato posible entre los principales exportadores a nuestros mercados, pero no sostuvo las nuevas exigencias planteadas por OTAN y el incumplimiento de otros compromisos han trastocado el acuerdo cuidadosamente estableció. La declaración de Washington se produjo después de que las negociaciones se prolongaran hasta última hora el viernes, sin que ambos países alcanzaran un acuerdo para evitar entrada a vigor de los nuevos aranceles. Hasta aquí fueron las noticias. Gracias por estar en sintonía de Radio Salvación. Será hasta la próxima. Voz noticiosa, Pamela Juliet.

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Dios los continúe bendiciendo grandemente en esta hermosa mañana, siendo ya las 10:46 de este lunes. Recuerde que usted puede escribir, puede llamar al 809-380-2810, reportar su sintonía, pedir una alabanza o mandar un saludo. 809-380-2810. Les dejo con esta de Rocío Kroc, Tu arte en mí.

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Me Toca a Mí de Andy Puello estuvo sonando en esta hermosa y bendecida mañana. Recuerde que usted también puede pedir su alabanza favorita al 809-380-2810, reportar su sintonía o mandar un saludo. 809-380-2810. Les dejo con esta de Esperanza de Vida, Anhelo Tu Presencia.

Salmos 24 dice: De Jehová es la tierra y su plenitud, el mundo y los que en él habitan, porque él la fundó sobre los mares y la firmó sobre los ríos. ¿Quién subirá al monte de Jehová? ¿Y quién estará en su lugar santo? El limpio de manos y puro de corazón, el que no ha elevado su alma a cosas vanas ni jurado con engaño. Él recibirá bendición de Jehová y justicia del Dios de salvación. Tal es la generación de los que le buscan, de los que buscan tu rostro, oh Dios de Jacob. Alzad, oh puertas, vuestras cabezas, y alzaos vosotras puertas eternas, y entrará el Rey de gloria. ¿Quién es este Rey de gloria? Jehová, el fuerte y valiente, Jehová, el poderoso en batalla. Alzad, oh puertas, vuestras cabezas, y alzaos vosotras puertas eternas, y entrará el Rey de gloria. ¿Quién es este Rey de gloria? Jehová de los ejércitos es el Rey de gloria.

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Gracias, Señor, porque tú nos rescataste. Con tu amor nos rescataste. Vamos, dale gracias, dale gracias, dale gracias. No te canses de darle gracias. No te canses de darle gracias. Tu amor me rescató. Tu amor me limpió. Tu amor me dio vida eterna, Señor. Por eso cantamos. Por eso cantamos.

Gracias por seguir en sintonía de Radio Salvación, siendo ya las 11 y 39 minutos de este lunes. Recuerde que usted puede escribir, puede llamar 809-380-2810. Les dejo con esta de Miel San Marcos y Cristín de Clario, No hay lugar más alto.

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Salmos 23 dice: Jehová es mi pastor, nada me faltará. En lugares de delicados pastos me hará descansar. Junto a agua de reposo me pastoreará. Confortará mi alma, me guiará por senda de justicia por amor de su nombre. Aunque ande en valle de sombra de muerte, no temeré mal alguno, porque tú estarás conmigo. Tu vara y tu callado me infundirán aliento. Adereza mesa delante de mí en presencia de mis angustiadores. Unges mi cabeza con aceite. Mi copa está rebosando. Ciertamente el bien y la misericordia me seguirán todos los días de mi vida. Y en la casa de Jehová moraré por largos días.

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Y es en ese momento de angustia y de dolor que a veces uno siente, que uno dice, no importando mi condición.

Dios los continúe bendiciendo grandemente en esta hora, siendo ya las 12 y 48 minutos del mediodía. Recordándole que usted puede escribir, puede llamar al 809-380-2810, reportar su sintonía, pedir una alabanza, una adoración o mandar un saludo. 809-380-2810. 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Así que los esperamos. Sigue en sintonía de Radio Salvación y les dejo con esta Yamilka, Tú me haces falta.

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Dios los continúe bendiciendo grandemente en esta hermosa tarde. Gracias por estar en sintonía de Radio Salvación, siendo ya la 1 y 12 minutos de este lunes. Recordándole que usted puede escribir, puede llamar al 809-380-2810, reportar su sintonía, pedir una alabanza o mandar un saludo. 809-380-2810. Les dejo con esta de Grupo Grace, Yo Quiero Ser Conforme a Ti.

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Buenas tardes. Dios bendiga de manera especial. Son las 1:35 minutos en la tarde y Stephanie Villegas ya está en cabina. Así que este lunes es maravilloso. Lunes 24 de agosto. Es un tiempo exquisito para adorar, para bendecir y engrandecer el nombre de nuestro Señor Jesucristo. Así que les invito a que usted esté en sintonía de Radio Salvación, también reportando al 809-380-2810.

El amor de Dios es maravilloso. El salmista David en el Salmo 138 nos dice, te alabaré con todo mi corazón. Delante de los dioses te cantaré salmos. Me postraré hacia tu santo templo y alabaré tu nombre por tu misericordia y tu verdad, porque has engrandecido

Bendecido tu nombre y tu palabra sobre todas las cosas. El día que clamé, me respondiste, me fortaleciste con vigor en mi alma. Te alabarán, oh Jehová, todos los reyes de la tierra, porque han oído los dichos de tu boca y cantarán de los caminos de Jehová, porque la gloria de Jehová es grande, porque Jehová es excelso y atiende al humilde, mas al altivo mira de lejos. ¿Dónde están los que alaban al Señor con todo el corazón? Conocimiento, sabiduría. Adoramos en espíritu y en verdad.

Continúa el salmista: si anduviere yo en medio de la angustia, tú me vivificarás. Contra la ira de mis enemigos extenderás tu mano y me salvará tu diestra. Jehová cumplirá su propósito en mí. Tu misericordia, oh Jehová, es para siempre. No desampares las obras de tus manos. Porque dice el salmista: Jehová cumplirá su propósito en mí. Es un lunes exquisito para nosotros creer y proclamar de igual manera como lo hizo David, creyendo en el tiempo perfecto de Dios, creyendo en las misericordias y que ese propósito que Dios tenía para con su vida se iba a cumplir en él. Así de igual manera yo creo a mi Señor que su propósito diseñado para mí se cumplirá. Yo lo veré. Dice esta hermosa canción: el Padre busca adoradores que le adoren en espíritu y en verdad. Saludos para Margarita en esta hermosa tarde. Abrazo para usted.

0: En estos momentos vamos a conectar, vamos a pedir excusa. Luego colocaremos esta canción más adelante porque el programa Dios te ve de Anthony Franco, Soplando Vida TV, así excúsenme, Soplando Vida, pues ya está en el aire, estábamos esperando, aquí conectamos.
1: Que los niños son el presente. ¿Por qué los niños son el presente? Porque lo que yo cultive ahora en un niño es lo que será en un futuro.
2: Así es.
1: Entonces yo no puedo esperar al futuro para yo intentar formar el carácter, formar las actitudes de un niño. O sea, ¿en qué momento lo voy a hacer?
2: Exactamente. Y para eso, que sé que vamos a trabajar hoy, vamos a estar viendo cuáles son las etapas y qué conlleva cada etapa de la niñez hasta ya la adolescencia.
1: Exacto. Pero siempre nosotros nos vamos a ir por el lado de la palabra. Porque en la palabra del Señor siempre tenemos respuesta. Y por eso quiero compartir con ustedes Proverbios 22:6, que dice: instruye al niño en su camino, y aun cuando fuere de viejo, no se apartará de él. Y también Salmos 127:3 dice: he aquí, herencia de Jehová son los hijos, cosa de estima el fruto del vientre. Es decir, que el Señor tiene planes con nuestras generaciones, el Señor tiene planes con los infantes que nos rodean.
2: Exactamente, y es algo que cada vez que yo tengo la oportunidad de trabajar con un adolescente, que no son muy fuertes, de verdad, pero trabajo con ellos, lo que yo trato es de hacerles saber que son importantes y que los niños son el sueño de Dios. Amén. Porque es la etapa en la que ellos pueden a sí mismos absorberlo todo, como una esponja. Y es el momento en el que se cumple esa palabra. Dice: instruye al niño en su camino, y aun cuando fuere viejo, tú no vas a tener que estar diciéndole, hazlo así, porque ya lo aprendió en la etapa que debía hacerlo. Y si Dios lo menciona en la Biblia, es porque realmente es importante.
1: Tal cual. Por eso cabe decir que cuando hablamos de criar, no nos estamos refiriendo a que solo le demos comida y mantenimiento a un niño, sino que estamos hablando de formar conductas, de formar corazones. Y eso implica trabajar identidad, trabajar conocimientos, trabajar habilidades y trabajar el bienestar físico, pero sobre todo espiritual del niño. Porque aunque usted no crea, ya desde que estamos súper pequeños, desde que estamos en menos de un año, ya nosotros tenemos la necesidad espiritual en nuestros corazones. Por eso me gustaría que empecemos con el primer subtema, que es: ¿por qué es tan importante cuidar a los niños? O sea, estamos hablando de que en las primeras etapas de nuestras vidas, en la etapa de crecimiento y evolución de nosotros como individuo, es donde se desarrollan nuestras habilidades y capacidades. Es decir, que nosotros nos encontramos en un momento donde absorbemos todo. Lo bueno, lo malo, lo corrupto, lo que no debemos. Nos encontramos en esa etapa donde estamos absorbiendo todo. Entonces, si no nos topamos con alguien que está dispuesto a cuidarnos desde nuestra niñez, a guardar nuestra infancia, a que se cumplan las etapas en su momento, porque si no, después andamos de grande, de adolescente, de viejo, queriendo quemar etapas que nos tocaban quemarlas cuando éramos niños.
2: Así es.
1: Entonces, la palabra del Señor dice en Mateo 19:14, dejad a los niños, venid a mí. No se lo impidáis, porque de los tales es el reino de Dios. ¿Qué pasa? Que en muchas ocasiones nos topamos con personas que, como no son cristianos, no instruyen al niño. Y es normal que si unos padres no son cristianos, no lo van a mandar en la iglesia. Por eso es que si nosotros como cristianos estamos en el barrio, en donde vivamos, nos damos la tarea de llevar el club infantil, nos damos la tarea de recoger a los niños para la escuelita bíblica. Eso es algo que usted trabajando en el niño.
2: Y ahora, que tiene impacto eterno.
1: Claro que tiene impacto eterno. O sea, después, cuando el niño está más grandecito, esas palabras que decían en el arca de Noé, caben todos, tú también. Ya yo sé, mi amor, que yo quepo en el reino de Dios, que perdón vas a haber para mí. Que Él me ama, porque todos esos coritos que nos cantan a nosotros de niños, que es en base a la palabra, se quedan ahí trabajando y va a llegar un punto donde eso va a dar su fruto.
2: Exacto. Y si nosotros, en tu caso, que si fuiste a una escuela bíblica, en mi caso no fue así, tú te acuerdas de esos coritos Entonces, tú también te acuerdas de las canciones que cantaban que no tenían una letra muy pura.
1: Exacto.
2: O sea, que no es solamente lo bueno que nosotros nos llevamos. Nosotros nos vamos a llevar a nuestra adultez todo lo que haya en nuestro alrededor, sea bueno o sea malo, porque nosotros todavía no sabemos si es bueno o es malo.
1: Exacto. Entonces, algo que nosotros debemos de tomar muy en cuenta es que los niños están expuestos a todo. Y si usted puede ser ese pedacito de cielo en el sentido de que le das paz, que le puedes brindar protección en un área, que lo puedes escuchar. Señores, mire, los niños de hoy en día necesitan ser escuchados. No hay una cosa que esté rompiendo más ahora que un niño que quiere llamar la atención. Que un niño que en el curso no se sienta. Que un niño que todo lo quiere romper. Porque muchas veces, como padres, nos damos la tarea de agarrar y sentar al niño con una tablet o un celular.
2: Lamentablemente.
1: Y el niño ni siquiera está desarrollando las habilidades que debería desarrollar en ese momento.
2: Hay pocas habilidades sociales ahora, porque que al niño no se le está proveyendo un espacio para que se desarrolle. O sea, el niño tiene que convivir con otros niños, porque no tiene sentido que como un niño va a aprender a tratar con otros si no lo hace con sus semejantes, porque
1: Exacto.
2: sus padres no son sus semejantes.
1: Exacto. Y si un niño constantemente ve a mamá fregando, ve a mamá recogiendo la casa, son conductas que el niño va a adquirir, pero hay momentos donde no se necesita exactamente que el niño esté aprendiendo eso. Y no me refiero a que el niño no deba de ayudar en el hogar. Claro que le corresponde ayudar en el hogar, pero preste escuche con sabiduría a lo que queremos llevar en esta tarde. Nosotras buscamos que usted aprenda a identificar qué área usted debe de trabajarle a su niño menor de 13, 12 años. ¿En qué etapa debería de encontrarse su niño? Y si aún usted no tiene un hijo, para que usted vaya adquiriendo ese conocimiento, para que usted sepa. Y tocando algo que tú dijiste, de que el niño necesita desarrollar habilidades sociables, yo recuerdo una vez que me escribió una madre, porque ustedes saben que yo soy psicóloga, no tengo que mencionarlo cada vez que vengo. Una mamá me escribió y me dijo, mira, Nanjo, se está dando el caso y es que mi niña no hace esto, mi niña no hace lo otro, mi niña esto. Yo creo que mi niña es autista. Yo le dije, ¿qué autista ni autista? Fulana, tu niña lo que necesita es que tú la metas en una guardería. O sea, la niña no hablaba, la niña hacía acciones, movimientos extraños, qué sé yo qué. Yo le dije, no, tu niña lo que necesita es que tú la pongas en una guardería, que ella empiece a interactuar con otros niños, que ella pelee con otros niños, que ella se dé cuenta en qué ambiente realmente ella debe de encontrarse, porque la niña lo que se pasaba era el día entero con su mamá en la casa.
2: Y una tablet.
1: No, en este caso ella no es de tablet, ella sí le da estimulaciones que corresponden. Bueno, ella sí le explora la niñez a su hija, pero le faltaba algo. Le faltaba algo. Ni visto, ya puso a la niña en la guardería, la muchachita no se calla. Y la niña ready, porque eso era lo que le faltaba. Entonces nosotros tenemos que aprender a identificar qué etapa, qué debemos de trabajar. Por eso que yo digo que eso de tener hijos, eso no es fácil. Oye, es un proyecto a nunca terminarse, porque nosotros tenemos que estar apercibidos que dónde se encuentra, qué hay que proveerle, en qué área debemos de ayudarle. Ah, pero que también esté en la universidad, hay que ayudarlo con el pago de la universidad. Pero si está en el colegio, hay que pagarle una colegiatura constantemente. Eso es un proyecto a nunca terminarse, porque aún nos casamos y nuestros padres tienen que andar detrás de uno y ayudándonos.
2: Definitivamente.
1: Mami, no te vas a librar de mí. En fin, entonces, vamos a ir tocando etapas por etapas de la niñez. En la primera etapa que el niño se encuentra es de 0 a 5 años. En esa etapa, el niño necesita que le den amor, que le den seguridad. Así necesitan sentirse protegidos.
2: Sí, porque ellos están explorando si el mundo es un lugar seguro.
1: Exacto.
2: O si no lo es. Aquí se desarrolla su tipo de apego a las personas.
1: Efectivamente. Exacto. Miren, hay algo que si nos metemos en... nada más para eso necesitamos un día, y es hablar del apego. Hay 4 tipos de apego. Está el apego seguro, el apego ansioso, el apego evitativo y el apego desordenado. Y nosotros como seres humanos, todos desarrollamos un tipo de apego. De hecho, es probable que se nos ligue un apego con otro. Y el apego que todos deberíamos desarrollar es el apego seguro. ¿Y adivinen cuándo se desarrolla ese apego? En la etapa de 0 a 5 años. Es decir, que si usted como infante de 0 a 5 años, usted no vio una seguridad en su casa, usted no vio ese amor, esa plenitud, eso que te forja en tu memoria de que esto es una familia, de que esto es el núcleo, de que así yo debería de sentirme, o si de esa manera te sientes, eso es lo que usted va a proyectar a lo largo de toda su vida. Aunque sano, aunque vaya a terapia, ese sentimiento va a estar ahí, porque esas son sus raíces. Y pasa que... pasa que cuando nosotros desarrollamos un apego seguro, que es el apego que todos deberíamos de tener, el mundo se puede estar acabando a nuestro alrededor. Se pueden ir y venir personas y usted está confiado. Pero eso se desarrolla en la niñez. Ahora bien, los que no tenemos hijos nos corresponde hacer un buen trabajo porque el conocimiento los tenemos. Quizás nuestros papás no lo tuvieron.
2: Así, tenemos la vara bien alta.
1: Muy alta. Bueno, esto está fuerte. Bien, después nos encontramos, Hila, con la etapa de la niñez, que esta se da de 6 a 11 años.
2: Tu favorito.
1: Tu favorito, ajá.
2: Tu favorito.
1: Hilena ahorita me compartía que esta es su etapa favorita. ¿Por qué, Hilena, esta es tu etapa favorita?
2: Porque yo siento, voy a ser sincera, es verdad, cuando son de 0 a 5 años, demandan como cierta atención. Y no es que yo no pueda dársela, pero es que... buscarle 300 actividades para esos niños. Ahora, los de 6 a 11 años, ¿verdad? De 6 a 11 años, tú puedes sentarte con ellos y de forma espontánea yo puedo hacer algo con ellos. Yo siento que ese es mi público. Con el que más yo conecto de la infancia completa, ese es mi público. Ellos como que están ahí. Ya tienen base de escuela, porque ya tienen un año de escuela. Ya están un poco formados y ese es una... algo en lo que a mí se me dificulta. A mí, yo no formo, yo soy maestra, yo enseño, pero no exactamente como que no me gusta trabajar conducta, porque es que yo soy muy corita, yo siempre quiero jugar con ellos, siempre, siempre. Sí. Obviamente con respeto, pero yo admito que ese no es mi fuerte, de verdad.
1: Y mi fuerte no es tu fuerte. Yo quisiera poder darle a un niño de cero esa formación. No, yo lo mío es... eso no se hace así. Es de esta manera. No me forma conducta. Pero miren, sí, lo que Hilena dice. Y en esta etapa es donde al niño se le forma la identidad.
2: Exactamente. También.
1: Es la etapa en la que nosotros debemos de tener la total atención de que mi niño entienda de que él es fuerte, de que él es amado o amada, de que ella es valorada, de que ella fue deseada. Y si no fue deseada, trabaja de que ella está.
2: Secretito.
1: Entonces, miren, esta etapa la vamos a desarrollar después de la pausa. Así que quédese por ahí. Nos vemos en breve.

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0: Pues bien, sean bienvenidos nuevamente. Continuamos acá, que estamos hablando de un tema muy, muy interesante, de verdad, muy interesante, porque es que es necesario que conozcamos que la niñez en las etapas, en cada una de sus etapas, son demasiado importantes y cada una juegan un valor interesante en el desarrollo del individuo, porque si no construimos un niño bien, de adulto, lamentablemente no vamos a tener unos buenos resultados. Y hablábamos de las etapas, de la etapa de 6 a 11 años. Decíamos que en esta etapa es necesario que se desarrolle un apego seguro, que es necesario que le trabajemos la identidad. Decíamos que debemos de entender que en esta etapa es que el niño empieza a entender las reglas. El niño empieza a comprender lo que le debe de competir o que le, lo que le compete y en qué debería de trabajar. Y después pasamos a lo que es la preadolescencia. Esta etapa es un poquito picante. Sí, señores, porque ya cuando vamos a hablar de adolescencia, es como su nombre lo indica. Nosotros como individuo adolecemos esa edad, o sea,
1: Dios mío. De mucho conocimiento.
0: De conocimiento, de sabiduría. Nosotros no sabemos dónde vamos, lo que aprendimos de quién éramos, muchas veces lo olvidamos, lo que queremos ser igual que fulano, pero fulano no es un buen ejemplo. Ya ustedes saben. Entonces, en esta etapa, nosotros debemos de entender de que el niño necesita dirección y escucha. Lo principal es que necesita que lo escuchen. Señores, miren, los adolescentes muchas veces se sienten aislados o ellos mismos se aíslan porque no se sienten escuchados. Ellos dicen, nadie me presta atención, yo no compongo nada en esta tierra, yo no soy importante a donde me encuentro. Por eso es que nosotros como padres, como persona, como alguien que conocemos a un niño, un preadolescente, debemos de estar pendiente. Porque miren, otra cosa que quiero destacar es que en esta etapa se pueden desarrollar ciertas dificultades emocionales, como la depresión, como la ansiedad, como se pueden detonar ciertos cuadros clínicos psicológicos que si nosotros no lo trabajamos a tiempo, se pueden convertir en un trastorno psicológico. Entonces, es necesario que nosotros le estemos ahí para brindarle el apoyo que necesita nuestro niño. Nosotros debemos de entender de que en esta edad ellos se encuentran con muchas dudas.
1: Así es, y yo siento que a veces, obviamente los padres lo van a hacer con las herramientas que tengan, pero yo creo que a veces se centra mucho en lo que a ellos le enseñaron. Y ok, pero vamos a buscar otras formas porque su generación no es igual que la nuestra. No es que no necesitemos cosas que sean iguales, porque todos necesitamos formación, todos necesitamos, pero como que a veces la forma de tratar de buscarle la vuelta a nuestro adolescente no va a ser la misma que utilizaron contigo.
0: Exacto.
1: Entonces, si nosotros ampliamos el horizonte, yo digo nosotros, pero yo no soy madre, pero los padres, como si, no porque ustedes no sepan, ustedes no vinieron con manual, es cierto, pero busquen como hacerlo un poco diferente. No estamos denigrando su trabajo ni nada de eso, pero buscar una forma diferente, porque si no nos sale de una forma, vamos a irnos por otro camino.
0: Exacto, porque ahorita ustedes pueden decir, ellas no son madres, ellas están hablando, mi amor, desde su conocimiento, nada que ver con la experiencia. Pero algo que deben de saber es que, así como yo soy psicóloga, Gilena también va el camino de ser psicóloga. Gilena está de término en psicología.
1: Y estamos trabajando con
2: adolescentes. 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

Buenas tardes, distinguidos hermanos y amigos. ¿Qué tal? Dios les bendiga. Me es un grato placer llegar a ustedes, como siempre, con el solo propósito de ser canal de bendición. Que Dios se glorifique de una manera especial en cada familia, en cada vida. Oremos. Buen Dios y Padre nuestro, gracias. Te damos gracias, Señor, por permitirnos esta gran oportunidad para llegar a las familias. Ministra salud, ministra liberación. Muchas personas necesitan liberación. Liberta las mentes que están atadas. Señor, todos aquellos que están enfermos, que tienen dificultades para conseguir el dinero, ir a un médico, sánalo. Ministra sanidad en ellos. Haz milagro en cada persona. Mira a los pastores que tienen problemas de salud. Pon tus manos sobre de ellos, mira a su familia. Ministra, Señor, sanidad, fortaleza, prospera la obra de sus manos, que tu presencia no sea parte de esas familias. Padre, gracias te damos en el nombre de Jesús. Amén. Gracias, muchas gracias, distinguidos hermanos. Dios le bendiga grande y abundantemente. Mi saludo muy especial para toda nuestra audiencia en todas partes del mundo y en todos los lugares de la República Dominicana, donde llegan las señales de la internet y que están escuchándonos, amén, fielmente. Dios bendiga a todo el personal de Radio Salvación, todo el ministerio, todo el staff que trabaja en esta importante estación radial. Soy su hermano y amigo, el pastor Gregorio Martínez, siempre con la disposición de estar en sus hogares para llevarles a ustedes, sí señor, la sana y bendita palabra del Señor. Vamos a gozarnos en esta tarde con las bellas melodías, una bella canción de mi hermana Julia Javier, La Oración.

0: Estimados hermanos, y la oración es el camino, es la fuente, es el contacto que tenemos para hablar con Dios. Es un medio para comunicarnos con Él y expresarle todo lo que necesitamos. Si nos enmudecemos y no hablamos con Él, tendremos problemas. Pero hay que hablar siempre con el Señor, siempre hay que coger un espacio en nuestra vida, en nuestra agenda diaria, para hablar a solas con el Maestro. Y de seguro que si hablamos a solas con Él, escucharemos su voz, escucharemos su dictamen, escucharemos lo que Él nos va a decir o quiere decirnos para la solución de algún problema. Ningún hombre en la historia, ninguna familia ha logrado éxito si no se ha profundizado en llevar una vida de oración. Escuchemos a Stephanie con una bella entrega musical. No es Stephanie la de aquí, no.
1: Stephanie Valdés.
0: Stephanie Valdés.

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1: Bueno, señores, estamos en tiempo donde se necesita activar la fe, activar nuestra vida espiritual, fortalecer nuestro conocimiento, nuestro entendimiento, y así darle la gloria a Dios sobre todas las cosas. Entonces, ahí es importante que podamos pensar como pensaba Domingo Faustino Sarmiento, conforme a la palabra que dijo: la lectura de la Biblia echó los cimientos de la educación popular que ha cambiado la faz de las naciones que la poseen. O sea, la Biblia está por encima de todo lo que se llama el conocimiento humano, de todas las ciencias habidas y por haber, porque la propia ciencia la ha dado Dios y en manos de Dios. Todo el conocimiento del ser humano lo ha adquirido porque Dios le ha dado sabiduría. Aún piense usted, por ejemplo, ahora hay una... se ha creado la idea de crear un robot hace lo que puede hacer un ser humano. Por ejemplo, yo vi que presentaron una gráfica por Instagram donde un robot estaba cortando arroz. Eso era en la China. Y ese robot estaba cortando arroz y apilándolo. Y él mismo como que era un ser humano. Entonces ya hay lugares donde en la zona agrícola el robot está haciendo la función de la mano de obra humana y está entonces trabajando. Y imagínense, eso no se cansa. Empacando, haciendo cuantas cosas, trabajando en oficina, trabajando. Entonces... toda esa ciencia, ese conocimiento. Decimos, por ejemplo, la computadora, esos famosos, ¿cómo se llaman esos aparatos que vuelan, que tiran fotos, Stephanie? Que fotografean drones.
2: Los drones
1: que son drones que pueden fotografiar la ciudad, pero también hay drones que son drones bomba, que van y estallan a donde lo dirigen. Entonces, son bombas inteligentes también, misiles inteligentes. Esa ciencia es el hombre, eso pasa por el cerebro humano. Sí, si la computadora tiene tantas ciencias y tantas cosas, y esos celulares inteligentes, esa ciencia pasa por el cerebro humano. Eso es mecanizado, eso es inyectado ahí por el conocimiento del hombre. ¿De dónde el hombre adquiere ese conocimiento? Dios, que es el que le da la sabiduría al hombre. Si Dios quiere dejar la mente en blanco, en un momento dado a usted, a ti no se te ha olvidado algo, Stephanie. ¿A ti no se te olvida a veces alguna cosa?
2: Claro.
1: Sí, hay gente que se le olvidan las cosas. Y a veces usted, por ejemplo, va a salir y se devuelve a buscar algo contra, se le olvida. Eso es así. Entonces, también es que la mente del ser humano va perdiendo velocidad. Pero el conocimiento, la ciencia, los avances, la tecnología que hay en el mundo pasa por el cerebro humano. ¿Quién Dios? Es Dios que se la da. Eso es así. Entonces, Dios tiene el control, el dominio sobre la ciencia, sobre el conocimiento. Pero hay gente que añade ciencia. Dice la Biblia que el que añade ciencia, añade dolor. En esta ocasión, datos del mundo bíblico. Hasta aquí hemos llegado con esta sección de gran importancia.

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1: Aleluya, la gloria y la honra es de nuestro gran Dios. Dios bendiga a Nelly Franco, Dios bendiga a nuestro amigo Wilkin Díaz. Vamos a las noticias del mundo evangélico, las informaciones del acontecer cristiano. Aleluya, dice aquí que el 24 de septiembre habrá una gran marcha concentración en Santo Domingo. Punto de reunión, avenida Pedro Elivio Cedeño con Duarte. Ahí será, ahí van a partir a transitar las calles, a ministrar la palabra del Señor. Y el predicador será el pastor Andrés Matos. Así que todo está listo, todo está preparado. Ariadne Aquino, adoradora. Christopher, adorador. Raiza Díaz, también adoradora. Eso es a la 1 de la tarde, es el encuentro, y a las 2 salen a caminar. Tremendo evento, tremenda actividad. La iglesia encendida en esa gran actividad en honor a la Biblia. La Biblia es el libro, decía alguien. Es el centro de todo ser humano. Y por eso decía el gran pensador, el gran estadista George Washington, él decía: es imposible gobernar al mundo rectamente sin Dios y la Biblia. Ay, ay, ay, ay, ay. Para aquellos que no le dan importancia a la Biblia, que no le dan importancia a la palabra del Señor, pónganse en línea, pónganse donde el jefe lo vea, porque el que vive sin Dios y sin el conocimiento de la palabra es un fracasado. Ya usted sabe. O sea, las naciones que no tienen a Dios adelante, así están, están atrás, están mofles, como dicen los tigres. Bueno, señores, la Asociación de Damas de Iglesia Misionera Asamblea Cristiana estarán desarrollando su gran campamento nacional del 18 al 20 de septiembre. Este campamento es en un lugar de Santiago, así que ya usted sabe, todos los caminos conducen a esa gran actividad. Las damas están cobrando 9.500 pesitos por persona. Así que esto está listo ya. Todo está listo. Bueno, los niños, los adolescentes de Iglesia Misionera Asamblea Cristiana en el país estarán celebrando un gran campamento nacional allá en Tierra Alta, Boca Chica. Ese lugar es un lugar especial para trabajar con los niños, con los adolescentes. Por lo que el próximo jueves estarán viajando un grupo de niños de nuestra iglesia, nuestra zona. Van alrededor de 150 adolescentes que están trabajando fuertemente, nuestra hermana Esmirna y un equipo de personas que van a trabajar allá, van a hacer la función de servidores y que van a estar al tanto de esos muchachos. Es fuerte, es un trabajo muy fuerte. Allí Tierra Alta no hay sesión de descanso. Eso es, salen de un juego, de un programa, van en el otro, pues van al otro. Entonces, en la noche tienen un tremendo, una actividad en el salón. Por lo que de nuestras iglesias y la zona de Pizarrete, Gualey, van 150 adolescentes. Que Dios los bendiga, los protege, los lleve y los traiga en victoria. Bueno, Baní, provincia Peravia, septiembre, el 24 de septiembre será nuestra gran actividad, será nuestro gran evento. Así que ya ustedes saben, distinguidos hermanos, tendremos una gran actividad, un evento maravilloso. Bueno, el destino será aquí frente a Radio Salvación, en un solar que hay ahí. Ahí vamos a hacer la concentración. Estaremos marchando desde la plazoleta del ayuntamiento hasta, tenemos una ruta ya definida para llegar aquí. Así que ahí tendremos a un predicador desde el Brasil que viene a ministrar la palabra del Señor. Así que hacemos un llamado a todos los pastores, a toda la audiencia, a toda la gente que nos escucha para que estemos presentes en ese gran evento. Dios bendiga a Dorca Sánchez desde Nueva York. Cristian Romero, Dios te bendiga. Para adelante en el nombre de Cristo Jesús. Bueno, queremos recordarles a los pastores que sí, debemos estar ahí, contentos y felices, marchando, transitando por las calles de Baní, llevando a cabo nuestra gran marcha, concentración. ¡Para adelante! Bueno, la iglesia AIC, Templo Chalón, Boca Canasta, Pastor mi hermano Miniel, tiene una celebración gigantesca, 80 años de celebración. Eso es el 31 de octubre, con la presencia de todas las iglesias invitadas, muchos ministros que estarán allí, estaremos porque yo voy a estar ahí, en esa gran actividad. Por lo que se le hace un llamado a la audiencia, a la comunidad de Boca Canasta, para estar presente en lo que ha sido 80 años de celebración de esta gran iglesia, sí señor. Esa iglesia gemela con la iglesia de Pizarrete, la iglesia nuestra que ya tiene también sus 80 años y en un momento dado los vamos a celebrar. A Dios sea la gloria y la honra por los siglos de los siglos. Bueno, distinguidos hermanos, mi hermana Ruseli Balbuena de Samaná está organizando varias actividades en el país, La Romana, y próximamente estará en países, creo en Colombia o en esa zona por allá, desarrollando otra agenda como ella fue la otra vez y ahora tiene planes de viajar para allá. Pero está inmersa en la zona de su propia zona de Samaná y la zona de La Romana, ministrando la palabra del Señor. Para adelante, iglesia, pastores, para adelante. Estamos frente a frente a una gran situación de gran batalla de frente al enemigo y queremos y ganaremos en el nombre del Señor. Así que oremos mucho por todos los pastores, por los evangelistas, oremos por la familia para que Dios se glorifique de una manera muy especial. A Dios sea la gloria y la honra. Oscar Medina tiene una canción que dice, te amo, te amo. Tú localízala.

0: Estimados radio oyentes, distinguidas personalidades que nos escuchan, gracias por disponer de su tiempo y estar un momentito ahí para escucharnos. Bueno, lo importante es que muchas personas que no pueden ver el programa ahora o escucharlo, luego más adelante, como esto estará en Facebook, pues muchas personas lo escucharán. Sí, y eso es algo que es importante. ¿Sabe usted, estimados hermanos, que la vida cristiana es algo maravilloso, pero tiene su sacrificio? Cristo dijo, Él murió en la cruz, Él pagó el precio por nuestra salvación. Pero mantener la fe, eso tiene un costo, eso tiene un precio. Eso tiene, ¿verdad? Hay que ser perseverantes. Hay que ser persistente. Hay que ser humilde. Y hay que pedir a Dios paciencia para mantenernos en esta trayectoria, en este largo camino. Es un camino donde se sufre, donde nos gozamos, donde, por ejemplo, usted le dice a una persona, ven, cuando tú te conviertas, tus problemas se van a terminar. No, no le vende esa falsa esperanza, porque todo tiene sacrificio. Todas las cosas buenas tienen su sacrificio. Si usted, por ejemplo, compra una casa, compra un terreno o algo, eso usted lo compró con sacrificio y tiene que valorarlo. Y eso cuesta. Luego de usted comprar esa casa, tiene que darle mantenimiento. Si es un terreno, tiene que darle mantenimiento. Si lo siembra, tiene que cuidarlo y darle vida a eso. Entonces, la vida cristiana amerita de sacrificio. Hay que sacrificarse. Y nuestra fe y nuestra entrega a Dios es algo que tiene su alto precio. Usted sabe que Satanás, inmediatamente el ser humano sale de su reino, le pasa como le pasó a Cristiano cuando iba rumbo a la ciudad celestial, que Satanás le cayó atrás. Después que él bajó, cuando Cristiano subió a la glorieta donde estaban cuatro personajes muy importantes, piedad, caridad, discreción, ¿y cuál era el otro? Y prudencia. Prudencia, discreción, caridad y amor. Ok, caridad. Entonces, esos cuatro estaban ahí. Cuando ellos le dieron la cena, le dieron pasa, le dieron uvas y lo llevaron a un arsenal de armas para que él se pusiera las armas porque ya lo iban a despedir. Y entonces había que bajar a una llanura que se llamaba el Valle de la Humillación. En esa bajada, los cuatro personajes lo acompañaron y él dijo lo siguiente, wow, cuán peligrosa es la bajada y difícil la subida. ¿Te oyó? Difícil subir y peligrosa la bajada. Y dice, cuán difícil es que un hombre descienda al Valle de la Humillación. ¿Entendiste eso, Stephanie? Sí. Fuerte, ¿sabes? Oye eso. Cuando ellos, oye, ¿cuáles cuatro personajes los reciben?
1: Así es.
0: Prudencia, amor, discreción y caridad. Esos cuatro. Caridad, prudencia, amor. ¿Y cuál es el otro? Discreción. Esas cuatro cualidades deben estar en un ser humano. Sí, y cuando ellos le dieron la cena, repito, que entonces lo llevaron al cuarto donde él debía ponerse las armas para seguir el camino. Cuando van bajando, vuelvo y le repito, él se lamentaba por lo difícil que era bajar y lo peligrosa que era la bajada. Y la subía. Entonces, cuando él llega abajo, cuando él descendió allá abajo, oiga esto, escúcheme que una pequeña tosecita y una gripecita me quiere azotar. Cuando él desciende al fondo, donde estaba el valle de la humillación, que hay que humillarse, Entonces él dijo, ¿cuán difícil es que un hombre descienda al valle de la humillación? Porque muchas personas, hay que humillarse para alcanzar el reino de los cielos. La grandeza del hombre es ser humilde. Entonces, ¿qué pasa? Cuando Cristiano está en el valle de la humillación, allí entonces lo ataca el demonio Apolión. Escuche eso. Lo ataca el demonio Apolión. Y cuando él se ve atareado allí, que el demonio le tira un dardo de fuego. Fíjese bien, ¿eh?

0: Cuando el demonio le tira el dardo de fuego, él le dijo, ¿por qué te saliste de mi ciudad? Este Cristiano le responde que él le paga mal a los que trabajan bien con él. Satanás le paga muy mal a los que trabajan bien con él. Toda la gente que están en la droga, oiga, traficando droga, bebiendo, en el mundo ancho, en la puerta ancha, donde no hay restricción alguna, que usted puede irse, levantarse a las 8 de la mañana y seguir la vida sin problema ninguno, haciendo y deshaciendo. Satanás le da toda la libertad y lo acompaña y lo ayuda y le da, pero hay momentos que él comienza a cobrar y él comienza a pagar. Narciso Franco, Dios te bendiga. Entonces, ¿qué pasa? Cuando el enemigo comienza a cobrar, ahí que está la cosa fuerte.
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0: Entonces, cuando Cristiano entonces sacó la llave de la promesa, Dios le prometió a todo el creyente que lo va a respaldar, que lo va a apoyar, que lo va a bendecir, que estaremos seguros en sus manos. Si él dijo, no temáis, manada pequeña, porque a mi Padre le ha placido daros el reino de Dios. Entonces, aunque tenemos una batalla muy fuerte, tenemos una guerra muy fuerte, una guerra muy reñida contra Satanás, pero ganaremos la victoria.

0: no fuera. Lo importante es que la iglesia mantengamos la espada del Espíritu, mantengamos la fe activa, porque el enemigo se hace eco de todo lo que nosotros hablamos. Si usted no dice nada, él no se da cuenta. Lo que usted y yo pensamos, él no lo sabe. Entonces, esas son cualidades y atributos que corresponden a Dios. Ahora bien, la guerra es tremenda y solamente la oración. Por eso, la confraternidad del ministerio evangélico, como Eva, todos los lunes sube al cerro a orar, todos los lunes a las 6 de la tarde. Porque es que hay que estar activo, hay que estar aferrado de la presencia del Señor para que el Señor nos ayude. Si no es con su ayuda, usted y yo no podemos hacer nada.
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0: Lo más importante es que Dios está con nosotros. Mientras el pastorado, mientras que las provincias, las iglesias, estamos en oración, clamando, y un equipo sube al cerro a orar. Eso es importante, porque el enemigo nos hace la guerra, pero nosotros le hacemos la guerra con la presencia del Señor. Solo no podemos, solamente orando. Solamente orando podemos hacerlo. Y esos son lugares que lo usa el enemigo para él hacer sus diabluras. Pero si el pueblo evangélico se une al junto de la Asociación de Pastores, y como lo hace todos los lunes a las 6 de la tarde, hasta tanto llegue la confraternidad, la marcha, concentración, todos estos días, eso es una gran bendición y una gran victoria. Entonces, el salmista David, señores, en un momento dado, en el Salmo 123, oiga lo que él dice: alzaré mis ojos a los montes. ¿De dónde vendrá mi socorro? Mi socorro viene de Jehová, que hizo los cielos y la tierra. Lo importante es que aunque Satanás haga aguaje, diga, hable, amenace, Dios está con su iglesia. Dios tiene el control sobre todas las cosas. El socorro, la ayuda, la misericordia, el amor, viene de Jehová Dios, que hizo los cielos y la tierra. Él fue el que creó el universo. Él fue el que creó al hombre y el plan de salvación. Porque cuando Satanás desciende del cielo con una agenda, con un propósito de maldición, para dañar, para destruir a la humanidad, a la que Dios creó, Dios entonces tenía un proyecto de salvación para salvar al hombre, para limpiar a la humanidad. Y para el hombre entrar al cielo, tiene que estar limpio por la sangre de Cristo. Entonces, Él nos da a nosotros la plena certeza, la seguridad de que, dice el salmista, no dará tus pies al resbaladero, ni se dormirá el que guarda a Israel. Entonces, Jehová es nuestra fortaleza. Jehová nos cuida, nos fortalece. La iglesia mantiene su estabilidad, su esencia, no por la sabiduría del hombre, no por el buen mensaje del predicador, no por la elocuencia, no por las enseñanzas. No, es que Dios es el dueño de esa iglesia. Él la mantiene y Él tiene todos los recursos para sustentar a su iglesia. Le da la sabiduría al líder, le da la estrategia al líder y la enseñanza para enseñar a su pueblo. Los maestros de escuela bíblica, los líderes al junto del pastor, ayudando a los miembros, predicando el evangelio en la comunidad para que la gente se salve. Que aquel no quiere ir, bueno, siga usted, siga para adelante, siga ministrando la palabra y no se preocupe. Y no limite el crecimiento de la iglesia, no lo limite. Jairo Arache, Dios te bendiga. Hay gente que dice que quieren tener una iglesia. ¿Tú sabes lo que es eso, mi hermana Stephanie?
2: Diga.
0: De poca gente, pero que sean santos, santos, santos.
2: Que se haga la voluntad de Dios en todos los que estén, sin limitar.
0: Sin limitar. Porque la Biblia, oiga lo que dice si usted aplica esto a la teología del crecimiento y de la salvación, oiga lo que dice la Biblia. Dijo Cristo: vengan a mí todos. Todos los que están trabajados y cargados, que yo lo haré descansar. Si usted está en un sector, en un barrio, donde está mi hermano Jairo Arache, Romero, mi hermano Jairo Ramírez, y está en un sector donde hay 200, 300, 400 personas, de repente hace una campaña en el sector al aire libre y se convierte en 1,000 personas. Ah, tremendo problema. Pero el que lo convenció, el que lo atrajo, fue Dios. El Espíritu Santo lo atrajo, que dijo Cristo: vengan todos los que están trabajados y cargados. ¿Cuál es el papel de Jairo? Es enseñarlo, buscar un espacio, decirle al Señor: ya que tú lo trajiste, búsqueme un espacio donde podamos enseñarlo, donde podamos documentarlo de tu palabra. Entonces, trabajar con esa gente que vienen con necesidades, porque ya Cristo dijo: vengan los que están trabajados, y el que está trabajado y cargado y el Señor lo trajo, vamos a, entonces, a atenderlo, a enseñarlo, a orientarlo, que vienen desorientados, vienen inhabilitados, vamos a darle la palabra. Amén. Que el Espíritu Santo se encarga de sustentarlo, de manifestar su poder en ellos. Si están enfermos, sanarlos. Entonces Dios hace lo que Él sabe hacer con su iglesia. La iglesia, mientras más crece, sí, crecen los problemas. Vienen problemas de diferente índole, pero Dios tiene la respuesta. Dios tiene la solución de cada cosa. Glorificado sea Cristo. Hoy estamos, tenemos más problemas que nunca. Nos ha tocado pastorear en un momento de muchas dificultades, de una crisis grande, crisis de valores. Ha habido problemas a todo nivel, pero es ahora que nos ha tocado a nosotros. Entonces hay que orar más, hay que escudriñar más, hay que meterse más con Dios. Amén. Y pedir a Dios que nos dé sabiduría y paciencia.
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0: Lo importante en la vida es que nosotros podamos entender, obedecer a Dios. Es obedecer a Dios. Obedecer lo que Él enseña. Y cuando David decía: alzaré mis ojos a los montes, ¿de dónde vendrá mi socorro? Me estaba pasando. Se entiende que estaba pasando por una prueba difícil, que estaba pasando por una situación fuerte. David pasó por momentos difíciles. Recuerde que hay un salmo que dice, él decía que quería tener ala para volar. ¿Por qué situación estaba pasando Estefanía, este hombre? Dice que si pudiera tomar ala y volar, irse a los extremos del mar.
2: Oh.
0: Estaba fuerte la cosa.
2: Aquí parece que estaba bien fuerte la tierra.
0: Sí, porque es que al hombre le llegan pruebas fuertes, procesos fuertes. Pues hay gente que quiere aparentar otras cosas. Mire, al ser humano le llegan momentos difíciles. Yo escuché un testimonio de un pastor, que el pastor Amado Urdaneta, en su actividad que él tenía, pues este hombre dio un testimonio de escalofriante de todo lo que él pasó cuando estaba comenzando a pastorear, cuando él tenía estaba comenzando el ministerio con su familia, y ese muchachito jovencito, adolescente, comenzó a pastorear, menor de edad. Y eso no era una cosa fácil, eso. Y lograr ver ahora lo que ha hecho ese hombre ahí. La proyección, la trayectoria, el crecimiento y la bendición de esa congregación. Usted dice: bueno, pero señores, pero así obra Dios. Dios a quien llama respalda. Y mire la cobertura del rey David, del profeta David, del pastor David, cómo se manifestó ese hombre, Dios en ese hombre, de tal manera que fue un hombre temido. Temido por sus enemigos, un hombre que fue hombre de guerra y hombre de oración y búsqueda. Amén. Hombre de Dios.
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0: Oremos por el ministerio, los pastores, evangelistas, que el enemigo tiene una campaña fuerte contra los pastores. Señor, los reprende en el nombre de Jesús. Oremos por los líderes, por toda la gente que tiene incidencia en el ministerio, para que el Señor le dé sabiduría, le dé paciencia, les dé fuerza. Espíritu Santo, ministra fortaleza. Toma el control en cada corazón. Pero te voy a pedir algo, Señor, que tú bendiga a los pastores, que tú ponga en ellos el sentir de cada día apoyar esta estación radial. Una estación, un medio de comunicación es una bendición. Es una plataforma para ministrar la palabra a larga, a corta y larga distancia. Señor, glorifícate. Pon el sentir en los ministros para estar en esta emisora y apoyar esta emisora. Mira los hogares, a cada familia, Señor. Llévate todo quebranto, toda molestia. Cuídalo, guárdalo de todo proceso del diablo, de toda influencia de maldad. Prospera, mira la nación, cuida, mira a nuestro señor presidente, a la policía, a los bomberos, los médicos, los farmacéuticos, toda la gente que tiene que ver con la salud, con el orden en las calles, Señor. Glorifícate, mira las fronteras, mira todas las naciones, Señor, mira el mundo, ten misericordia. Gracias, Señor. Sana a los enfermos, salva las almas, en el nombre de Jesús. Amén. Dios les bendiga rica y abundantemente. Nos veremos en el próximo programa. Dios te bendiga, Ayodarache. Gracias a Dios. Aleluya. Amén. Estaremos clamando por usted. Amén. En mis oraciones privadas. Amén. Dios te bendiga y para adelante en el nombre de Jesús.
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Gloria al Señor. Dios continúe bendiciendo a todos los que están en sintonía de Radio Salvación. Estamos por acá, vamos a orar, vamos a dar gracias al Señor. Vamos a presentarnos delante de Dios en oración. Pedirle al Señor discernimiento, sabiduría espiritual, porque lo necesitamos cada día. Es necesario que el pueblo de Dios pida al Señor sabiduría. Saludos para Elsida Barrios, que está con nosotros. Francisca, Dios le bendiga. Estaremos orando por Eliberto. Gloria al Señor. Dios bendiga a Orlando González, Silvia, Margarita, Solange, todos los que han estado ahí y reportando. Que Dios le bendiga de manera sumamente especial. Así que maravilloso es nuestro Dios, que nos permite esta nueva oportunidad de poder compartir con cada uno de ustedes y poder instar al pueblo a que oremos al Señor y pidamos sabiduría. La iglesia cada día necesita del discernimiento espiritual.

Gloria al Señor. Maritza Guillén, Dios le bendiga, gracias por estar ahí. Y oramos por los pastores, oramos por cada cristiano, para que Dios nos esté direccionando y perdonándonos, aleluya. Porque, amados, el tiempo puede correr, pueden pasar, recuerdo una canción que decía en lo secular, pueden pasar 1000 años, pueden pasar los años que pasen, y el Evangelio de Cristo sigue siendo el mismo. Sigue siendo el mismo. La forma, el método para que el ser humano sea salvo sigue siendo el mismo. Cristo Jesús. Dios bendiga a toda la familia Herrera que hoy está en sintonía con nosotros. Por aquí tenemos Transporte Meléndez. Que Dios le bendiga muchísimo. Gloria al Señor. Así que usted que está ahí puede reportar la sintonía en esta hermosa tarde, unirse, enviar el mensaje. Kenny González, Miriam, Dios te bendiga. Miriam Durán, Dios te bendiga de manera especial. Gloria al Señor. Por ahí también tenemos, alguien nos estuvo llamando, Luz Batista. Dios le bendiga muchísimo. Puede dejar su mensaje y estaremos escuchando. Tania Herrera, Dios le bendiga de manera especial. Ah, está nuestro hermano Nelfi. Leí ahí Transporte Meléndez. Así que nuestro hermano Nelfi desde la comunidad del Sifón de Matagorda, que Dios le bendiga a él, Dios bendiga a su amada esposa también, en el nombre poderoso de Cristo Jesús. Es lo que pedimos al Señor.

Gloria al Señor. Luz, Dios le bendiga. Muchas gracias, gracias Luz Batista por estar ahí, por ese aprecio, ¿verdad?, hacia mi persona. Abrazos para usted. Quiero saludar a Josefina Peguero y a toda su familia ahí en casa. Que Dios me le bendiga en gran manera. Sílfida Rosario, que Dios le bendiga de manera especial. Aleluya. Mi hermana Solange, que siempre está conectada con nosotros. Eidín, gloria a Dios. Dios le bendiga. Luis Romero, Dios le bendiga de manera especial. Sonia, gloria al Señor. Es maravilloso adorar a Dios. Hoy es un lunes donde tenemos que pedir al Señor misericordia. Misericordia y discernimiento espiritual. Hay que tener mucho discernimiento en este tiempo. Gloria al Señor. El que se quiere salvar va a aceptar las correcciones. El que se quiera salvar va a aceptar que a usted le reprenda. Usted le diga, no, eso no está bien, eso está mal. Y usted diga, no, es verdad. Déjame dejar, déjame devolverme del camino donde yo voy. Pero cuando usted se le permite hacer todo lo que usted quiera, hay que tener cuidado. Porque ese es el camino ancho, amplio, amplio, que, pero lleva a la perdición. Y el Evangelio de Cristo es ese camino estrecho, que ahí te dice, mira, el alcohol no es agradable a Dios, el borracho no entrará al reino de los cielos, el mentiroso, el blasfemo, el amador de sí mismo, el avaro, el vanaglorioso, el que dice palabra deshonesta. Y usted dirá, pero ¿y entonces? No verán a Dios. Y esto no lo dice Stephanie Villegas. Esto lo dice la palabra del Señor. Y hay que tener carácter en este tiempo para nosotros decir la palabra, lo que dice Dios. Aleluya, Espíritu Santo. ¿Qué dice Dios? ¿Qué dijo Dios? Aleluya. Mire, ya Dios lo dijo. Lo que usted y yo necesitábamos para la salvación ya se hizo y ya se dijo. Está ahí. Ahí está. Gloria al Señor. Lo que hay que tener es una comunión, vivir en la chequina, vivir buscando al Señor, pidiéndole discernimiento y en la palabra. No dejemos la palabra por otro método. Estemos siempre en la palabra del Señor. Siempre, aleluya. Padre, en esta tarde te honro pidiéndote perdón porque fallamos, porque cometemos errores, porque damos

pasos, sin dirección, Señor. Guíanos en tu verdad en esta hora. Y no solamente te pido por mi vida, te pido por la vida de todos mis hermanos en la fe, pastores, líderes, misioneros, aquellos que trabajan ahí en la iglesia, en las finanzas, que trabajan en la limpieza, que todos los ministerios. Padre, en esta hora yo lo que te pido, que tú bendigas tu iglesia, el cuerpo, aleluya, no importa lengua, no importa nación, danos discernimiento, Señor, en el nombre poderoso de Cristo. Recibe la gloria, recibe la honra, Señor, aleluya.

Gloria al Señor, que Dios nos dé sabiduría, que Dios nos instruya en este día, pastor, líder. Dejémonos guiar por el Espíritu Santo. El Espíritu Santo ministra, el Espíritu Santo corrige. No nos hagamos duros para escuchar, seamos sensibles a la voz de Dios. Seamos sensibles a escuchar, a sentir al Espíritu Santo que nos insta, gloria al Señor, que podamos reconocer a tiempo la voz de Dios, el susurro del Espíritu Santo. Alabado es el nombre de Cristo. Por eso el Señor a la iglesia le dice: ustedes han dejado este primer amor. Que no nos alejemos de ese primer amor, iglesia. Y recordar, porque mire, el primer amor que es ese cuidado, es esa dedicación, es que usted esté ahí en todo lo que usted vaya a hacer. Usted le diga: Señor, gracias, Señor, dirígeme, Señor, te conviene, Señor, esto es tuyo, gloria al Señor. Y Dios nos va a hablar, el Señor nos va a ministrar, aleluya, porque ahora, mire, estamos en un tiempo tan difícil. Yo comenté con alguien, yo dije: ahora mismo tenemos que tener una lupa espiritual, un discernimiento espiritual muy fino. Gloria al Señor, aleluya. Y me gozo al yo poder predicar esta palabra y poder decir que lo que he leído lo estamos viviendo, gloria al Señor, que lo que por años hemos venido escuchando y predicando, hoy estamos viviendo estos tiempos donde es necesario que la iglesia, aleluya, tenga los ojos espirituales abiertos, que tengamos los oídos afinados para escuchar a Dios, para dejarnos direccionar por el Espíritu Santo, no para escuchar unas voces por ahí de prosperidad, de proyectos y propósitos personales. No, yo no le estoy hablando de eso. Yo no le estoy hablando de las añadiduras. No, no, no. Yo les estoy hablando del cuidado de la salvación. Hay que cuidar esta salvación tan grande, dice la palabra. Gloria al Señor. Cuidemos esta salvación. Aleluya. Mire, porque usted a veces uno se preocupa por cuidar, por ejemplo, yo, que mi pasola. No, no, eso se pierde, eso se queda. Que cuidemos nuestra casa para que no entre nadie, que la cuidamos para que no se vaya, ¿verdad?, desgastando, que cuidamos quizá los zapatos. No, yo no le hablo de eso, eso se pierde, eso es añadidura, eso es pasajero, pero la salvación hay que cuidarla. ¿Y cómo yo cuido la salvación? Con discernimiento, cuidándome de las cosas que no son agradables al Señor, cuidándome de esta ola que hoy estamos viviendo de falsedad, de impureza. Gloria al Señor. Quiero saludar a mi hermana Lucía Ortega y a su esposo Juan, si están en sintonía con nosotros en esta tarde, que Dios le bendiga. Y mientras oro, estaba orando, llegó a mi mente la palabra del trigo y la cizaña. Y voy a buscarlo, gloria al Señor, para que sea el Espíritu Santo, aleluya, que vaya ministrando nuestras vidas, ministre mi vida y ministre la vida de cada uno de los que están ahí en sintonía, gloria al Señor. Mire, cuando el Espíritu Santo quiere ministrarnos, hay que darle el espacio, hay que permitirle al Espíritu Santo, aleluya, y a través de su palabra, gloria al Señor. Y quiero leer en el libro de Mateo, capítulo 13, versículo 24, en adelante. Usted que quizás me quiere acompañar, aquellos que se van a quedar solamente con el escuchar, pero vamos a poner atención, porque también Dios ministra mi vida. La palabra del Señor me enseña que es de doble filo. Penetra mi vida primeramente y luego le ministra a ustedes también. Gloria al Señor. Y leo bajo la comunión del Padre, del Hijo y del Espíritu Santo. Les refirió otra parábola diciendo: el reino de los cielos es semejante a un hombre que sembró buena semilla en su campo. Pero mientras dormía los hombres, dice, mientras dormían los hombres, vino su enemigo y sembró cizaña entre el trigo y se fue. Y cuando salió la hierba y dio fruto, entonces apareció también la cizaña.
Vinieron entonces, aleluya. Vinieron entonces los siervos del padre de familia y le dijeron: Señor, ¿no sembraste buena semilla en tu campo? ¿De dónde pues tienes cizaña? Él le dijo: Un enemigo ha hecho esto. Y los siervos le dijeron: ¿Quieres pues que vayamos y la arranquemos? Él le dijo: No, no sea que al arrancar la cizaña, arranquéis también con ella el trigo. Dejad crecer juntamente lo uno y lo otro hasta la siega. Y el tiempo de la siega yo diré a los segadores: Recoged primero la cizaña y atadla en manojos para quemarla, pero recoged el trigo en su granero. Alabado es el nombre del Señor. Damos gracias al Señor por sus palabras. Dice: Recoged primero la cizaña, atadla en manojos para quemarla, pero recoged el trigo en mi granero. Esto, mire, amerita, nosotros la iglesia de Cristo debemos de pedir discernimiento. Y quizás, ¿verdad?, tenemos algunas necesidades que se la estamos pidiendo a Dios, que Dios provea, que Dios no esto, que Dios aquello. Pero vamos a pedir discernimiento espiritual. Vamos a pedirle al Señor que nos abra esos ojos y que nos, aleluya, que nos enseñe a poder distinguir, a poder saber cuando hay cizaña y qué es trigo. Mire, aquí se nos dice, claro, esperen la siega. Pero en ese trayecto se identifica, dice que los hombres se levantaron y pudieron identificar cuando iban creciendo y cuando había fruto. Aleluya. Mire, usted puede hacer todo lo que usted quiera. Aleluya. Usted puede tener dones y talentos. Y usted puede crecer y estar fondoso. Aleluya. Pero el fruto es que dice lo que usted es. Esto es palabra de Dios, iglesia. Esto es palabra de Dios. El fruto es lo que dice si usted es trigo o si usted es cizaña. No es otra cosa, porque de apariencia física podemos tener apariencia. Y podemos estar muy similares. Gloria al Señor. Y me atrevo a decir, como dice el escritor en el libro de Apocalipsis, el que tenga oído para oír, que oiga. Lo que el Espíritu dice a través de esta palabra en el libro de Mateo, capítulo 13, iglesia. Gloria al Señor. Es maravilloso que tengamos esta palabra y la revelación del Espíritu Santo, que nos insta a nosotros, mire, a tener los ojos abiertos, a no dormirnos en este caminar, a cuidar esta salvación, aleluya. Dice la palabra del Señor, que este hombre sembró una buena semilla. Cristo, aleluya, sembró la semilla del Evangelio. Dejó esta semilla para que todo aquel que crea, esa buena tierra, que absorba esa semilla de salvación, aleluya, logre obtener la corona de vida. Cristo lo dejó, un evangelio puro, un evangelio sin manchas, un evangelio, mire, limpio, que produce salvación. Cristo lo sembró, Cristo lo dejó puro. Pero dice la palabra, aleluya, que mientras dormía, vino el enemigo. El enemigo es astuto. ¿Y qué siembra? ¿Qué sembró? Algo muy parecido, que tenía apariencia del trigo. Que estas dos matitas tenían mucha apariencia. Que el que sembró trigo y cizaña tenía que esperar para identificar el fruto. El fruto, porque estos árboles venían creciendo iguales. Pero cuando llegó el tiempo del fruto, ahí se identificó. Pero ven acá, usted sembró buena semilla, pero aquí hay cizaña. El enemigo vino muy astuto y sembró también en la tierra.
y hemos visto crecer esta cizaña. Pero mire la sabiduría del dueño. Lo que dice el dueño de la siembra. Dice, vinieron entonces los siervos del padre de familia y le dijeron, Señor, ¿no sembraste buena semilla en tu campo? ¿De dónde pues tienes cizaña? Él le dijo, un enemigo ha hecho esto. Y los siervos le dijeron, ¿quieres pues que vayamos y la arranquemos? Aleluya. Dice, él le dijo, no sea que al arrancar la cizaña arranquen también con ella el trigo. Dejad crecer juntamente lo uno y lo otro, maravilloso. Déjenlo crecer porque el fruto un día le dirá quién es y quién no. Entonces dice la palabra, dejad crecer junto lo uno y lo otro hasta la siega, porque en el tiempo de la siega se sabrá lo que es cizaña y lo que es trigo. Amados, hay que cuidar esta salvación. La cizaña vive conforme a la carne. La cizaña está en mentira, en fornicación, en adulterio, en maldades, porque fue sembrada por el enemigo. Pero lo que ha sido de Dios, amado, permanece en una santificación. No importa que vengan años, no importa que usted esté sembrado cerca de una cizaña, es que no se puede contaminar. No, nunca el trigo se convirtió cizaña, ni la cizaña se convirtió trigo. Dice que en el tiempo de la siega, entonces se pudo identificar, el fruto ahí era fácil de sacar, porque no tenían fruto. Usted ve cómo está ahora el evangelio, el cristianismo muy de moda, iglesia. Ahora usted sale a la calle y cualquiera le dice a usted, no, yo soy cristiano. Ay, sí, yo soy seguidora de... No, yo... ¿Cómo hacerle el llamado? No, yo soy cristiano. Pero luego va pasando el tiempo y usted se da cuenta del fruto. Y usted dice, oh. Y usted dirá, pero solamente a Dios le toca definir quién es trigo y quién es cizaña. No. Mire, los hombres sabían. Los que cuidaban la tierra y cuidaban los árboles, y sabía lo que pudieron identificar, lo que era trigo y lo que era cizaña. Hay que orar y pedirle al Señor discernimiento. Porque es verdad que se crece al lado nuestro. Crece la cizaña. Y es muy parecido. Es muy parecido.

Gloria al Señor. Saben, amados, que esta palabra me llegó a mí mientras oraba, esta cita bíblica de lo que es la cizaña, porque nosotros necesitamos sabiduría de Dios. Y me fui al internet y busqué lo que es el trigo y lo que es la cizaña. Mire, y cuando usted lo ve, es igual. Tiene mucho parentesco. Lo único es que cuando madura y llega el tiempo de la siembra, entonces el fruto es que identifica que es trigo. Hay que pedirle al Señor discernimiento, iglesia. Y esta palabra que Dios ha traído a mi mente, a mi espíritu, mire, es de mucho regocijo. Es de mucho regocijo. Porque cuando nosotros tratamos de sembrar el evangelio puro, ese trigo puro, mire, ese trigo, sabemos que hay mucho levantamiento. El enemigo no quiere que se identifique la cizaña. El enemigo, mire, no quiere que usted hable la verdad. El enemigo no quiere. Mire, qué mal le fue al enemigo cuando estos hombres se dieron cuenta que estaba creciendo junto el trigo y la cizaña, pero ahí solamente se sembró trigo. Robelin, Dios te bendiga y te guarde. Ahí solamente se sembró trigo. ¿Qué fue lo que pasó? El enemigo de las almas. Porque hay un enemigo, Señor, lo reprenda, que está trabajando para que usted y yo no busquemos del Señor. Para que no nos dejemos engañar. Cuidemos esta salvación tan grande, que es maravillosa. Gloria al Señor. Y que aunque van creciendo juntos y tienen parecido, no son igual. El fruto es lo que identifica al cristiano, si es de Cristo o no. Y llega a mi mente Pedro. Pedro, dice las Escrituras, que le fue reconocido que caminaba con Jesús porque tenía rasgos de Jesús. Porque aún la forma ya de Pedro hablar se asimilaba mucho a Jesucristo. Rosa Martínez, Dios te bendiga. Mire, cuando usted escucha a alguien hablar y que sus palabras no hay cordura, no hay sensatez, no hay cuidado, Cristo está muy lejos. Rosa Martínez, gracias por estar ahí. Dios te guarde. El fruto nos dice a nosotros si sí o si no. Hay que tener mucho cuidado, iglesia, pastores, líderes. Vamos a pedirle al Señor discernimiento. Pedimos mucho y mucho y mucho, pero vamos a pedirle al Señor discernimiento. Hay quienes quieren estar empoderados, hay quienes quieren volar y hay quienes quieren ir por todas las naciones. Todo eso es bueno y eso lo da Dios, ¿verdad? Pero sobre todas las cosas que podamos pedir, pidamos discernimiento, que aún en el entorno en el que usted se encuentra, pequeñito, usted pueda discernir entre lo santo y lo profano. Sí, no es que querramos mucho, que podamos identificar cada día lo que proviene del enemigo, lo que siembra el enemigo en el corazón del ser humano, para que podamos identificar. Siempre, mire, lo de Dios siempre en todas sus maneras es santo y es verdad. Y no hay sombra de variación en Dios. En su santidad no lo hay. Dios sigue siendo santo desde el principio hasta el fin. Dios sigue siendo santo. Nada ha cambiado y nada va a cambiar en este evangelio puro. No, no importa que se levanten y que crezcan las cizañas que crezcan. Nadie va a detener el fruto del trigo. Nadie va a detener que en el tiempo de la siega el trigo sea llevado al lugar donde tiene que ir. Nadie va a detener, nadie. El enemigo no va a detener
el propósito de Dios con la iglesia. Nadie lo va a detener. Y esto hay que entenderlo. El Señor dijo, pero recoged el trigo en mi granero. Usted cree, mire, el enemigo puede tener el poder para sembrar la cizaña que quiera, pero nunca tendrá poder para detener lo que Cristo va a hacer con su iglesia. No tiene y no lo va a tener nunca. Y soy de las que me levanto firmemente para decir, la iglesia de Cristo será levantada. Aleluya, una iglesia pura, una iglesia sin mancha, una iglesia resplandeciente será levantada, será llevada a ese granero, aleluya, a ese granero santo. Nadie lo va a detener, nadie, no hay potestad, mire, maligna que diga yo me voy, no, es que no lo va a hacer. En el tiempo de la siega, el trigo será puesto en el granero. Aleluya. Y adoraremos al Señor. Titi, Dios te bendiga de manera especial. Adoraremos al Señor, iglesia. Aleluya. No nos dejemos engañar. No miremos las cizañas para detenernos. Sigamos creciendo en Dios. Sigamos guardándonos. Sigamos santificándonos para Dios. Porque en el tiempo de la siega seremos llevados al lugar donde Cristo ha determinado. Y nadie va a detener esto. No importa que se levante quien se levante. No importa las naciones, las potencias que se hayan levantado en contra de este evangelio. La iglesia de Cristo no la detiene nadie. El fruto que da la iglesia de Cristo no la detiene nadie. Aleluya. No importa cuánta cizaña haya en este tiempo. Y para los que usamos las redes sociales, para los que estamos ahí, que vemos las redes, vemos todo lo que se sube, hay que tener mucho discernimiento. Hay que abrir los ojos como cristianos evangélicos. No todo lo que está ahí es de Dios, hay que llevarlo a la palabra. Hay que empezar a ver el fruto de aquel que dice ser hijo de Dios. Sí. Hay que empezar a verlo. Yo tengo plasmado en mi mente desde unos días la carta a Tito. Que ahí es para que nosotros nos cuidemos. Iglesia, no es para que tengamos nada en la tierra. Eso se queda. Mire, hoy usted puede tener 5 pesos. Y Dios me ha enseñado tanto. Hoy usted puede tener 5 pesos. Pero mañana puede que usted no tenga ni uno. Eso viene y va. Lo que no puede venir e irse es la salvación a usted, es la santificación al Señor. Usted puede hoy tener para pagar la renta, mañana puede que no tenga. Hoy usted puede estar muy pomposo y mañana puede estar muy abajo, pero lo que debemos de permanecer es siéndole fiel a Dios. Debemos de permanecer santificándonos para Dios. Esto sí no se negocia. Esto no. Que venga todo lo que venga. Suba todo lo que tenga que subir y baje todo lo que tenga que bajar. Pero la intimidad con el Señor y la santificación para nuestro Dios, no. Eso no se negocia con nada. Gloria al Señor. Y es como le digo la carta a Tito. Mire, esa palabra que Pablo le dijo. Preséntate tú en todo como un ejemplo de buenas obras. Él está diciendo lo que se iba a manifestar, la falsa doctrina, cómo iba a estar. Pero le digo, preséntate tú preséntate en todo como un ejemplo. Yo no podría estar predicando, aunque se da el caso, y caminar en impureza. No podría yo estar predicando y estar actuando mal, porque entonces no será de salvación mi alma. Y es lo que le digo, podemos predicar bonito, podemos cantar bonito, podemos ir a las naciones y brincar y saltar, pero el fruto nos dice a nosotros si nosotros somos de salvación. El fruto.
No es el crecimiento que usted tenga, no, porque el trigo y la cizaña crecieron juntos y muy parecidos. No es el crecimiento, porque a veces medimos, porque usted está creciendo en lo terrenal, en lo secular, que es bonito y es bueno, porque, ¿verdad?, cualquiera quisiera estar bien y creciendo y prosperando en todo lo que hace. Pero no se trata de ese crecimiento ni de ese fruto. Ese no es fruto espiritual. Cualquiera crece en una empresa, cualquiera crece económicamente, cualquiera crece en número familiar. Pero no es lo mismo un fruto en el Espíritu. Que usted camine bajo el Espíritu Santo, que el fruto del Espíritu Santo esté en usted. Y Gálatas nos enseña claramente, para que no entremos en confusión ninguna. Dios bendiga a mi madre Guillermina Villegas, que está ahí en sintonía. Dios me la salve, me la guarde y me le dé sanidad en el nombre de Jesús, y que siga cuidando a sus nietos. Entonces, amados, el fruto es lo que dice si somos o si no. Yo no puedo predicarles a ustedes de algo hoy y mañana yo estar haciéndolo, porque entonces no me va a valer porque yo lo haya predicado, es porque yo lo haya vivido. Dice la palabra que no son los oidores de la ley los que serán justificados, sino los hacedores de la ley serán justificados en Cristo. Los que hacen, los que viven y cumplen la ley. Usted sabe cuánta gente estudiando leyes, que son abogados, licenciados en leyes, y no cumplen ellos mucho de las leyes. Pero ellos instan a la nación a que cumplan las leyes. Sí. Hay quienes están así. Y en lo espiritual también. En lo religioso. Hay quienes te dicen, mira, pero Jesús mismo le dijo a sus discípulos, miren, todo lo que ellos dicen, háganlo, concerniente a los fariseos, a todo lo que enseñaban. Hagan lo que ellos dicen, pero no hagan lo que ellos hacen. Porque ellos están haciendo diferente a lo que ellos están predicando. Y este es el fruto. El diablo puede imitar todo lo que puede imitar, hasta hablar en lenguas. Pero el fruto que da Stephanie Villegas, el diablo no lo puede imitar. No, jamás y nunca. Él puede imitar hablar. Él puede imitar cantar. Yo no canto. Él puede imitar muchas cosas, pero el fruto mío, no. Eso innato mío, eso no es de nadie más, eso no lo puede imitar nadie. Es el fruto. Entonces, iglesia, hoy lunes, tenemos mucho por qué quizás pedir al Señor. Quizás hay necesidades que la vamos a tener mientras estemos en la tierra, que son altas y bajas. Hoy usted puede estar bien, mañana no lo está. Hoy quizás hoy usted puede estar sano, mañana pueda tener una enfermedad. Hoy quizás pueda tener dinero para funcionar, mañana puede que no. Lo que debemos de permanecer es fieles al Señor. Que nuestra fe no se mueva. Mire, es maravilloso porque es Dios que nos está hablando. En el libro de Apocalipsis, a una de las iglesias, el Señor le dice: por cuanto tú has sido fiel, voy a buscarlo por aquí, para traer la palabra que está llegando a mi mente. Dice, vamos a ver si es aquí. Escribe al ángel de la iglesia en Filadelfia, esto dice el santo, el verdadero, el que tiene la llave de David, el que abre y ninguno cierra, y cierra y ninguno abre. Yo conozco tus obras, he aquí, he puesto delante de ti una puerta abierta, la cual nadie puede cerrar, porque aunque tienes pocas fuerzas, has guardado mi palabra y no has negado mi nombre. Mire dónde está la clave, el fruto, iglesia. Dice, por cuanto tú tienes poca fuerza, has guardado mi palabra y no has negado mi nombre. Gloria al Señor. Esto es lo que Dios quiere de nosotros. Que aunque tengamos poca fuerza, sigamos creyéndole a Él. Que aunque tengamos poca fuerza, no neguemos su palabra y sigamos guardando la palabra de verdad.
porque esta no cambia. Genara Mojica, Dios te bendiga. Santa Guerrero, Yolanda desde Arroyo Hondo, Teófilo, culmino esta parte orando y dándole gracias al Señor por estas palabras. Y usted en casa puede buscar Mateo capítulo 13 y ahí busque del 24 en adelante donde habla del trigo y la cizaña. Y dígale: Señor, ministra, me sigue hablando a mi espíritu. Dame discernimiento, aleluya. Padre, lo que necesitamos de ti hoy es discernimiento espiritual. Aleluya, hemos gozado de una protección. Hemos gozado de que has provisto a nuestras vidas. Hemos gozado, Señor, de lo maravilloso que eres. Pero necesitamos discernimiento. Aleluya, necesitamos ser fortalecidos, Padre, porque queremos guardar tu palabra, queremos guardar tu ley, Señor, en el nombre poderoso de Cristo. Si hay alguien en esta hora que quiere entregarle su vida al Señor, oramos por ustedes. Pueden repetir ahí donde están: Señor Jesús, en esta hora te reconozco como Señor y Salvador de mi vida. Te pido que perdones mis pecados, que inscribas mi nombre en el libro de la vida y que no sea borrado jamás. Que camine yo conforme a tu verdad, Señor, y que cumpla con tu propósito de predicar tu palabra. En el nombre de Jesús. Amén y amén. Padre, gracias. Bendice cada vida que ha decidido seguirte, servirte, y que hoy te ha pedido perdón por sus pecados. Padre, que sean de salvación, Señor. Guárdanos, Dios, guarda el pastorado. Guarda a cada líder, Señor. Mira la confraternidad de pastores Comeva y todos los pastores que se unen, todas las confraternidades de la provincia, que se unen, Señor, para orar en el día de hoy, para clamarte, Señor, por aquella marcha que se tendrá en esta provincia. Señor, yo te pido que te sigas glorificando, que haya milagros, que hayan sanidades. Señor, que haya liberación, que Baní se ha estremecido ese día con tu poder. Aleluya, en el nombre de Jesús, que se derribe, Señor, toda altivez, toda maldad, todo orgullo que hay en los corazones, Señor, de algún vanilejo, Padre, en el nombre poderoso de Cristo, que haya salvación, Señor, que nuestras calles se rebosen de salvación. Aleluya, que las almas tengan que correr y clamar y pedirte salvación, proclamar, aleluya, la vida que hay en ti, Señor. En el nombre de Jesús, sigue bendiciendo este ministerio Radio Salvación. Sigue guardando cada uno de los que laboramos, Señor. Sigue dándonos sabiduría, discernimiento, Señor. En el nombre poderoso de Cristo Jesús. Amén y amén. Gloria al Señor. Que Dios le bendiga, iglesia. Que Dios le guarde. Esperando que esta palabra, ¿verdad? Usted medite, porque sé, amado, que es palabra de Dios para cada uno de nosotros, porque la necesitábamos. Gloria al Señor. Que Dios le bendiga.

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8: Ey, después de orar y escuchar la palabra del Señor, usted puede llamar y escribir y elegir esa canción que usted quiere disfrutar en esta hermosa tarde. Mientras tanto, aquí escuchamos a Dani Berrío de Fe en Fe.

Camina en victoria, sí. Caminamos de victoria en victoria cuando nuestra fe está puesta en Jesucristo. Quiero saludar de manera especial y enviarle un abrazo a Nidia Sierra, desde La Chica y a todos los que están en sintonía en esa comunidad. Usted puede llamar, también puede hacer su aporte a la cuenta popular 7937-827-80, Banco Popular. Usted nos puede escribir si necesita otras informaciones, recordándoles que su aporte es necesario para que podamos continuar. René González nos estará deleitando en esta hermosa tarde, iniciando con esta bella entrega musical, Mi Barca.

Continuamos con más en esta maravillosa tarde. Nos escribe Genara Mojica y quiere disfrutar de este clásico de Gladys Muñoz. Así que vamos a disfrutarlo en esta tarde y luego continuamos con más de René González.

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5: Continuamos en esta rica tarde, son las 4:36 minutos, ya va avanzando este lunes 24. No hay palabras, René González.

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Continuamos llevándote lo mejor. Melania Falcón, la gente de Don Gregorio Nisao, siempre en sintonía de Radio Salvación Internacional. René González, La Fuente.

Todo el que quiera saciar su alma, Cristo es la fuente. Comparto con ustedes en el libro de Romanos capítulo 2, el justo juicio de Dios, por lo cual eres inexcusable. Oh hombre, cualquiera que seas tú que juzgas, pues en lo que juzgas a otro te condenas a ti mismo, porque tú que juzgas haces lo mismo. Mas sabemos que el juicio de Dios contra los que practican tales cosas es según verdad. Y piensas esto, oh hombre, tú que juzgas a los que tal hacen y haces lo mismo, ¿que tú escaparás del juicio de Dios o menosprecias las riquezas de su benignidad, paciencia y longanimidad, ignorando que su benignidad te guía al arrepentimiento? Pero por tu dureza y por tu corazón no arrepentido, atesoras para ti mismo ira para el día de la ira y de la revelación del juicio justo de Dios, el cual pagará cada uno conforme a sus obras. Vida eterna a los que perseverando en bien hacer buscan gloria y honra e inmortalidad, pero ira y enojo a los que son contenciosos y no obedecen a la verdad, sino que obedecen a la injusticia. Tribulación y angustia sobre todo ser humano que hace lo malo, el judío primeramente y también el griego, pero gloria y honra y paz a todo el que hace lo bueno, al judío primeramente y también al griego, porque no hay acepción de persona para con Dios, porque todos los que sin ley han pecado, sin ley también perecerán, y todos los que bajo la ley han pecado, por la ley serán juzgados. Porque no son los oidores de la ley los justos ante Dios, sino los hacedores de la ley serán justificados. Porque cuando los gentiles que no tienen ley hacen por naturaleza lo que es de la ley, estos, aunque no tengan ley, son ley para sí mismos, mostrando la obra de la ley escrita en sus corazones, dando testimonio su conciencia y acusándoles o defendiéndoles sus razonamientos. En el día en que Dios juzgará por Jesucristo los secretos de los hombres, conforme a mi evangelio. ¿Qué dice la palabra? Que Dios juzgará por Jesucristo los secretos de los hombres conforme a mi evangelio, conforme al evangelio de Jesucristo. Entonces nosotros somos inexcusables delante de Dios. Es mucho mejor reconocer nuestro error, nuestra falta, pedir perdón y tener cuidado, porque entendemos que el juicio de Dios es justo. Y es difícil que una persona trate de juzgar una situación cuando ellos están haciendo lo mismo. El juicio de Dios es verdadero. Así que, amados hermanos, les invito a que usted permanezca en sintonía. Los amigos, no tenemos excusa delante de Dios. Es mejor venir y reconocer nuestros pecados y que el Señor nos perdone y nosotros arrepentirnos de ellos y no volverlos a hacer.

0: porque Dios juzgará todas las cosas por medio de Cristo Jesús a través de este evangelio. Así que nos vamos a ir a una pequeña pausa comercial. Retornamos con más de esta programación en este lunes. Dios les bendiga.
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0: Aquí está un segundo Roberto Orellana, ¿verdad? Que Roberto Orellana le queda corto, usted dijo en una ocasión. Quisiera yo que Roberto escuchara eso. Pero como él es tan humilde, lo podría aceptar. Buenas tardes, Dios bendiga. Dios bendiga de manera especial a todos los que están en sintonía de Radio Salvación Internacional. 5:15 minutos en la tarde de este lunes. Buenas tardes, Vicentí, ¿cómo está?
1: Estamos bien, gracias a Dios.
0: Vamos a orar, amén.
1: Amén. Amantísimo Dios y Padre Santo, adoramos, glorificamos tu nombre, damos gloria y honra y alabanza por lo grande y lo bueno que tú has sido. Siempre dándote gracias por tu Hijo, el sacrificio que hizo por nosotros, para que nosotros podamos tener una vida de gloria, esta vida de victoria. Hemos conocido la verdad y la verdad nos ha hecho libre. Tú nos has capacitado, tú nos has dado sabiduría a través de tu palabra, Señor, por ese sacrificio. Gracias. Te damos gracias por todos los hermanos y amigos que están con nosotros en sintonía. Te rogamos, Señor, que conforme a sus necesidades sea tú supliendo y que este programa pueda ser de mucha bendición a cada uno que nos está escuchando. Te damos gracias por todas las cosas y por este día. En el nombre de Jesucristo, tu Hijo amado. Amén, amén, amén. Dios bendiga, Dios bendiga, Dios bendiga, familita. Buenas tardes, ¿cómo están todos ustedes? Qué bueno que usted está con nosotros en sintonía. Y nosotros estamos aquí, ¿verdad? Para conducir este programa y de alguna manera o de otra, pues ser de bendición. Ser de bendición, ¿verdad que sí? Porque hay veces probablemente que yo diga cosas que usted no está de acuerdo conmigo, pero eso es normal. ¿Verdad? Eso es normal, eso hay diferencia, pero eso no nos quiere decir que no somos hermanos. Sí, lo bueno de todo esto, cuando usted, pues probablemente yo tengo una opinión que usted no está de acuerdo, pero con ti eso nos amamos y somos hermanos. No importa la indiferencia, ¿verdad?, que tengamos, pero nosotros somos hermanos. Así que nosotros siempre agradecidos que usted esté con nosotros en sintonía. Le agradecemos que usted esté con nosotros en sintonía. Hoy es lunes 24 de agosto.
0: ¡Se va!
1: Ya para algunos, ya se va, ya para algunos comenzaron las clases, otros comienzan el 31, ¿verdad que sí? Y allá en Estados Unidos, si no han cambiado la fecha, yo creo que como para el 3 o el 4, antes del Labor Day o Memorial Day, yo creo que es, pues, ¿verdad? Después de ese Memorial Day, de ese fin de semana, perdón, largo, pues empiezan las clases, ¿verdad? Así que ya te sabes que ya el año escolar ya está ahí encima y hay mucho gasto. Sí, hay mucho gasto porque para preparar a los muchachos se necesita. Y cuando las personas dejan todo para lo último, sí, como yo estuve en la sirena ayer comprando una cosita. Y gloria a Dios que me metí a la fila así, me escondidito. Y había dos o tres personas. Y la persona enfrente de mí tenía todos los uniformes, esto y lo otro. Y gasté una fortuna. Porque a veces dejamos todo para lo último. Y entonces cogemos los precios más caros. Sí, porque hay poloches que son buenos, otros que son menos buenos. Y la gente, pues uno que vira 350. Entonces hay otros que valen 700, esto y lo otro, dependiendo de la marca. Entonces, como usted lo dejó para lo último, usted tiene que pagarlo más caro porque lo necesita. Entonces, como hay gente que tienen... Mire, hay gente, yo creo que si empezaron la escuela a ver los muchachitos, esperando, ¿verdad?, que alguien tuviera misericordia, no sé, y dejaron todo para lo último. Nosotros nos gusta como que dejar todo para lo último y después estamos corriendo y no encontramos lo que necesitamos. Un joven de mi iglesia vino esta mañana, no, estoy buscando un polochel y no lo encuentro. Bueno, pues gloria, imagínate, ya las clases van a empezar hoy, algunas clases empezaron hoy y otro, como le dije, el 31, así que ya las clases están ya. Ya los maestros se están alineando, se están arreglando, están estudiando. Ya tiene que por lo menos haber visto la materia que le va a dar a los alumnos, ¿verdad? Pues estuvimos orando por eso y estuvimos orando casi toda la semana y este mes, desde que hemos entrado, estamos orando por el año escolar, para que Dios se glorifique, hermano. Porque mire, déjame decir una cosa. Antes, lo más seguro que había era la escuela.
0: Antes.
1: Lo más seguro que había era la escuela. Usted no tenía problema en la escuela. Usted tenía ahí, ¿verdad? En Estados Unidos hay un departamento que le llaman disciplinario, que disciplinan a los muchachos. Y cuando la conducta no es la correcta, pues hay una señora, ¿verdad? Estoy tratando de traducirlo, disciplinaria, y le dicen la maestra, mira, fulano de tal, esto es Vicentí, no se porta bien, que si esto y lo otro, lo llaman el caso, escriben el caso, y ahí llaman a su mamá, o si no, visitan a la mamá para que la mamá, ¿verdad que sí? Pues, y eso, pues pasaba, y la conducta de los muchachos, pues era, usted no veía una conducta
0: inapropiada,
1: ni faltando mucho respeto, ni nada, porque aquellos tiempos donde cuando iba a la escuela, a usted le daba una galleta, o le jalaban las orejas, o había uno que le decían ojo de chícharo y tenía un palito, y ese hombre, ahí había una disciplina tremenda. Y cuando ese hombre daba un palito y le mandaba una nota, una notita en el bolsillito de la camisa blanca, que mi mamá no en ese tiempo había almidón, no sé si hay alguna gente que sabe lo que yo le estoy diciendo, y el almidón eso quedaba como una galleta, y ellos rompían chichichichichi y metían la notita ahí. Y ya sabía, mi mamá siempre miraba el bolsillo y sacaba la notita, necesito hablar con usted. Y él nos daba con un palo y después iba a la mamá mía, usted sabe cómo era, así que ya usted sabe. Así que es la cosa. Entonces, hoy en día usted manda a su hijo bien bonito, bien peinadito, con todos los equipos para la escuela, y cuando viene llorando porque le hicieron bullying. Si es gordito le aprietan los chichos con la mantequita, ¿verdad? Si es flaquito pues le dicen un montón de cosas. Si es lo que sea, los muchachos se inventan cualquier cosa y le dan. Y está bueno que usted le diga, mamá, que tú... A mí me decían cabezón, pero cuando una persona cabezón, entonces uno como que se... ¿verdad? Y entonces también cuando usted está al frente de la muchacha, que uno se enamoraba y esto, entonces a usted no le gustaba, y ahí venían los conflictos. ¿Es lo que le estoy diciendo? Entonces, hoy en día, el bullying es número uno en la escuela. Entonces vienen los muchachos y vienen a la casa y mira que están un bullying. Y hay muchos muchachos por el bullying no quieren ni ir a la escuela. ¿Ves lo que les digo? Ni en el bullying quieren ir a la escuela. Entonces, eso se tiene que acabar. Hay muchas cosas que están en la escuela que no sé cómo el gobierno las permite. No sé, ¿verdad? Bueno, esas nenas ya vienen de la escuela. Empezaron las clases, ¿verdad? ¿Tienen la clase?
0: Sí, hay gente que está uniformada. Ella parece que hoy... Sí.
1: Ella está lo más bonita con su cambio. Todo nuevecito. Ese uniforme es un nuevecito. Así que así es, hermano. Ya están, ya las muchachas, son cinco de ellas, van para su casa. Estoy seguro que estaban en entendida, ¿verdad?
0: En el liceo podría
1: pero
0: ser.
1: Pero extendida.
0: Están extendidas.
1: Están extendidas, me imagino, sí, porque son las cinco. Y ellas van por ahí. A menos que estaban en otro lado, ¿verdad? O salieron tarde o algo, pero van para su casa. Así que. Y hablando que las escuelas eran seguras, hoy en día pasan tantas cosas en las escuelas que uno se queda con la boca abierta. Donde usted va a buscar la educación, donde usted se va a educar. Mire, hermano, el mundo está competente. Hay mucha competencia. Usted cree que está preparado y hace un resumen. Y usted mira el resumen y hasta un profesional le hace los resumen. Y le hace un resumen que hace llorar a cualquiera. Pero cuando usted entregue ese de resumen, hay 200 resumen mejor que el suyo. Y usted piensa que lo llamaron, y usted tiene esto, sacó buena nota, esto y lo otro, porque hay competencia, estamos viendo un mundo de competencia. Y el mejor es que le dan el trabajo, o si no tiene palo, una de las dos. Probablemente mejor caen por pala que tengan más preparamiento. Hay gente que están preparados y no. Es como ahora mismo, perdonando, ¿verdad?, sin ofender a nadie. El ministro de Educación de aquí no estudió educación. No educó, es un licenciado que por palo, esto y lo otro lo pusieron, pero no es una persona que sabe dirigir un ministerio de salud.
0: Educación.
1: Educación. Porque es por pala, te dieron esto y lo otro. No, tú me tienes que dar un guiso.
0: Él quiere decir que es por cuña.
1: Por cuña, ¿verdad? Por cuña, así es. Entonces, cuando usted puede ver que no funciona, pero una persona que es profesional en la materia, que sabe lo que es de educación, que fuma. Yo creo que los maestros que van caminando, ¿verdad? Paso a paso, que van llevando, empezaron maestros, después superintendente, y después que se yo hicieron supervisor, y siguieron, probablemente pueden ser, esa gente pueden ser ministro de educación, porque corrieron todas las bases, conocen todas las bases, saben lo que es bueno y lo que es malo, ellos saben. Hay gente que sabe, hay maestros, mire, que saben de educación, que se han dedicado a la educación, que les gusta. Hay gente que le gusta. Hay otros pues que estudian, ¿verdad? Son maestros porque les gusta el salario, los beneficios y qué sé yo. Pero hay gente que le gusta, que se apasiona enseñarle a los niños. Entonces hay ministros, gente que son que pueden ser ministros, que le apasiona ser ministro para dar una buena educación, para tener una buena educación en el país y no permita que manos negras se metan y desperdicien el dinero y todo, sino que él sabe que lo principal es la educación para la juventud y para los niños. Eso es, aquí el ministro de Educación tiene que saber, y Educación, y todos los que trabajan en Educación, tienen que saber que se metieron a un trabajo que es medio incómodo, o cómodo, como usted lo quiera ver, que son enseñarle 30, 25 niños en una jaula, y que tienen una conducta pues no adecuada, y pasa un montón de cosas, pero usted sabía en lo que se metió. Usted tiene que estar preparado. Y yo creo que los maestros tienen que ser psicólogos, psiquiatras, y también que le den un poco de terapia para que ellos puedan manejar con los hijos, con los niños. Sí, usted tiene que saber bregar con ellos, ¿verdad? Y entonces todo tiene su capacidad. Hay con mucha gente que corren para presidente y salen presidente y son unas patatas. Son patatas. No son unos buenos presidentes, pero hay gente que son presidentes, que se han llevado por Dios, que tienen el conocimiento de Dios y hacen unos buenos presidentes como Bukele. Todo el mundo tiene que hablar de Bukele porque usted puede ver el ejemplo que cogió un país que estaba destruido por las gangas y supo bregar con ese problema. Y este, a ver, mire, el Ministerio de Educación tiene muchos problemas. Entonces hay que buscar una persona que se dedique a bregar con ese problema, no a beneficiarse de esa posición. ¿Este es lo que le estoy hablando? Porque si usted se beneficia, porque usted nada más y lo suyo, entonces usted no es, el objetivo es la educación de los niños. Sí, porque tiene, mire, el ministro de Educación tiene que leer los libros que se le van a dar a los niños hasta de kindergarten. Usted no me diga a mí que un ministro de Educación no sabe lo que se están enseñando en las escuelas, o nunca ha visto un cuaderno, o nunca ha visto un libro, o esto y lo otro. Pues eso no es un buen ministro. El buen ministro se mete. Es como el policía. El policía sabe, los policías saben dónde están los delincuentes. Entonces el capitán o el general o lo que sea tiene que saber, porque se tiene que dejar llevar por el equipo que él tiene. Entonces yo creo que, ¿verdad?, estas cosas hay que cogerlas. Aunque sea con pinza, hay que cogerla. Para que la escuela sea un buen lugar, hay que atraer a los niños, hermano. Hay que atraer a los niños, hay que atraer a la juventud. Porque la persona que no estudia, cualquier cosa que escuche, pues lo quiere seguir. Una persona que no estudia, yo no digo todas, ¿verdad? Pero hay muchas personas que no estudian, que tienen que seguir a otro. Pero una persona que se educa, que sabe, que lee libros, que lee la palabra, que tiene conocimiento, que nadie lo puede engañar, pues son cosas diferentes. Una persona que no ha estudiado, una persona que no tiene conocimiento y se deja hallar por aquel que dice. Una persona que estudia, una persona que tiene conocimiento, que tiene sabiduría de Dios, ve un político y lo escucha hablar, y detrás de esas palabras lo puede identificar que eso no es lo que está hablando, que solamente quiere llegar a ese pueblo. ¿Usted ve lo que le está hablando? Entonces usted tiene que, ¿verdad? Ahora mismo, mire, hermano, viene la IA, ¿verdad? La inteligencia
0: artificial.
1: La inteligencia artificial, lo queramos aceptar o no queramos aceptarlo, pero este año va a entrar más que el año que pasado. Sí, usted le va a estar preguntando a un robot un montón de preguntas, y ese robot lo va a educar. Ese robot, usted ahora mismo usted va y usted le pregunta y le dice, yo nunca he hablado, ¿verdad? Yo nunca he tenido conocimiento, solamente lo que yo he podido escuchar y lo que he podido que me explican y he podido entender. Y mi hijo pues me explicó que él compró 4 robots para la empresa que él tiene. Y me estaba explicando más o menos, yo me quedé con la boca abierta. Y me dice, papi, aconseja a la gente que sepan computadora. La computadora, porque si tú no sabes hablar con ellos, comunicarte con ellos, si tú no sabes bregar, ellos te van a explicar cómo tú llenas una aplicación, cómo tú haces esto, cómo tú haces lo otro, cómo tú vas a comprar un carro, quién es más barato, que me explica un montón de cosas. Entonces usted tiene que saber computadora. Entonces mucha gente que dejaron la escuela, que nunca aprendieron computadora. Entonces esas personas en un par de años más no pueden tener un trabajo. Hay gente aquí que tienen trabajo que tienen que aprender computadora. Tienen que aprender la computadora porque todo lo va a hacer por computadora y todo va a ser por inteligencia artificial, y usted tiene que meterse y preguntarle y usted sabe por ir para arriba. Y si usted no sabe bregar con computadora, ya usted sabe cómo está eso. Yo no sabía bregar con computadora, pero me defiendo. Me escribo, me meto, me escribo, busco información y hago errores que usted no se imagina, pero llego donde quiero llegar. ¿Verdad que sí? No soy un experto en eso porque nunca tuve... a mí me gustó más la cosa manual y qué sé yo, pues estaba en otra cosa, pero tuve que aprender y tuve que aprender con el teléfono y qué sé yo. Usted tiene que aprender estas cosas. Entonces, la juventud que se está levantando hoy en día, el reto es fuerte. Entonces, tiene que el Ministerio de Educación tiene que ver estas cosas que ya están llegando. Hay países como Israel, hermano. Israel es el país más grande, el país número uno desarrollado en todo. Oiga, es número uno en todo. Hasta el teléfono, yo lo he dicho aquí, hasta el teléfono que usted tiene salió de Israel. Computadora. Usted ve ahora mismito que todo el mundo está en contra de Israel. Ahora mismo se metieron los turcos, ¿verdad? Quieren pelear con Israel porque se metieron en Siria. Y Israel tiene a Siria controlado porque por ahí se mete Hezbollah y los Hamas y por ahí todos los enemigos de Israel, y ellos lo tienen controlado. Y fueron, hicieron un aeropuerto y vino Israel y se lo destruyó. Y ahora mandaron un montón de armas para allá, para Siria, para empezar la guerra con Israel. Entonces, como ellos son NATO, son de NATO, pues entonces en NATO también es Estados Unidos. Pues entonces ellos piensan que Estados Unidos se le vaya en contra de Israel y que toda Europa se vaya en contra de Israel, cuando ya Turquía es 6 veces, 7 veces más grande que Israel. Pero es la tecnología que tienen. Nucleares, tienen bombas nucleares para destruir a todos los que están alrededor de ellos. Es lo que les digo, el ejército más certificado es de Israel. ¿Por qué? Porque tienen conocimiento, porque se educan, porque conocen todas las materias, dominan el teatro, toda la película, Warner Brothers, toda esa gente son judíos, ellos dominan todo eso. Ellos dominan todo lo que viene siendo appliance, en ser eléctrico. Ellos están en eso. Eso es de ellos. Esos son mercados. Los mercados más grandes son los de ellos. Los hoteles, los mercados más grandes son de ellos. Entonces póngase para que usted vea. Entonces es porque tienen conocimiento, estudian, se preparan a los hijos, que ellos son jefes, que esto, que lo otro. Siempre están buscando, ¿verdad? En primer lugar, siempre llevan a los hijos de la mano al éxito. Y siempre están pagando, usted ve que las escuelas. Casi todo eso son judíos y ellos están en contra de los judíos. Y los que tienen las mejores notas son los judíos ahí. Lo que le quiero decir que es un pueblo que se educa. El pueblo que se educa se entiende. Y el pueblo que no se educa no se entiende. No, usted no lo ve que se supera. ¿Usted cree que aquí se ha superado porque la gente no sabe? No saben. Mire, ¿quiere que le diga una cosa? En Miami. Pero Miami Beach es un lugar hermoso, donde tienen muchos apartamentos y muchos hoteles al lado de la playa. No al lado de la playa, porque la playa es un poco retirada. Diría yo como 3 bloques, usted tiene que caminar 3 bloques en esa arena caliente. Pero usted va a los edificios, son edificios hermosos. Y unos edificios, mire, que eso le saca el corazón a cualquiera. Yo estaba leyendo una revista que está en el avión, que los ingenieros de eso y los más grandes de Miami son dominicanos. Es una agencia dominicana. Los dueños son dominicanos. ¿Ve lo que estoy diciendo? ¿Qué hicieron? Muchachos que se prepararon, que vieron todo eso, son ingenieros y prepararon. Había un edificio de los más grandes y ellos eran los ingenieros que estaban con esa obra. Y uno de los ingenieros son dominicanos. ¿Y usted cree que este país no ha echado para adelante con edificios, esto y lo otro? Sí, porque la gente se está preparando y la gente se mete en la computadora y bregan con la computadora y ahora todo a la medida es todo. Pero si usted no se prepara, hasta mire, quiere que le diga una cosa, hasta los maestros de construcción,

0: Anthony para que usted vea que Anthony andaba, no hablaba, andaba, Anthony andaba con un libro, hoy anda con una tablet. Y no la deja en la oficina, él camina con ella. Usted lo llama, trata de meter la tablet ahí y busca todo. ¿Por qué? Porque se están educando, son gente jóvenes, cogieron cursos adelantados. ¿Por qué? Porque usted tiene que educarse. Entonces las escuelas tienen que preparar los niños para estas cosas que nosotros estamos viendo, porque no van a funcionar. Ya le digo, hermano, está metido en todo. Los carros, el mecánico tiene que estar actualizado. Un mecánico ahora mismo, todo es computadora. Usted tiene que tener un escáner para ponerle, ¿verdad?, que le duele el carro esto, que tiene esto malo, que si prendió una luz, que si esto y lo otro, tiene que meterle la computadora, porque si no, de la manera, usted no puede saber lo que tiene. Ahora hoy en día los mecánicos dicen, espérate, no tú tienes un escáner. No, yo no tengo ese escáner, vete donde fulano. Ya no puede, si no tiene escáner, no puede hacer absolutamente nada, porque a tú meterle ese escáner en la computadora te va a decir qué falla tiene alguna pieza, algún lo que sea, un plug o qué sé yo, usted sabe. Y entonces ahí viene, usted va, porque ahora los carros no es adivinar. El carro dice, no, tiene un sensor, esa es la palabra. Tiene un sensor de aquí, este estilo, está malo. Fuá, pone ese sensor y se le acaba el problema, apaga todas las luces y usted sigue caminando. Ahora, antes usted cogía el carro y le ponía unas pesas y lo alineaba. Ahora no, ahora es por computadora. Usted tiene que saber computadora. Usted tiene que quiere chequear el air pollution al carro, el sistema de mofle o cualquier cosa, el cultivar converter, ¿verdad?, que quiere chequearlo esto y lo otro, le meten como unas cosas por dentro del mofle, hay una computadora y la computadora le dice, ¡fua!, eso es, no falla. Entonces, ¿qué es eso? Usted tiene que asesorarse, usted tiene que aprender, usted tiene que actualizarse. ¿Ve lo que le digo? Antes usted escribía, usted mandaba notita o esto y lo otro. Usted tiene que saber leer y escribir ahora. Usted tiene que saber leer y escribir ahora, porque todo el mundo es email, correo electrónico, y le mandan esto, le mandan lo otro. Usted tiene que estar escribiendo. Usted tiene que hacer todo por email. Usted tiene que mandar toda la información por email. Tiene que fue y le mandó el correo electrónico, y le mandan otro para atrás, y todo eso es así ahora. Te dice, no, yo voy a verte. Dice, no, mandame un correo. No, que yo voy a llevarte la célula mía. No, mándemelo, pásemelo, escanelo, pero que sea escaneado. Entonces, si usted no sabe escanear, si no sabe esas cosas, ¿ves lo que estoy diciendo? Entonces, todo eso se tiene que aprender hoy en día en la escuela. Y el maestro que lleva 40 años, 35 años dando clases, tiene que prepararse con las computadoras y con el sistema que está actualizado, que usted tiene que bregar con eso, ¿verdad que sí? Que Dios nos ayude, que Dios... Lo único, el cielo y la tierra pasa, pero la palabra no va a pasar. Esta palabra la pongan como escáner o la pongan como estilo otro, lo mejor es tener una Biblia de papel. Usted la puede tener en la tabla, usted la puede tener y dice lo mismo, esto no cambia. La palabra no cambia. Oiga, mire qué cosa, todas las cosas cambian. Ahora usted le dice, no, yo estaba buscando una información, que si usted busca una información, usted lo que tiene que decir, yo quiero comprar gorras azules. Es más, mire, si usted tiene un iPhone y diga, quiero comprar gorras azules al lado del teléfono para que usted vea.
1: El algoritmo le va a aparecer todas las gorras azules.
0: Entonces, cuando usted está hablando por iPhone, hay una bombillita, yo no sé si usted la ha visto, que sí. Es como una bombillita. ¿Qué usted cree que es eso? Eso que lo están escuchando. Y si usted oye canciones cristianas, le mandan todas las canciones cristianas. Detrás de todas esas cosas hay algo, ¿verdad que sí? Entonces nosotros la palabra no falla. 2000 años, hermano, con esta palabra. Ni le quitan, ni le ponen, ni la cambian. Ni inteligencia artificial, ni nada. Esto usted tiene que... La inteligencia que usted tiene que tener aquí es la sabiduría del Espíritu Santo, la llenura del Espíritu Santo, la revelación del Espíritu Santo. Por eso es que yo digo que la gente se pone a inventar. No, que la Biblia lo escribió los hombres. Mire... Yo no sé qué la gente piensa cuando dice un disparate así. ¿Usted cree que hay un hombre que tiene una revelación para escribir lo que está en esta Biblia? ¿Usted cree que ha nacido un hombre? No, esto viene de parte de Dios. Jesucristo, Dios y su Hijo, que escribió la palabra, inspirada por el Espíritu Santo. No.
1: Vamos a colocar esto acá.

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4: Maravilloso es el Señor, así que estamos de vuelta 5:41 minutos en la tarde de este lunes.
5: Bueno, saludos al pueblo.
4: Saludos al pueblo en este horario, ¿verdad? Donde Vicentín me permite por lo menos saludar al pueblo. Estamos por lo menos estoy aquí controlando. Saludos para todos los que están en sintonía a través del internet, que siempre reporta nuestra hermana Nidia Sierra. Cuando culminemos, nuestra hermana Elsida Barrios también, al final del programa vamos a estar orando por Ernestico, que necesita que oremos por él, por sanidad. Y saludo a su amigo Felipe en el Bronx.
5: Felipe, Dios te bendiga mucho, hermano querido.
4: Sabe que la noche de ayer en la provincia no quedó tan bonita, porque en lo que fue Punta Salina hubo un accidente marítimo. Y hubo una joven que falleció.
5: ¿Pero que de un jet ski o algo así?
4: En un catamarán. No sabía que en la provincia, en lo que era esta parte, tenían catamarán, pero sí, hubo un accidente y la joven perdió la vida. Y otro que está en cuidados...
5: ¿Intensivo?
4: No, está en cuidados, pero no... Conocemos a fondo su estado. Fueron 8 personas, creo que de 10 a 8 personas estuvieron involucrados en ese accidente. Dice, viraje para evitar chocar con la orilla habría provocado vuelco de catamarán en Salinas. Una muchacha joven de 25 años y de esta manera, dice, son residentes de Santo Domingo los ocupantes del catamarán que zozobró la noche de este domingo en la Bahía de las Calderas frente al poblado y a la playa de Salinas de Puerto Hermoso, donde una joven de 25 años perdió la vida. Versiones recogidas entre residentes y pescadores del poblado de Salinas indican que el grupo de jóvenes, unas 10 personas, hembras y varones, se divertía, pasándose en esta embarcación desde tempranas horas de la tarde de este domingo en otro balneario del área conocido como el Derrumbao de Salinas. Al parecer, indican testigos, el accidente ocurrió cuando la nave, ya de regreso, pasada las 8 de la noche, cruzaba la bahía a alta velocidad frente al poblado de Salinas, hacia el punto de embarque, pero les habría sorprendido la cercanía de la playa y el conductor tuvo que hacer un viraje violento para no estrellarse en la orilla, en la tierra firme, provocando el viraje del catamarán, cayendo todos al agua, aseguran pescadores de la zona. Cuando la nave se viró, ellos empezaron a gritar y pedir auxilio, y mucha gente de las villas cercanas hacia el este de la bahía empezaron a salir. También llegaron las unidades de rescate de la Armada y los subieron a un bote y los trasladaron al dispensario de la base naval, donde le dieron los primeros auxilios, narró un residente de Salina. La joven Yairi Mateo, de 25 años, al parecer quedó atrapada debajo del catamarán. No pudieron sacarla a tiempo y perdió la vida por asfixia e inmersión, determinó la médico legista actuante en el caso, doctora Denia Guerrero. Ahí está la joven. El catamarán. Vamos a ver si tenemos la imagen acá del catamarán. Yo en una ocasión no lo veo aquí, pero se lo puedo mostrar aquí en mi teléfono. Yo me subí en un catamarán en la isla Saona. Sí. Y no entiendo por qué a esas horas, 8 de la noche, estaba esa embarcación, ¿verdad? Por aquí nos comenta Dulcinea.
5: Bueno, ahí no tiene eso, no tiene, tú sabes.
4: No, es que a partir de las 6 de la tarde ya empiezan a sacar a todos. No entiendo, ¿verdad? Quizá privado y estuvieron por ahí, porque en eso de las 8 de la noche, dice bendiciones, yo no sé dónde están las autoridades de esta provincia que permiten esa hora de la noche en la playa. Es algo, ¿verdad?, como que quedó como un poquito chocante a esa hora de la noche. Un catamarán, yo me subí en uno de ellos, en la isla Saona.
5: Bueno, sí, porque iba a velocidad. Bueno, a lo mejor, él pensando ahora, a lo mejor si se metía en la arena, a lo mejor, ¿verdad?, no resultaba...
4: No, se podría incendiar.
5: Bueno, eso podría
4: Se podría incendiar, porque quizás a la velocidad que llevaban, según los testigos, y que se dio cuenta que la playa, que ya estaban en la orilla, quizás iban, ¿verdad?, de noche, mar no es lo mismo.
5: Y eso no tiene freno. Eso tiene que cortar el motor, ponerle en neutro, cortarle el motor, o tirarlo en reverse para que, usted sabe, eso no tiene freno ahí, que esté como el carro.
4: Eso, miren lo que es un catamarán. ¿Lo ve de allá? Sí, yo me subí en uno, en la isla Saona. Es sumamente cómodo, ¿sí? Y
5: sí, pero estos son de vela, este no es de motor.
4: Sí, pero ese era el catamarán que tenían.
5: Así mismo con vela.
4: Bueno,
5: tiene motor, tenía que tener motor. Ese es de vela, se lo corre las velas. Bueno, no, tú sabes, si conforme lo que veo aquí.
4: Sí.
5: Pero sí, ¿verdad? Es triste esa noticia. También los otros días se murieron unas personas que vinieron de la capital en el río Nizao, porque no lo conocen, se metieron por un lugar, iban muy rápido y cayeron en un lugar hondo. Y todos se ahogaron también de la capital. Así que si usted está en la capital y viene para, ¿verdad?, divertirse en estos lugares de agua, usted tiene que conocer el lugar, usted tiene que conocerlo, ¿verdad? Y tratar, si usted no es de ahí, usted tiene que irse más temprano, o tener cuidado, o si entran en bebido, cualquier cosa así, pásele el guía a otra persona, porque imagínese. Es lamentable ver estas cosas así, estos accidentes. Mire, cuando usted vaya a Salinas, ponga atención en Salinas, ¿sabes? No se meta en todos los lugares. Hay un lugar que dice prohibido bañar. Y usted probablemente no ve nada. Yo le voy a contar la experiencia que yo tuve con Roberto. Fuimos yo, Roberto, y otra persona más que no me acuerdo quién era, ¿no? Y estábamos en ese lugar. Habían quitado eso, no lo tenían. Y yo pues seguí, ¿verdad? Como uno sabe nadar y esto y lo otro, pues yo seguimos como que me dio como hasta el pecho. Pero pues de momento yo siento un agua fría. Y siento, y miro, me meto la cabeza, abro los ojos, y veo como un hoyo, un hueco, que era como si era, como que era un viento que jalaba uno para afuera, para adentro. Mira, yo salí corriendo a las millas, y le dije, Roberto, mira, pasarte para afuera, mira, que si esto y lo otro. Y ahora pusieron, y eso es un hueco que tiene por ahí Salina. Se lo digo garantizado. Usted lo va a ver, que en la orilla es como si fuera, usted viera, como que el agua está clarita, y después de momento cambia como si estuviera bien azul, bien azul, un azul oscuro. Y ahí está ese hueco. Entonces ahora pusieron que no se baña. Usted no se puede bañar, usted no se tire para allá ni los muchachitos, porque usted cae en ese hoyo, no lo levanta nadie. Yo, mire que yo sé nadar. Y yo, usted sabe, el miedo que a mí me dio, yo no volví más ahí en ese lugar, ¿no? Entonces yo me meto en atrás o me meto en el otro, en la playa de atrás, ¿verdad? Que la playa de atrás tiene mucha piedra y eso, pero es más seguro que, o si no se mete al final, usted tiene que tener cuidado en Salinas. Salinas hay lugares que son bien hondos y peligrosos. Usted tiene que tener cuidado con eso. Así que es lamentable.
4: Yo amo las playas, pero en la orilla, mi amor, porque esta que está aquí no sabe nadar, yo no me confío.
5: No, yo antes...
4: Tampoco me gustan los juegos en las playas de que yo te agarro y te tiro. No, a mí nadie que me tire. Yo con eso no voy.
5: Antes nosotros tirarnos de un segundo piso, lo que sea, nos tirábamos, pero ahora yo soy muy cobarde, ¿no? Yo ahora me meto y estoy pendiente y digo, no, venga para acá, porque es que usted nunca sabe. Cuando, mire, usted se pone a nadar en contra de la corriente, se lo va a llevar. Usted no puede. Es más, si la corriente lo jala, usted váyase con la corriente, porque la corriente lo va a soltar. Pero si usted se pone a pelear con la corriente, usted tiene que tener cuidado con eso. Es lamentable, ¿verdad? Este accidente, pero... Estas cosas pasan. También
4: pasa,
5: estuvimos estuvimos también la marcha de LGBT,
4: LGBT y todos los...
5: Todo eso, porque en verdad a mí no me interesa decirle eso, pero mire, hermano, déjeme decir una cosa que es mucho curioso, porque yo estoy seguro que toda esa gente no son homosexuales, todos los que fueron, porque no parecían.
4: No, pero,
5: hay gente que le gusta todo ese revolú.
4: Sí.
5: Que donde están los revoluces, ahí están
4: Le
5: ellos.
4: Gusta.
5: Hay gente que son rebeldes, hay gente que son... mire, cuando Dios le habla a Ezequiel, que le da la visión, y en el capítulo segundo, él está de rodillas, y le dice, ponte de pie y mira lo que yo te voy a decir. Yo te voy a dar palabra para que tú le hables a este pueblo, y ellos no te van a escuchar porque son un pueblo rebelde. Es lo mismo que está pasando hoy en día. Es lo que le estoy diciendo de la palabra, que la inteligencia artificial, eso está saliendo ahora, pero la inteligencia artificial no puede cambiar la palabra.
4: No la
5: porque lo que pasó miles de años atrás, nosotros estamos viendo ahora mismo, mire, que le dice, levántate, yo voy a hablar contigo y te voy a dar la profecía y le voy a decir para que ellos puedan entender que viene de mí, que viene de Dios, pero son un pueblo rebelde, no te van a escuchar. Si te escuchan, mire, le dice, eso que le dice Dios a Ezequiel. Entonces, lo mismo nos está diciendo a nosotros. Hay un pueblo rebelde que no quiere escuchar el evangelio, que se predica en las carreteras, que se predica en las televisiones, en la radio. Aquí se predica, mire, aquí hay gente, usted ve, y cuando viene a verle, hay una persona con un micrófono predicando la palabra, repartiendo tratados, yendo en la guagua. En la guagua usted ve gente, por aquí mismo hay gente que me ha dado un tratado. Yo, hermano, déselo a alguien porque yo conozco a Dios. ¿Ves? Y aquí y la gente cuando te le dice, mira, tú quieres estar siendo como tu salvador personal, no, ahora no, yo estoy muy joven, es una cosa increíble. Estaba hablando con un joven y me dice, no, que a mí me hacen bullying porque yo estoy muy joven, que quedo muy joven en el evangelio, que espere que tiene más edad, que si esto, que si lo otro, como si fuera que si esto era para viejo. Qué maravilloso es darle la vida a Dios completamente, hermano, desde niño, y no conocer el mundo. ¿Usted sabe lo que es eso? No ser marcado por el mundo. Usted estuvo ahí, nació en la iglesia, nació en Cristo y sigue en Cristo. Y usted no sabe lo que es el mundo ni los sabores del mundo. No, es que este es el mejor camino. Dios lo dijo, yo soy el camino, yo soy la verdad. Todo el mundo busca el camino, la verdad y la vida. Todo el mundo está buscando eso. La gente no le gusta que le mientan. Es más, la gente, los mentirosos les gusta que le digan la verdad.
4: Hasta así los que, mentirosos, ¿verdad? Quieren saber, quieren tener la verdad. Ya vamos a ir culminando.
5: Sí.
4: Recuerde, vamos a orar.
5: Claro.
4: Por Ernestico.
5: Sí, va a morar.
4: O Enriquito creo que es. Déjeme escuchar primeramente la nota.

0: Gloria al Señor. Así que vamos a culminar con una oración, Vicentí, orando por Enriquito, que está en una condición de salud muy crítica, pero sabemos que Dios es poderoso y que escucha nuestra oración. Padre, amén. Te damos gracias, te sí, bendecimos, Señor. Gracias por este tiempo que nos has permitido, tú dices en tu Señor. Palabra,
1: Isaías 53.
0: Amén, gloria al
1: que
0: Señor.
1: Por tu llaga nosotros fuimos curados.
0: Sí, sigue. Señor. Te pedimos en esta hora, según la palabra sí, dada, Jesús. Leída en esta hora, Señor, por Vicentí, creyendo que tú das sanidad, Señor, te presentamos aleluya. A Enriquito, Señor, con y esa mano, condición. Dios. Padre, para que tú te glorifiques en gran manera conforme a tus propósitos en gloria. Te pedimos sanidad conforme a tu voluntad, Dios mío, que sigas tratando con él, con su familia, Señor, en el nombre poderoso de Cristo. Sí, y si Señor. Alguien de los que está ahí también está pasando por situaciones adversas de salud, te pedimos que te glorifiques en gran manera. Aquellos que hoy están siendo trasplantados por un órgano, Señor, aquellos que están en quimioterapia, Señor, aquellos que están en diálisis, te lo presentamos en esta hora, Señor, en el nombre poderoso de Cristo, para que tú sigas dando fortaleza, sanidad, Padre amado, en el nombre de Jesús, amén.
1: Amén y amén. Y amén, amén. Qué bueno, seguimos orando. Acuérdese que estamos de 6 a 7 todas las mañanas, mi esposa y nuestra hermana, la locutora Pamela y un servidor. Estamos orando de 6 a 7 de la mañana todos los días, de lunes a viernes. Queremos orar por usted. Así que usted nos llama, nosotros oramos, intercedemos. Ore por nosotros para que nosotros podamos seguir, ¿verdad?, orando este horario. Que, hermano, mire, le damos gracias al Señor por este horario. Le damos gracias a Dios por todo lo que Él ha hecho y que nosotros hemos entrado este horario para clamar con el pueblo. Así que acuérdese también de sus ofrendas. Le damos gracias a aquellos hermanos que ofrendaron. Pero acuérdese que ya estamos casi al final del mes, donde tenemos un compromiso el 30. Después, el día 8, tenemos que pagar 60 y pico mil pesos de luz. Ya usted sabe cómo está eso. Así que no se olvide de las ofrendas. No se olvide de Radio Salvación. Los queremos un montón. Se nos cuidan por ahí, siempre estamos aquí a las órdenes. Cualquier petición que usted tenga, usted llama 809-380-2810 y aquí estamos para servirle. Amén.
0: Así Dios es, me lo bendiga. Estuvieron con ustedes.
1: Esto lo hice en ti.
0: Estefany Villegas, esto fue
1: Cuatro Voces a las 4.
0: Dios bendiga.

0: Satanás.
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Arrancamos este maravilloso lunes bajo la bendición de Dios con esta hermosa canción de Elevación Worship. Aleluya, Dios te bendiga rica y abundantemente en este maravilloso lunes 24 de agosto del 2026. Sneida Guerrero, estaré como siempre con ustedes hasta las 10 de la noche con complaciendo y compartiendo este maravilloso tiempo a través de los 810 AM de Radio Salvación Internacional. Queremos saber de dónde nos estás escuchando, dónde está nuestra gente, si está desde su casita, desde su vehículo, desde su trabajo, desde el negocio, desde cualquier rincón donde usted tenga esa radio encendida o conectado a través de Radio Salvación Internacional. .net. Saludos a todos y bendiciones de lo harto. Y hoy será un gran lunes, un gran inicio de semana, porque hoy es un buen día para agradecer a Dios, un buen día para exaltar su santo nombre, porque Él merece toda la gloria a Él. Y vamos a comenzar con fe, porque nuestra confianza no está en cómo se presenta la semana. Nuestra confianza está en nuestro Dios Jesucristo. Aleluya, la bendición de Dios, señores, es la que enriquece y no es la que añade tristeza. Aleluya, poderoso Dios. Hermosa canción, la de Elevación Worship. Esto nos recuerda a la palabra de Dios en el libro de Números, capítulo 6, versículo 24 al 26, que dice que Jehová te bendiga y te guarde, Jehová haga resplandecer tu rostro sobre ti y te tenga a ti misericordia, Jehová alce sobre ti su rostro y ponga en ti paz. Aleluya, que Dios te guarde, que Dios guarde tu entrada y tu salida, que Dios guarde a tus hijos, a tu familia, que Dios te dé dirección en esta semana, que donde tú no tengas respuesta, Dios te dé paz, porque hay momentos en los que nosotros no necesitamos tenerlo todo resuelto, pero sí necesitamos saber que Dios está con nosotros como poderoso gigante. Y arrancamos esta semana bajo la bendición de Dios, bajo la cobertura de su manto santo. Aleluya. Recuerda que Dios sigue teniendo el control de todas las cosas. Que el Señor te guarde, te bendiga y haga resplandecer su rostro sobre ti. Aleluya. Feliz inicio de semana. Bendiciones de lo harto. 809-380-2810 son nuestras líneas de comunicaciones. Y hoy es lunes y hoy comienza una nueva semana y creemos que será una semana de bendición.

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pide bendición, aleluya, poderoso Dios. Seguimos conectados contigo a través de estas ondas radiales que bendice sus vidas día a día, que se sienta la alegría de este lunes, porque hoy es lunes, pero es un lunes de bendición, un lunes de fe, un lunes de esperanza, un lunes para decirle al Señor, aquí estoy, Señor, yo confío en ti. Y no comenzamos esta semana con miedo, claro que no, comenzamos esta semana pensando que Dios nos ayudará a culminarla y que todo lo que nosotros nos vamos a proponer, lo que nos proponemos, será cumplido conforme a la voluntad de Dios. Aleluya. Comenzamos a dándole gracias a Dios por todas las cosas que Él ha hecho y todavía por las que Él falta hacer. Así que seguimos escuchando esas adoraciones, esas alabanzas que nos hacen adorar, a glorificar el nombre de Jesús. Una semana de bendición, Señor. Señores, esta será una semana de bendición, una semana de favor. Así que decláralo ahí donde está, que esta será una semana de nuevas fuerzas, una semana donde vamos a ver la mano de Dios glorificarse en el nombre de Jesús. Decláralo y sucederá, como dice esta hermosa canción de la agrupación Propósito Music al junto del adorador Jordan Mateo. Decláralo y sucederá. Y suena de esta manera.

exclama Moisés: Señor, es que si voy ellos no me van a oír, es que si voy ellos no me van a hacer caso. Respuesta de Jehová: dime, ¿qué tienes en tus manos? Respondió Moisés: una vara. Algo tan simple como una vara.

0: Decláralo y sucederá. Aleluya. Hermosa canción de la agrupación Propósito Music y el adorador Jordan Mateo, señores. Esta es una hermosísima canción. Decláralo y sucederá. Bendiciones para sus vidas en el nombre poderoso de Jesús. Bendecimos la vida de Dulcinea Pimentel, Luis Báez, que está por ahí también en sintonía. Bendecimos la vida de Elsida Barrios allá en Boston. También bendecimos a Teófilo, a la hermana Magnolia Pujols allá en Villa Sombrero. También saludamos al hermano Pasito, de igual manera, que está por ahí reportando su sintonía y que sé que siempre está ahí con sus radios encendidos. Igualmente la hermana Milagro Sosa allá en Don Gregorio Nizao, hermana Silfida Rosario, Melania Falcón, Ruth Estel Brito. También saludar a la hermana Ana Luisa, que está por ahí en sintonía. Bendecimos sus vidas en el nombre poderoso de Jesús. Decláralo y sucederá. Aleluya. Decláralo y va a suceder en el nombre poderoso de Jesús. 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

Levanta esa mano arriba. Cierra esos ojitos. De repente el profeta le dice al criado: sube y dime qué es lo que ves. El criado le dice: yo solamente veo una pequeña nube del tamaño de la palma de una mano. Me imagino que el criado se lo dice de una forma muy, pero muy triste, porque se supone que si va a llover debería estar totalmente nublado, pero dice: era una nube muy pequeñita. Y de repente el profeta le dice al rey: prepara tu caballo. Diga conmigo: prepara tu caballo. Diga conmigo: prepara tu casa. Vamos, vamos, dígame: prepara tu familia, porque gran lluvia se oye. No, no, no, no, alguien tiene que entender lo que está diciendo. Gran lluvia se oye, porque Dios no se acondiciona a lo que se puede ver.

sucederá. Aleluya. Yo lo creo que así va a ser en el nombre poderoso de Jesús. 7:15 de la noche de este maravilloso lunes. Y Radio Salvación no se detiene 24 horas, 7 días conectados contigo, Señor. En las 24 horas del día, los 7 días de la semana, los 365 días del año conectado contigo. Radio Salvación, señores, las 24/7 contigo. 809-380-2810 son nuestros medios de comunicaciones. Si usted siente que oremos por usted, si usted desea compartir una reflexión, una cita bíblica, aquí estamos. Usted es parte de este altar radial que bendice millones de vidas, señores. Yo estoy hablando acá y yo sé que yo no estoy sola, porque Dios está conmigo como poderoso gigante, y estoy acompañada de ustedes que nos están escuchando allí en la radio, allí en su vehículo, allí en su teléfono también, porque hay muchos que sé que están conectados en la web como Radio Salvación Internacional.net. Allí estamos, señores. Y claro que no me siento sola, me siento acompañada de una audiencia maravillosa que está ahí, que aunque usted no llame, no escriba, pero sí sé que usted me está acompañando en esta hermosa noche, claro que sí. Yo tengo la certeza de que usted está ahí disfrutando estas hermosas alabanzas, estos repertorios musicales que estamos escuchando. Estamos escuchando el día de hoy, lunes, señores, inicio de semana. Xiomara Moreta diciendo presente, que estaba por ahí mencionando su cita bíblica favorita, señores, que es Filipenses 4:13. Y ella declara que todo lo puede en Cristo que me fortalece. Amén. Así es, y lo declaramos junto con ella, que todo lo podemos en Cristo que nos fortalece. Aleluya, poderoso Dios. Y hoy, lunes 24 de agosto, precisamente hoy inició lo que es el nuevo año escolar, señores. El nuevo año escolar 2026-2027 en los centros educativos dominicanos, especialmente las escuelas, inició precisamente hoy el nuevo año escolar. Y hoy estuve viendo un cortometraje que se llama Una Mancha de Grasa, y el cual me llamó la atención. Y precisamente hoy, que dio inicio al año escolar 2026-2027, y mientras lo veía, cuántas enseñanzas puede dejarnos una historia tan sencilla, mis queridos hermanos, porque a veces una película, una historia, una experiencia, un testimonio puede hacernos mirar de otra manera aquello que tenemos todos los días delante de nuestros ojos. Y precisamente esta historia habla de un niño, habla de su maestra, habla de su escuela, pero sobre todo habla de algo que necesitamos aprender todos. Y es no juzgar a una persona sin conocer su historia, señores, porque tenemos la peculiaridad como seres humanos de juzgar un libro por su portada. Y no debemos juzgar a una persona sin antes conocer su historia. ¿Pero qué pasa con esta historia, cortometraje, Una Mancha de Grasa? Bueno, esta historia se la traigo en modo reflexión. Esta historia nos presenta a un niño llamado Lito, de escasos recursos, que asiste a la escuela. Este niño tiene deseos de aprender, pero su realidad familiar es difícil. Y en medio de esa realidad aparece algo que para cualquiera podría parecer una mancha de grasa en su cuaderno. Y esta mancha de grasa en su cuaderno, resulta que su mamá tenía un negocio de vender empanadas, y solamente en la casa había una mesa de comedor donde ella hacía sus empanadas, la familia se sentaba a comer,
donde los niños realizaban su tarea y precisamente el cuaderno del niño se llenaba de grasa, porque ahí era que la mamá, la familia, realizaba todo en ese comedor, en esa mesa. Entonces la maestra, al observar el cuaderno y la mancha, cuando le pide la tarea al niño, pero ella no ve lo que hay detrás de esa mancha. Y aquí comienza precisamente el problema. La maestra comienza a juzgar al niño, el niño se siente mal, sale del aula sin decir nada. Y la maestra juzgando al pobre niño. Ella tal vez esperaba orden, tal vez ella esperaba limpieza, tal vez ella esperaba un cuaderno impecable, literal, y espera que los niños cumplan con sus tareas de acuerdo a sus exigencias como todo maestro. Pero cuando ella observa las condiciones de ese niño, el cual él presenta su trabajo, ella lo empieza a juzgar. Desde lo que está viendo, señores, desde que él sacó su cuaderno, desde que ella lo vio lleno de grasa, inmediatamente comenzó a juzgar al niño, comenzó a cuestionarlo. Y el niño inmediatamente se sintió mal, salió llorando del aula y se fue para su casa con la mente de que no iba a volver a la escuela porque la maestra lo estaba juzgando. Pero en realidad la maestra, ella no conocía su realidad, no sabía de dónde vivía ese niño, no sabía cuáles eran sus dificultades, no sabía cuáles eran sus limitaciones, porque ella solamente veía lo que tenía delante. Veía el cuaderno lleno de mancha, el niño descalzo, un poquito descuidado, y es porque el niño venía de una familia de escasos recursos. De un pueblo donde los niños desde que nacían prácticamente era trabajar, no estudiar, pero este niño era el ejemplo de todo, que aún así él iba a su escuela a pesar de las dificultades, de las limitaciones que tenía este niño. Pero la maestra no cooperaba, señores. Esta maestra lo juzgaba sin saber la realidad que estaba pasando ese niño. Y llega un momento que una persona se acerca a la maestra, un pastor se acerca a la maestra y le dice que ella está actuando mal a juzgar al niño. Y el pastor llevó a la maestra al barrio donde vivía ese alumno y la mayoría de los alumnos de esa escuela. Entonces ella vio en carne propia, vio la situación que estaba pasando esa familia. Y entonces desde ahí ella cambió, señores. Ella cambió, ya no lo juzgaba, cambió su manera de impartir la clase. Pues porque esa maestra tenía la ideología de que enseñar era una obra de caridad. Solamente ella decía que ella enseñaba por una obra de caridad. Pero después de que ella vio la situación del niño, que se entró al barrio de donde él vivía y vio que la situación y las limitaciones que tenía ese niño, entonces ella cambió. Cambió su manera cuando comenzó a conocer la realidad de aquel niño. Cuando ella descubre cómo ese niño vivía, entonces ella entendió la circunstancia que hay detrás de aquella mancha de grasa en el cuaderno. Ahí empieza a comprender que había estado mirando solamente una pequeña parte de la historia. Y muchas veces, habemos personas que juzgamos al otro sin conocer su historia, mis queridos hermanos. Juzgamos, y el único que tiene derecho a juzgar es Dios, aquel que nos ama, Jesucristo. Y entonces esta maestra comienza a mirar al niño de otra manera, y aquí una de las grandes enseñanzas, mis queridos hermanos, y es que a veces necesitamos conocer la historia antes de emitir un juicio. Y precisamente, ¿y qué tiene que ver esto con el inicio del año escolar? Muchísimo,
Pues porque hoy comienzan las clases para muchos niños y adolescentes. Tal vez hay muchos que no pudieron iniciar o no han iniciado porque tienen limitaciones con en cuanto a los uniformes, a los cuadernos, a todos los utensilios de los centros educativos. Y también hay centros educativos aquí en el país que no están preparados para el nuevo año escolar. Que ahí escuché un centro educativo en Higüey que ellos iban a empezar a impartir la docencia en autobuses porque el centro educativo no estaba listo. Y hoy comienzan las clases, señores. Hoy muchos estudiantes llegaron a los centros educativos con sus mochilas, sus cuadernos, sus sueños, su uniforme, pero cada uno llega con una historia diferente. A ti, maestro, que me escucha, tiene que ser más empático con el estudiante, más empático y apoyarlo. Porque el que es maestro de verdad, el verdadero maestro es padre, madre, psicólogo, de todo un poco se convierte en el aula. Y hay niños que llegan con problemas familiares en el aula y el cual el maestro sirve como apoyo. Quizás hay niños que anoche escucharon una discusión en su casa, tal vez tienen dificultades económicas, niños que tal vez se van sin desayunar a sus escuelas, niños que están viendo tal vez situaciones que nadie en el salón conoce. Y entonces, ¿qué vamos a ver en este niño? ¿Vamos a ver solamente la calificación? ¿Vamos a ver solamente el uniforme? ¿Vamos a ver solamente el cuaderno? ¿Vamos a fijarnos solamente quién hizo la tarea o no? Maestros, maestras, en tus manos hay mucho más que una profesión, claro que sí. Sé que hay muchos maestros que nos están escuchando en esta noche. Quizás tú sepas cuál sea el impacto que tendrás en uno de tus estudiantes. Quizás un niño que hoy parece distraído, mañana recuerda que tú fuiste la persona que creyó en él. Porque los maestros dejan huellas, señores. Dejan huellas a sus estudiantes. Y quizás una niña tiene baja autoestima, necesita escuchar. Tú puedes, igualmente a los padres. Los padres, si usted ve que sus hijos están un poquito desanimados con los estudios, nunca le diga, tú no sirves para esto, tú eres bruto. Nunca le diga eso. Declare palabra de bien, declare, ay, qué inteligente es mi hijo. Tú puedes, tú vas a seguir adelante. Porque también los malos comentarios, eso desanima al niño. Si usted desea aportar en cuanto a esto que estamos hablando sobre el inicio del año escolar, sobre los niños, los maestros, usted como padre, ¿qué opinión usted desea compartir en esta noche? Al 809-380-2810 estamos reflexionando cómo actuar los padres, los niños, escuela, comunidad. Todo es un equipo, mis queridos hermanos. Todo es un equipo y todo está relacionado. Así que siempre animar, darle palabra de aliento a sus niños para que puedan seguir hacia adelante y no se desenfoque de sus sueños. Porque quizá ese estudiante que constantemente comete errores no necesita solamente una corrección, quizás necesita que alguien lo escuche. Y eso significa, mis queridos hermanos, permitir que la disciplina, ni dejar de enseñar, significa corregir sin destruir, enseñar sin humillar. Si sus hijos cometieron errores, corrígelo, pero con sabiduría. Corregirlo con sabiduría, nunca darle palabras negativas. Negativa. Como hay padres que ven que un niño se está portando mal
y le dice todas las cosas malas, negativas hacia ese niño. Tú eres un bruto, tú no sirves para nada, ¿a qué tú vas a la escuela? Y nada de eso, mis queridos hermanos, porque eso influye mucho en la autoestima del niño, de cómo el niño se conduce ante los demás, etcétera. Y este año escolar, no preguntes únicamente qué calificación sacaste. Mejor pregúntale a sus hijos, ¿cómo te sientes hoy? ¿Qué aprendiste? ¿Qué te hizo feliz? ¿Hubo algo que te preocupó? Escuchen a sus hijos. Escúchenlo. Y a ti, niño, a ti, joven, quiero decirte, si estás comenzando ya este año escolar y tienes miedos, no tengas miedos. Si el año pasado te fue mal, eso no significa que este año te va a ir peor. Esto significa que si tienes que aprender a sobrellevar las dificultades, no significa que no tengas la capacidad, pues porque si cometes errores puedes comenzar otra vez. Así que si deseas sabiduría, pídasela a Dios. Pídele dirección, pídele fuerzas y haz tu parte. Sobre todo, esfuérzate, estudia, obedece y sé responsable. Porque cuando leemos los evangelios, encontramos muchas veces a Jesús acercándose precisamente a personas que otros rechazaban, personas que otros señalaban, personas que otros habían etiquetado. Pero Jesús, mis queridos hermanos, Jesús veía más allá. Jesús, Él veía el corazón. Jesús veía la necesidad. Jesús veía lo que otros no estaban viendo. Y nosotros, como seguidores de Jesucristo, también estamos llamados a aprender a mirar con misericordia. Como dice en 1 Samuel, capítulo 16, versículo 7, el hombre mira lo que está delante de sus ojos, pero Jehová mira el corazón. Nosotros vemos la apariencia, juzgamos el libro por su portada, pero Dios ve el corazón. Nosotros vemos un error, una mancha, pero Dios conoce la historia. Nosotros vemos eso, pero Dios puede ver el potencial. Nosotros vemos un problema, pero Dios puede estar viendo una oportunidad para transformar sus vidas. Para transformar sus vidas. Así que Dios te bendiga. Gracias por escuchar esta hermosa reflexión, La Mancha de Grasa. Le pedimos a que continúen en sintonía con nosotros, porque hoy es lunes y esto apenas comienza.

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Que tu glorioso nombre sea alabado, que sea exaltado por sobre toda bendición y alabanza. Solo tú eres el Señor. Tú hiciste el firmamento, los cielos y todas las estrellas. Hiciste la tierra, los mares y todo lo que hay en ellos. Tú los preservas a todos y los ángeles del cielo te adoran.